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2: Yo le pregunto, ¿será sabe sí o no?
3: 8 de la tarde en punto.

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1: 4 de la mañana con 20 minutos.
2: Aunque usted no lo crea, el colesterol malo es la causa de muchas muertes. ¿Qué pasa si ya usted tiene colesterol malo? Es muy posible que se formen depósitos grasos en los vasos sanguíneos. Con el tiempo, estos depósitos dificultan que la sangre fluya a través de las arterias y forman estructuras duras llamadas placas. 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Cuidado con infarto al corazón o accidentes cerebrovasculares. El colesterol malo puede afectar también las arterias de las piernas, causando dolor al caminar. Sentir dolor en el pecho, dificultad para respirar, te sientes muy cansado, dolor de cabeza, visión borrosa, pesadez en el estómago, labio morado, sus manos lucen demasiado oscuros. 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Estos alimentos malos es el resultado de tener colesterol alto, o como se conoce también, grasa en la sangre. ¿Desea usted limpiar esa sangre espesa, eliminar de una vez el colesterol y los triglicéridos alto? 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
2: ¿Sabía usted que el alto nivel de azúcar en la sangre en personas diabéticas pueden producir graves daños a distintos órganos de nuestro cuerpo? Enfermedad renal, enfermedad cardíaca, orinar con mucha frecuencia, ya que la micción es uno de los síntomas más importantes de la diabetes. ¿Saben por qué? Porque la glucosa alta pasa a los riñones, y al pasar a los riñones, ¿qué sucede? Como hay poquita insulina, llega con mucha frecuencia azúcar, ya que el azúcar jala más agua del cuerpo y esto se va más rápidamente a la vejiga y aumenta la cantidad de orina. Este mal en medicina se llama poliuria. Otros síntomas de la diabetes: tener mucha sed, sentir sed todo el tiempo, estás bajando de peso sin desearlo, cansancio constantes, la piel se vuelve oscura, heridas o llagas tardan en curarse. Esas heridas que no se curan fácilmente, que le puede llevar hasta amputarle las piernas o solamente los dedos. La diabetes es una enfermedad muy complicada que daña también el sistema nervioso y los vasos sanguíneos, inclusive hasta perder la visión con este mal llamada la catarata en los ojos. ¿Pero por qué usted tiene la diabetes? Unos de los motivos, el estrés, es el causante de muchas enfermedades. La diabetes también es hereditaria. ¿Y por qué no decirlo? El abuso de comidas chatarras, las gaseosas, los jugos procesados, los dulces, excesos de carbohidratos refinados, harinas blancas, ya que esos carbohidratos se convierten rápidamente en glucosa y elevan el azúcar en la sangre, donde el páncreas ya deja de producir insulina y usted se convierte en paciente de esta enfermedad llamada la diabetes, así de simple. Por eso es importante tener una buena alimentación saludable para evitar no solamente la diabetes, sino muchas enfermedades. 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El estrés genera dolor de cabeza porque usted piensa demasiado. El estrés te puede provocar picazón o irritación en la piel. El estrés también puede causar envejecimiento prematuro. El estrés causa diferentes problemas mentales. 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
1: ¿Sabe usted que el dolor en las caderas, rodillas, en su espalda o sus manos no es normal? Señora, señor, si usted siente rigidez al levantarse, crujidos en las articulaciones o debilidad en los huesos, le duele demasiado los brazos, los hombros o estás caminando con mucho dolor, cuidado que podría estar enfrentando problemas muy serios como la osteoporosis o la artrosis. ¿Sabe usted cuál es la diferencia entre la osteoporosis y la artrosis? Primero, escuchemos qué es la osteoporosis. Es la pérdida de calcio en los huesos. Poco a poco se debilitan, se vuelven frágiles y porosos. Y lo más peligroso es que avanza en silencio. Usted no siente nada hasta que un día, por una simple caída o por golpe suave o incluso un esfuerzo mínimo, el hueso puede romperse. Ahora, ¿qué es la artrosis? Es el desgaste del cartílago articular provocando que el hueso se vaya desgastando y aparezca el dolor a medida que el cartílago va desapareciendo. La artrosis produce dolor en las caderas, columna vertebral, en manos, pies, duele mucho las rodillas, no puedes subir escaleras, le cuesta caminar largas distancias. Estás caminando con mucho dolor, con la ayuda de un bastón. Todo esto porque sus rodillas, caderas, viene soportando fuertes dolores debido al desgaste del líquido sinovial. Recuerde, la artrosis desgasta las articulaciones y la osteoporosis debilita los huesos. Y lo más preocupante es que muchas personas dejan pasar el tiempo. Se acostumbran a vivir con dolor de espalda, le duele los hombros, dolor cervical, dolor en las costillas, dolor en las muñecas, en los brazos, ese dolor en el talón de los pies, en la columna vertebral, le duele los dedos de las manos y de los pies, sufre de fuertes calambres, se le adormece todo el cuerpo y lo peor de todo, ese dolor constante en los huesos no lo deja vivir tranquilo, que afecta su descanso y su calidad de vida. Pero la gran pregunta es, ¿por qué aparecen estas dolencias? Señoras y señores, con el paso de los años, nuestro cuerpo pierde calcio, colágeno y lubricación natural que protege nuestras articulaciones y es ahí donde comienzan los dolores. 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También
2: 4 de la mañana con 40 minutos.
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0: 5 de la mañana en punto.
1: Y bueno, estamos ya en otra etapa. Realmente ingresamos a otra etapa política, económica de nuestro país. Eso es precisamente lo que acaba de referir Keiko Fujimori. Sí, así como lo oye. Keiko Fujimori, al ser proclamado los resultados de este fin de semana, ha referido que hoy comienza una nueva etapa para el país, para el Perú. ¿A qué nueva etapa se refiere? A ver, vamos a compartirlo ese tema y vamos a analizarlo también junto a ustedes, por supuesto en la primera parte. Y en una segunda y tercera parte vamos a estar de lleno con Roberto Sánchez también. Roberto Sánchez. Pero antes de ello, por lo menos...

0: vamos a compartirlo y también vamos a ver, a analizarlo detenidamente en los siguientes minutos. Eso en la primera parte. Pero más adelante estaremos a ver con Roberto Sánchez y también con JP. ¿Qué pasa? ¿Qué ocurre en este ámbito, en este contexto? A ver. Roberto Sánchez, en representación de JP, este fin de semana también ha tenido declaraciones diversas, como por ejemplo, a ver, en la primera parte, ha referido que para dialogar con Keiko Fujimori, previamente deben haber algunas condiciones. Por ejemplo, ¿cuáles? La derogatoria de las leyes pro crimen. Derogatoria de las leyes pro crimen impulsadas, fomentadas por el fujimorismo. Eso como primer punto. Otra condición, la liberación de Pedro Castillo. Esos y otros puntos prioritariamente serían la condición para entablar un diálogo entre Roberto Sánchez y Keiko Fujimori.
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0: Eso por un lado. Pero por otro lado también, más adelante, en su declaración y conferencia de prensa, Roberto Sánchez ha llamado a conformar un frente patriótico, democrático y popular para lograr la refundación del país. ¿Qué implica? ¿Qué significa todo esto? Ese es otro punto, otro tema también a tratar, a abordar. De modo que no solo es el tema de las condiciones para un diálogo, sino que también están anunciando diversas medidas de fuerza, tome nota, diversas medidas de fuerza, este próximo 27, 28 y 29 de julio. Vamos a ver en qué consiste, cómo y de qué manera se daría precisamente estas medidas de protesta o de lucha. Bueno, falta un poco más de mayor precisión, lo vamos a también a ver, a analizar estos temas, por lo menos en la segunda y la tercera parte. Bueno, entonces, esos son los temas prioritarios principales que se tiene en el ámbito político nacional en las últimas horas y principalmente pues hablando de los temas político-electorales. Así que amigos, esto y mucho más en los siguientes minutos.
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diríamos lo siguiente, como estuvo ya adelantado en los últimos días. Inicialmente se dijo de que la proclamación de resultados, tome nota, hay que distinguir a proclamación de resultados, se dijo para el día 3 de julio. Sin embargo, días antes, dos o tres días antes, por parte del Jurado Nacional de Elecciones, se anunció una revisión.

0: revisión integral de las actas, los resultados de todos los jurados electorales especiales. ¿Y qué pasó? Fue simplemente un anuncio. ¿Para qué? Para justificar su decisión, su, diríamos, su complacencia hacia el fujimorismo. ¿De qué revisión se habló la semana anterior, entre el pasado lunes y martes? Martes 30 de junio y primero de julio, faltando prácticamente dos días, 48 horas. Se reiteró y se hizo público, inclusive a través de una conferencia, de que el Jurado Nacional de Elecciones anunciaba la realización de una revisión integral, se habló, integral, de los resultados en general. Prácticamente, señores, hay que dejar claro de que eso fue una burla y una mofa al pueblo peruano, a todo el pueblo peruano. Entonces, pero uno se pone a pensar y a analizar, ¿no? ¿Para qué y por qué hicieron ese anuncio? Ahora podemos llegar a la conclusión de que el Jurado Nacional de Elecciones, conjuntamente a la OMPE, hicieron ese tipo de anuncios solo para justificar su decisión, que ya la tenían hecha anteriormente, o anticipadamente, o previamente a esa, o a ese anuncio de proclamación de resultados del día 3 de julio. Lo que exactamente se ha cumplido. Eso es lo que ha habido. O sea, de modo que no ha habido ninguna revisión anunciada por el Jurado Nacional de Elecciones. No hubo. Porque si se hubiera dado paso a una revisión de los resultados, se hubiera requerido un tiempo, por lo menos hasta el 15 de julio, como venían anticipando. Hasta la quincena de julio. Es más, señores, inclusive se debió convocar a los personeros de ambas agrupaciones o de ambos sectores para efectos, a ver, de que verifiquen, constaten el proceso de revisión integral de los resultados, tanto del voto a nivel nacional como también del voto proveniente del extranjero. Lo que no se concretó absolutamente nada. No sé a qué revisión se han referido estos señores. Eso y otras acciones hace perder la credibilidad mucho más de lo que se tenía. Eso como primera parte. Entonces, han transcurrido las horas y, bueno, llegó el viernes y el Jurado Nacional de Elecciones simplemente lo que ha hecho es proclamar los resultados.
1: 5 de la mañana con 10 minutos.
0: Tantos votos tal, y como tal es la presidenta del Perú. Y los votos obtenidos por Roberto Sánchez, tantos, tantos, y ya, bueno. Cosa que ya es de conocimiento público. Y ahora todavía se aprestan a hacer entrega de credenciales, ya cuando ya está proclamada todo, entrega de credenciales, otro acto para el día 15 de julio. Simplemente ya un espectáculo o un show armado como la que tienen. Entonces, precisamente una vez anunciado la proclamación por parte del Jurado Nacional de Elecciones, Keiko Fujimori ha salido al frente para dar sus primeras palabras luego de la proclamación de resultados. A ver, vamos a compartirlo por lo menos la parte central de sus declaraciones, pero creo que el punto resaltante de sus expresiones y de su discurso fue al manifestar de que hoy comienza una nueva etapa para el Perú. Hoy comienza una nueva etapa para el país. ¿A qué nueva etapa se refiere? ¿Es una nueva y desconocida alternativa? ¿Es un, digamos, un movimiento político, ideológico, que, bueno, la población está con expectativa para saber qué va a pasar, qué va a ocurir? ¿O ya estábamos simplemente con personajes harto conocidos y sabemos que han estado en el gobierno permanentemente hasta ahora, siguen en el gobierno, cabalgando en todas las instituciones del Estado. ¿De qué nueva etapa? A ver, nos habla. ¿Creen ustedes en una nueva etapa? ¿En qué? ¿En el plano económico? ¿En el plano político? ¿En qué? ¿En qué sector? A ver, escuchemos por lo menos a ver algo y luego vamos a ir también con el otro lado, ¿no? Como es necesario, importante a ver conocer. Vamos a ver inmediatamente con Keiko Fujimori. Bueno, tome nota, por lo menos yo no la reconozco. Yo no la voy a referir como presidenta, porque eso está en duda, está en cuestión. Simplemente la vamos a tratar tal como es, ¿no? Keiko Fujimori. Para muchos o algunos de ustedes aquí, por lo menos en el sur andino, bueno, debe ser su presidenta de ustedes, bueno, con el respeto de eso, de lo que ustedes tengan. Pero para la mayoría de peruanos está en duda, está en cuestión todo eso. Así que también hay que previamente, bueno, anticipar, ¿no? Para evitar cualquier suspicacia por ahí. Bueno, entonces, ¿qué es lo que dijo Keiko Fujimori? Una vez anunciada la proclamación de resultados por parte del Jurado Nacional de Elecciones. A ver, veamos. Ahí está. A ver, parece que tenemos algún problema en el audio.
2: El actual presidente de la República.
0: Ahí está.
3: Agradeciendo a Dios y a quienes depositaron su confianza en nosotros. Y también a quienes no lo hicieron, pero esperan con justa razón que este gobierno esté a la altura de los desafíos que enfrenta el Perú. Hoy cerramos la etapa electoral. Y si bien la asunción del mando es el 28 de julio, todo el equipo se concentrará en el proceso de transferencia. Más allá de la alegría de este resultado, no vamos a esperar un minuto más, porque estamos aquí para resolver los problemas del país y empezar a tomar decisiones. Por eso hemos decidido poner en marcha la oficina de la presidenta electa, que voy a liderar junto al equipo que hoy me acompaña. Miki Torres, en representación de la plancha presidencial, y Marco Vinelli, a quien delego la tarea de ser el jefe del equipo de transferencia de gobierno. La misión será ordenar el proceso de transición para que cuando asumamos el gobierno sepamos con claridad dónde actuar primero, cuáles son las prioridades y cómo responder con rapidez y responsabilidad. Los problemas de los peruanos no pueden esperar. Y para resolverlos, primero debemos conocer con precisión la realidad del Estado que vamos a recibir. Realizaremos un diagnóstico técnico, ministerio por ministerio, para conocer el estado de los programas, los proyectos, las obras, los recursos disponibles y los desafíos más urgentes. Pero también haremos...
0: Bueno, a ver, una primera observación ahí. Dice que van a hacer una revisión ministerio por ministerio, sector por sector, en este proceso de transferencia. ¿Cuánto de certeza tendrá eso? Nosotros ya lo habíamos adelantado y creo que nuevamente hoy lo ratificamos. Creo que en este proceso de transferencia no hay nada, no va a haber nada novedoso, nada nuevo. ¿Por qué? Porque el fujimorismo está en el gobierno. Tiene el control del Congreso y también tiene el control del Ejecutivo. Tiene ministros ahí en el gabinete ministerial de cada uno de estos gobiernos, con mayor incidencia a partir de Dina Boluarte. Cuando Dina Boluarte estuvo en el gobierno, ahí tenía la mayoría de ministros puestos por Keiko Fujimori. Con José Jerí, más conocido como el Pajerí, ni hablar. ahora también. Entonces, ¿de qué minucioso, de qué haber ministerio por ministerio? No, eso ya están ahí, tienen conocimiento, saben todo, están ahí muy enterados, sector por sector. Pero bueno, pues a ver, hay que escucharla, ¿no? A ver, escucharla, ¿no? A ver, ¿qué es lo que nos trata de decir, por lo menos en estos días previos al 28 de julio?
4: Más allá de las banderas y colores políticos, todo este proceso se desarrollará con absoluta transparencia. Informaremos permanentemente a los ciudadanos a través de nuestros canales oficiales de las redes sociales y a través de los medios de comunicación sobre cada avance de esta transición. Y quiero decir algo con absoluta claridad. El Perú no comienza cada 5 años. Por ello, vamos a identificar todas las buenas prácticas, las iniciativas y los proyectos que han dado resultados para que puedan continuar, fortalecerse y llegar a más peruanos. Lo que funciona y beneficia al país debe preservarse, sin importar quién lo inició. Ese será un principio de nuestro gobierno: construir sobre lo bueno y corregir todo aquello que no ha funcionado. Durante la campaña hablamos de una palabra que hoy cobra aún más fuerza: orden. El Perú necesita recuperar el orden en sus calles, en sus instituciones y el Estado. Un Estado que no llegue solo cuando ocurre una emergencia, sino que planifique, prevenga y actúe a tiempo. Queremos un gobierno abierto, digital y cercano. Abierto para que los ciudadanos conozcan cómo se toman las decisiones y cómo se administran los recursos públicos. Digital, para simplificar trámites, reducir la burocracia y acercar el Estado a cada peruano. Y cercano, porque gobernar significa también sentir, escuchar, dialogar y estar presente allí donde más se necesita. Ese será el espíritu de esta transición. Nos ponemos a disposición de los peruanos desde el día 1. Y ese día es hoy.
1: 5:20 a.m.
4: Y con un profundo sentido de servicio. Sabemos que los ciudadanos esperan resultados. Y saben también que los grandes cambios requieren trabajo serio.
0: Bueno, como estamos captando, estamos compartiendo, a ver las declaraciones, las primeras declaraciones luego de la proclamación de resultados de parte de Keiko Fujimori. La proclamación de Keiko Fujimori y sus primeras palabras, ¿no? Estamos compartiendo con nuestra audiencia, con nuestro público de la radio, de la televisión y de las redes sociales. Y como siempre, como verán ustedes, discursos, como siempre, elaborados, ¿no? No expresa realmente lo que siente, lo que piensa, así de manera directa, sino lo que le dan, ¿no? Lo que le preparan, y ella justamente se encarga de leer todo, como siempre, como fue también los debates, todo. Nada de lo que realmente le sale de su profundo ser, ¿no? No, sino simplemente a leer, ¿no? Como están viendo ustedes. A ver, tenemos por lo menos algunos minutos más, 1 o 2 minutos más para luego comentarlo. Pueden hacernos llegar a ver sus opiniones, comentarios también ustedes. Ya está habilitada la página de Onda Popular Perú en el Facebook. En el Facebook ya nos pueden hacer llegar, ya están ingresando diversos. De igual manera también está habilitada ya la página de Hernán Fuentes en el Facebook, la página oficial de Hernán Fuentes en el Facebook. Lo propio también está ya habilitada la página de Radio TV Perú. Radio TV Perú. en el WhatsApp, de igual manera también los números de contacto, en breves momentos se los vamos a recordar. Bueno, escuchando, captando las declaraciones de Keiko Fujimori.
4: Y decisiones firmes. Quiero aprovechar esta oportunidad para agradecer los saludos y las comunicaciones que he recibido de distintos presidentes y jefes de Estado del mundo. Con ellos trabajaremos para fortalecer nuestros lazos de amistad, cooperación y confianza. Hoy comienza una nueva etapa para el Perú, una etapa de responsabilidad, de diálogo y de resultados.
0: Ahí está, ahí lo que acaba de decir, ¿no? Desde hoy comienza una nueva etapa para el Perú. Eso creo que es la parte central. A ver, pero ¿a qué nueva etapa se refiere? ¿Qué etapa puede venir? A ver, ¿en qué sería distinto, diferente de lo que ha venido ocurriendo? De lo que ha venido pasando en años pasados y con estos gobiernos títeres que hemos tenido, ¿no? En los últimos tiempos. Ahí justamente refiere, ¿no? Empieza esa nueva etapa.
4: Hoy comienza una nueva etapa para el Perú. Una etapa de responsabilidad, de diálogo y de resultados. Una etapa para recuperar...
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4: Y volver a poner el Estado al servicio de las personas. Los convoco a mirar hacia adelante, a construir juntos un país más seguro, más próspero y más unido. Porque el Perú es mucho más grande que nuestras diferencias. Y cuando trabajamos unidos, lo podemos lograr todo. Que Dios bendiga al Perú. Muchas gracias.
5: Ha sido el pronunciamiento de la presidenta electa Keiko Fujimori, luego que el Jurado Nacional de Elecciones proclama...
0: Bueno, pues a ver, acaban de escuchar ustedes. Nos hace recordar, no sé si ustedes recuerdan, en los años 90... cuando se dio el autogolpe y luego el paquetazo del Fujishov, cuando al presidente del Consejo de Ministros de ese entonces, en la parte final de luego dar el paquetazo, todavía dijo que Dios lo ilumine al país, que Dios los ilumine. O sea, empleó todavía los temas religiosos, los temas referidos a Dios. ¿Para qué? Para conformarnos, para que, bueno, pues digamos, ya ni qué hacer, aceptemos todos esos atropellos y arbitrariedades que se conocieron gradual y paulatinamente durante la década de los años 90. Bueno, pues amigos, a ver, entonces, a ver, ¿qué piensan? ¿Qué dicen ustedes? A ver, ¿qué les parece todo esto en este contexto, en este ámbito? Hemos prácticamente escuchado casi lo íntegro, todo su discurso discurso leído, ¿no?, de Keiko Fujimori. A ver, está habilitado, como les había referido, las páginas de Onda Popular, de Hernán Fuentes también. A ver, los números con los cuales ustedes, a partir de este momento, puedan dar alguna opinión, algún comentario, son las siguientes. A ver, tome nota, les recordamos. A ver, les recordamos. La primera línea, quienes todavía no lo tienen, regístrenlo. O quienes todavía no lo tienen, tome nota. A ver, la primera línea, 900. 10-82-59. Reitero, 900-10-82-59. Lo estoy dando pausadamente, ¿eh?, como para que tome nota. La otra línea, 980-74-95-90. Reitero este último, 980-74-95-90. Ahí están las dos líneas. Adicionalmente, en este momento está en pantalla. Pueden ustedes tomar notas, quienes todavía no lo han hecho, ¿no? Está en pantalla de su televisor. De su teléfono móvil también lo pueden ver, o en su computadora. A ver, por la vía, por el medio que ustedes nos están siguiendo. Bueno, a ver, entonces, a ver, ¿qué refieren? ¿Qué dicen? A ver, aquí las primeras reacciones. A ver qué nos dicen. En el Perú siempre gobernará pura... puntos masivos, ratas, en fin, tan... A ver, Reinaldo, empieza la gran corrupción, a eso se refiere Reinaldo Cabana, dice, empieza la gran corrupción, saqueo de los recursos naturales, terruqueo, racismo, persecución a los dirigentes más, bueno, habrá incremento de la delincuencia como siempre. Bueno, a ver, Teófilo, a ver qué dice Teófilo Coaquira, su caseire, Teófilo.

0: Los zurdos, dicen los zurdos comunistas, están en un mar de lágrimas. Zurdos comunistas. Que le digan a alguien comunista debe ser un orgullo, porque ya les hemos analizado en varios programas diversos. Ser comunista, cualquiera nomás no puede ser. Un comunista tiene que ser, es un hombre de otro nivel, diríamos, o de un alto nivel de preparación ideológica, política, de una formación elevada. Ese es un comunista. Cualquiera nomás no puede ser. Cualquiera no. Los comunistas son, pues, son los hombres más preparados, intelectual, ideológica y políticamente. Y son hombres entregados de por vida a una causa. Su quehacer, su lucha permanente por transformar, por cambiar nuestro país, por transformar, por cambiar la sociedad. Ahí están, a nivel global, a nivel mundial, grandes hombres que han entregado su vida. Esos son los comunistas. Cualquiera nomás no puede, pero lo digo, dice, los comunistas, los zurdos, dice, o sea, lo ven como si fuese un adjetivo, como un insulto, como si alguien se va a avergonzar. No, que le digan comunista, que le digan rojo. También, pues, deben sentirse orgullosos, a pesar de que no lo sean, ¿no? O tengan una simpatía, o pretendan ser, o tener esa ubicación. Así que, amigo Teófilo, cuando te expresas de esa manera, no nos genera nada. Al contrario, es una buena, es, a uno lo levanta, pues, a cualquiera, ¿no? Pero para los que tienen ese nivel, pero no, nosotros no, nosotros decimos, tenemos una mínima, muy poquísima preparación. O un nivel, digamos, que lo tienen los verdaderos comunistas, ¿no? No. A ver, pasó rápidamente, Nilton, a ver, el otro, Arnaldo, Anastasia, pasó rápidamente los nombres, no estamos dando, ya no podemos leer, Gen Acero, gente que piense, a ver, Reino Márquez, es completo ese gobierno Fujimori mafioso. Es un gobierno completamente mafioso, el gobierno de Fujimori, dice. Mafioso, gente que piensa solo en el presente, viven solo del dice. Bueno, no sé a qué se refiere. Pepe Rojas, a ver, estos limitados piensan que la señora acá pondrá orden. Qué patético, dice. El amigo Cruz, a ver, los comunistas son más hombres, son los hombres más preparados ideológica y políticamente. Como fue
1: 5 de la mañana con 30 minutos.
0: Mao Zedong, como en China, ¿no? La República Popular de Vietnam, ¿no? Imagínense quiénes pudieron, a ver, hacer esos cambios, grandes transformaciones. Eso han hecho los comunistas. ¿Como quiénes, por ejemplo? ¿Por qué y gracias a qué la República Popular de China está ahora así como está? La primera etapa fue de todo el proceso revolucionario, lo hizo, lo desarrolló y lo condujo, orientó y condujo ese proceso revolucionario este gran hombre, ¿no? Mao Zedong. Mao Zedong. Y ahora está continuado por la siguiente etapa, ¿no? Ahora, en este momento, está con Xi Jinping como presidente y secretario general del Partido Comunista de China, ¿no? En Vietnam y otros, donde está Ho Chi Minh, bueno, hombres, grandes hombres, pues, a nivel mundial. A ver, pero vamos con las comunicaciones. A ver, luego vamos a ir compartiendo también por este lado. Hay múltiples comunicaciones. A ver, vamos inmediatamente. Señor, buenos días. Nombre y de qué parte se comunica usted. Buenos días, adelante, adelante.
2: Buenos días, señor Fuentes. Le habla Daniel desde Quillabamba, la Convención, Cusco.
0: Qué bueno, amigo Daniel, a ver, desde la provincia de la Convención, adelante, a ver, ¿cuáles serían sus palabras, sus expresiones, a ver, respecto a esto, lo que acaba de ocurrir este fin de semana con la proclamación de resultados y también con las expresiones y su discurso de Keiko Fujimori?
2: Sí, pues tenemos una nueva mandataria con las mismas deficiencias retóricas, con las mismas deficiencias intelectuales, de falta de capacidad en el plano de discurso, de una intención nata de un liderazgo como que tendría que ser un gobernante en nuestro país. No podemos nosotros esperar una decisión política propia de ella, que enmarca finalmente, como le diría, una respuesta a las necesidades de nuestro país, pero desde un planteamiento pues doctrinario, ideológico, como debería ser un mandatario que haya ganado unas elecciones. Lamentablemente ahí Keiko Fujimori pues va a ser una de las piezas de utilización de maniquí de parte de los grupos de poder que siempre se han enquistado pues en el Estado peruano, y es más, obedecerá pues a los nuevos planteamientos norteamericanos en Latinoamérica, con el caso Perú, Colombia y algunos países más como Bolivia, para hegemonizar pues el programa económico y reafirmar esa forma de que el Estado no sea mucho responsable de los gastos que requiere un país pues para mejorar, para desarrollar. Simplemente habrá pues algunos toques en cuanto a desarrollo como las que siempre hemos tenido acostumbrados, ¿no? Entonces, señor Fuentes, estamos pues lamentablemente en una nueva etapa y esperamos que hoy en día las organizaciones vivas de nuestro país, o sea, las organizaciones fuertes como la CGTP, como una organización base fundamental en la parte de demandas, esperemos de que como Construcción Civil, el SUTEF, puedan ser pues los contestatarios, los que den respuesta y los que sean los vigilantes a través de esas organizaciones de lo que va a ser este gobierno de Keiko Fujimori.
0: Amigo Daniel, para terminar, antes de que se vaya usted de línea, ¿cómo entiende o cómo usted percibe cuando Keiko Fujimori en la última parte de su discurso afirma de que hoy empieza una nueva etapa para el Perú, hoy empieza una nueva etapa para el país? ¿A qué nueva etapa se refiere o cómo entender? A ver, ¿alguna opinión al respecto?
2: Claro, o sea, es una nueva etapa como gobierno, porque señor Fuentes, hay que ser también hidalgos en reconocer desde la puesta en el poder de Pedro Castillo. Uh-huh. se ha querido distorsionar el lineamiento de la derecha peruana, el lineamiento de la forma de hacer gobierno, de administrar el Estado. Se ha querido distorsionar que no estaban dentro de los de las directrices pues que tiene en este caso los operadores acá en norteamericanos en el Perú, al menos en cuestiones de financiamiento, ¿no? Lo que es el Fondo Monetario Internacional, el Banco Mundial, el BID. Entonces, de alguna manera se ha querido distorsionar, porque hay que reconocer de que hay algunas leyes inclusive de índole laboral que sean al margen de que este Congreso, este legislativo, no ha sido el que la población esperaba, pero al margen de todos sus limitaciones, sus errores, han promovido algunas leyes, al margen de las leyes también pro crimen, que han sido impulsadas desde la bancada mayoritaria de la derecha. Uh-huh. Han sido también algunas leyes, me parece, hasta una especie de negociación para sacar algunas leyes de índole laboral, ¿no?
0: Con claro, pero amigo Daniel, pero eso no le parece que eso implica un continuismo, un continuismo, pero cuando dice nueva etapa, claro, sería un por el gobierno, bueno, por un periodo, pero en lo demás se implicaría el continuismo, ¿o no?
2: Es el continuismo, pero como una nueva etapa, de nuevamente a darle una revisada pues a las al índole de presupuesto, a dónde se está destinando lamentablemente los dineros del Estado. Y ustedes, nosotros tenemos que ser ya tajantes en esto. El Estado, en este caso, en este tipo de gobiernos, el Estado es el que menos tiene que desembolsar, debe desembolsar menos presupuesto. Entonces, de hecho, que entiendo de que Keiko Fujimori hará una revisión, no como Keiko Fujimori, sino como que quienes los asesoran, que nos van en el tema económico, van a tener que hacer algunas revisiones de índole presupuestal en el tema laboral. Si se van a
0: muy bien,
2: van a tener que reaccionar, dicen, ¿por qué tanto dinero se está dando al tema laboral? No, entonces ahí, claro, por eso ahí va a haber una, me imagino que va a haber una respuesta pues fundamental de las organizaciones que van a ser afectadas, ¿no?
0: Entonces, muy bien, gracias a usted.
2: Me parece que por ahí va también el que lamentablemente censuramos esta parte de que Lucio Castro, como secretario general del SUTEI, haya ido un poco como que raspándole la espalda o un poco de franela en temas de cuestiones de presupuesto, como el caso de la deuda social que su propio padre ha originado, ¿no? Entonces, en el Perú ha habido pues ese tipo, ¿no? Entonces, imagino que Keiko Fujimori deberá revisar esa parte, porque su padre, que finalmente lo ha dejado la carga al Estado, ha hecho una especie de, con decretos de urgencia, decretos supremos que no están dentro de la jerarquía de las normas, ha establecido una serie de cuestiones económicas que ahora...
0: así es, hay mucho por hablar, hay mucho por tratar, mi estimado amigo. Gracias a usted por su comunicación, como siempre. Gracias, hay mucho por tratar, mucho por hablar. Lo haremos, va a haber mucho, bastante tiempo.
2: Antes sí, de que me vaya, un abrazo y un fuerte apretón de manos, un saludo de clase, de combate a todos los maestros, maestras de nuestro país, que es hoy en día en que tenemos que finalmente enrumbar desde ahí donde estamos, el que queremos un cambio en nuestro país, un desarrollo de mejores destinos, y que viva pues nuestra organización, el SUTEC, con todos sus
0: y usted a propósito, a ver, amigo Daniel, y usted seguramente que es maestro, profesor, ¿no?
2: Sí, acá en Quillabamba es...
0: Qué bueno. Entonces, bueno, que recíprocamente, amigo Daniel, que recíprocamente hacerle llegar pues desde Juliaca, región Puno, un abrazo, un saludo a usted y a todos sus colegas.
1: 5 de la mañana, con 40 minutos.
0: Todo el país, un saludo pues a nuestros maestros, a nuestros profesores, como siempre. ¿Cómo no vamos a no reconocer, o cómo podemos dejar de reconocer a nuestros maestros, a nuestros profesores? Gracias a ellos somos lo que somos, todos, en todos los sectores, en todas las actividades. Bueno, es hablar, requiere y demanda mucho tiempo, y lo vamos a seguir haciendo, ¿no? Amigo Daniel, profesor Daniel, como siempre, nuestro reiterado saludo, nuestro abrazo a través de la distancia. Habrá alguna ocasión para conocernos y vernos pues directa y personalmente. Muchos saludos a usted y a todos sus colegas.
2: De igual manera, quiero trasladar ahí esto a nuestros compañeros, a los maestros, maestras en Puno, que es una de las fortalezas, pues, a nivel de organización, al menos gremial, y hay que seguir manteniendo, y hay que recuperar, pues, esta organización, los 54 años que tiene el SUTEC de existencia, y más aún, porque Cusco ha sido, pues, el bastión de su fundación, de su creación, de esa organización, doctor Fuentes.
0: Sí, pues,
2: un abrazo y gracias.
0: Muy bien.
2: Reiteradamente, nuevamente, su agradecimiento y su reconocimiento a los maestros de nuestro país.
0: Muy bien. Gracias a usted una vez más. Hasta el próximo contacto. Muy bien, vamos a ver, antes de darle el pase justamente a la siguiente comunicación, aquí tenemos comunicaciones. A ver, Jorge Pachatuzán, señor Hernán, buen día. Conservar el saqueo de la riqueza, a eso debe referirse Keiko Fujimori de nueva etapa. Bueno, Vicente Maita, ¿qué dice? Keiko Fujimori no tiene legitimidad, no tiene legitimidad. No es gobernante legítima, así que no la reconocemos, dice. A ver, Roberto Carlos Borges. La señora K es la presidenta de los extranjeros del Jurado Nacional de Elecciones, de la OMPE, y de los gringos. Es una genocida. Y una presidenta pues, del genocida Donald Trump, dice Roberto Carlos. A ver, otro, Lucio Taipe. Doctor Fuentes, ¿cómo una mujer completa psicópata puede gobernar el Perú? ¿Cómo podemos permitir de que una psicópata gobierne el Perú? Bueno, eso va dando a conocer. Muy bien, vamos compartiendo las comunicaciones. A ver, por este lado, rápidamente, antes de que se vaya, Ronald Alfredo, a ver qué dice. Todo el sur no la quiere. Oye, bueno, dice, desgracia, falso, y ya, bueno, pasó rápidamente. Omar Ramos, el fabricante del país crea herramientas para desarrollar agricultura, pasó rápidamente. Pero también, a ver, tenía uno que amerita un comentario, que el amigo Omar dice de que, bueno, los zurdos solo, o los comunistas solamente, se tienen que leer el manifiesto.
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0: Eso se requiere. Más adelante lo vamos a compartir. Hernán Gutiérrez, la Keiko, ¿qué da? Dice. Hernán Gutiérrez, ¿qué da? Perú, un nuevo fraude descarado. A eso se refería lo nuevo. Dice. A ver, estamos gobernados por delincuentes. Para dejar un enorme saludo para los maestros con todas las de la ley que prioricen su labor en beneficio de la sociedad. Dice, para dejar eso. Nilton Flores, a ver. ¿Qué se siente ser libertacho? O liberfachos, ¿no? Liberfachos y morirse en las puertas del hospital. Flor de María, Keiko, presidente de los corruptos. Dice, Keiko será presidente de los corruptos, no del pueblo. Para dejar de, señor Fuentes, seguimos cayendo en el error. ¿Quiénes son los zurdos para hablar por todos? Dicen, bueno... Se está preguntando, para dejar de... César, Omar, no apoyes a una organización criminal, a una narcomafia. Le está respondiendo al amigo Omar. A ver, la derecha sabía, pudiente, decente, culta, es otra, dice, bueno, están dando sus versiones. A ver, están llegando una serie de comunicaciones. En verdad, Keiko Fujimori es terrorismo. Keiko Fujimori representa al terrorismo de Estado. Nunca creen en los fujirratas. Miren qué disparatadas habla entre puntos suspensivos. Bueno, ahí hay muchas cosas más. Bueno, está mal. Bueno, amigos, a ver, hay la comunicación que está en espera. No quiero hacerlo esperar. Señor, buen día. Adelante. A ver, por favor, solamente la recomendación. Por favor, sean breves. Porque hay múltiples comunicaciones. Adelante, buenos días.
3: Muy buenos días, señor Hernán Fuentes.
0: Adelante, a ver, ¿de dónde viene la comunicación y su nombre?
3: Bueno, yo creo que la señora Keiko Fujimori va a ser fiel servidora de los Estados Unidos de Norteamérica. Y con sus propias palabras dijo que aquellos empresarios multinacionales y nacionales que han confiado en mí y han invertido en mi campaña electoral de años atrás, van a recuperar, dice. Entonces, quiere decir, todas nuestras riquezas van a ir a las manos de estos mafiosos que dicen inversionistas. Solamente van a cargar nuestras riquezas y así sucesiva nos va a desmantelar. Ahora lo que lee no es pues como una que se ha preparado todavía en una universidad de los Estados Unidos de Norteamérica. No hay en su mentalidad, ¿no?, esa clase de oratoria, sino leerlas como siempre han hecho otros personajes de leer y no manifestarse mental y científicamente sin leer. Entonces, ¿de qué hablamos? ¿De qué preparación? Solamente le van a preparar recetas para que los lea y tratar de convencer a la población peruana. Es lo que va a hacer. Como también están felices, pero aquellos países de Europa, de igual manera, va a ser servir, primerito será pues España, y sucesivamente. Y eso lo están aplaudiendo, pues aquí los empresarios, así como el grupo Romero, el gran estafador que dice ese inversionista, que ya se ha posicionado en el Océano Pacífico, como también en grandes mineras, ¿no? Y su, con su banco crédito, y eso es un engaño, y es una estafa para la población, como su economía se concentra de gran parte de la población peruana. De manera, vamos a sufrir a la mayor parte de la población en, el, en la inflación, y solamente los, como dicen, los ricos se van a enriquecer, y los pobres más van a seguir padeciendo, y la economía. Y hablan, por último, señor Fuentes, de comunistas. Ya, ¿cuántas veces se ha dicho? En la República China, que hoy día es grandioso en economía, en su industria, porque tienen una mentalidad de construir en el mundo, y esa nación coopera, no hace guerras, no busca guerras en otras naciones ni en otros continentes. Ahí lo tenemos, pues, el puerto de Chancay, que el Estado peruano ha puesto un sol, nada. En 2 años han construido ese puerto de Chancay. Y en esa parte está cooperando para su desarrollo la República China. Un partido comunista está cooperando. Mientras Estados Unidos, ¿qué hace aquí en el Perú? Nada, desmantela. Hace asesinar a la población. Engaña, ¿no? Con, con migajas, con regalitos. Ese es cooperar, pero... La República China piensa en lo grandioso, en cada nación, no solamente con el Perú, en diferentes naciones, ha cooperado.
0: Muy bien.
3: Ha tratado de invertir su industria para que cualquier nación mejore y sobresalga de su atraso, de su economía. Ese es el comunismo. No como acá los descerebrados, como Fujimori dicen, ah, te lo van a quitar el comunista, tu triciclo, tu bicicleta, hasta tu mujer ya no va a ser tu mujer, sino va a ser de otras personas más. Vas a compartir, dices. Ese clase, mira, ese clase de, no, yo siempre he dicho que ese excremento que vomitan, verdaderamente, no es constructivo, pues. No, eso no se puede aceptar. Ese no tiene razonamiento. Es verdaderamente mentirla a la población que verdaderamente no está pensando.
0: Muy bien,
3: lo mejor.
0: Amigo.
3: Muchísimas gracias, señor Fuentes. Muchísimas gracias.
0: Vamos a continuar con más comunicación. A ver quién está en línea. Ahí nomás, aguarde. No, no se vayan, no se vayan. Vamos a ir.
1: 5:50
4: Uno de ahí en una página suya y otro medio estaban forzando, ¿no? También. Ya no,
0: ya. Nomás concreto, no se extiendan, por favor. A ver, vamos a ver la siguiente comunicación, desde dónde viene y con quién tenemos el gusto de comunicarnos. Por favor, que sea un poco breve, siempre les recomendamos a todas las comunicaciones. Señor, buen día, adelante, buenos días.
4: Sí, buenos días. ¿Cómo está, señor Hernán? Acá, llamando de Lima.
0: A ver, desde la capital de la República, desde Lima, adelante, adelante, adelante, mi estimado amigo, lo captamos. Adelante.
4: Estaba escuchando el tema este de la conferencia de prensa que hizo JP, ¿no? Mira, yo le voy a ser sincero, ya, porque yo el fin de semana estuvieron pasando muchas cosas acá, viernes, sábado.
5: El actual presidente.
0: Adelante, adelante, que... adelante, mi estimado amigo, lo captamos. Adelante.
4: Estaba escuchando el tema este de, ¿no? De mala manera, porque eso queda en la historia. Ahora se le está diciendo al señor de JP, cumpla su palabra. O sea, toda la gente, mira, se ha batido contra estos miserables, contra todos sus millones, los medios acá, porque acá ha sido fuerte, acá, provincia de... De mala manera, porque eso queda en la historia. Ahora se le está diciendo al señor de JP, cumpla su palabra. O sea, toda la gente, mira, se ha batido contra estos miserables, contra todos sus millones, los medios acá, porque acá ha sido fuerte, acá provincia más tranquilo, ¿no? Y no, o sea, y no para que luego no estén transando, pero hay que decir la verdad. O sea, porque yo veía ya que algunos de ahí en una página suya y otros medios estaban forzando, ¿no? También, ya no, conversen, dialoguen, para ahí, por el bien del país, ¿no? ¿Cuál bien del país? Por el bien de los mismos delincuentes de siempre, si transaban, era

0: lo mismo que el Congreso anterior. O sea, eso sí, en eso nos íbamos a convertir. Que el pueblo está esperando eso y ya lo hemos escuchado. O sea, ahora está medio, sí, media tinta. ¿No? O sea, si dice que van a hacer una posición, no quiere, entre comillas, parece que te voy a reconocer. Yo lo veo más a algunos dirigentes, sobre todo del sur, un poco merece un poco mejor posicionado, pero no lo veo tan seguro todavía los de Lima. O sea, ella va a hacer todo el desastre que hizo su papá y lo va a multiplicar. Porque ya estamos viendo lo que está pasando acá en nuestros vecinos, ¿no? Ya luego está viendo lo que están haciendo en Argentina, están comiendo carne de burro, o sea, mira, han tenido la osadía, en Argentina, han celebrado la independencia de Norteamérica en Buenos Aires, colgando la bandera de Estados Unidos, haciendo fiesta como si fuera Estados Unidos. Mira, a ese nivel de cipayaje, entreguismo, ¿no? De ser prácticamente pues una burla, no sé, una deshonra total para toda esa gente que realmente no, un país soberano jamás permitiría eso, y gente no que quiere su patria jamás lo haría, porque estos derechosos, yo le digo así, derechosos y falsos patrioteros, no, porque ellos agarran nuestra bandera, yo me considero nacionalista, yo lo repudio a esta gente, agarran nuestra bandera y no, y salen a la marcha, se ponen nuestra camiseta del Perú, se creen futbolistas, ¿no? Esta gente en el fondo no quiere nada bueno. Esta gente quiere solamente robar, saquear y ser lo de siempre, ¿no? Aprovechar para tener su puesto de trabajo y solamente no entregar al país. No les interesa nada. Porque al final, esta gente al final creo que se van, ellos pintan ahí irse al extranjero, ¿no?
1: Bueno, muy bien, amigo. Gracias. Gracias por esa comunicación. Gracias a usted por la comunicación desde la ciudad de Lima.
0: Para terminar.
1: Termine.
0: Mire, yo le agradezco, como le digo, yo espero más bien que JP se mantenga en sus 13. No podemos permitir eso, o sea, no podemos permitir que, o sea, que estos señores, porque mire, ¿qué va a hacer en las elecciones? Yo le pregunto en octubre, por ejemplo. O sea, le van a volver a hacer el fraude, pero no hay que ser, como dice, disculpe la expresión, muy idiota. Pues, o sea, si vamos a permitir lo mismo, hay que llegar al final y descubrir con ese peritaje que ha hecho la doctora Beatriz Mejía, con ese peritaje ella demuestra que ahí, ¿no?, la trazabilidad y cómo hicieron el fraude en segunda vuelta mediante, ¿no?, peritos informáticos del sistema. Que agarren esa información y la puedan acoplar, ¿no?, a su reclamo. Bien. Porque si no, eso debía haber hablado ayer. Eso también esperé en la conferencia de prensa. No habló, la prensa estaba ahí. Eso que estaba en la prensa acá de Lima, la prensa carroñera, Vendepatria, esta delincuencial, uh-huh, estaban ahí. Pero eso no tocó. Debía haber tocado ese tema también. Bueno, eso es todo. Muchas gracias. Hasta luego. Buenos días.
1: Muy bien. Vamos inmediatamente a la otra línea que está en espera. Señor, buen día. Adelante. Buenos días. Nombre y de qué parte se comunica usted.
2: ¿Cómo está? Buenos días, señor Hernán.
1: Buenos días. ¿Con quién tenemos el gusto y de qué parte se comunica?
2: Aquí de Juliaca, soy David Morocco.
1: Adelante. A ver, David, ¿qué nos dice usted? A ver, a propósito de estos temas bastante, bueno, como dicen, complejos, importantes, interesantes, para otros, bueno, no pasa nada, bueno, en fin, a ver, ¿cómo ves? Brevemente.
2: A ver, en concreto lo siguiente, yo no espero en particular absolutamente nada de nada. De esta mafia que quiere, o sea, que está tomando por asalto el poder, ¿no? Supuestamente nosotros hemos elegido, supuestamente han, la mayoría han apoyado y está ganando, o sea, eso que se lo cuentan, ese cuento, que se lo crean sus seguidores, sus lames, sus borregos, eso que se lo crean a la mafia, ¿no? Entonces, lo que en concreto de estas elecciones simplemente al Perú, es una vergüenza que nos haya llevado a elecciones para poder hacer fraude, ganar con fraude. Eso está demostrado, yo varias veces le dije, de que efectivamente han contabilizado a los muertos y también a la gente que no ha ido a votar segunda vuelta. Yo tengo como todo un promedio de 10 personas que he comprobado. Dentro de ellos, uno de ellos es mi madre, que no ha ido y está contabilizado su voto. Entonces, quizás no le han accionado legalmente eso en su momento y nada, tampoco han dado a conocer, no sé cuál ha sido su trabajo de JP, de su equipo técnico, de lo que es parte legal, ¿no? Entonces, la verdad que duele que el Perú nuevamente está en garras de la mafia y apropiarse del Perú, y van a hacer su chacra. ¿Qué creen que van a hacer cambio? ¿Vamos a tener desarrollo? ¿Va a haber mejor educación? Mejor... Dicen, ¿no?, de que durante 30 años ha gobernado. ¿Quién ha gobernado? Supuestamente la izquierda. ¿La izquierda? ¿Qué izquierda ha gobernado? O sea, eso hacen creer, pues, ¿no? En todos los medios de comunicación lo mismo repite. Y la gente bruta, también, perdón, así, su gente de gente bruta que no entiende, quizás de política o no tiene, quizás no son raquíticos mentales para poder analizar, dice lo mismo, ¿no? En los medios, en las redes sociales, ay, que la izquierda ha gobernado, que la izquierda ha gobernado, o sea, Ollanta supuestamente es de izquierda, Martín Vizcarra supuestamente es de izquierda, Toledo supuestamente es de izquierda. Pero la política económica, la constitución política del Estado, es una constitución política neoliberal, es entreguista. Entonces, el objetivo principal, ¿cuál es? Prácticamente adueñarse del Perú, se han adueñado. Ni siquiera como todo democráticamente hablan de democracia, ¿esa es democracia? Están dando por asalto el poder, con todas sus mafias. Y por lo cual, esperar algo mejor de Keiko Fujimori, jamás. Ahora, si no vamos a luchar, si vamos a permitir... Prácticamente van a, el poder mafioso van a construir absolutamente y van a querer quedarse en el poder 5 años, 10 años, así como ha hecho su padre Fujimori. Prácticamente como todo, ni siquiera respeta. Ellos hablan de democracia, ellos hablan de libertad, ellos hablan de eso, derecho. Entonces, ¿respetan la constitución política? No respetan, son delincuentes, aunque me digan a mí lo que sea. Son delincuentes y el Perú está tomado por delincuentes. Prácticamente vamos a ser, qué asco, ¿no? Vamos a tener una presidenta delincuenta dirigiendo el Perú. Entonces, bueno, muy bien. ¿Qué esperamos de eso? No esperamos nada.
1: Muy bien, muy bien. Vamos a tener tiempo para ir abordando diariamente, permanentemente, estos temas. Así que no se preocupe. Gracias a usted. Tenemos otras comunicaciones en espera. Gracias a usted.
2: Gracias. Gracias. Saludos.
1: Señor, buen día. La otra línea, a ver rápidamente. Buenos días, nombre y de qué parte se está usted comunicando. Adelante, adelante, mi estimado amigo.
3: Buenos días, señor Hernán, ¿cómo está? Juan Verga de Lima, siempre escuchando la radio.
1: A ver, amigo Juan, breve y concreto, adelante, a ver, ¿qué piensa, qué dice usted? A ver, ¿cómo está? Seguramente con los ánimos por su presidenta.
3: Escuchando al señor que llamó diciendo China, que China lo mejor. Oiga, señor, parece que usted ya tiene su edad, ¿no?
1: Acá China, bueno, el tema no es este. El tema es, amigo central, amigo Juan, el tema es del discurso de Keiko Fujimori, a ver un momento, amigo Juan, le voy a
3: casi los mismos métodos del año 90 que su padre aplicó. ¿Cómo encontró en el año 90 Fujimori el Perú? Ni un dólar en el banco de reserva, 7000 de inflación, terrorismo total. La corrupción, la burocracia. Y eso Fujimori lo agilizó. Una etapa del que la señora acaba de demostrar su capacidad. Y eso hay que verlo, pues, del 29 de julio para adelante. Que pues no se preocupa para adivinar cómo será, pero esta manera va a ser muy bien. Y va a durar 5 años. 5 años va a durar la señora Fujimori acá, borrando. Y va a ser muy bien, acuérdese.
4: 6 de la mañana en punto.
3: Va a ser muy bien.
1: Muy bien, mi estimado amigo, muy bien, gracias a usted, amigo Juan. Estaremos en contacto los próximos días, vamos a ver qué pasa, estaremos en contacto. Ya, muy bien, gracias. La otra línea también.
4: 6 de la mañana en punto.
1: Adelante, buenos días.
5: ¿Aló?
1: Sí, buenos días, nombre, ¿y de qué parte se comunica usted?
5: Amables oyentes, el señor doctor Hernán Fuentes, lamentablemente a veces, ¿no? Vota la gente cuando es de izquierda, derecha. ¿Por qué no le dice la verdad de ese mensaje que se acoge? Lamentablemente, ¿por qué no le dicen gente rico, gente pobre? ¿Qué de izquierda radical hablan este ignorante, ¿no? Este grandes empresarios? Por eso que ellos no pueden compartir ni siquiera un almuerzo con la gente pobre. Gente rico, otra mesa. Gente pobre, otra mesa. Y ahora, son leyes que han dictado de la Fujimori, hay que respetar la Constitución. Si ellos mismos dan omisión, le pisan, porque violan sus leyes, cambian leyes en el Congreso. Qué triste la realidad. Lo único sería es, gracias a Puno, gracias hoy día también que saludo a los maestros que siempre no caigan al capo caído, pues lamentablemente no, porque lo que a mí me indigna, sin querer estoy llamando, porque hay gente rico que habla que la democracia, hace un momento queremos escuchar mensaje, y es pantano talastilla, esa es gente japonesa, o sea que no hay un peruano bueno que puede ser un presidente de la república. un japonés o un sangre que no siente nada, un capitalista, eso quiere que los gobierne. La

0: Eso sí, entonces ni siquiera van a trabajar, no van a traer ni tecnología. Lamentable, hay unos...
1: Perfecto, muy bien, amigo, gracias. Gracias a usted, sí, lo hemos escuchado atentamente, ¿eh? Gracias a usted, hasta el próximo contacto. Muy bien, a ver, dejen de llamar un momento, vamos a compartir aquí las comunicaciones. A ver, están en línea Javier Sánchez. Bueno, no está saliendo la señal en RTP, dice, no está saliendo la señal en RTP. Bueno, debe estar, seguramente debe estar.
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1: Doctor Hernán, gracias por su información. Dios lo bendiga. Emilia Bazán Durán. Rolando, a ver, Rolando López. Esta señora acá es la marioneta puesta por Estados Unidos para saquear nuestro país. No es gobierno peruano, es un gobierno puesto por los extranjeros. Emilia, a ver, Emilia Bazán. Esta señora acá lo tiene, tiene el sartén por la mano. Para su venganza contra el pueblo peruano. Esta mafia quiere hacer lo que le viene en gana, pero el pueblo peruano no lo va a permitir. Vamos a estar en alerta, dice Emilia. A ver, Hilarión, Fujimori gobernó desde el año de 1990 hasta el 2026, con las muertes, torturas, asesinatos, corrupción. Ahora pretende continuar con la misma estrategia, nos dice Hilarión Sano. Bueno, si lo leo mal, ya me pasa por alto. Bueno, a ver, por este lado. Raúl Checalla. En Puno tenemos que... ya quiere liquidarlo, ya no voy a repetir. Se dice, aquí en Puno ya lo tenemos que liquidar. Estoy hablando otro término, lo estoy cambiando. Ustedes ya pueden imaginar. Ya entró con su vida. Keiko Fujimori ya entró con su vida, la japonesa. Tenemos que eliminarlo, dice. En otras palabras, usted dice más fuertes, ¿eh? Ya lo estoy, yo lo estoy pasando como dice, como agua tibia. Y ya dice, no, aquí no, no, nosotros queremos eliminarlo a Keiko Fujimori. Dice. Iván, el pueblo peruano impedirá que la delincuente, jefa del pacto mafioso, gobierne en el territorio peruano, donde no ha ganado en las urnas. Si no ha ganado, ¿cómo va a gobernar el país? No puede gobernar, no lo podemos permitir. No la reconocemos. Dice, comentarios en ese sentido, en esa dirección, todo es en esa dirección. A ver, por aquí, a ver, hay más comunicaciones, reacciones de diversa índole. A ver, ¿qué nos dicen por aquí? La corrupción, Keiko Fujimori es la presidenta de la corrupción, de la delincuencia, de las organizaciones criminales. Es presidenta de ese ámbito. Vamos a entrar ya al tema de Roberto Sánchez ahora, a ver. Los anuncios, las medidas que están anunciando. A ver, pero sean breves nomás los que participen, porque a veces no tenemos la posibilidad de poder dar lectura también a las comunicaciones que están llegando desde diversos lugares del país. A ver, señor, buen día. ¿Nombre de qué parte se está usted comunicando? ¿Nombre y de dónde viene su comunicación? Buenos días. Su nombre, por favor. ¿De qué parte se comunica? ¿De qué parte se comunica? Adelante. A ver si nos repite su nombre y de qué parte.
3: Taraco.
1: Ah, Taraco. Adelante, adelante.
3: Mira, doctor, ahorita que he escuchado, todos los fujimoristas, ratas, disculpa la palabra, esas ratas que ni siquiera no han ganado ni 100%. Porque esos fujimoristas, rateras, delincuentes, que va a hacerte los muertos. Eso tiene que asumir ahorita. Esos muertos, ¿qué va a decir? Él ha matado a esta Cundina, a este el Montoya, a este el Josicueto, a este el Otarola, María del Carmen, a este el Lacherinos. Hay más estatus todavía. ¿Qué vamos a hacer con ese? Inclusive ellos llevan izquierda, izquierda, izquierda. Ellos nomás izquierda ve. Izquierda a gobernador. Nunca. Eso tenemos que darse cuenta. Porque ahorita los Estados Unidos siempre es nuestro contrario. Ese es mata gente terrorista. En Estados Unidos. Por ejemplo... ¿Cuánto están haciendo ese fraude? Siempre ganaron con fraude. Entonces eso tenemos que darse cuenta, doctor. Ahora hay otro.

0: Ahora, esos muertos tienen que asumir el Fujimori. Y ahora el Roberto Sánchez siempre es presidente del Perú. Eso reconocemos, no reconocemos el Fujimori. Porque ahorita está diciendo, voy a gobernar como mi papá. Su papá, ¿qué ha hecho? Ha robado oro, ha matado gente de Cantota, ahí está. Y tenemos que darse cuenta. Ahora los fujimoristas hablan todavía, pues ya ese va a ser, bueno, ese va a ser. Esos rateros, ladrones, delincuentes, terroristas, ellos son más verdaderos. Entonces eso, ¿qué vamos a hacer? No tenemos que permitir a esos delincuentes. Ahora, la vacuna, pues esa vacuna viene falsos y nos quieren matar con esa vacuna. Esas vacunas no sirven para nada. Solamente pucha, para que sea sonso, para que sea un modo. Para eso vienen las vacunas de Estados Unidos. ¿Por qué no viene de Rusia? ¿Por qué no viene de China? ¿Por qué no viene de Francia? ¿Por qué no viene de Corea del Norte? Y si Estados Unidos nomás acá nos hace embrutecer con esas vacunas. Eso te diría, doctor.
1: Muy bien,
0: Eso
1: muy bien.
0: tenemos que
1: Gracias
0: darnos
1: a los
0: cuenta.
1: paisanos ahí en el distrito de Samán, Taraco, en todas esas zonas, a ver, los distritos de Caminaca, Chaya, todos esos paisanos. A ver, un saludo. Y intervengan, participen así. Los que no pueden ingresar en este momento, digamos, están ocupadas las líneas, háganos llegar sus opiniones a través de las redes sociales. Está habilitada la página de Hernán Fuentes en el Facebook, la página de Onda Popular Perú también está habilitado, está habilitada la página también de Radio TV Perú, ahí háganos llegar, porque no todos pueden salir porque están ocupadas las líneas. A ver, la otra línea, a ver, esta más, luego dejen de llamar. Adelante, señor, buen día, ¿nombre de qué parte se comunica usted? Señor, buen día, ¿nombre de qué parte te comunicas? Adelante. Buenos días, adelante, adelante. Están con la línea ocupada.
2: 6 de la mañana con 10 minutos.
1: A ver, adelante, ¿de dónde viene su comunicación, su nombre?
3: Aclarar las cosas aquí. Ya no se puede llamar derecha, sino gente ladrón, aprovechador de los trabajadores. Y izquierda se puede llamar también que gente que trabaja para los ladrones. Eso es ahorita. Ahora seguiremos trabajando para los ociosos ladrones que apoyan también. Ellos ya estarán metidos en mejores oficinas. Así será, doctor Fuentes. Gracias.
1: Gracias. ¿De dónde te estás llamando? Desde el mercado parece estar lleno de bulla.
3: No escucho bien, pero estoy llamando de la provincia del Collao.
1: Ah, de la provincia del Collao. Ah, qué bueno. Ilave con su capital Ilave. Muy bien, muy bien. Saludos, saludos. Bueno, a ver, dejen de llamar un momento. Más adelante van a seguir comunicando. Vamos a entrar al tema de Roberto Sánchez. A ver, pero hay un tema que siempre hay que ir aclarando, ¿no? Algunos amigos fujimoristas y algunos amigos también de derecha, de la ultraderecha o liberales también dicen de que, bueno, la izquierda ha gobernado, pues, durante ya estos últimos años. O sea, al gobierno de Vizcarra, hasta de Dina Boluarte. El pajerí que estuvo en el gobierno hasta ahora, dicen, son gobiernos de izquierda. ¿Cuántas veces hemos aclarado? Pero hay que seguir haciéndolo, ¿eh? Porque no podemos dejar así pendientes esos temas o ahí, ¿no? Hay que aclarar. Señores, una vez más hay que reiterar, nunca históricamente, en estos más de 200 años, en más de 200 años de vida republicana, también no te reitero, en estos más de 200 años de vida republicana, nos referimos pues desde los inicios de la República, de 1821 hasta ahora, nunca en Perú, en nuestro país, ha habido un gobierno de izquierda, o nunca ha habido un gobierno dirigido por un socialista o por un comunista. Nunca. Si hubo, ¿quién? ¿Quién fue? ¿Quién ha sido? Ninguno, señores. Ningún gobierno de izquierda o un gobierno socialista aquí en Perú, ninguno. Otra cosa es que se han aprovechado, han utilizado a los sectores de izquierda, a los sectores del pueblo, al sector popular, para sus intereses, para luego engañarnos, para luego estafarnos. Sin hablar ya de mucho tiempo, hablemos solamente desde los años 90. ¿Acaso no este propio Alberto Fujimori utilizó, empleó un discurso populacho, aparentemente distinto, contrario a las posiciones de Vargas Llosa? Que Vargas Llosa prometió y propuso en su campaña electoral empezar con un proceso de privatizaciones, ¿sí o no? Y Fujimori decía de que no, nosotros no vamos a privatizar absolutamente nada. Y así, el sector popular respaldó, apoyó esa opción, en contra de Vargas Llosa, porque Vargas Llosa representaba a la derecha, a la ultraderecha en esos entonces. Pero ¿qué pasó? Fujimori, como era un hombre que no tenía norte, que no tenía un rumbo hacia dónde ir, ¿qué ha hecho? Apenas ingresó al gobierno, se echó al Fondo Monetario, se echó, le abrió todo al Fondo Monetario, al Banco Mundial y al Imperio Norteamericano. Y ellos inmediatamente comenzaron a dar las recetas: tienes que hacer esto, esto, esto, todo. Tienes que privatizar, vende esto, todo. Y todo lo que prometió, lo que ofreció, hizo todo lo contrario. ¿Sí o no? Y lo propio, después pasó el primer periodo, el segundo periodo, quería reelegirse nuevamente, un tercer periodo, y son la corrupción, los crímenes, las violaciones, las torturas, todo eso lo ha derrumbado a su gobierno. Ellos mismos se cayeron, ellos se han derrumbado por la corrupción a gran escala. ¿Por qué creen que se escapó a Japón? Ahí nomás ya ustedes pueden interpretar, pueden leer todo lo que, para no estar hablando más tiempo. Entonces, todo ese periodo hemos sido engañados, manipulados, hemos sido utilizados los sectores populares. Y consiguientemente los partidos de izquierda también han sido utilizados. Ha venido luego Toledo. ¿A Toledo quién o quiénes lo han enviado? Estados Unidos. Allá lo han preparado todo. Y aquí como tenemos una desinformación, estamos despolitizados, falta de conciencia, falta de preparación. Entonces, bueno, nos hemos dejado tomar el pelo con un personaje que era el Cholo de Cabana, que el Cholo, bueno, pues que era el Pachacute, bueno, que era un narigón, todo, ya, bueno, entonces, pues sí, es un Cholo como nuestro, ha sido los trabotas, ¿no? Ya nos han hecho creer todo ese engaño, todo eso. Y nos han utilizado. ¿Para qué? Para luego hacer todo lo que la derecha quiere. Y así, ¿por qué seguimos siendo engañados? Viene otro, otro, y llegamos hasta estos años. Vamos a perder tiempo para hablar. A Ollanta, por ejemplo, igual como un soldado ahí lo han metido al bolsillo, también le han hecho firmar hoja de ruta. Igual, los sectores de izquierda, los sectores populares, están votando a favor de esos candidatos. Y todos nos van engañando. ¿Qué izquierda va a hacer eso? Un hombre verdaderamente socialista, con una convicción comunista, no haría eso. ¿Por qué? ¿Pero por qué? ¿Por qué como en otros países se presentan como partido comunista, como partido socialista? Ya les hemos reiterado. Porque acá en Perú han hecho una campaña intensa, pues, de satanización a la corriente socialista, al comunismo. Y mucha gente todavía cree de que si va a entrar un socialista, un comunista, les va a quitar, les va a despojar. Esa campaña han hecho, hasta el extremo de hablar tonterías, ¿no? Como tantas veces lo hemos comentado, lo hemos hablado. Si tienes dos vacas y el otro, tu vecino, no tiene vaca, una de tus vacas tienes que darle al otro. Así han comenzado a comentar, a hablar. Años. Si tú estás trabajando bien, tienes cuatro o cinco vacas buenas, mejoradas, y tus vecinos, el otro no tiene, lo tienes que repartir a los demás. Y tú tienes que quedarte con una vaca. Si tienes cinco vacas, tienes que repartir a uno, al otro, así. Ese tipo de campaña han hecho. ¿Sí o no? Y para eso también se han prestado los religiosos, pues, de diversas sectas religiosas. Ese tema, ¿cuándo lo trataremos? Vamos a tratar un tema más, lo estamos postergando por todo esto. Vamos a tocarlo ampliamente un día de esos, enteramente. Y así han hecho, en todos los medios han bombardeado, han satanizado a la corriente socialista comunista. ¿Pero quién? ¿Quién les ordena? Desde Estados Unidos, a través de la CIA, a través de los diversos medios y sectores que están involucrados aquí en nuestro país. Una campaña intensa de la derecha, de los sectores conservadores. ¿Para qué? Para que sigan gobernando ellos, para que sigan el poder. Ahora también con estos últimos gobiernos, sin ir más allá, desde el año 2016, Keiko Fujimori con su mayoría en el Congreso ha estado gobernando año tras año, gobierno tras gobierno, desde el año 2016 hasta ahora, son 10 años. 10 años está manejando todos los hilos del gobierno del poder Keiko Fujimori. ¿De qué nueva etapa podemos hablar o podemos creerla a Keiko Fujimori? Está bajo su control, su manejo. Ni hablar peor con Dina Boluarte, luego de la caída de Pedro Castillo. Pedro Castillo que ha sido socialista, comunista, nada de eso, cero. No tiene, no, ni siquiera Pedro Castillo, pues a ver, ¿quién puede decir? Ese no ha leído ni siquiera por lo menos una, como diríamos, un pequeño panfleto, ni siquiera el manifiesto comunista. Porque si hubiera leído ya hubiera tenido por lo menos otra percepción. Por eso decíamos, para decirle a alguien comunista o socialista, es otra cosa. Los hombres comunistas, por ejemplo, ¿a quiénes podemos mencionar? A Estapé Mar, Carlos Marx, los grandes hombres clásicos del marxismo. A Vladimir Ilich Lenin, a Federico Engels. Ahora, los que han hecho eso, esos justamente han procesado, han sistematizado la doctrina marxista. Y otros hombres realmente comunistas que en la teoría y en la práctica han llevado adelante en los hechos, ahí está, podemos ver a Vladimir Ilich Lenin, conductor de la revolución rusa en China, el conductor, el que condujo, orientó.
2: 6 de la mañana con 20 minutos.
1: En China, Mao Zedong, o Mao Zedong como lo denominan ahora. Otros hombres, a ver, históricos acá, en este continente. Y aquí dentro de América Latina, dentro del contexto de la América Latina. Ahí está, grandes hombres como el comandante Fidel Castro, Ernesto Che Guevara. Esos son hombres socialistas, esos son hombres con una mentalidad comunista. Que han hecho en teoría y en práctica, que han conducido los procesos revolucionarios. Aquí en Perú, antes de la independencia, antes de la denominada independencia, hemos tenido hombres que han luchado por la liberación de nuestros pueblos. Cuando todavía no estaba sistematizado el marxismo, la corriente socialista comunista. Y el comunismo no viene pues de Marx, no viene de ellos, no han inventado. Ellos mismos lo reconocen, nosotros no somos inventores del socialismo o del comunismo. Nuestros pueblos antiguos. Nuestros pueblos pre-incas aquí en Perú, antes de la cultura del Tahuantinsuyo, han practicado el comunismo primitivo. Eso quién puede negar. Y eso los hombres, los clásicos del marxismo lo reconocen, lo admiten. Entonces lo único que hemos hecho nosotros es simplemente sistematizar, ordenar y concretarlo en teoría y en práctica. Entonces, por eso, alguien que le digan comunista, no, imagínese, para tener ese estatus hay que prepararse, hay que estudiar, hay que imbuirse ideológica y políticamente. No a cualquiera, no. Otra cosa es que sea alguien simpatizante pues, del socialismo, del comunismo. Podemos ser mucha gente, simpatizantes, amigos, o bueno. Pero para que tenga ese nivel, pues, tiene que tener un vasto conocimiento. Tiene que haberse, como dicen, empapado pues, de cientos, hasta miles de libros, textos. Un conocimiento vasto, no solo de la corriente socialista comunista, sino tiene que imbuirse pues de las diversas teorías económicas, políticas, a nivel global, a nivel mundial. Tiene que ser un conocedor vasto de la historia, de la sociedad. O sea, en otras palabras, estoy hablando de temas históricos. Tiene que tener conocimiento en sociología, en antropología, en temas científicos. La teoría marxista es muy amplia. O sea, nos vamos dando cuenta todos diariamente que cada vez más
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1: reducido nivel de conocimientos. Entonces, si queremos ir avanzando, tenemos que ir cada día, pues, por lo menos aprendiendo, leyendo algo, una cosa, otra cosa. Entonces, aquí en Perú, pues, debe quedar bien claro, pero siguen refiriendo, manifestando los amigos liberales, fujimoristas y ahora sus defensores que van a aparecer seguramente. Siguen hablando de que la izquierda gobernó. ¿Cuándo? ¿Quién? ¿Qué gobierno? A ver. No ha habido un gobierno de izquierda, un gobierno socialista, nunca aquí en nuestro país. Tiene que llegar el momento en el que se tiene que establecer, pues, un gobierno de izquierda o un gobierno con ideales, con ideología socialista. Si fuese comunista sería mucho mejor, pero para eso necesitamos pues más preparación, necesitamos más concientización. Necesitamos hombres y mujeres que salgan al frente a debatir, a discutir con las posiciones capitalistas, con las posiciones liberales, libertarias, para salir al frente. ¿Cuántos hombres y mujeres tenemos en esas condiciones? A ver. Entonces se chorrean, tienen miedo. Algunos ahora en esta campaña electoral, algunos quieren presentarse como los neutros. No, yo no soy de izquierda, ni derecha, ni por acá, ni por allá. ¿Por qué? Para evitar ya de repente entrar en confrontación ideológica política. Como tienen limitaciones, entonces retroceden. Dicen, sí, yo no soy ni blanco ni rojo, yo soy de centro. Dicen, ¿de qué centro? O sea, no se definen de arriba, de abajo, no sé, son de otro planeta. Aquí, a nivel global, señores, son dos cosas claras. Aquí en nuestro país, la contradicción principal, reitero, la contradicción principal que tenemos aquí en Perú es el continuismo o cambio, nada, son dos cosas. ¿Quiénes están por el continuismo y quiénes están por el cambio, por las transformaciones de nuestro país? Y a nivel global, a nivel mundial, la contradicción principal, ¿qué es? Entre socialismo y capitalismo, pues, la corriente socialista y el capitalismo. A nivel global, a nivel mundial. Y eso se expresa a través de diversas corrientes o partidos o movimientos en todo el mundo, en todos los países. En todos los países hay esa confrontación. Entendamos claramente esos temas. El sistema capitalista, los llamados liberales, libertarios, luchan, pugnan por mantener este sistema. Tome nota, por mantener este estado de cosas. Ellos hacen lo posible y lo imposible para mantener este estado de cosas. Promueven guerras, conflictos, invasiones, torturas, todo lo que estamos viendo. Ahí está pues lo que está haciendo Estados Unidos estos días, lo estamos viviendo en vivo, en directo. Lo que ha hecho en Venezuela, lo que está haciendo contra Cuba, lo que está haciendo contra Irán. Pero felizmente en el Medio Oriente los iraníes le han dado su lección y Estados Unidos ha sido derrotado y están negociando de manera humillante. Entonces se dan cuenta cómo agrede a los pueblos. Es que están en crisis, entonces quieren reposicionarse, quieren recuperar terreno. Eso está haciendo el capitalismo. Entonces a nivel global es esa lucha permanente entre la corriente de cambio, de transformación de los pueblos y el sistema capitalista que se resiste a morir. Todo lo que está haciendo esas invasiones, crímenes, todo, es por mantenerse. De una u otra manera, quieren recuperar espacio, quieren recuperar lo perdido. Pero los pueblos del mundo están despertando, están dándose cuenta de que el capitalismo ya no es ninguna opción, no es ninguna alternativa para el futuro de la humanidad. Y por eso, dentro de ese contexto, amigos, la única opción, la única alternativa para todos los pueblos del mundo es el sistema socialista. Y más adelante pues será pues el sistema comunista. Eso es inevitable, ya no es la rueda de la historia, como dicen, que nos va a conducir ahí, inevitablemente. Quieren o no quieren, el sistema capitalista está en declive, está en decadencia. No tiene más que ofrecer a la humanidad. ¿Qué más? ¿Por qué? Porque su propósito de quienes conducen el sistema capitalista es enriquecerse cada vez más. Por eso buscan otras opciones donde escaparse, donde irse. Están en plan de explorar la Luna, Marte, para otro lugar. Los ricos quieren tener, a ver, ¿dónde nos podemos? Hay una guerra mundial, ¿dónde nos podemos esconder? ¿Dónde nos podemos salvar? ¿Dónde llevamos nuestras riquezas, nuestro patrimonio? Están pensando en eso. Los demás que se mueran, dice pues toda la gente. Entonces, es un tema amplio. Entonces, en conclusión, en resumen, amigos, aquí en Perú nunca hemos tenido un gobierno socialista, comunista, como si ha comenzado a generarse ahora a nivel global, a nivel mundial. Y hay países que están dando ejemplo. ¿Quién va a poner en tela de juicio ahora lo que está ocurriendo en China, en la República Popular de China? Mira, la República Popular de China asesina, mata a algún ciudadano en algún país. Aquí, a ver, en América Latina no veamos el ejemplo. La República Popular de China, conducido por el Partido Comunista, al mando del presidente Xi Jinping, ¿ha cometido algún crimen? ¿Ha manipulado algún gobierno para que asesinen, para que hagan ese tipo de problemas? No, señores, ese es el sistema socialista. No se puede meter en los asuntos internos de un país. Por principio, el sistema socialista respeta plenamente los principios del derecho internacional, que se resumen en lo siguiente. A ver, por lo menos podemos manifestar lo siguiente: la no injerencia, respeto a la soberanía, la autodeterminación, respeto a esos principios del derecho, el beneficio propio o beneficio mutuo. Se busca el beneficio mutuo para ambos países. Esos son principios, algunos principios elementales del derecho internacional, y el sistema socialista es muy respetuoso de esos temas, por eso no se mete en esos asuntos. En cambio, Estados Unidos metiendo las narices para acá, por allá.
2: 6:30 a.m.
1: El embajador norteamericano, el embajador Yankee, ¿cómo fue su injerencia en estas elecciones? ¿Sí o no? Entonces, ¿qué podemos, amigos, saber? Manifestar en ese ámbito, en ese contexto. ¿Qué se puede, a ver, referir de que el imperio norteamericano no está? Está metiendo las narices en las elecciones en Argentina, ha metido las narices. En Chile igual, en Honduras, descaradamente. En Colombia, en Perú, ahora no, estos días, casi junto con Perú, en esta segunda vuelta electoral. Y todavía Donald Trump, todo conchudo, cínico, sale a decir de que, bueno, pues, en el caso de Colombia nomás, el presidente electo de Colombia, también por un escaso margen, claro, en base a toda la manipulación que han hecho, pues es algo parecido a lo que han hecho acá en Perú, eso mismo también consumó en Colombia. Dice que todavía dijo conchudamente en una conferencia. Más adelante, a ver, en un momento lo vamos a replicar su declaración. Dijo que el presidente Esperilla, sí, es un nombre medio raro o difícil de poder escribir y pronunciar, no tenía opciones de ganar. Pero gracias al apoyo y a la inversión que hemos hecho, ha logrado remontar y ganar en Colombia. Así, conchudo, cínico. Y eso mismo, las mismas tramas también han empleado aquí. Ahí está el embajador Bernie Navarro, cómo ha metido las narices aquí en Perú, reuniéndose con el presidente del Jurado Nacional de Elecciones, moviendo los hilos. Inclusive el Keiko Fujimori, tome nota, Keiko Fujimori se trajo a un asesor pro-yanqui desde los Estados Unidos, de Miami, de apellido Gordillo, siempre Gordillo, Díaz, ¿no? Díaz Gordillo. personaje inclusive ha salido en la televisión este fin de semana, en varios canales. O sea, imagínense, la CIA, Servicio de Inteligencia, todos esos han metido el pico, han metido la mano. Ese es el resultado que tenemos ahora. Estas elecciones no han sido así limpias. En la primera vuelta ya metieron mano, ahora en la segunda vuelta igual. No solo ha sido en la segunda vuelta. Todo está manejado. Ahora, hasta ahora el Jurado Nacional de Elecciones, la propia OMPE, señores, no han salido al frente para hablar. ¿Cuál es el software que han empleado para este proceso electoral? Para el conteo y la centralización de todo el sistema. ¿De dónde provino ese software? Se dice, se habla extraoficialmente que ha sido donado. ¿Y quiénes lo han donado? ¿Y de dónde los han donado? ¿De dónde? ¿De Cuba? ¿De Rusia? ¿De China? ¿O acaso no fue de Estados Unidos? ¿Y quién o quiénes tienen ahí injerencia? ¿Quién o quiénes tenían precisamente las claves y todo el acceso para poder ingresar, para manipular ahí los datos? Ese es un tema que no hablan, señores. No, y nunca han esclarecido hasta este momento. Y nunca lo van a hacer. Por eso nuestros pueblos, señores, tenemos que estar preparados para todas esas cosas en el futuro. Eso es un tema realmente complejo, amplio. Entonces debe quedar claro eso. A esos amigos que todavía siguen diciendo que la izquierda gobierna, ¿cuánto gobierna? Otra cosa es que nos han utilizado. A las fuerzas de izquierda, a las fuerzas progresistas, a las fuerzas que quieren cambio, que quieren transformación, hemos servido como burros de carga. ¿Para qué? Para respaldar al mal menor, a uno, a otro. ¿Para qué? Para que luego nos dé la espalda. Para que luego nos den, como dicen, un mal pago. Todos estos personajes. ¿Por qué? Porque el imperio norteamericano pues los ablanda rápidamente, o los asusta, los amenaza. Y como no tienen convicción, como no tienen firmeza ideológica política, se quiebran, pues. Esa es la razón. Ollanta mismo pudo ser un gobierno, tuvo la gran oportunidad de ser un gobierno, por lo menos imitar al gobierno de Velasco Alvarado, pero se ha chorreado, pues. Se cayó rápidamente, no solamente con la firma de la hoja de ruta, sino pudo darle vuelta y pudo, pero no, como no tiene preparación ideológica política, solamente, bueno, pues un soldado militar tenía limitaciones, entonces ahí nomás pues se quedó en el camino. Y lo embolsillaron rápidamente. Entonces, ese es el problema. Entonces, amigos, yo les reitero una vez más, aquí en nuestro país, para tener realmente un gobierno que le haga, que le ponga el pare al gobierno imperial de los Estados Unidos, para eso tenemos que en algún momento tener un gobierno que realmente, o un presidente que tenga pues formación ideológica política bien clara, bien definida, con principios bien definidos. Solo ese gobierno puede hacerle frente. De lo contrario, no. A ver, que tenga firmeza de decirle, señor, alto. Es otra cosa. A ver, terminamos entonces esta parte con Keiko.
4: Con humildad y con un profundo sentido de servicio. Sabemos que los ciudadanos esperan resultados. Y saben también que los grandes cambios requieren trabajo serio y decisiones firmes. Quiero aprovechar esta oportunidad para agradecer los saludos y las comunicaciones que he recibido de distintos presidentes y jefes de Estado del mundo. Con ellos trabajaremos para fortalecer nuestros lazos de amistad, cooperación y confianza. Hoy comienza una nueva etapa para el Perú, una etapa de responsabilidad, de diálogo y de resultados. Una etapa para recuperar la confianza en nuestras instituciones y volver a poner el Estado al servicio de las personas.
1: Muy bien, yo creo que con esto vamos a terminar. Tengo dos, tres comunicaciones que están guardando. A ver, brevísimo, por favor, antes de ir a la pausa. porque ya me están anunciando aquí pausa, pero antes de ir a la pausa tenemos esta comunicación. A ver, señor, buen día, nombre y de qué parte se está usted comunicando, nombre y de dónde viene su comunicación.
5: Muy buenos días, señor Hernán, le saluda José de aquí de la provincia de Sángaro.
1: A ver, adelante. Adelante, sí, le estamos dando el espacio, no pierda el tiempo porque...
5: Bueno, señor Hernán, yo quisiera referir de manera personal, ¿no? Viendo todas estas cosas en política, yo creo que Keiko Fujimori es el mal menor, ¿no? Así yo lo considero porque hemos visto ya varios gobiernos de la izquierda, como Pedro Castillo, Dina Boluarte, y no han demostrado capacidad, ¿no? Como Ollanta Humala.
1: ¿A qué gobiernos le llama usted? A ver, amigo José, a ver, ¿a qué gobiernos le llama usted gobiernos de izquierda? ¿Quién o quiénes? A ver, aclare usted esa parte.
5: Ya, voy a aclarar esa parte, a ver. Espero que me deje terminar a ver,
1: ya, pero no, pero le estoy preguntando, okay. Pero, ¿a qué gobierno se refiere usted gobiernos de izquierda? ¿A qué periodos o a qué gobernantes?
5: Ya, por ejemplo, el pueblo, ¿a quién le llama izquierda? ¿Acaso no es a Pedro Castillo? ¿Acaso no es a... Gracias a Pedro Castillo entró Dina Boluarte?
1: Pero estamos aclarando precisamente ese punto, pues, mi estimado amigo. Estamos diciendo que esos gobiernos no han sido de izquierda. Ya hemos referido de Castillo, ¿cómo fue? Ahora, lo de Ollanta estamos refiriendo. Ha sido simplemente un militar que, bueno, su presentación, su discurso ha sido el nacionalismo, el etnonacionalismo, se han ido hablando. Él mismo reiteradas veces ha referido de que yo no soy de izquierda, y efectivamente no eran de izquierda. Un gobierno que se proclama y que dice ser de izquierda, pone en marcha, pues pone en curso algunos principios básicos fundamentales de lo que es, pues, el sistema socialista. Ollanta Humala no ha tenido absolutamente nada, ni siquiera por lo menos un ápice de lo que podría ser un gobierno socialista. Ahora Castillo, simplemente por la circunstancia, por el momento.
2: 6:40
1: Ahora, en otro momento también, digamos, habría en otras elecciones que haya un candidato de derecha o del fujimorismo, de la ultraderecha, igual. Por uno de ellos, por cualquiera de ellos, la población va a votar, pero menos por la derecha, por los sectores de derecha. Entonces, estamos hablando de que, bien claro, Dina Boluarte, peor, ¿qué día? Dina Boluarte, sí, pues, peor. ¿Qué de izquierda tiene? No tiene absolutamente nada. Ha sido una mujer puesta, colocada por el fujimorismo. Dina Boluarte, ahora inclusive en las elecciones, ha votado, ha respaldado para Keiko Fujimori. Dina Boluarte. Es que es gente improvisada, pues. Es que esos en elecciones, como tenemos aquí un gran problema en la formación, en la construcción de los partidos, entonces en las elecciones se improvisa. Perú Libre, ¿qué ha hecho? Ha improvisado poniendo a Pedro Castillo, pero se ha dado así. Ante la presencia de Keiko Fujimori, la población decía, vamos a votar por este lado, darle la contra a Keiko Fujimori, ¿no? Eso ha sido la corriente de... Pero Castillo tenía, digamos, formación ideológica política de carácter socialista. Nada, pues. Claro, un hombre del pueblo, de gente, pero no tiene formación, no tiene, pues. Nada. Un sindicalista o un gremialista de un sector del magisterio, bueno, y eso es pues, o sea, hay que reconocerlo, hay que admitirlo, pues. Hay que admitirlo. Es así. Ahora no sé si sus amigos, sus compañeros, que su entorno cercano, por lo menos debían de recomendarle, pues, mientras está en la cárcel, mientras, bueno, no, aunque no es cárcel, pues es un centro de esparcimiento donde están los expresidentes, ¿no? Está ahí con todas las comodidades del caso. Si alguien fuere como Castillo, como dirían, ahí está ahí internado, con todas las, porque ahí los presidentes, los expresidentes tienen todas las comodidades, no es como una cárcel común, ¿no? Ahí sí es pues totalmente inhumano, ¿no? O infrahumano, digamos, el trato que tienen, las condiciones, todo. En cambio, donde están pues, los expresidentes, están pues con todas las comodidades del caso. Tienen visitas a cada rato, bueno, es un trato totalmente diferenciado, ¿no? Me parece que están perdiendo tiempo ahí y el propio Castillo está perdiendo tiempo. Si alguien así, por lo menos una persona que tendría otro pensamiento, estos dos...
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1: y preparándose y salir como un nuevo hombre, con una mentalidad distinta, diferente, con una formación amplia. Pero nos damos cuenta de que están dando vuelta en lo mismo, ¿no? Entonces, no ha tenido formación, pero no ha leído pues, siquiera ni un libro, nada. Algo de marxismo, siquiera las partes elementales, de preliminares siquiera. ¿Cuántas veces les hemos recomendado? A ver, siempre dicen, a ver, ¿qué libros podemos leer primerito? ¿Qué les puedo decir en este momento? A ver, por lo menos para ser simpatizante, por lo menos de la corriente socialista, a ver, pero aunque me gana. Aquí, tengo que ir a la pausa. Luego de la pausa les voy a por lo menos dar algunas referencias. A ver, jóvenes, padres de familia que quieren, a ver, que sus hijos, que quieran por lo menos, a ver, encarrilarse, quieran, a ver, perfilarse como un líder o como un representante de nuestros pueblos, ya sea un distrito, una provincia, o a nivel regional, o a nivel nacional. A ver, ¿qué cosas deben leer? ¿Qué les podemos, a ver, por lo menos dar como una referencia? Se los voy a decir luego de la pausa, inmediatamente.
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1: Bueno, muy bien, amigos. A ver, continuamos rápidamente el programa y, bueno, como habíamos adelantado, bueno, hablando, comentando sobre estos temas. A ver, cualquier ciudadano, ni siquiera uno para que sea, que se convierta en socialista o en comunista, sino por una cuestión inclusive elemental de conocimiento, de cultura, inclusive hasta para ser un hombre de derecha. Lo primero que tenemos que hacer aquí, a ver, ¿qué les había dicho? ¿Qué recomendar? ¿Qué les podemos recomendar? A ver, para un hombre o una mujer que quiere involucrarse, a ver, en el ámbito político de nuestro país o de nuestros pueblos, lo menos que tenemos que hacer es, pues, a ver, en primer lugar, tome nota, en primer lugar, sin lugar a dudas, ¿ah? Sin lugar a dudas, recomendarles de que aquí en Perú hay que leer, hay que darle énfasis a los hombres investigadores que han hecho grandes aportes aquí en nuestro país. Y más adelante, bueno, si quieren ser ya, si escogen el camino para simpatizar a los sectores de izquierda o a los sectores socialistas, les voy a ver recomendar algo, pero prioritariamente yo creo que aquí hay que partir, aquí en el caso de nuestro país, quien no ha leído, reitero, a Mariátegui, a José Carlos Mariátegui, no va a tener idea, no va a tener ni siquiera sustento o por lo menos una referencia para hablar, para tratar los temas nacionales aquí en nuestro país. O sea, aquí, obligado, pues, si quiere uno ser simpatizante o quiere abrazar la corriente socialista, tiene que, por lo menos mínimamente, leer alguno de los textos elementales de la Mauta Mariátegui, aquí en Perú. Ahora, otro, ¿a quién? Obligado a leer, a entender a José María Arguedas. Tome nota, a José María Arguedas.
2: 6 de la mañana con 50 minutos.
1: Todo. Para entender, comprender a profundidad. Tantos libros, por ejemplo, a ver, de Mariátegui, los 7 ensayos, obligado, pues, lo mínimo. El Frente Único, otro librito de Mariátegui. Ahora de José María Arguedas, a ver, ¿qué podemos mencionar? José María, Los Ríos Profundos, Todas las Sangres. A ver, solamente por mencionar así, uno, dos, nada más, por lo menos, a César Vallejo, acá, o sea, de nuestros escritores, de nuestros exponentes, ¿no? Los de mayor trascendencia. También, a ver, la de Vargas Llosa, pero eso ya para literatura, pero es un narrador de cuentos, pero los que realmente nos dan la pauta y nos hacen entender lo que fue nuestro país, lo que fue nuestro Perú, antes de la República, después de la República, son esos hombres, Mariátegui, José María Arguedas, César Vallejo y otros. Pero hay que leerlo también algo de, por cultura, ¿no? De Vargas Llosa. Esos son, por lo menos, a ver, de una época determinada en la historia de nuestro país. En una época. Ahora hay nuevos investigadores ahora. Y nuevas investigaciones en materia histórica, antropológica, sociológica aquí en nuestro país. Hay nuevos investigadores, diversos, ¿eh? Por ejemplo, ahora si quieren imbuirse más, por ejemplo, sobre el periodo de gobierno de Velasco, por ejemplo, un libro que que les podemos recomendar, es interesante, ¿eh? Que lo cuenta porque fue parte en ese periodo del gobierno de Juan Velasco Alvarado, el ex ministro, el ex canciller de Pedro Castillo. A ver, ¿de quién estamos hablando? A ver, ¿recuerdan ustedes? Es autor de varios libros, todavía está en vida, pero que por influencia, por presión del gobierno de los Estados Unidos lo sacó. El que dijo de que aquí en Perú los primeros que hicieron actos terroristas fueron los de la Marina, Marina de Guerra de acá de Perú. Y ahí estaba infiltrado precisamente los servicios de inteligencia norteamericanos en el periodo, en el gobierno de Velasco Alvarado. ¿Quién lo dijo eso? A ver, un poquito de reflexión nomás ustedes, a ver. Canciller ha estado por un mes nomás, un mes y días. Ahí está, el, ha escrito todo lo que ocurrió en el periodo del gobierno de Velasco Alvarado. Eso como cuestión elemental, y los nuevos investigadores de acá de nuestro país. Eso como punto de partida para cualquiera, de cualquier posición, de derecha, izquierda, eso son libros obligados que hay que leerlo, por lo menos mínimamente. Ahora, si uno quiere ser ya, quiere inclinarse a la corriente socialista o comunista, ¿qué cosa hay que leer elementalmente? A ver, para empezar, para los aprendices, o sea, digamos uno, para dar los primeros pasos, un texto, un librito pequeño, cortito, elemental, para empezar, el manifiesto comunista, escrito, elaborado por Carlos Marx y Federico Engels. Manifiesto comunista, para que tengan una idea qué es el comunismo, qué es el capitalismo. Ahí desarrolla burgueses, proletarios, todo. Ahí Marx empieza sus primeras líneas cuando dice, ¿no? Un fantasma recorre el mundo, el fantasma del comunismo. Y eso hacía justamente alusión a de cómo los grupos de poder le comenzaron a tener susto, temor a las corrientes de cambio, de transformación de esos tiempos. Entonces por eso ya, digamos, figurativamente o para hacerlo, para entenderlo bien, empieza con esas frases, ¿no? Un fantasma recorre el mundo, el fantasma del comunismo. Y cómo eran las reacciones de uno, de otro. Ahí desarrolla bien, puntualmente, quiénes son los burgueses, o sea, los grandes, los potentados, y quiénes son los proletarios, los trabajadores. ¿Y qué pretenden los burgueses, los grupos de poder, y qué buscan los sectores populares o los proletarios? Y eso ha sido el manifiesto por encargo de la clase obrera de esos tiempos. Le encargaron a Marx, a Carlos Marx, para que elabore ese manifiesto. No es que a Marx se le ha ocurrido, bueno, lanzar, ¿no?, esas ideas, no, sino ha sido pues resultado de la petición, de la exigencia que le hicieron, y le dieron esa tarea, esa responsabilidad para que elabore el manifiesto. Entonces, esa es una cuestión elemental, como dicen, para empezar. Ahora, otra cosa que hay que recomendar, a ver, a los jóvenes y a los padres de familia, para que les imbuyan a sus hijos, es comprarse libritos. Ahí están en las calles, en las librerías, botados, están así. Mucha gente a veces no le da importancia porque no saben. Libritos de filosofía, pues lo básico, lo elemental, para que realmente se den cuenta, ¿no?, el porqué de las cosas. El porqué. Y eso es para gente de derecha y de izquierda, porque un derechoso, como dice un derechoso, que no sepa o no reflexione del porqué de las cosas, está perdido. ¿Qué cosa va a debatir? ¿Qué va a hablar si no sabes? Peor, ni hablar sobre lo que es la concepción del mundo. Entonces, leyendo esos libritos básicos, elementales, como dicen popularmente, o no lo decimos despectivamente, no, primariosos, o los que recién van a aprender, si no tienen esas cositas elementales, ¿qué van a hablar de más? ¿Qué les voy a recomendar, por ejemplo, que lean El Capital, de Marx? ¿Qué vamos a recomendarle que lean, a ver, el Estado y la Revolución de Vladimir Ilich Lenin, si no se tiene base? a veces de frente. Algunos también cometen el error, ¿no? Algunos amigos que ya tienen una trayectoria en los sectores de izquierda, en los partidos de frente, les recomiendo, a ver, lean a Sun Tzu, o sea, digamos, estrategias militares de frente, o los escritos militares de Mao Zedong de frente. Ese es un gran error, pues, de los hombres de izquierda, o de algunos que han estado también vinculados a los grupos armados aquí en nuestro país, en la época de los 80, 90. De frente les han metido eso. Entonces, esa gente, pues, por el momento, se incorporan o están ahí, y después se decepcionan o desertan ahí. ¿Por qué? Porque no tienen base. O sea, no tienen el sustento. Entonces, en vez de apuntar al blanco, al enemigo, terminan matando a la gente del pueblo, a cualquiera, o a sus propios compañeros. Entonces, ¿cómo les vamos a recomendar eso? Entonces, primero son, pues, la base, cuestiones elementales. Entonces, después de que tengan base, ya se puede hablar de libros, de textos, ¿no? Escritos de las experiencias desarrolladas por Vladimir Ilich, el Estado y la Revolución, el qué hacer, tantos libros, ¿no? Que hay. Ahora, el capital, peor, para eso hay que tener base, por lo menos elemental, de economía, de diversas experiencias internacionales, ¿no? Del periodo mismo de la Unión Soviética, todo eso. Entonces, ¿qué vamos a, digamos, es un gran error, pues, de frente meterlos, bueno, a ver, que lean, a ver, sobre estrategia militar, a Sun Tzu, que es un texto interesante, ¿no? Ahora, los escritos militares de Mao, ese sea para otra época, para otro momento, pues, cuando tenga ya, pues, base, preparación. Ahora, no solo eso, sino que también hay que, por ejemplo, ahorita, en este momento hay economistas a nivel global, a nivel mundial, ¿a quiénes podríamos saber mencionar? Un docente, un catedrático de Estados Unidos, ¿ah? Que está en medio de este país capitalista. Interesante, a ver, léanlo a Richard Wolff. Escuchen, lo que está constantemente difunde temas diversos a través de las redes sociales. A Noam Chomsky. ¿Ah? Esos politólogos, intelectuales, filósofos. Ahora, otro. Hay otro, por ejemplo, Pravan Ebsang, Stephen Kim, australianos, la corriente económica.
2: 7 de la mañana en punto.
1: Jalife, escúchenlo también, ese politólogo a nivel internacional también, escúchenlo, cáptenlo. Prabhat Patnik, otro profesor prestigioso mundial en economía. Michel Hudson. Bueno, hay húngaros, hay diversos lugares, o sea, de diversos países. Hablar de estos, pues, requiere muchísimo tiempo. Entonces, imagínense, si no tenemos esas bases elementales, ¿qué vamos a hablar, pues? ¿Qué vamos a debatir? ¿Cómo se puede hacer si no tenemos referencias, o por lo menos un resumen, o por lo menos conocimiento mínimo de? Nada, pues. Imagínense, estas cosas que estamos haciendo referencia, ¿creen ustedes de que Ollanta Humala han tenido esa formación? No, pues nada, pues, señores. Pedro Castillo, Dina Boluarte, pues, ni hablar, pues. Es una pasada, nada. Son gente oportunista, gente ahí que los han improvisado nomás. Por lo menos tienen información, han leído, o se han por lo menos imbuido todo el proceso revolucionario de Cuba, de la Revolución Cubana. ¿Cómo? ¿Dónde? ¿Cómo se ha desarrollado todo ese proceso? Entonces, si ni siquiera saben eso, no tienen ni siquiera información, ¿qué base van a hacer? ¿Qué cambios van a hacer aquí en nuestro país? ¿Han estudiado por lo menos el proceso de la Revolución Rusa con Vladimir Ilich Lenin? ¿A consecuencia de qué y por qué se dio ese proceso? ¿Cómo y cuándo triunfa el Ejército Rojo ahí? En Rusia, ¿cómo se conforma o cómo se llega al punto de establecer la Unión Soviética?
2: 7 de la mañana con un minuto.
1: Experiencias desarrolladas por Vladimir Ilich, el Estado y la Revolución.
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hacer tantos libros, ¿no? Que hay. Ahora, el capital es peor, para eso hay que tener base, por lo menos elemental, de economía, de. Y eso ha sido el manifiesto por encargo de la clase obrera de esos tiempos. Le encargaron a Marx, a Carlos Marx, para que elabore ese manifiesto. No es que a Marx se le ha ocurrido, bueno, lanzar, ¿no?, esas ideas, no, no, sino ha sido pues resultado de la petición, de la exigencia que le hicieron, y le dieron esa tarea, esa responsabilidad para que elabore el manifiesto. Entonces, esa es una cuestión elemental, como dicen, para empezar. Ahora, otra cosa que hay que recomendar a ver a los jóvenes y a los padres de familia para que les imbuyan a sus hijos, es comprarse libritos. Ahí están en las calles, en las librerías, botados, están así. Mucha gente a veces no le da importancia porque no saben. Libritos de filosofía, pues lo básico, lo elemental, para que realmente se den cuenta, ¿no?, el porqué de las cosas. El porqué. Y eso es para gente de derecha y de izquierda, porque un derechoso, como dice un derechoso, que no sepa o no reflexione del porqué de las cosas, está perdido. ¿Qué cosa va a debatir? ¿Qué va a hablar si no sabes? Peor, ni hablar pues, sobre lo que es la concepción del mundo. Entonces, leyendo esos libritos básicos, elementales, como dicen popularmente, o no, no lo decimos despectivamente, no, primariosos, o los que recién van a aprender, si no tienen esas cositas elementales, ¿qué van a hablar pues, de más? ¿Qué les voy a recomendar, por ejemplo, que lean El Capital de Marx? ¿Qué vamos a recomendarle que lean, a ver, el Estado y la Revolución de Vladimir Ilich Lenin, si no se tiene base? A veces de frente, algunos también cometen el error, ¿no? Algunos amigos que ya tienen una trayectoria en los sectores de izquierda, en los partidos, de frente les recomiendo, a ver, lean a Sun Tzu, o sea, digamos, estrategias militares de frente, o los escritos militares de Mao Zedong de frente. Ese es un gran error, pues, de los hombres de izquierda o algunos que han estado también vinculados a los grupos armados aquí en nuestro país, en la época de los 80, 90. De frente les han metido eso. Entonces, esa gente, pues, por el momento, se incorporan o están ahí y después se decepcionan o desertan ahí. ¿Por qué? Porque no tienen base. O sea, no, no tienen el sustento, entonces en vez de apuntar al blanco, al enemigo, terminan matando a la gente del pueblo, a cualquiera, o a sus propios compañeros. Entonces, ¿cómo les vamos a recomendar eso? Entonces, primero son pues la base, cuestiones elementales. Entonces, después de que tengan base, ya se puede hablar de libros o de textos, ¿no?, escritos de las experiencias desarrolladas por Vladimir Ilich, el Estado y la Revolución, el qué hacer, tantos libros, ¿no?, que hay. Ahora, el capital es peor, para eso hay que tener base, por lo menos elemental, de economía, de diversas experiencias internacionales, ¿no?, del periodo mismo de la Unión Soviética, todo eso. Entonces, ¿qué vamos a, digamos, es un gran error, pues, de frente meterlos, bueno, a ver, que lean, a ver, sobre estrategia militar, a Sun Tzu, que es un texto interesante, ¿no? Ahora, los escritos militares de Mao. Ese sea para otra época, para otro momento, pues cuando tenga ya pues base, preparación. Ahora, no solo eso, sino que también hay que, por ejemplo, ahorita, en este momento hay economistas a nivel global, a nivel mundial, ¿a quiénes podríamos haber mencionado? Un docente, un catedrático de Estados Unidos, ¿ah? Que está en medio de este país capitalista. Interesante, a ver, léanlo a Richard Wolff. Escuchen lo que está constantemente.

0: difunde temas diversos a través de las redes sociales. A Noam Chomsky. ¿Ah? Esos politólogos, intelectuales, filósofos. Ahora, otro. Hay otro, por ejemplo, Pravan Ephsan, Stephen Kame, australianos, la corriente económica australiana. Alfredo Jalife, escúchenlo también, ese politólogo a nivel internacional también, escúchenlo, cártenlo. Prabhat Patnik, otro profesor prestigioso mundial en economía. Michel Hudson. Bueno, hay húngaros, hay diversos lugares, o sea, de diversos países. Hablar de esos pues requiere muchísimo tiempo. Entonces, imagínense, si no tenemos esas bases elementales, ¿qué vamos a hablar, pues? ¿Qué vamos a debatir? ¿O qué cosa se puede hacer si no tenemos referencias o por lo menos un resumen o por lo menos conocimiento mínimo de? No, nada, pues. Imagínense, estas cosas que estamos haciendo referencia, ¿creen ustedes de que Ollanta Humala han tenido esa formación? No, pues nada, pues señores. Pedro Castillo, Dina Boluarte, pues ni hablar, pues. Es una pasamada, son gente oportunista, gente ahí que los han improvisado nomás. Por lo menos tienen información, han leído o se han por lo menos imbuido.
1: 7 de la mañana con 10 minutos.
0: De la Revolución Cubana. ¿Cómo? ¿Dónde? ¿Cómo se ha desarrollado todo ese proceso? Entonces, si ni siquiera saben eso, no tienen ni siquiera información, ¿qué base van a hacer? ¿Qué cambios van a hacer aquí en nuestro país? ¿Han estudiado por lo menos el proceso de la Revolución Rusa con Vladimir Ilich Lenin? ¿A consecuencia de qué y por qué se dio ese proceso? ¿Cómo y cuándo triunfa el Ejército Rojo allí? En Rusia, ¿cómo se conforma o cómo se llega al punto de establecer la Unión Soviética? Ahora, ¿tendrán información, tendrán conocimiento cómo y de qué manera empieza o surge todo el proceso revolucionario de la Revolución China? ¿Por qué, a consecuencia de qué se da todo ese proceso? ¿Tienen alguna idea de cómo era los puntos de encuentro en algunas ocasiones y los puntos discrepantes y la lucha, la pugna que se dio entre el Kuomintang y el Partido Comunista en China al mando de Mao Zedong? ¿Se dan cuenta? Nos falta mucho aprender. Estas cosas deberíamos estudiar. Y un dato, a ver, que en este momento recuerdo, a ver. Aquí en Perú no hay peso, no hay. Hay algunas universidades, la San Marcos, la Universidad Católica, algunas universidades donde han establecido la carrera profesional de politología. Ese es lo único que queda, ¿no? De una u otra manera, pero está mediatizado, están saliendo a media, son politólogos, pero a media caña también. Algunos no están saliendo buenos, ¿no? Muy pocos. No están estudiando a profundidad. Un politólogo debe ser una amplia formación, debe tener. A diferencia de las universidades aquí en Perú, por ejemplo, tomen nota esto. ¿Ustedes sabían de que hay universidades donde se estudia y se obtiene el grado de magíster y doctorado en marxismo? ¿Dónde creen que hay a ver eso? Hay doctorado en marxismo. ¿Dónde creen? A ver, ¿en qué país? Eso hay, pues, señores, allá en la República Popular de China. O sea, en la República Popular de China les hacen estudiar, llevan cursos de marxismo desde las etapas iniciales, primaria, secundaria. Y hay doctorado en marxismo. ¿No les gustaría estudiar marxismo? Ahí salgan doctor en marxismo, doctores en teoría marxista. Eso promueve, eso justamente alienta el gobierno del Estado en la República Popular de China. Y hablando sobre esos temas también de educación, atención, tome nota, Estos días me he enterado, a ver, lo último, me he enterado de que en China están anulando del sistema educativo un promedio de 12.000 carreras profesionales que ya no responden a estos tiempos y están en proceso de cambio de, por lo menos ahora, hasta el momento, 10.000 nuevas especialidades, carreras profesionales, acorde a estos nuevos tiempos. Ese proceso revolucionario en el ámbito educacional se está dando en la República Popular de China. Sí, este fin de semana, inclusive lo hemos transmitido, ¿eh?, en Onda Popular. Este sábado, sí, sábado fue. Se les puse así a propósito de eso. Seguramente algunos lo han captado aquí en la región de Puno. A otros no le dan la atención, pues. Tome nota, en Onda Popular termina el programa, siempre, siempre, inmediatamente entra temas de educación. En el plano económico, en el plano político, en el plano ideológico, todo tipo de temas en Onda Popular. A partir de las 9 de la mañana. Con mayor razón, sábado y domingo. Así que quienes quieren ser futuros líderes o políticos, politólogos, lo que sea, tienen que estar a la mano todos los días, diariamente, en Onda Popular, en Radio Perú también. Así que eso es, amigos. Así que les hemos dado una referencia nomás. Se dan cuenta, tanto nos falta, tantos vacíos tenemos, nos falta imbuirnos, hacer un esfuerzo, darnos un tiempito para estar diariamente imbuyéndonos de teorías, de conocimiento, de información. Eso es nuestro. Si nuestro pueblo fuese informado, educado, politizado, no tendríamos estas cosas que están pasando en el país. Sería muy distinto, sería muy diferente. No tendríamos estos problemas. Pero seguramente que yo creo que estamos avanzando, ¿eh? Se está avanzando, bien. Está avanzando, pero falta bastante. Falta bastante. Aquí en el sur del país, falta. Hay así simpatías todavía, pero hay mucha gente. Falta muchísimo estudiar. Por eso tenemos el problema, por eso, pero no hay, pues. Entonces, en conclusión, estamos demostrando claramente de que no ha habido nunca aquí, en toda la historia de nuestro país, de acá del Perú, no hemos tenido un gobierno de izquierda, no hemos tenido un gobierno menos, por lo menos, de una corriente socialista. Jamás, nunca. Hemos tenido solamente gobernantes que nos han tomado el pelo, que nos han engañado, nos han utilizado, nos utilizaron para sus propósitos, para sus intereses. Han empleado un discurso populista, hasta inclusive un discurso hasta de izquierda han utilizado, pero solamente para engañarnos, para ganar nuestros votos, para jalar nuestros votos. Y nunca han tenido, por lo menos, la posibilidad de poder emprender algunas medidas, algunas acciones. Nada.
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0: Hola, ¿qué tal? Iniciamos este resumen informativo, pero en este segmento especial de En órbita. Estamos en órbita, pero ¿qué ha pasado en el desarrollo de esta semana? Por supuesto, en esta edición especial estamos haciendo el recuento de todos los acontecimientos que se han dado en el desarrollo de esta semana, especialmente los relevantes, así es que vamos a hacer un recuento de todos estos incidentes. Vamos a comenzar y mencionarles rápidamente, invitarles a las redes sociales, estamos asimismo en distintas otras emisoras en enlace, estamos en Onda Popular Perú en los 1130 de la amplitud modulada, estamos en Radio Perú en los 106.7 de la FM y asimismo también en los 1320 de la AM.
1: Siete
0: Estamos
1: la
0: en señal abierta
1: mañana
0: en Canal
1: con 20
0: 31
1: minutos.
0: UHF y asimismo en la aplicación Bitel TV 360, donde puede observarnos desde cualquier otra región. Mencionarles nuevamente de que estamos en las
1: Son
0: redes
1: las
0: sociales,
1: 7
0: en
1: con
0: Onda
1: 20
0: Popular Perú
1: minutos.
0: y en Radio TV Perú. Vamos a hacer el recuento rápidamente de algunos temas principales que los tenemos en pantalla. El Mundial 2026 en esta semana y estamos en esta última etapa donde se van a dar ya un paso final a las semifinales. Pero hay que tener en cuenta de que esta semana Donald Trump ha sido uno de los principales actores en el ámbito de la FIFA, dado que ha demostrado cómo usa a la FIFA como uno de sus títeres y especialmente para mejorar su imagen. Vamos a tocar este tema primeramente. Y asimismo, esta semana el Jurado Nacional de Elecciones va a entregar este 15 de julio credenciales a la fórmula presidencial ganadora. Balcázar ha visitado a Keiko Fujimori esta semana a felicitarla. Vamos a dar detalles de su visita. Por supuesto, alcaldes de la provincia de San Román, el alcalde de la Municipalidad Provincial de Puno, han visitado también, han ido a felicitar a Keiko Fujimori esta semana. ¿Qué detalles se han visto? Vamos a conocerlos en estos momentos. Asimismo, mencionarles de que el Congreso está queriendo condecorar al exmandatario José Yerí por su excelente desempeño en este especialmente último año 2026, este último medio año donde ha desempeñado asimismo como mandatario de la República. El Congreso y la Contraloría han gastado esta semana, se ha llegado a conocer alrededor de medio millón de soles. Pues el Congreso y la Contraloría no quieren perderse ningún partido del Mundial y asimismo lo han adornado a través de una supuesta adquisición respecto a necesidad de información o de mantener informados al personal del Congreso de la República. Esto y entre otros temas, muchos más que se han suscitado irrelevantes asimismo en el desarrollo de esta semana. Comenzamos con este segmento de En órbita.

Y estamos de vuelta y prestos para iniciar. Un saludo para Anastasia Wilca, quien ya nos está escribiendo en las redes sociales. Por supuesto, les invitamos a participar. ¿Qué opinan? Vamos a tocar estos distintos temas y les invitamos a participar. Una posición, una opinión negativa, positiva. ¿Qué es lo que piensan respecto a estos temas que vamos a tocar? Vamos a hablar rápidamente de lo que ha pasado en esta semana en el ámbito internacional. Bueno, una de ellas es el tema de la FIFA, el tema del Mundial 2026, y que vamos a titularlo de esta manera. Un saludo también para, a ver quién es, para Edwin Mamani, nos está escribiendo en las redes sociales, en el teléfono de WhatsApp. Un saludo también para José Gutiérrez, saludos desde Caminaca, nos dice. Un saludo para la zona de Caminaca, que nos están viendo, nos están o quizá escuchando también a través de la radio. Estamos en Radio Perú y en Radio Onda Popular Perú. Vamos a comenzar. Bueno, ¿qué ha pasado con la FIFA esta semana? Antes de hacer el recuento rápidamente de este fixture para este fin de semana, porque bueno, se vienen partidos importantes del Mundial, dado que por ejemplo en la jornada de este sábado se va a desarrollar el partido a las 4 de la tarde en Noruega contra Inglaterra. Es una interrogante, ¿quién va a ganar? Argentina contra Suiza a horas 8 de la noche. Bueno, es otra interrogante, ¿quién ganará? Bueno, ya salen los memes de un posible favorecimiento hacia Argentina. ¿Está pasando esto? ¿Es verdad o es que la Argentina está ganando limpiamente? Vamos a hacer la interrogante también y les invitamos a participar. Mencionarles de que esto ya es el cierre de cuartos de final para pasar ya a la jornada de semifinales a partir de esta semana entrante. Vamos a comenzar. Bueno, el Mundial está manchado. Esta semana ha sido nuevamente evidente la intervención por parte de Donald Trump y hasta dónde puede llegar, por mejorar su imagen, pero manipulando a la FIFA como un títere más. Y es que esta decisión de la FIFA que se ha dado a inicios de esta semana ha sacudido el mundo del fútbol. ¿Qué tiene que ver Donald Trump? A ver, vamos a preguntarnos, ¿qué ha pasado? Bueno, uno se pregunta, quizá no está tan enterado de lo que ha sucedido en el desarrollo de esta semana. ¿Por qué? Porque, bueno, al final de cuentas no ha ingresado a cuartos de final, a esta siguiente etapa, Estados Unidos, quien así intentando ganar en mesa con el apoyo del mismo Donald Trump, con la intervención de Donald Trump, bueno, no pudo ganarle a su contrincante. Una decisión de la FIFA ha sacudido el mundo del fútbol y la FIFA suspendió este pasado domingo la tarjeta roja recibida por un delantero estadounidense, Florin Balagan, y confirmó que podría disputar el partido de octavos de final contra Bélgica este pasado lunes. En un comunicado, el organismo señaló que la medida se adoptó en virtud al artículo 27 de su código disciplinario, que deja la sanción en suspenso durante un periodo de prueba de un año. Este jugador fue expulsado en el minuto 64 en el partido con Bosnia-Herzegovina tras una falta sobre otro jugador de este otro seleccionado y, bueno, finalmente pudo desempeñar como jugador principal este pasado lunes. Entonces, esto es un punto interesante. Y asimismo, el mismo Donald Trump confirmó horas después, en el desarrollo de esa jornada del lunes, que había llamado al jefe de la FIFA, es decir, a Gianni Infantino, para intervenir tras esta tarjeta roja a Balagan. Trump dio a entender que él no ha presionado a la FIFA y que su decisión de hablar con Infantino tuvo que ver que habría sido injusto que este jugador estadounidense no estuviera en el partido contra Bélgica. Si los belgas ganan el partido pueden estar muy orgullosos, pero si gana un jugador menos, la sensación habría sido diferente. Eso no se puede hacer, dice. Por otro lado, Donald Trump calificó de muy sospechoso al árbitro que le sacó una tarjeta roja a este jugador Balagan durante el partido de Estados Unidos ante Bosnia y Herzegovina. Es decir, pese a los intentos tramposos de Donald Trump, Estados Unidos no pudo mantener en el Mundial
y perdió por una goleada ante Bélgica este pasado lunes. Bélgica se impuso este lunes por 4-1 ante Estados Unidos, uno de los anfitriones del Mundial 2026 en el Seattle Stadium, y logró avanzar a cuartos de final. Bueno, ya se sabe el otro desenlace posterior. Pero esto hay que tenerlo bien en cuenta. ¿Por qué? Porque a veces uno se minimiza, a veces uno minimiza el accionar político que pueden tener este tipo de

0: mandatarios muy influyentes a nivel internacional. Es decir, Donald Trump se ha estado metiendo en las elecciones en distintos países de Latinoamérica, no solo en Perú, a través de su embajador Bernie Navarro, influyendo en el ministro de Relaciones Exteriores, Carlos Pareja. No solo ha estado metido ahí, no solo se ha metido también en las elecciones de Colombia, no solo se ha metido en las elecciones de Honduras, y no solo está metiéndose para desestabilizar algún país de América Latina al que denomina, y esto hay que tenerlo en cuenta, al que denomina como el patio trasero de Estados Unidos, a través de esta denominada doctrina Monroe, pero reconstituida, redefinida, la doctrina Monroe 2.0. Es decir, el América para los americanos es algo que, por supuesto, tenemos que saber como peruanos, y especialmente en la zona sur, tenemos que saber cuál es esta definición y qué significa el tipo de pensamiento que tiene Estados Unidos, Norteamérica, a través de lo que tiene que ser Sudamérica y a quién tiene que servirle. Bueno, es que también hay que tener en cuenta un aspecto que nos llamaba la atención, y es que Donald Trump hace historia porque no se trata de un primer mandatario que haya realizado este tipo de acciones en el ámbito deportivo. Ya esto recuerda a la Segunda Guerra Mundial e incluso antes, estamos hablando de los años 36, donde un relato del mismo escritor, poeta, sí mismo, Eduardo Galeano, quien es autor, por ejemplo, de este libro muy interesante, muy importante de saber.
1: Son las 7:30.
0: Y él relata brevemente que en el año 36, en el año 1936, que se daban juegos deportivos que fueron organizados por Hitler. Es decir, tenemos acá al Hitler 2.0. Estaríamos hablando de eso. ¿Por qué? Porque en esta época del 36, vamos a dar una referencia breve, para demostrar la superioridad Hitler de la raza aria, para demostrar la superioridad de la raza aria, él estaba frente al palco en un sitial de privilegio en el estadio de Múnich, asistiendo al partido entre Perú y Austria. Este es un ejemplo, el partido entre Perú y Austria, su tierra de origen. Perú le ganó por 4-2, a pesar de que el árbitro, para evitar gustos al Führer, a Hitler, le anuló 3 a los peruanos. ¿Y acaso no recordamos esa época del tan conocido y ahora sí denominado en tantos calles, he recordado un seleccionado peruano, el Lolo Fernández? Bueno, él estuvo participando en ese partido contra Austria, la tierra natal del Führer, de Hitler. Y bueno, a pesar de todas las trampas del comprado en mesa, a pesar de todo ello, Perú le terminó ganando. Y es que Hitler quería demostrar que la raza aria era la superior, la mejor en todas las características. Era mayor, era superior. La constitución física del deportista ario era mucho mayor a nivel internacional, a nivel de todos los países. Bueno, eso no sucedió. Perú le demostró otra situación, otra realidad, pero ¿esto acaso es o no es una analogía con lo que sucede con este país que está ahora al mando Donald Trump? Esa es la interrogante que podemos plantearnos, y esto nos demanda mucha reflexión para cerrar este tema. Una pregunta más, solo para terminar ya este tema del ámbito de la FIFA, el Mundial 2026. Vamos a preguntarnos, ¿por qué Rusia no ha participado? ¿Y por qué Israel sí puede participar en los Juegos Olímpicos? ¿Por qué Israel sí puede participar en el Mundial 2026, aunque no logró llegar a esta etapa del Mundial? Pero no es porque no haya podido participar, no logró clasificar. Sin embargo, Rusia no es que no haya logrado clasificar, no pudo participar. Esa es la diferencia. Rusia no ha podido participar desde el año 2022, desde febrero de 2022, donde se da una sanción por parte de la FIFA y por parte de la UEFA. Desde febrero del 2022 se sanciona a Rusia y no puede jugar un mundial o no puede desempeñar partidos similares por este tema de, como la denominan, la invasión a Ucrania. Y están prohibidos de competir con cualquier torneo o eliminatoria oficial. Y esta sanción se ha impuesto como consecuencia directa a la invasión de Rusia a Ucrania, iniciada en febrero del 2022. ¿Cuál es el argumento de la FIFA? ¿Cuál es el argumento de la UEFA? Están solidarizándose con Ucrania. Humanitariamente han emitido un comunicado conjunto señalando que el fútbol se encontraba en total solidaridad con el pueblo afectado en Ucrania. Y nosotros nos preguntamos, entonces, ¿dónde está la FIFA y la UEFA, el Comité Olímpico, solidarizándose con Irán? ¿Dónde está la UEFA, la FIFA solidarizándose con Palestina, luego de que Israel haya asesinado alrededor de más de 60.000 personas a través de bombardeos e inanición, y asimismo de esas 60.000 sean prácticamente la mitad de los fallecidos menores de edad, niños? Bueno, no me creen. Vamos a ver un resumen respecto a lo que ha sucedido y la corrupción de la FIFA, porque esto de que Estados Unidos los maneje como un títere a la FIFA no es algo nuevo, a través de Donald Trump. Vamos a ver este video brevemente.
2: Geopolíticos. La FIFA, que este año tiene mundial acá en México, Estados Unidos y Canadá, estaba contemplando la idea de dejar a Israel fuera de las competencias internacionales de fútbol, ¿no? Como un tipo de castigo. La gente le estaba metiendo presión, diciendo, oye, bueno, mames, están cometiendo un genocidio, van 600.000 niños, mujeres y civiles inocentes asesinados, están instrumentalizando la hambruna como arma de guerra, en fin, están cometiendo todos los crímenes más atroces y grotescos que existen según la Convención de Ginebra y prácticamente todos los acuerdos de humanidad y moral que entendemos, ¿no? Y la FIFA dijo, oye, ¿sabes qué? Sí entiendo que está mal, pero al final decidimos como FIFA que no vamos a tomar ninguna acción contra Israel porque la FIFA no puede resolver problemas geopolíticos, dice acá este pelón infame, el presidente Infantino de la FIFA. No les tengo que recordar que banearon a Alemania y a Japón en 1950 por la Segunda Guerra Mundial, banearon a Sudáfrica en el 76 y en el 91 por los problemas de apartheid, recordando que Israel es un colono invasor del territorio palestino y vive de facto en un régimen de apartheid. Los palestinos viven en un régimen de apartheid. Y aparte también, la FIFA baneó a Rusia en el 2022 por la invasión de Ucrania. Entonces, qué raro que de repente diga la FIFA, ah, no, la FIFA no puede resolver problemas políticos, pero solo en el caso de Israel. Absolutamente en todos los otros casos, por supuesto que la FIFA va a hacer postureo político e ideológico según la nacionalidad de los patrocinadores. Pero en este caso en específico del pueblo palestino, como yo no tengo ningún patrocinador palestino que me pueda quitar el dinero, pues fíjate que yo no puedo hacer nada políticamente hablando sobre el tema. Chingue a toda su madre FIFA y todos los organizadores, administradores y personas que participen de esa cagada de institución.
0: Eso es la FIFA. Ese es el resultado, por ejemplo, de este Mundial 2026, manchado de corrupción, manchado de interés político, porque muchos hablan de no politices el fútbol, no politices el deporte. Bueno, hay que informarle a esa persona que dice eso, de que el Mundial está politizado desde décadas, o casi estamos hablando de más de desde casi el inicio de este tipo de deporte y esta competición que se ha dado a conocer. Entonces es un tema a tener en cuenta y no desestimar. Todo esto está politizado. Donald Trump ha querido ser en este Mundial 2026, ha querido opacar todo el contexto de sus derrotas, por ejemplo, una de ellas, la que tuvo en Irán, tras agredir, tras asesinar, tras bombardear, bueno, y tener como respuesta un ataque proporcional por parte de Irán, y bueno, no ha logrado su cometido, y ahora trata de limpiar su imagen con el tema del Mundial. Esa es la realidad del Mundial. Bueno, hay que precisar, y tocábamos este tema, porque recién ahora el COI, el Comité Olímpico Internacional, ha comunicado este martes que su Junta Ejecutiva ha levantado provisionalmente, dicen provisionalmente, la suspensión del Comité Olímpico Ruso. Es decir, de manera provisional están levantando una sanción hacia Rusia que está vigente desde octubre del 2023. ¿Y dónde está Israel? ¿Qué le pasa a Israel? ¿Tiene algún tipo de sanción? No, porque es prooccidental. Esa es la diferencia. Vamos a cerrar ya este tema y enfocarnos ahora sí en el ámbito nacional. Vamos a hablar de Keiko Fujimori. Ya ha sido proclamada por el Jurado Nacional de Elecciones como ganadora de estas elecciones presidenciales. Ella ha ganado de manera indiscutible, sin ningún tipo de problemas. Por supuesto, estamos haciendo sarcasmo, porque esa era la versión del titular del JNE, Roberto Burneo. Bueno, hay que precisar algo. Antes de continuar, vamos a dar lectura a algunas personas que están opinando. Saludos para Emilia, Emilia Bazán. Saludos Radio Onda Popular, gracias por su información. Dios le bendiga. Saludos para Emilia Bazán Durán. Saludos para Ulises Montenegro. Para Karina Macedo, el tema es que no es solo el fútbol, sino todas las actividades deportivas más importantes a nivel global están manipuladas por los grandes grupos de poder, principalmente por el imperio estadounidense. Ese es el tema que estábamos tocando, especialmente Karina. Un saludo también para Julio César, un saludo para Anastasia, nuevamente nos escribe, haciendo trampa, manipula el fútbol Donald Trump. Un saludo para Isaac Aurelio García Márquez, a ver si nos escriben desde dónde se están comunicando, también sería, les agradeceríamos para poder dar la lectura de el
1: son las 7:40.
0: También a las redes, nos escribía Edwin, un saludo para Edwin nuevamente. Balcázar está de sobón injustificado y a la vez magnificando sus ilegalidades. Atentamente, Edwin. Edwin, a ver, ¿desde dónde te comunicas? Un saludo. Un porcentaje de monopolios y oligopolios ya sumergido en toda tendencia, dice Edwin Mamani. Un saludo para Edwin Mamani. Bueno, vamos a comenzar rápidamente en el tema del nacional, porque Keiko Fujimori ha tenido una entrevista muy... ¿cómo la diríamos? Tranquila, ha querido dar un aspecto de diálogo, pero también firmeza, dice Keiko Fujimori. Y le han preguntado, a través de un medio ecuatoriano, ¿cómo es que Keiko Fujimori va a combatir el problema de inseguridad? Es la interrogante que le plantearon. Entonces Keiko Fujimori respondió rápidamente. Su ejemplo próximo, vamos a usar o vamos a copiar la estrategia de seguridad de Daniel Noboa. ¿Quién es Daniel Noboa? El presidente de Ecuador. ¿Quién es Daniel Noboa? El presidente de Ecuador alineado a las políticas de Donald Trump. De ultraderecha y relacionado, no solo a eso, sino que también este personaje está relacionado al tráfico de droga a través de su empresa Noboa Trading y exportadora de bananera Noboa, que es otra empresa también grande. Es un millonario el presidente de Ecuador actualmente, y bueno, está relacionado con temas de narcotráfico. ¿Dónde está Donald Trump, que no lucha por el narcotráfico y no titula como narcotraficante, así como lo titulaba a Nicolás Maduro, el líder del cártel de los supuestamente, ¿no? ¿Dónde está? Bueno, ese es Daniel Noboa. Pero Keiko Fujimori, a través de esta entrevista que vamos a escuchar brevemente, dice que voy a copiar la estrategia de seguridad de Daniel Noboa, el presidente de Ecuador. Durante esta entrevista a un medio ecuatoriano, Fujimori consideró que espera compartir muchas soluciones con el país vecino. También anunció que se va a apoyar en las Fuerzas Armadas para el control penitenciario y de fronteras. ¡Qué novedad! Vamos a escucharla.
3: El presidente Noboa ha tenido la gran satisfacción de intercambiar algunas ideas y sí, yo creo que existen muchas similitudes en la problemática. Y esperamos también compartir muchas de las soluciones. Creo que el presidente Noboa ha tomado medidas importantísimas de enfrentar este flagelo, de construir cárceles de manera inmediata, de no darle ni un milímetro a la criminalidad organizada. Y eso mismo haremos desde el Perú. Y lo más importante, esperamos pues tener una cooperación constante en compartir la información, en cuidar nuestras fronteras, sin que estas se vean afectadas el comercio exterior. Pero sí somos muy conscientes que vamos a trabajar juntos. La naturaleza es distinta, ¿no? Porque los grupos terroristas en el Perú, Sendero Luminoso y el MRTA, pues tenían una ideología y lo que buscaban ellos era captar el poder a través del uso de la fuerza. Hoy la criminalidad organizada internacional lo que buscan es, a través del miedo y del terror, captar espacios y territorios para el narcotráfico, para la minería ilegal. Entonces, el funcionamiento y la organización es distinta, pero el mal hace el mismo daño.
0: Bueno, entonces ahí teníamos una parte de las declaraciones de Keiko Fujimori. ¿En qué se basa Keiko Fujimori? En incrementar lo punitivo, ¿no? Y esto era igual o similar a la mayor parte de candidatos a la presidencia aquí en el Perú. Armar a la policía, incrementar las penas, copiar el modelo Bukele, todos hablan de ello, e incluso el mismo, ya con su ridícula imitación, el mismo José Yerí trataba de dar ese aspecto. ¿Han habido soluciones? Bueno, ustedes, radio oyentes, televidentes, pueden sacar sus conclusiones. ¿Ha habido una disminución de la criminalidad? Bueno, pueden sacar sus propias conclusiones. Es decir, incrementar lo punitivo, hacer arrodillar a los reos, humillarlos y hacer todo ese espectáculo, es que eso sí vende para los medios de comunicación. Pero la pregunta es, ¿soluciona la problemática? ¿Soluciona la delincuencia? ¿El sicariato, el tráfico de drogas, se soluciona con más castigo, con incrementar lo punitivo? Es una interrogante que podemos plantear. Bueno, en este contexto queremos compartirles. Keiko Fujimori dice que va a imitar el modelo Bukele y asimismo las experiencias y las medidas que está tomando Ecuador a través de Daniel Noboa, un presidente relacionado con el tráfico de drogas, de cocaína. Bueno, vamos a precisar lo siguiente. Pues nos ha parecido preciso visitar esta página web. Se trata de un medio para nada, como ya lo pueden, comunista, de izquierda, no, es el del medio denominado El País, un medio prooccidental, que dice lo siguiente, y esta es una publicación que la hace un promedio de 2 a 3 semanas. El modelo de seguridad de Bukele naufraga en el Ecuador de Noboa. La construcción de prisiones de máxima seguridad y la militarización de las calles no logran contener una ola de extorsiones y asesinatos que desborda el ejecutivo ecuatoriano. Ahí tenemos una imagen de Noboa, todo militarizado, porque Noboa tiene el poder completo, domina el poder judicial, domina el poder legislativo y domina el poder ejecutivo. Así es que este es un presidente que tiene mayoría absoluta, pero no resuelve el problema. Ecuador se ha convertido, y bueno, esta es una imagen que tiene que ser pagada, ¿no? Porque este es un medio de comunicación en el que uno tiene que obtener una suscripción para leer todo, pero solo nos es necesario leer el titular prácticamente y la conclusión. Ecuador se ha convertido en el escenario sudamericano que mejor ilustra los límites y los peligros de aplicar una fórmula importada para hacer frente a la creciente violencia. Lo que en El Salvador de Nayib Bukele se vende como un milagro de mano dura, en el Pacífico ecuatoriano naufraga en medio de un baño de sangre inédito. Es decir, ¿qué entendemos de este modelo que quiere Keiko Fujimori copiar? Lo punitivo. ¿Qué entendemos? Que han naufragado. Que los mismos medios occidentales, proestadounidenses, bueno, dicen lo siguiente, de que este modelo no ha servido. El modelo Bukele no ha servido implementarlo. Por eso que los resultados se ven aquí, en el Perú, cuando teníamos un imitador de Bukele ridículo que pateaba puertas incluso en los penales y hacía pasear a los reos, los hacía arrodillar, les hacía rapar incluso, les disminuía la ración de comida, les disminuía las visitas. ¿Y esto ha solucionado el problema? Es una interrogante. Así es que, ¿Keiko Fujimori va a solucionar esta problemática de la delincuencia? Bueno, pueden sacar sus propias conclusiones. Vamos a continuar dando lectura a algunas participaciones que tenemos en estos momentos respecto a estos temas. Es la invitación a la que hacemos de que cuál es la solución, ¿no? Keiko Fujimori dice que vamos a dar solución a la criminalidad con estas medidas que han dado muchos frutos en Ecuador. Bueno, estamos revisando un medio de comunicación pro-estadounidense y afín a estas políticas neoliberales, y los resultados son contradictorios. ¿Qué ha pasado? Keiko Fujimori. Edwin Mamani nos dice, puro maquillaje, innova el origen y causales que indirectamente no concluyen que viene de su amo, de agendas exteriores, que poco a poco ya están incorporando en injusticias mayoritarias y justicias para minorías. Bueno, es que el punto importante a tener en cuenta es que si no solucionan la carencia de recursos, la carencia de oportunidades, la falta de trabajo, el tema educacional, bueno, por supuesto, ¿qué se puede pedir? Es un país sumido en la delincuencia y es un tema, por supuesto, mucho más amplio, pero al que queríamos entrar. Vamos a tocar otro tema rápidamente, dado que los partidos han formado una coalición, los partidos de Ahora Nación esta semana han hecho pública ya una coalición con Juntos por el Perú y el Partido Cívico Obras, a través de una publicación, el mismo Roberto Sánchez hacía esta publicación, confirmando este 5 de julio la formación de una coalición que actuará desde el nuevo Congreso bicameral. Los líderes de tres agrupaciones, López Chao, Roberto Sánchez y Belmont, firmaron un pronunciamiento en conjunto donde adelantaron su primera tarea legislativa, derogar las leyes proclives aprobadas por el actual Parlamento en los últimos años, y este bloque reunirá a los senadores y diputados de las tres organizaciones, ejercerá función opositora al gobierno de Keiko Fujimori, quien asume la presidencia este 28 de julio. Ese era el detalle de esta publicación a grandes rasgos que tenemos en estos momentos. Bueno, cerramos este tema rápidamente y vamos a hablar de José María Balcázar. Esta semana, José María Balcázar ha visitado a Keiko Fujimori, a su domicilio, a su local partidario. ¿Quién la ha visitado? El presidente encargado de la República, José María Balcázar, para felicitar a Keiko Fujimori. Tuvieron una reunión amical y protocolar, decía José María Balcázar en esta conferencia de prensa breve, y sostuvo que en esta reunión se da en el marco del proceso de transferencia de gobierno, y al término del encuentro, que se prolongó por aproximadamente 30 minutos, Balcázar la invitó a Keiko Fujimori a que esté presente en Palacio de Gobierno para tener una reunión ya más protocolar y asimismo ya de temas de transferencia. Vamos a escuchar brevemente esta parte donde lo hacen de manera pública, dan declaraciones respecto a esta reunión, dice, tras la visita de Balcázar a Keiko Fujimori para felicitarla por ganar las elecciones. Vamos a escucharla.
4: José María Balcázar, y ahí lo...
5: Esta mañana he tenido la grata noticia de recibir al presidente de la República, el presidente Balcázar.
6: Él ha tenido la gentileza y la amabilidad de venir a saludarme. Hemos intercambiado varias ideas, me ha dado varios consejos y me ha expresado y me ha dado la invitación para recibirme en Palacio de Gobierno la próxima semana después de la ceremonia de recepción de credenciales. Hemos quedado, en principio, el jueves en la mañana, presidente, yo estaría asistiendo a Palacio para seguir en esta conversación. Quiero también comentar a los medios de comunicación que ya los equipos de transferencia empezaron a hacer su trabajo, están recabando información en cada uno de los ministerios y en el despacho. despacho del primer ministro. Así es que quería informarle y, presidente, agradecerle también la disposición que hay de parte de los ministros de otorgar la información que se está recogiendo. Le dejo en el uso de la palabra y gracias nuevamente por su presencia.
7: Muchas gracias, presidenta Keiko Fujimori, por recibirnos en sus oficinas y decir...

0: ratificar lo que se nos acaba de manifestar, de que esta visita protocolar y amical al mismo tiempo era para reiterar nuestra felicitación, en primer término, y segundo, porque lo hicimos desde el justo día que estaba siendo reconocida por el Jurado Nacional de Elecciones, y luego invitarlo al Palacio de Gobierno para intercambiar ideas. Yo creo que un buen gobierno con buenos propósitos, lo que decide el país es el diálogo permanente entre todos los peruanos. Y también hemos conversado varios puntos de vista sobre el problema, por ejemplo, solamente como ejemplo, el caso de las inversiones que se han hecho y se deben hacer en la parte sur del país. Y otras consideraciones que hemos dado punto de vista. Yo le deseo el mejor éxito en el futuro para que gobierne en favor de todos los peruanos sin exclusión alguna. De tal manera que agradezco, Presidenta Keiko, que me ha recibido y la invitación que le he formulado se ha concretizado, de tal manera que todo el Perú gana. Eso es lo que podemos manifestar por el momento. Muchas gracias, señores.
1: Bueno, son entonces...
2: Ahí tuvieron parte de las declaraciones, tanto de Keiko Fujimori y asimismo el presidente encargado José María Balcázar, tras esta visita en el desarrollo de esta semana. Pero ¿sol se da esta visita? ¿Solo esta visita? No. También han sido parte de esta noticia los alcaldes de la provincia, tanto de San Román como el alcalde de la provincia de Puno, Javier Ponce Roque, el alcalde de San Román, Oscar William Cáceres Rodríguez. Todo esto comenzaba con este video que hemos captado en el desarrollo de esta semana, ingresando al domicilio de Keiko Fujimori. Viajaron ambos alcaldes, quienes están involucrados en temas de corrupción, están siendo investigados a través de la fiscalía por especialmente este tema de la gerencia de transportes. Ambos alcaldes, bueno, han viajado a la ciudad de Lima a reunirse con Keiko Fujimori para felicitarla también. Esto sucedió, se dio una breve conferencia de prensa, pues ellos se reunieron también, y vamos a escuchar a ver qué opinan respecto a esta visita entre estos dos alcaldes, tanto de la provincia de San Román como el alcalde de Puno, Javier Ponce.
3: El alcalde de Puno, Javier Ponce, y el alcalde provincial de Juliaca, Oscar Cáceres. Vamos a escuchar esta conferencia en la oficina de la presidenta electa.
4: Simultáneamente hemos expresado los principales problemas de mi ciudad, de esta gran ciudad de Juliaca, que alberga 1 millón de habitantes. Y hemos sido escuchados con toda paciencia y queremos que haya esa continuidad y esa fortaleza para solucionar los problemas del la ciudad de Juliaca.
5: Alcalde, un poquito más a su izquierda, por favor, usted.
4: ¿Sí?
5: A su izquierda,
6: Gracias. Los señores periodistas pueden hacer preguntas, por favor.
3: ¿Qué tal, Gunter? Buenas tardes, así es, los alcaldes.
7: Canal N, ¿cómo ha tomado la presidenta electa Fujimori este pedido que han hecho ustedes sobre una comisión que investigue a los fallecidos durante las protestas y también respecto al índice de pobreza en Puno? Entendemos que también es su preocupación. Digamos, ¿cuáles han sido las propuestas que ustedes le han trasladado a la presidenta Fujimori sobre ese tema? Gracias.
8: Sí, nos ha recepcionado la preocupación, esperemos que lo tome acciones. Referencia al tema de los problemas de Puno, son diversos. Se ha solicitado de que las instancias del gobierno nacional llegue a la población puneña, pero no solo que sea un saludo, sino que llegue con hechos, a las fronteras principalmente y a todos los distritos de la región de Puno.
2: Bueno, este es un resumen, porque la conferencia ha sido un poco más amplia, de alrededor de 15 minutos, 13 minutos, 14 minutos, pero bueno, este es un programa corto y el tiempo, asimismo, tenemos que correr por haciendo este resumen de distintos acontecimientos que se han dado en esta semana. Pero vamos a hacer una síntesis de lo que han declarado estos dos alcaldes. Entonces, uno de ellos se refiere a... Javier Ponce especialmente se refiere a hablar de investigaciones por las muertes del pasado 9 de enero del 2023, en estas huelgas, en esta convulsión social que ha habido en contra especialmente de Dina Boluarte, tras la caída de Pedro Castillo.
9: Óscar Cáceres también afirmó que fue a exponer los principales o las principales problemáticas en búsqueda de una solución. Afirmaron también que ellos sí fueron escuchados satisfactoriamente por la presidenta ganadora Keiko Fujimori. Estamos haciendo sarcasmo nuevamente. ¿Por qué? Porque, y esto ya lo mencionábamos en la edición anterior, pero es un sinsentido nuevamente, lo mencionamos ya brevemente, es un sinsentido que estos alcaldes viajen ahora a pedir incluso una solución a estas investigaciones o celeridad a las investigaciones de quiénes son los responsables de estas muertes. Obviamente ya sabemos quiénes son los responsables, pero asimismo ellos van a pedirle por favor, por favorcito, que solucionen estos temas o que demos celeridad o alguna salida al verdugo. ¿Quién es o quién ha mantenido a este gobierno de Dina Boluarte a través del Congreso de la República? ¿Quién movía todos los hilos a nivel político? ¿Acaso no es a quien tenemos en pantalla y con quien se han estado reuniendo? Bueno, ¿cómo se puede explicar esto? Yo creo de esta manera. Estos personajes, bueno, simplemente han demostrado su verdadero rostro. Y lo que hay que someter a reflexión en estas próximas elecciones 2026 de las elecciones regionales y municipales, es decir, este próximo octubre, este próximo mes de octubre, algo que se ha estado advirtiendo constantemente a través de distintas emisoras, esta misma emisora, de qué tipo de personajes postulan a la alcaldía, al gobierno regional, y tienen distinta relación muy evidente. Uno de ellos ha sido el caso de Óscar Cáceres Rodríguez. Nunca ha mostrado o ha querido quizá en las elecciones esconder su favoritismo político o sus quizá su ligazón que tenía al gobierno de Fujimori. ¿Acaso no vamos a tratar de negar la relación que ha tenido Óscar Cáceres Rodríguez, el alcalde de la Municipalidad Provincial de San Román en los años 90 y el papel que ha desempeñado, incluso también señalado uno de los agentes de seguridad del mismo Vladimiro Montesinos? Entonces, esto demanda la reflexión, por supuesto. Ya luego de hacer este tema de todo lo que decían estos alcaldes, e incluso, miren, observen brevemente una entrevista que le hace un medio nacional, La República, a un periodista, y le dice a Óscar Cáceres Rodríguez: ¿Alberto Fujimori es un dictador o no es un dictador? Y el otro, bueno, se resiste a decir algo muy evidente. Vamos a escucharlo.
10: Que gran parte de la población que se está prácticamente expresando una satisfacción de que se pueda dialogar y se pueda traer el desarrollo para Puno y que ya no quieren más conflictos. Ha sido duro para nosotros y para los empresarios, para los comerciantes, pasar tanta crisis y tantos paros que han dejado de percibir ingresos, y esto pues nos ha afectado. Juliaca es una ciudad netamente comercial, nosotros trabajamos con negocio y esa es nuestra razón de ser como ciudad.
11: Si yo le digo que Keiko Fujimori es la presidenta electa, pero es la hija de un dictador, ¿usted estaría de acuerdo conmigo?
10: No hago ese tipo de calificativo, ¿verdad?
11: Alcalde.
10: ¿Verdad?
11: ¿Decimos las cosas o no las decimos? No, lo que no podemos es hablar a medias, ¿no?
10: Es nuestra razón de ser como ciudad.
11: Si yo le digo que Keiko Fujimori es la presidenta electa, pero es la hija de un dictador, ¿usted estaría de acuerdo conmigo?
10: No hago ese tipo de calificativo, ¿verdad?
11: Alcalde.
10: ¿Verdad?
11: ¿Decimos las cosas o no las decimos? No, lo que no podemos es hablar a medias, ¿no?
10: Bueno, entonces yo tengo mi propia apreciación y yo he visto de cerca su trabajo y ha tenido errores. El presidente, el expresidente Finado, ha tenido errores, sí, todos los presidentes han tenido errores y grandes errores, ¿no? Pero también han tenido algunas fortalezas. Hay que ver lo bueno, lo malo. Es igual que los alcaldes. Alcaldes que hacemos bien las cosas y alcaldes que cometen errores. Yo percibo que gran parte de la población que se está prácticamente expresando una satisfacción de que se pueda dialogar y se pueda traer el desarrollo para Puno y que ya no quieren más conflictos. Ha sido duro para nosotros.
9: Bueno, y una gran parte de la población, es decir, él se refiere o trata de hablar de la ciudad de Juliaca, el distrito de San Miguel, la provincia de San Román. Una gran parte ya no quiere estar peleando, una gran parte está aceptando

0: que otro error, dice Óscar Cáceres Rodríguez. Pero solo para cerrar este tema, esto se debe someter a reflexión en esta ocasión de este año electoral respecto a las elecciones regionales y municipales. Tener en cuenta qué tipo de candidato está postulando, qué historial tiene, qué no nos debe sorprender, creo, a estas alturas, esta actitud de este alcalde. Ya era conocido, ya se sabía cuál era la posición que iba a tener en caso, digamos, por ejemplo, o ya Keiko Fujimori saliera ganadora, ¿no? Entonces, esa es la diferencia a tener en cuenta. Vamos a hablar ya de este otro tema que tiene que ver con el presidente de la República, exmandatario, en este caso, quien dio un golpe de Estado absurdo. Esto sí lo tenemos que resaltar nuevamente, y termina siendo detenido ahora, Pedro Castillo. El organismo de la ONU ha declarado arbitraria la detención de Pedro Castillo y ha pedido su liberación inmediata y una indemnización. El Grupo de Trabajo sobre la Detención Arbitraria de Naciones Unidas declaró arbitraria la detención del expresidente, condenado a más de 11 años de cárcel por conspiración para rebelión tras su intento de golpe de Estado este pasado 7 de diciembre. El documento, fechado el pasado 4 de junio y que ha sido hecho público por un medio de comunicación esta semana, sostiene que la privación de libertad del exmandatario contraviene la Declaración Universal de Derechos Humanos y el Pacto Internacional de Derechos Civiles y Políticos. ¿Cuál es la noticia o qué se genera? Bueno, con esta declaración habría un sustento por parte de José María Balcázar para que proceda al indulto presidencial, a la gracia presidencial. Entonces, esta es la polémica que surge. Pero el mismo Rospigliosi declaró de que Pedro Castillo no va a salir de prisión, no saldrá de prisión. Rospigliosi dijo y remarcó que el exmandatario Pedro Castillo no saldrá del penal de Barbadillo, donde permanece recluido. Él descarta la liberación de Pedro Castillo frente a las especulaciones por una posible excarcelación. Pedro Castillo no va a salir de prisión, dijo Fernando Rospigliosi. Él está procesado por el golpe de Estado y además tiene varios procesos por corrupción, así que no debe salir de prisión, y ese no es un tema de discusión. Este tema no se debe discutir, ya está cerrado, dice Rospigliosi. El Congreso de la República ha generado esta semana una noticia muy curiosa, pues ha gastado junto a la Contraloría más de medio millón de soles. ¿Para qué? Para ver los partidos del Mundial de Fútbol 2026. ¿Quieren saber los detalles? Vamos a una breve pausa comercial y volvemos.
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1: Exactamente a las 8 con 10 minutos.
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3: Y estamos de vuelta rápidamente en esta edición de En Órbita Semanal. ¿Qué ha pasado en el desarrollo de esta semana y dando los acontecimientos más relevantes en esta semana? Vamos a continuar. Estábamos hablando del Congreso de la República que ha generado esta siguiente información esta semana. Se han gastado el Congreso y la Contraloría más de medio millón de soles. Solo el Congreso al más de 300.000 soles. Nos mencionaba Miguel Calcina, un saludo para Miguel, también los alcaldes de Ayaviri nos comentan a las redes sociales, un saludo para todos los que están participando, un saludo para Alipio Incacutipa, ustedes creyéndole como cualquier niño, si ella es la principal cabecilla delincuente. Rómulo Antonio, sabe que Estados Unidos, ellos son narcotraficantes y terroristas, ellos mismos crean, especialmente para eso se encarga la CIA, la DEA, son intelectuales, son de intelectuales a narcotraficantes, dice Rómulo Antonio. Emilia Bazán, con esto se está diciendo Keiko Fujimori que nos va a convertir en los narcomanos como en Ecuador. Eso nos dice Emilia Bazán, un saludo para Emilia Bazán. Miguel Calcina nos dice, el alcalde de Yaviri y Macarí también se arrodillaron ante Keiko Fujimori. Ruselanco Mamani, alcalde de la provincia de Melgar, y Garo Guzmán, alcalde de Macarí, los dos alcaldes también fueron y se arrodillaron ante la presidenta electa Keiko Fujimori y se reunieron días atrás en su domicilio. Bueno, no tenía conocimiento respecto a esta visita de estos otros dos alcaldes que han viajado a la ciudad de Lima también. Entonces me menciona que los alcaldes de Macarí y Ayaviri. Un saludo para Edwin también nuevamente. La lujuria de Rospulgoso y sus aliados no tiene límites, dice Edwin desde algún punto de la región que nos escribe a través de la línea WhatsApp. Bueno, ¿qué ha pasado esta semana? Bueno, por supuesto estamos en el Mundial, en el contexto del Mundial. Donald Trump, tantas noticias que está generando el Mundial 2026. Y por supuesto, el Congreso de la República no puede perderse los partidos del Mundial. Tienen que ver el Mundial. Han gastado, junto a la Contraloría, esta semana alrededor de 567.324 soles en contratar servicios de DirecTV, la proveedora de televisión y streaming, que tiene los derechos de transmisión de todos los partidos del Mundial 2026 de la FIFA, que se viene realizando en Estados Unidos, en Canadá y asimismo en México. Vamos a escuchar estas dos entrevistas que tuvo Rospigliosi, y bueno, él dice que no sabe nada. No tengo idea. No, esto yo no lo he firmado, dice un poco más, quiso decir Rospigliosi. Nunca me han informado y no tengo nada de idea de este contrato para ver los partidos del Mundial.
4: 470.
5: No, eso pregúntenle a la administración, ¿no?
4: Claro, usted es el presidente del Congreso, no tiene conocimiento.
5: Pero eso pregúntenle a la administración.
6: ¿Por qué contratar ahora y no esperar a que salga el siguiente parlamento?
4: Presidente, pero no es un derroche. ¿Qué le ofrece DirecTV que no podría encontrar en otra casa televisora?
6: Pregúntenle
4: a la administración que se tenga, pero usted es el jefe del Congreso.
7: La verdad es que
2: esta mañana yo tenía una reunión y tuve que salir muy rápido. Ahora he preguntado por qué la administración contrató a esta empresa y la diferencia.
7: ¿Y por
2: de precio?
7: ¿Cuánto tiempo ha sido el contrato?
2: No sé, es lo que normalmente se hacen los contratos, pero es un asunto de la administración. Como tú comprenderás, yo no estoy metido en esos asuntos. Pero...
3: No sabe nada, Rospigliosi, pero sí ha firmado el contrato, porque hay información donde está el contrato firmado por quién, por el mismo Fernando Rospigliosi. Y la Contraloría y el Congreso de la República dicen que es un tema de administración y que esto era necesario para ver, para mantener a los trabajadores informados sobre la coyuntura local, sobre la coyuntura nacional, sobre la coyuntura internacional, con la finalidad, dice textualmente, de contribuir a la toma de decisiones institucionales. Es decir, viendo el partido del Mundial, la final o las semifinales, bueno, el trabajador va a mejorar las decisiones institucionales, el trabajador, el gerente, o el jefe de algún área, el congresista, bueno, va a saber, va a mejorar sus decisiones. Bueno, ese es el argumento del Congreso de la República. Y también dice otra cosa que también llama la atención. Fue esta medida para ver canales nacionales y canales del Estado. Y uno se pregunta, ¿pero qué acaso TV Perú, esta emisora nacional, y a través de Radio Nacional también, porque tiene la emisora de radio, pero estas dos emisoras son las que mayor cobertura tienen a nivel nacional? Están en todos los lugares. TV Perú tiene, aparte de televisión analógica, tiene televisión digital y con la mayor potencia a nivel nacional. Es decir, donde uno se va, muy posiblemente va a ver o va a escuchar a TV Perú por la cantidad de potencia que ellos usan a través de sus transmisores. Y uno se pregunta, bueno, ese es el argumento de la Contraloría, de que la Contraloría y el mismo Congreso, de que, bueno, esto se solicitó para ver los canales nacionales y los canales del Estado, dice. Bueno, vamos a cerrar ya este tema, pero también teniendo en cuenta de que el Congreso sigue generando noticia. Pues tenemos aquí al presidente denominado Violín, el exmandatario José Yerí. Bueno, el Congreso esta semana ha alistado el premio, está evaluando todavía, no hay una medida, no hay un discurso o no hay una en sí ya confirmación, porque tras las reacciones, por supuesto, esta semana de distintas personalidades respecto a esta noticia, bueno, el Congreso todavía está por tomar esta decisión, no se decide al final de cuentas. Bueno, el Congreso de la República se apresta a otorgar un premio a José Yerí, otorgarle el máximo reconocimiento del premio Gran Cruz. El Congreso alista el premio al exmandatario inmerso en escándalos de corrupción, como la reunión con un empresario en un chifa, ese donde andaba con su capucha, José Yerí, o quizá las amanecidas de trabajo en Palacio de Gobierno. Era muy trabajador José Yerí, se amanecía con sus trabajadoras. Bueno, hacía largas jornadas de trabajo, 24 horas, es decir, que tanto así que las trabajadoras tenían que amanecerse en Palacio de Gobierno y que días después ganaban contratos a sí mismo. Esta decisión se va a tomar por el Consejo de la Medalla de Honor del Congreso. El legislador podría recibir la distinción en su condición del presidente del Parlamento, y el Consejo de la Medalla de Honor del Congreso agendó ya para este jueves pasado, pero todavía no se ha tomado una decisión final. Es decir, a este personaje acusado incluso de violación, bueno, va a ser premiado con la Gran Cruz. Y esto a través de la bancada, una de las bancadas de quién, de este pacto mafioso. ¿Y quiénes integran este pacto mafioso? El fujimorismo. Bueno, entonces ahí pueden tener el tipo de política que iba a llevar a cabo Keiko Fujimori. Esta semana también tenemos la juramentación de un congresista representante por la región de Puno. La juramentación a la cartera ministerial de Trabajo. Flavio Cruz ha juramentado, el representante de Perú Libre, y asimismo ex candidato a senador que no logró pasar la valla. Bueno, se elimina Perú Libre, pero va a continuar a través de una cuota de poder, y esto no solo se va a ver, se prevé asimismo de que esta cuota de poder al parecer va a continuar con Keiko Fujimori, va a haber o va a continuar dándose esta alianza denominada el Fujicerronismo a través de Vladimir Cerrón, quien se encuentra supuestamente en la clandestinidad, y el mismo Fujimorismo. Flavio Cruz ha juramentado como ministro de el Trabajo, ministro de Trabajo y Promoción del Empleo, luego de la renuncia de Freddy Solano, anterior ministro, que presentó este jueves su renuncia irrevocable por un escándalo de un presunto uso de un certificado laboral falso.
1: Exactamente a las 8:20.
3: Nombramientos del Estado, incluida la jefatura de la Superintendencia de Fiscalización Laboral, SUNAFIL. Entonces, este ministro tuvo que renunciar. Bueno, ya en esta parte final, porque el tiempo nos ha ganado, vamos a hacer un resumen de lo que ha sucedido esta semana en la región Puno. Un médico en la ciudad de Juliaca, en el hospital Carlos Monge Medrano, y esto es el día a día de estos hospitales, un médico fue abordado por un ciudadano este inicio de semana, este lunes, en horas de la noche, porque este médico estaba con evidentes signos de haber consumido bebidas alcohólicas, es decir, estaba ebrio. Y lo lamentable de esto es que, pese a hacer la denuncia pública y con una intervención policial, este médico lograba burlar la prueba de dosaje etílico, y el hospital como que quiso, ante tanto escándalo, ante semejante escándalo, bueno, nada nuevo, quizás en este tipo de hospital y en esta red de salud, bueno, dicen que han separado momentáneamente, de manera temporal, a este médico, quien en anteriores ocasiones también se vio involucrado en otros escándalos, malos tratos, incluso denuncias públicas que se habían tenido. Este médico, identificado de nombre César Adolfo Chaña, se encontraba presuntamente atendiendo a pacientes con signos evidentes de haber consumido bebidas alcohólicas. El tema del alcoholismo, bueno, va más allá también, porque ha generado otra noticia muy curiosa esta semana, y se trata de un diputado, electo. Se trata de Vladimir Sonko. Y vamos a cerrar ya este bloque de información con este diputado electo. Es decir, va a ser nuestro próximo diputado representante de la región de Puno, que ha hecho su espectáculo esta semana. El diputado está envuelto en un escándalo tras amenazar, ebrio también, a un trabajador de Seda Juliaca. Él ya lo aceptó, él dijo que estaba mareadito, incluso declaró a un medio de comunicación: sí, mis disculpas, estaba mareadito, decía este diputado de nombre Vladimir Sonko. El diputado electo por la región de Puno, Elar Vladimir Sonko, del partido Ahora Nación, fue captado en un video lanzando amenazas contra un trabajador de la EPS Seda Juliaca, que acudió a la vivienda de este legislador. No hay detalles claros de esta vivienda, de quién será el dueño, bueno, para suspender el servicio de agua. ¿Por qué? Porque encontró una conexión clandestina. Es decir, según Seda Juliaca, este domicilio no había pagado o tenía una desconexión alrededor de 27 meses, estamos hablando de más de 2 años, y tenía una conexión clandestina. Eso se dio la sorpresa el mismo trabajador de Seda Juliaca y procedió a realizar el corte. Bueno, apareció este diputado electo y este fue el video que protagonizó.
7: Julio, quiero ver tu cabeza. ¿Dónde mierda?
8: Ya.
7: ¿Cómo usted? ¿Sabes? ¿Sabes? ¿Sabes? Te quiero ver fuera, vos. Va a venir por tu cabeza.
8: Ya, amiguito, ya.
7: ¿Qué te crees?
8: Ya.
7: ¿Qué es eso? El 28 de julio, quiero ver tu cabeza.
3: Bueno, cuestiones que se dan en el ámbito de la política a nivel nacional, pero representantes de la región de Puno, ya tenemos uno de ellos que va a ser muy conocido a nivel nacional, y que, bueno, ¿qué medidas se tomarán? Esa es la interrogante. La Comisión de Ética próxima del gobierno entrante del Poder Legislativo va a tomar alguna medida al respecto, porque Vladimir Sonko ha emitido un comunicado y dice que pido las disculpas del caso al joven trabajador de Seda Juliaca por el malentendido protagonizado el día 7 de julio del 2026 y ratifico mi compromiso de continuar trabajando por la región Puno y por el país. Pero esta actitud, bueno, ya da mucho a entender de cómo va a ser y cómo se va a desempeñar este candidato. Vladimir Sonko ha sido elegido con esta votación. Él ha tenido el número uno de el partido Ahora Nación, y es decir, ha ganado por arrastre, y con una votación de 14.617 votos. Es nuestro nuevo diputado representante por la región de Puno. Bueno, y así estamos terminando. Teníamos mucho para profundizar respecto a esto, este nuevo diputado, pero ya el tiempo nos ha ganado. Y vamos a dar lectura a nuestros participantes, a los que están opinando en estos momentos. Un saludo para todos los que han participado. Nos decía Julio Ramos, la corrupción es una realidad en el Hospital Carlos Monge Medrano. En el sector administrativo se tapan entre ellos. Algún día saldrá al aire. Bueno, ahí veíamos una de estas realidades que se viven en este hospital, en la ciudad de Juliaca Alta, donde hay una cantidad ingente de población y la calidad de atención que se brinda en este tipo de hospitales adscritos a estas redes de salud, adscritos a la Dirección Regional de Salud. Tan solo ver ya temas que hablábamos anteriormente respecto al tema del sarampión y el pésimo desempeño que han tenido respecto a estas vacunaciones y el pésimo desempeño que ha tenido el tema de sensibilización, promoción asimismo y asimismo de información a la población para que tome una decisión correcta y no esté cayendo también incluso en temas de supuestas suspicacias, especulaciones respecto al tema de la vacuna. Bueno, pero este es el resultado de esta administración de las redes de salud y la misma Dirección Regional de Salud Puno. Hemos llegado a la parte final. Un saludo para Julio Ramos, para Miguel Calcina, para José Gutiérrez, para Karina Macedo, Rómulo Antonio, Emilia Bazán, Alipio Incacutipa, Ulises Montenegro, Julio César Añari, Anastasia y todo y muchas más personas que han participado. Un saludo para también nos ha estado escribiendo constantemente. Leyes a medida de mafiosos, con razón, todos estos chongresistas andan frescos de polvo y paja, decía Edwin. Un saludo para Edwin, que se está comunicando desde algún punto de la región. Hemos llegado a la parte final a través de Radio Perú en los 106.7 de la FM, en los 1320 de la AM, en Radio Onda Popular en los 1130 de la AM. Hemos estado en Señal Abierta, en Canal 31 UHF y a través de la aplicación Vitel TV 360. Pueden vernos desde cualquier otro punto de la región. Hemos estado en Facebook, en Onda Popular Perú y en Radio TV Perú. Estamos a compartir este contenido, si les ha gustado, este es otro tipo de programa, no estamos en un programa, bueno, ya donde se tiene todo programado, ¿no? Estamos improvisando algunas cosas, incluso a través de este denominado podcast. Hemos estado en órbita semanal, qué ha pasado en el desarrollo de esta semana y asimismo trayéndoles consigo información más relevante suscitada en el desarrollo de esta semana. Soy Hernán Fuentes, esto ha sido En Órbita. Les deseamos un buen fin de semana, pásenla muy bien con la familia y que tengan este buen fin de semana. Nos vemos en una próxima edición. Hasta pronto, pásenla muy bien.

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5: Exactamente a las 8:30.
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8: 8 de la mañana con 32 minutos.
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0: 9 de la mañana en punto.
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0: el congreso de Keiko Fujimori, Pepe Luna, César Acuña y Vladimir Cerrón desaparecerá dentro de 2 semanas. Si te pido un beso, vendámelo. Yo sé que estás
1: pensándolo. Llevo tiempo intentándolo. Mami, esto está mirándolo. 9:02 a.m.
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1: 9:02 a.m.
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0: El congreso de Keiko Fujimori, Pepe Luna, César Acuña y Vladimir Cerrón desaparecerá dentro de 2 semanas. Y para no perder la costumbre, están haciendo un verdadero festín. Por ejemplo, usan dinero público para que puedan ver el mundial, le ponen límites a los delitos de lesa humanidad y además alistan un crédito suplementario de nada más y nada menos 10 mil millones de soles. Bienvenidos a esta nueva edición de Cortina de Humo.
3: Hola Alexandra, hola Eloy, ¿qué tal? Yo creo que también es importante, más allá de los hechos, de lo que ya se conocía esta semana, analizar el mensaje que hay detrás, ¿no? ¿Qué significa estas medidas que ha dictado el Congreso impunemente y casi burlándose de la población? Es decir, apruebo lo que me da la gana y tú no puedes hacer nada porque en este momento el control lo tengo yo y no hay nadie que me fiscalice, pero también hay un mensaje de el próximo gobierno que viene son mis cómplices, son mis patitas, es una continuación de ese periodo, ¿no? Y tampoco vas a poder hacer nada, ¿no? Creo que hay un mensaje de me siento completamente impune y apruebo lo que me da la gana, ¿no?
4: Sobre todo porque esa sensación de impunidad se va a trasladar a un... O sea,

0: y sigo haciendo en el Congreso lo que se me da la gana, ¿no? Veíamos a Fernando Rospigliosi justificando, diciendo que eso no tenía nada que ver con ellos. Entonces, ¿de verdad siente la impunidad? Porque no hay un escarnio público o no hay un poder, quizás también en la prensa, que los haga sentir que tienen que rendirle cuentas a la ciudadanía.
1: Y claro, con una fiscalía con Tomás Gálvez, con una Junta Nacional de Justicia que hace de operadora de esta coalición, con un TC que es casi como una segunda instancia, una continuación de este Parlamento, claro, se sienten completamente blindados, ¿no? Rospigliosi dijo que contrataron ese servicio de DirecTV en una segunda respuesta que dijo en Twitter, porque inicialmente dijo, pregúntenle a la administración sobre este tema del Mundial, ¿no?
0: Chico.
1: Y dijo, no, lo que sucede es que este es un servicio que hemos contratado para mantenernos informados, ¿no? Y uno ve y dice, oye, los dos principales canales de noticias del país, Canal N, RPP, no están en la programación de DirecTV. O sea, mienten impunemente y lo hacen porque efectivamente saben y piensan que no va a haber ninguna sanción, ¿no?
2: Claro, además hay un tema adicional. Dentro de las bases del contrato se pedía que tenga acceso al canal del Congreso y resulta que DirecTV no te transmite el canal del Congreso, o sea, burdo por todos lados. Y además en este reportaje que ha sido creo que uno de los temas más importantes de la semana, destapó por el foco y gracias a ustedes, queridos seguidores, porque apoyan a que la unidad de investigación siga haciendo más reportajes, así que los invitamos a suscribirse al Patreon para que apoyen a la unidad de investigación, al Patreon del foco. Pero además, ¿quién debería de fiscalizar el uso adecuado de los recursos? La Contraloría. Y en el reportaje descubrimos que la Contraloría también había contratado a los ciberversos de DirecTV para ver el Mundial, ¿verdad? Qué descarado. Pero quería decir que al final yo en redes sociales he visto varios comentarios que decían, ¿qué transición estamos hablando? O sea, esto de la transición de supuestamente un gobierno distinto como el de José María Balcázar, si se le puede llamar gobierno, claro está, porque es algo fantasmal, fantasmagórico, al de Keiko Fujimori, si es lo mismo, el señor Balcázar está en Palacio de Gobierno, está como inquilino de la Casa de Gobierno, porque Keiko Fujimori lo ha puesto ahí, ¿no? Es tan subordinado que hasta el señor Balcázar tiene que ir a la oficina privada, al búnker de la señora Fujimori en San Isidro, en la Avenida Guardia Civil, a saludarla y a reunirse. Eso quiere decir, claro, que es un subordinado tan. Entonces,
0: Bueno,
2: esa transición es, o sea, hay que cambiarle el término, no es transición, es continuidad, es básicamente entra la patrona y se va el subordinado, ¿no? O los subordinados.
0: Balcázar, digamos, no es la primera vez que se pone de rodillas ante Fuerza Popular, no recordemos lo que pasó con la compra de los aviones. Claro, él decía que no, que no, que no. Salió Rospigliosi a poner un tuit y decir, por favor, MEF, transfieran el dinero para esta compra. O sea, Balcázar ha perdido total legitimidad, mucho más ante Fuerza Popular, no es la primera vez, y claro, está actuando consecuentemente, ¿no? Ahí ahora sabemos verdaderamente qué bancadas pusieron a Balcázar en el poder, ¿no? Porque se hacían los que no, los que la votación es secreta, yo no fui, fue TT, pégale, pégale, que ya fue. Hoy en día vemos realmente quiénes salieron beneficiados en esa elección.
1: Y Perú Libre, mintiendo, bueno, Perú Libre digo, Vladimir Cerrón y Valdemar Cerrón, para decir nombres específicamente, ¿no? Diciendo impunemente, nosotros no tenemos ningún pacto con Fuerza Popular, ¿no? O sea, es una vergüenza ese partido y en lo que ha terminado, ¿no? 5 años después, ¿no? Traicionando a todos sus votantes que votaron justamente por ese partido para ser una oposición a Fuerza Popular, ¿no? Al margen de cómo ha resultado Pedro Castillo, ¿no? Pero al final se convirtió pues en una vagoneta más del fujimorismo, ¿no?
2: Claro, yo me hago una pregunta. ¿En el próximo gobierno de la señora Fujimori van a hacer de verdad esfuerzos por atrapar a su socio Vladimir Cerrón? O sea, ahora no va a tener excusa, ¿no? Supuestamente su Ministerio del Interior va a estar a la cacería de los más buscados y el más buscado de los más buscados es Vladimir Cerrón. A ver, vamos a ver. Recién ahí le creeré a la señora Fujimori si de verdad quiere hacer algo por la inseguridad ciudadana. Porque además, oye, Vladimir Cerrón no se va a quedar de brazos cruzados, ¿sabes? Porque él
1: Sabe mucho también, ¿no?
2: sabe mucho.
0: Obvio.
2: Y además hay que reconocer que, o sea, tiene pasta de político, a diferencia de Balcázar, que tiene
0: Serios
2: pocos
0: problemas.
2: dotes políticos. El señor Cerrón, o sea, va a cobrar venganza si es que al final lo termina traicionando su socio del fujimorismo, ¿no?
0: O sea, hay muestra también de ese cogobierno que hicieron entre Perú Libre, Fuerza Popular y los otros partidos aledaños al pacto. Es

0: Tomo el tema de la compra del paquete DirecTV, ¿no? ¿Qué dijo Guido Bellido, representante de la izquierda?
1: De izquierda,
0: ¿Sabes
1: entre
0: qué?
1: comillas.
0: Me lavé las manos, no hice nada, y claro, tú dices, no, ya, ok, tú no lo hiciste, tú no contrataste, tú no votaste para que se diera a cabo ese contrato, pero apenas te enteras del hecho periodístico, vas y denuncias el tema, vas y abres una comisión. Por temas menores se han abierto comisiones donde han tardado meses en investigar y bueno, algún resultado se habrá llegado, pero en este caso no. Simplemente había una inacción por parte de todos los congresistas. Hasta el día de hoy no me entero que algún congresista haya puesto una denuncia o haya llevado este asunto a alguna instancia superior dentro del mismo Congreso. O sea, al final todos dicen, no fue mi culpa, pero tampoco hacen nada para remediarlo, ¿no?
1: Pero ¿cómo le vamos, claro, cómo le vamos a exigir a estos congresistas que se pongan duros contra la misma administración del Congreso o contra la gestión actual del Congreso si lo que vemos es que se premian entre ellos, ¿no? O sea, también se dio a conocer esta semana que evalúan darle un premio, la Orden del Sol,
2: De la Gran Cruz
1: de la Gran Cruz,
2: a
1: perdón,
2: José Geri.
1: a José Gerín, o sea, el presidente que apareció reuniéndose subrepticiamente con este empresario chino, ¿no? Que estuvo investigado por una presunta violación sexual, que cuando estuvo en la presidencia aparecían a cada rato escándalos sobre sus unas señoritas que lo visitaban continuamente y que conseguían puestitos en el Estado, ¿no? Y
2: Claro.
1: ese señor va a ser premiado con la Gran Cruz. Bueno, es un premio digno de este Congreso, creo yo, ¿no?
2: Claro. Lo que pasa, claro, te voy a decir, es que todo eso está en investigación, presumiblemente, presunción de inocencia. Ya, bueno, ok, ya, saquemos todo eso. Pero ustedes, Congreso, ¿no lo vacaron justamente
1: Claro.
2: porque el señor era un impresentable?
1: Y por inútil, ¿ah? ¿Eh? Con el tema de la seguridad
2: Obviamente, claro.
1: ciudadana.
2: Entonces, y ahora lo están premiando. Y ahora premian al inútil que ellos sacaron. Entonces, claro, esas son las típicas contradicciones de este Congreso, ¿no? Este Congreso que algunos llaman el Congreso de los delincuentes, ¿no? O sea, y creo que hay razones, porque si vemos, o
0: Se
2: sea,
0: quedan cortos.
2: tenemos
1: Muchos sueldos.
2: mochasueldos, tenemos
0: Tenemos abusadores.
2: abusadores, no solamente, o
1: Previo,
2: sea, está
1: exactamente.
2: todo este tema de la red de prostitución del Congreso, tenemos el tema de Freddy Díaz, el congresista que está preso en estos momentos por violentar sexualmente contra su trabajadora.
0: Sí,
2: Entonces,
0: claro.
2: tenemos a José Gerí, que también está con el proceso, o estuvo con el proceso y que se lo cerró el señor Tomás Aladino Gales. Entonces, claro, y además.
0: Tenemos discriminadores, o sea, verdaderamente el Congreso de los Delincuentes creo que es una buena forma de categorizar a este legislativo, porque sí, tenemos ahí delitos de diferentes tipos, ¿no?
2: No, además que estamos hablando del Congreso abiertamente pro crimen. O sea, las 12 leyes que han sacado son pro crimen, o sea, han debilitado todo lo que se pueda ser para beneficio de ellos y de sus socios, ¿no? Parece que, o sea, a mí
1: Y
2: creo
1: de
2: que,
1: sus líderes, ¿no?
2: y de sus líderes, de sus partidos, de sus aliados, o sea, la ley Soto,
0: Claro.
2: lo que ha servido para blindarse, o sea, la ley Soto, el principal beneficio de la ley Soto para restringir el tema de caducidad de los delitos, ¿benefició a quién? A
1: A
2: Soto.
1: Soto.
2: Por eso se llama la ley Soto y la dio Soto como presidente del Congreso, ¿no? Y como parlamentario. Entonces, claro, ¿de qué estamos hablando? O sea, el Congreso, yo más que
1: Y hasta el final, ¿ah? Mantienen esa
2: sí.
1: indignidad hasta el final, o
0: Hay
1: sea, hasta
0: muchos que
1: ahora.
0: dicen
2: Yo creo que el
0: que
2: término exacto es los malditos de la Plaza Bolívar. Me parece que
0: hay
2: le
0: muchos.
2: cae perfecto todo lo que han hecho. Y vamos a ver más adelante
1: Chapa
2: lo que ha
1: policial.
2: hecho el cabecilla, Fernando Rospigliosi, ¿no? Que ya es, o sea, ya es un nivel de miseria humana.
0: Hay muchos que
2: O sea,
0: dicen
2: es.
0: que esto de las leyes pro crimen es una narrativa caviar, ¿no? Y han tratado de meter ese concepto como para poder desmontar el hecho de que las leyes pro crimen son efectivamente pro crimen. Y claro, a eso están jugando. O sea, hoy ya no juegan tanto legislar en esta fase de de la culminación de su mandato, que más parece simplemente un continuismo, sino es el juego ideológico, ¿no? ¿Cómo vamos a sostener las leyes pro crimen? Bueno, diciendo, atacando el nombre de la ley. Y claro, al decir que esa es una ley, es una narrativa caviar, es una narrativa de izquierda, quieren echarse abajo todo el trabajo que está haciendo la oposición, si es que existe, por denunciar la naturaleza de esas leyes, ¿no?
1: Pero además esto no es una narrativa política, o sea, el propio coordinador, actual coordinador de las fiscalías de crimen organizado, el fiscal Jorge Chávez Cotrina, él mismo, yo recuerdo, que salió a reclamar cuando alguna de estas leyes ponían trabas con respecto a que venga el abogado de los detenidos y tengan que estar presentes durante las diligencias, por ejemplo. O sea, el fiscal coordinador de crimen organizado reclamó por estas leyes. No es un tema político, es un tema hasta técnico, incluso, que las mismas autoridades encargadas de custodiar y combatir el crimen organizado rechazan, ¿no? Entonces, claro, llevarlo al terreno de conservadores, caviares, es una estrategia, por supuesto, de Fuerza Popular, encabezado en este caso por Rospigliosi, que es su brazo en el legislativo, para intentar relativizar la gravedad del asunto, ¿no?
0: Aparte, también son del Congreso de la Impunidad. No sé si tenemos ahí las imágenes de Rospigliosi cuando dice, justifica el asesinato al menor Emanchay porque supuestamente estaba drogado. O sea, claro, ahora la culpa del asesinato la tiene él mismo. Ya no porque se suicidó, sino porque estaba drogado. O sea, vamos al nivel de, o sea, todo lo que hace, todo lo que dice el representante máximo del Congreso para tratar de proteger a los policías en
1: Pero
0: este caso.
1: además el fiscal mismo todavía se encuentra evaluando pruebas. O sea, ¿quién es el señor Rospigliosi para ya dar una sentencia sobre lo que ocurrió?
0: Ahí tenemos el video, no sé si podemos verlo, por favor.
2: Es realmente nauseabundo. Ahí vamos, ahí, Leonardo.
3: Como vos, que es una unidad policial que se encarga de operaciones especiales en esta zona de Lima. Y aquí también han sido enviados varios de los policías que estuvieron en la comisaría de Manchay. Fue atrapado por los propios ciudadanos a los cuales estaba robando y fue golpeado por los ciudadanos y según dicen también por el serenazgo y fue llevado a la comisaría de Manchay. Por razones preventivas, como siempre ocurre en estos casos, varios de los efectivos de esa comisaría, incluyendo al mayor comisario, han sido trasladados acá a la 2 de Vitarte y he tenido oportunidad de conversar con ellos, de escuchar su versión, porque está el informe del
0: Ahí
3: Instituto de Medicina Legal.
0: hay que hablarlo, Leonardo, porque claro, o sea, ahora el señor ya no solamente es el presidente que le dice al MEF que compre aviones, sino también es el fiscal del caso que le dice a la ciudadanía o a la prensa, yo he hablado con los policías, yo he leído el parte policial, yo he hecho todo. O sea, el señor se cree verdaderamente el todopoderoso de este gobierno.
1: Pero
0: Qué
1: también,
0: desgraciado, en serio.
2: pero hay la segunda parte también donde insulta, no sé si lo podemos ver, insulta a un menor de edad. O sea, a mí, yo cuando vi el video, bueno, no me contuve y le puse un tuit de respuesta
0: A ver, hay que
2: a
0: seguirlo
2: Rospigliosi y le
0: viendo.
2: dije, este es el congresista más miserable de los últimos 25 años. O sea, yo no recuerdo nadie de ese calibre de miseria humana, de verdad. O sea, agredes, insultas, difamas a un menor de edad
0: Que ya no puede defenderse porque está muerto.
2: asesinado por la policía. Un menor que ha sido asesinado por la policía y le dices delincuente, le dices drogadicto, le dices, le insultas y entonces, claro, y dices, oye, ¿y este señor es el presidente del Congreso?
0: Es un desgraciado.
1: Pero ahí hay un patrón, ¿no? Las declaraciones de Rospigliosi esta semana no solamente son aisladas. O sea, recuerden cuando le dijo terruco a Truco.
2: Claro.
1: Recuerden cuando le dijo al menor de edad que murió, si no me equivoco, en Juliaca, le dijo, pero también hay terroristas menores de edad, ¿no? Que son reclutados por las organizaciones terroristas, ¿no? De un menor de edad que no tenía nada que ver y que murió porque un militar le disparó sin que
0: Por la
1: tuviera nada
0: espalda.
1: que ver en el conflicto, ¿no?
0: Que estaba saliendo simplemente de su
1: Entonces,
0: curso.
1: son esas declaraciones fascistas, ¿no? Fascistas contra víctimas y sobre todo víctimas de una Fuerza Armada que claramente hace un uso desproporcionado de la fuerza, ¿no?
0: ¿Cuál es el empeño de Rospigliosi por defender a los patanes que
1: Es
0: pueden
1: que es una
0: haber?
1: narrativa de negar lo que el fujimorismo quiere negar, ¿no? Efectivamente hay un amplio sector, un grupo de policías y miembros del ejército que cometen abusos, que cometen abusos e irregularidades. Y él lo que quiere es dejar esta imagen de un ejército impoluto, ¿no? De una policía impoluta, ¿no?
2: Pero te das cuenta que llega a niveles, como dices, fascistas y de fanatismo, ¿no? O sea, ya ni siquiera hay una conexión lógica en el cerebro de Rospigliosi, sencillamente insulto, ¿no? O sea, cualquier persona, o sea, ya él defiende a la policía sin
1: Así
2: razón,
1: es.
2: sin
1: Sí,
2: argumento. O
1: claro.
2: sea, al costado, un policía, lo que hemos visto, mata a un menor de edad, listo, yo defiendo a la policía,
0: No, pero
2: así el menor de edad sea
1: ¿por qué no va
2: inocente.
1: con la, por qué no va a
2: Claro.
1: preguntarle a la familia, al fiscal, ¿no? ¿Por qué no conversa? Porque no le interesa la objetividad. Lo que le interesa es defender la narrativa que él tiene
0: Y
1: previamente, ¿no?
0: como dices, es un patrón, ¿no? O sea, ya lo vimos él dictando la ley de amnistía, que los delitos de lesa humanidad no podían, antes del 2002 no podían ser juzgados, ahora las policías que puedan ser juzgados en el fuero militar y no en el fuero civil. Se ha aprobado esta semana también, en segunda votación, que el delito de lesa humanidad ya puede ser delito de lesa humanidad en el Código Penal. Y claro, esto puede sonar bien, puede sonar bueno, puede sonar positivo, pero en realidad el caldo viene, o sea, digamos, esconde una intención por desestimar, por ponerle límites a la lesa humanidad. Contraviene tratados internacionales a los que el Perú está adscrito. Entonces, claro, metes una ley que puede sonar bonita, pero lo que haces es crear la camita para que el Estado peruano poco a poco vaya teniendo menos relación con los tratados internacionales que mantenemos hasta el día de hoy, ¿no?
2: Lo que pasa es que yo creo que el Congreso, encabezado por este sujeto, por Rospigliosi, Fernando, cree que somos tontos, ¿no? Que cree que la ciudadanía no se va a dar cuenta, ¿no? O sea, es como, por ejemplo, el tema de lo de la suscripción a DirecTV para que vean el Mundial. Le preguntan a los colegas y le dicen, no, lo ve administración. Oye, pero aguanta, a ver, administración.
0: Tú eres el
2: Administra.
0: presidente del
2: Claro.
0: Congreso.
2: Pero administración, tú ves el organigrama del Congreso, es administración, o la oficina de administración, en este caso fue la oficina de adquisiciones. Bueno, depende de administración. Administración depende de oficialía mayor. Oficialía mayor depende de mesa directiva. Mesa directiva del presidente es Rospigliosi. O sea, él cree que somos tontos y le vamos a creer que esta persona que está acá no tiene que responder. O sea, él es el culpable y no ha hecho nada en la cadena, nunca se enteraron. Además,
0: Escúchame, pero
2: lo
0: si no haces,
2: sanciona,
0: si no
2: lo
0: haces,
2: sanciona.
0: exacto, si no haces nada, o por lo menos si no has tenido que ver con el contrato, lo sancionas, lo corriges, no te
2: Claro.
0: quedas ahí de manos cruzadas diciendo, bueno, eso no depende de mí.
2: Y se dio cuenta que metió la pata porque después tuvo que volver a salir a declarar para corregir la barrabasada que había dicho. En el caso de lesa humanidad, igualito. O sea, los delitos de lesa humanidad es una categoría de delitos. Lo que hace es ponerle un agravante porque atentas contra la humanidad y atentas contra los derechos humanos básicos y elementales. Entonces, claro, era como un agravante. Lo que hacen es lo bajan para ponerlo a nivel de categoría simple, como delito simple, y de esa forma ya no sea un agravante. Por ejemplo, el señor Daniel Urresti, o sea, su delito es asesinato con el agravante de lesa humanidad, porque lo haces en un contexto donde abusas completamente de derechos humanos. Y así ocurre con todos estos. O Fujimori, asesinato con la categoría de lesa humanidad, por eso que recibe 25 años de prisión por la Canduta y Barrios Altos. Pero claro, lo que ellos hacen es bajarlo para tipificarlo
0: Y
2: y
0: reducir la pena.
2: reducir la pena,
0: Y
2: claro.
0: eso, y sobre todo, que esa es su finalidad, reducir a la pena a estos, ¿cómo les puedo llamar? A estos delincuentes, es retroactiva, que es lo más
1: Sí,
0: peligroso de
2: van a haber
0: todo.
1: varios casos que se van a
0: Van a
2: tener
0: haber
2: que
0: varios
2: revisar.
0: casos que se van a tener que revisar, y claro, ya con esto, ahí les un poquito más, y tiéndeles una alfombra roja, ¿no? Para que salgan de prisión
2: La están
0: tranquilamente.
2: haciendo retroactiva, porque normalmente las leyes no
0: No
2: son
0: son.
2: retroactivas. Entonces, claro, una práctica habitual de este Congreso de, llamémosles, los malditos de la Plaza Bolívar, he dicho que ya no voy a adjetivar mucho, pero
1: Sí,
2: bueno,
1: ya
2: se me escapa a
1: bájate.
2: veces. Entonces, sencillamente es ir en contra de lo habitual, normal y legal de una ley, que no sea retroactiva, pero esto a todas las leyes le han puesto el candado de que van a ser retroactivas. Obviamente eso es inconstitucional. Pero claro, ¿quién debería bajársela por lo inconstitucional que es? El Tribunal Constitucional, que depende o que se ha convertido en una suerte de acólito, anexo, apartado del Congreso de la República.
1: Claro, y de hecho esta modificación que ha hecho el Congreso, ellos dicen que ha sido por un pedido del TC, ¿no? Pero claro, son parte del mismo engranaje
0: Corrupto.
1: Yo tampoco voy a tratar de poner adjetivos, pero en fin, de esta coalición mafiosa.
0: Claro.
1: O sea, lo que es algo que
0: Creo que
1: ya.
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2: Va, Linda, a ver, oye, quería hacer un comentario. Lo importante, o sea, no es porque seamos nosotros y porque sea Pepa y nosotros del foco. O sea, lo importante es apoyar al periodismo independiente como el foco. 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Yo vi un ejemplo clarísimo esta semana y lo puse en mi Twitter, ¿no? El foco reveló el caso de la suscripción a DirecTV de la Contraloría y
1: El Congreso.
2: el Congreso. Los medios nos rebotaron, muchos medios, todos hay que agradecerlos, medios que nosotros hemos criticado abiertamente acá, pero nos han rebotado y nos dieron el crédito. Les agradecemos mucho y me parece que un principio básico de la ética periodística es eso, ¿no? Pero hubo un medio que lo que hizo es, empezó a rebotó, mejor dicho, el descargo, el comunicado de la Contraloría, desmintiendo, supuestamente desmintiendo al foco. O sea, no desmiente nada, pero su título era Contraloría aclara la denuncia del tema del Mundial. ¿Cómo se llama ese medio? Perú 21. En ningún momento cita el foco, pero lo que busca es
0: La investigación.
2: desvirtuar la investigación, desvirtuar el reportaje. Yo puse un tuit donde decía, ahí está la clara demostración. Mientras el foco, que es un medio que vive de sus suscriptores, que vive gracias a ustedes, queridos seguidores, que vive a los yapes, que vive a las suscripciones al canal y al Patreon. Hacemos periodismo independiente e investigamos. ¿Qué hace Perú 21? Perú 21 no vive de las ventas de sus diarios, que son aproximadamente 13.000 ejemplares al día. Perú
0: Y
2: 21,
0: eso creo que está siendo bastante bueno.
2: sí, quizás, pero Perú 21 vive de la publicidad que le pone la Confie. Revisen el diario y van a ver cómo tiene puros anuncios de grandes empresas, tiene anuncios de mineras, de pesqueras. Entonces, claro, ellos lo que hicieron es defienden el modelo, defienden el estatus, defienden a la Contraloría, defienden al Congreso, porque viven de las grandes empresas. Mientras nosotros, en el foco que vivimos los suscriptores, vivimos de ustedes, lo que hacemos es todo lo contrario, investigar al poder.
1: Y claro, nos debemos a nuestros lectores, ¿no? Al final, nuestros lectores y las personas que se enteran de las noticias por nuestros medios y a las que comentan, nosotros nos debemos a los lectores, que creo que es en realidad el fin original del periodismo, ¿no? No es servirle, pues, de vocero de las empresas, de la Confiep, de los conglomerados políticos,
0: E
1: de
0: inclusive de
1: políticos
0: las instituciones del Estado.
1: y de gobierno tampoco, ¿no? Sino al final la responsabilidad es hacia los lectores, ¿no? Creo que es la forma más limpia de hacer periodismo.
2: Claro.
1: Ahora, la noticia también, yo quería agregar ahí, no solamente no la rebotó Perú 21, sino que el comercio tampoco, pues me parece que
2: No,
1: tampoco lo rebotó,
2: o
1: ¿no?
2: sea, el único medio impreso que no rebotó fue el comercio.
1: El
2: El comercio,
1: comercio,
2: para el
1: ¿no?
2: comercio no existía la noticia,
1: Claro,
2: ¿no? El
1: claro.
2: escándalo que, o sea, Canal N sí lo rebotó América Latina, lo rebotaron todos y muchísimas gracias.
0: Exitosa.
2: Exitosa, claro.
1: También canales importantes, ¿no? La Encerrona,
2: Sí,
1: claro. Y
0: claro,
1: otros
0: no
1: canales
0: todos.
1: que
0: Veo
1: nadie le
0: noticias.
1: importan, que nunca nos rebotaron, pero en fin.
2: Pero el comercio no rebotó. O sea, el comercio no rebotó y Perú 21 se puso a defender a la Contraloría.
0: Y ahí tú ves el peligro de la prensa concentrada. O sea, a veces pareciera que fuera un discurso que repetimos ahí como pájaro loco, pero en realidad el problema de la prensa concentrada es ese, ¿no? Que ellos deciden qué decir y qué no decir, y al final, como están en tantos kioscos, en tantas páginas web, meten tanta publicidad, la persona que entra simplemente para informarse, ve el titular ahí, primer lugar, y creen que eso es verdad, y en realidad es todo lo contrario, ¿no? Entonces, bueno, los invitamos a que nos sigan apoyando para seguir haciendo periodismo sin intocables.
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1: Que además se sostiene, que además el apoyo de nuestros anunciantes es muy importante. 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O sea, imagínate recibir dinero y después de todo lo que ocurrió posteriormente con la OMPE, pero en fin.
2: 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Sí, seguimos. A ver, nos quedan tres temas todavía de este congreso, ¿no? Está este blindaje escandaloso a Víctor Rodríguez Montesa, ¿no? O sea, si alguien niega de que la fiscalía también es un anexo del Congreso, ahí tenemos un ejemplo, ¿no? Tenemos el informe de la Comisión Muñante. Tú has escrito y has investigado ese tema, Alonso, cómo ya están persiguiendo a los medios de comunicación y finalmente todo este tema de verdad del crédito suplementario, que es un verdadero, pero un verdadero escándalo ya. No les importa solamente las leyes pro crimen, sino las leyes que desfalcan las finanzas públicas. O sea, si algo, tú hablabas con un amigo extranjero, latinoamericano sobre todo, que está más centrado, te decía, oye, envidiamos su economía, envidiamos su política fiscal, envidiamos su política monetaria, pero claro, a este Congreso le importan tres pepinos esos y está tirándose ahorita un crédito suplementario de básicamente 10 mil millones de soles. O sea, es el crédito suplementario, de ahí les voy a explicar un poco de qué consiste, porque el nombre técnico es eso, que es el más grande de la historia. O sea, y justo lo hacen 2 semanas antes de irse. O sea, ya pues, llama muchísimo a la sospecha, ¿no?
1: Además, el Consejo Fiscal ha sacado un comunicado y un pronunciamiento, si no me equivoco, ayer 9 de julio. Por supuesto, de forma, manteniendo las formas, ¿no? Porque obviamente es el Consejo Fiscal, no tratando de ser alarmistas, pero señalando claramente el desfalco que se produce en la caja fiscal por todas las normas legislativas que ha sacado este Congreso, ¿no? Y claro, es perla tras perla, ¿no? Lo que se va sumando, el historial que nos va dejando este Congreso con estas normas. Eloy habló de lo de Rodríguez Montesa, Alexandra, pero no hemos explicado cuál es la intención detrás, ¿no? O sea, porque lo de Rodríguez Montesa, este blindaje que ha habido, esa es la denuncia que él ha tenido, no es gratuita. Lo que ellos quieren, el Congreso lo que quiere, es justamente asegurar una mayoría de fiscales supremos en justamente el Consejo del Ministerio Público, ¿no? Y claro, ya está Patricia Benavides, ya está Tomás Gálvez. Entonces, cada fiscal supremo que entre a ese consejo, ¿cuál es el nombre técnico de la Junta de Fiscales?
0: Junta de Fiscales Supremos.
1: Junta de Fiscales Supremos garantiza la total impunidad, ¿no?
0: Y eso también lo que les da es mayor variedad de decisión al momento de poner al próximo fiscal de la Nación. Porque antes, claro, tenías diferentes posturas dentro de la Fiscalía de la Nación y había una expectativa al momento de elegir al que iba a ocupar el cargo. Pero ahora no. Todos son igualitos, todos tienen investigaciones o cuestionamientos que van a depender de si el Congreso los archiva o no para que sigan adelante en el cargo. Entonces, claro, cuando tienes lo mismo de todo, es al final lo mismo que nada. Tienes al final, simplemente, y qué loco, yo me acuerdo mucho de lo que advirtió Rafael Vela en un momento cuando hablaba de su suspensión también en la fiscalía, que al final esto es como que de estas personas a las que acusamos o a las que nombramos son simplemente piezas intercambiables. Son mecanismos de un engranaje mucho mayor que al final no dependen de si está Patricia Benavides o Laino Gálvez. Tienen también a Rodríguez Montes ahí para elegir. Y en el caso caigan alguna de estas dos piezas, la
1: La
0: cambian.
1: cambia.
0: El fin sigue siendo el mismo.
1: Luis Arce también va a entrar en la
2: No,
1: justicia, pero
2: ya
1: supongo.
2: entró.
1: Y entró,
2: No, ya
1: ¿no?
2: entró. No,
1: O
2: no,
1: sea,
2: o sea,
1: ¿quiénes están ahora
2: lo
1: ahí?
2: que ocurrió es lo siguiente. Lo que ocurrió es lo siguiente. Rodríguez Montesa empezó a limpiarse el camino para volver a la Junta de Fiscales Supremos. Entonces, lo que quiere decir es un poder judicial que anule tus pruebas, la Junta Nacional de Justicia que te dé el ok y el go. Pero le faltaba una: que el Congreso no termine de inhabilitarlo. Porque si lo inhabilitaba, como era el pedido, lo que hacía era no podía ejercer, tenía que irse a otro trabajo, como ocurrió con Delia Espinosa, que le han metido cinco inhabilitaciones, ¿no? O creo cuatro, me parece. Entonces, claro, tenía que definírselo el Congreso. Al final no lo inhabilitaron. Víctor Rodríguez Montesa está listo para volver a la Junta de Fiscales Supremos. Ojo, ¿quiénes están en esa junta? Presidente Tomás Aladino Gálvez, o sea, fiscal de la Nación a su vez, que lo que hace fue, hizo lo mismo. Lo limpiaron en el Congreso, la Junta Nacional de Justicia dejó el ok, Poder Judicial hizo que regrese, porque él se fue por el tema, o fue sacado por el tema
1: Los
2: coyuntural.
1: blancos.
2: Luis Arce Córdoba, igualito, ¿se acuerda? Consiguió acá, se limpió acá y regresó.
0: Patricia Benavides misma.
1: Caso Valquiria, ¿no?
2: Patricia Benavides misma, igualito, sacado por el mega escándalo del caso Valquiria y todo este trueque que hacía y que reveló Jaime Villanueva, su asesor y su brazo derecho, pum, pum, pum, regresó. Ahora es Víctor Rodríguez Montesa, igual, suspendido por el caso
1: Cuello Blanco.
2: Cuellos Blancos, fue el que ordenó el allanamiento al
1: El que
2: local de
1: filtró
2: IDL
1: también
2: y
1: la.
2: también filtró la información, se limpió de uno de otro, regresa. Cuatro que han estado sacados justamente por estar metidos en organizaciones criminales, están regresando a la Junta Nacional de Fiscales Supremos. Quedan dos, Pablo Sánchez y Zoraida Ábalos, que ya se va en unos meses. O sea,
1: Y además contra Pablo Sánchez hay también una arremetida,
2: hay una
1: ¿no?
2: arremetida que también está a punto de salirse. Pero bueno, él también igual se va por la arremetida o se va por el tema del límite de edad. Listo, se van estos dos fiscales. Está dentro de unos meses, en la Junta Nacional de Fiscales Supremos va a estar tomada por fiscales que fueron retirados por estar como parte de organizaciones criminales, fiscales que han estado suspendidos. Entonces, claro, uno dice, oye, ¿qué está pasando acá? O sea, sencillamente es el regreso de la gente que ha sido expulsada y retirada justamente por estar metidos en estos líos. O sea, o sea, los delincuentes han tomado también el Ministerio Público, o sea, los Cuellos Blancos, los Valquiria, etc., etc.
1: Una pequeña pausa ahí en producción. ¿Ya está todo bien? ¿Sí? Ya, listo, seguimos, seguimos. Pero claro, este es el brazo judicial que va a empezar a accionar en los próximos años. Ya tienen el TC, ya se están asegurando cada vez más en fiscalía.
0: Y todo persigue un mismo fin, porque si te das cuenta, ok, pueden decir, ¿no? No me acuerdo el año exacto en el que va a cambiar el fiscal de la Nación, pero claro, como lo decía hace un ratito, y en la camita ya está hecha, ¿no? Tienen ahí a sus participantes dispuestos a obedecer al Congreso que se les presente con tal de que las investigaciones que tienen sean archivadas.
2: Claro,
0: Listo. El TC se va a elegir el próximo año, pero claro, ¿quiénes lo van a elegir? Un Congreso que va a estar encabezado por Fuerza Popular, que ya tiene la aprobación de Renovación Popular, que ya tiene la aprobación de Obras y que está buscando uno que otro votito más para lograr hacer lo que se les da la gana. Entonces, dígame si esto no, o sea, si esto no se traduce en un nuevo copamiento de poderes.
2: no, sí, claro, no, y tanto sí que. Ahora hablemos del tema del informe de la Comisión Muñante, o sea, perseguir periodistas, que es en la misma línea, ¿no? En la misma línea, pongo a mis fiscales, a los fiscales sacados, los pongo Y ahora, y percibo periodistas que lo otra vez comentamos sobre este informe Muñante, que le están metiendo mucho, mucho punche, porque, o sea, ¿por qué traemos de nuevo el tema? Porque Muñante ha mandado un comunicado diciéndole al Ministerio Público, oye, de una vez, acelera el informe que te he pasado, el informe que ha aprobado, tienes que ponerlo en ejecución, claro, para perseguir a Gustavo Gorriti, ¿no? Y hoy día una fundación de Harvard, la NIEMA, acaba de decir, oye, ¿qué es esto? O sea, ya están llegando a niveles irrisorios y de verdad delincuenciales que no tenemos cuándo parar, ¿no? ¿Cuándo parar? Y tanto así de que ahora la última del Congreso, que se va a aprobar el día lunes, no tengo ninguna duda, este crédito suplementario de 1.596 millones. O sea, ¿qué es un crédito suplementario? Todos los años, en noviembre, el Congreso, en coordinación con el Ejecutivo, lo que hace es aprueba el presupuesto nacional, ¿no? Entonces, se aprueba el presupuesto nacional, se ejecuta todo, pero normalmente lo que hacen es aprueban créditos suplementarios. O sea, entra un poco de plata, lo que hacemos es sencillamente redistribuimos. Entonces han aumentado este dinero, 9.596 millones de soles, nunca antes se había aprobado en crédito suplementario, nunca antes. Y entonces lo quieren aprobar. ¿Por qué no lo aprobaron ayer jueves? Porque llegó a última hora una lista de obras de congresistas para incluir en el presupuesto. O sea, el Congreso no puede modificar el monto global del crédito, pero sí puede poner y sacar obras. Y ya tenemos a cuatro congresistas que están justamente investigados en el Ministerio Público por jugar con las obras, por sacar presupuesto para las obras. El mismo José Gerí tiene dos carpetas por ese tema de poner y sacar obras. Tenemos a Elizabeth Medina también, y su esposo está prófugo porque te acuerdas que sacaba, creo que hasta 600 millones de soles para obras en Huánuco. Y tenemos a Guillermo Bermejo con el caso lo de la
0: No, y
2: corrupción,
0: también
2: que sea lo mismo.
0: en esa nueva Cámara de Diputados, por lo menos, a Jennifer Paredes, ¿no? Que también el caso Anguía por poner y sacar obras. O sea, claro, por todos
2: Ah,
0: lados los están amarrando.
2: pero ya no es congresista, no se
0: No, me
2: amarra.
0: refiero a que en el próximo Congreso, o sea, también vamos a seguir viendo más de lo mismo.
1: En el próximo Congreso, ¿se puede revisar todas esas investigaciones que han sido archivadas o ya cierran?
0: Pueden hacerlo,
1: Pero ahí
0: técnicamente.
1: va, claro, nuevamente viene el papel de esta bancada que, la bancada de Jorge Nieto, ¿no? Que va a definir si la balanza se inclina a favor de la coalición de derecha, Renovación Popular, Fuerza Popular, o a favor de la coalición de
0: No
1: izquierda.
0: sé si escucharon que, bueno, esa famosa foto que se publicó esa semana de Keiko Fujimori con Rafael López Aliaga, se reunieron, conversaron, tomaron un café y luego de esa reunión López Aliaga le dijo a la prensa que estaban viendo u operando la manera de formar una bancada de derechas con cuatro partidos en la Cámara de Senadores, ¿no? Y claro, tú podías suponer, uno es Fuerza Popular, obvio.
2: Obviamente.
0: Otro es Renovación Popular, que ya firmó la sentencia, ya firmó el pacto. Daniel Barragán, secretario general de Obras, también
1: No,
0: estaría
1: pero
0: involucrado.
1: ven a salir en la foto
0: Es que hay una
1: con.
0: disputa ahí. Hay una disputa entre Belmont, dueño, y Daniel Barragán, secretario nacional, secretario general de la agrupación. Entonces, al final, esos cinco votos todavía están definiendo a qué sección se van. Y claro, ¿cuál sería el cuarto partido que integraría esta bancada de derechas? Muchos dicen que sería Jorge Nieto. Claro, él con su silencio está otorgando un poco esta cierta pizca de duda a quienes integrarían el próximo pacto, ¿no? Ahora, yo la verdad es que teniendo el antecedente de Vladimir Cerrón en Perú Libres, que al final pueden ser muy bancada de izquierda, todo lo que digan, pero terminó haciéndole el juego a la agenda fujimorista, no dudaría también que más allá de esos hayan algunos partidos de izquierda, como Juntos por el Perú, que bajo trueques, amagues y tal, terminen haciéndole el juego, terminen haciéndole la comparsa, ¿no?
1: Ahora, la presidencia de la mesa de directiva, bueno, en este caso de las cámaras, si es que el buen gobierno se inclinara a favor este grupo que se ha formado entre Obras, bueno, supuestamente entre Obras, López Chau y Juntos por el Perú, ¿podría recaer justamente en el bloque de izquierda o inevitablemente va a ir hacia Fuerza Popular Renovación?
2: Recaen que tiene más votos.
1: Entonces puede efectivamente, o sea, depende efectivamente
0: Sí,
1: de buen gobierno.
0: depende. Es que.
1: No, es que, o sea, si el próximo presidente del Congreso es fujimorista, va a ser por culpa del buen gobierno, ¿no?
2: Pero es que también entre el Fujimorismo y Renovación tienen 30.
0: O solo sea, le falta 29, uno de Obros.
1: Porque, no, 29, porque López Aliaga...
0: Ah, ya 29.
2: Pero se dando cuenta cómo está haciendo una jugada también el señor...
0: Barragán.
2: No, Barragán, más que Barragán, Rospigliosi. Ha mandado un informe de la asesoría legal del Congreso para que el Jurado Nacional de Elecciones decida. O sea, ya le está diciendo no. O sea, es legal.
1: Claro.
2: Y es mal, está pidiendo que manda el reemplazo. Ya lo están
0: claro, cuatro. Porque a Absalón Vázquez les conviene, ¿no?
2: Obviamente, Absalón Vázquez es, como dije, más fujimorista que Keiko Fujimori. Entonces, claro. Esperamos. Entonces,
0: me da risa las afirmaciones de Eloy.
2: Pero así es. Entonces, no hay mucha vuelta que darle.
1: Y si buen gobierno se suma con Juntos por el Perú...
0: Dependería obras, de Obras, ¿qué? Entonces. Como te digo, solo les falta un voto a esa coalición para lograr tener la mayoría, que sería un voto de Obras en este caso.
1: O sea, lo que pide él era que se estaba negociando incluso la posibilidad de que para que el buen gobierno se apoye a esta coalición de izquierda, de oposición, le ofrecen, creo que la Cámara de Diputados, la presidencia, entiendo, ¿no?
2: Sí. Lo que pasa es que Obras en estos momentos está dividido en dos. O sea, una cosa es lo que dice Belmo y se toma fotos, y otra cosa es lo que negocia Daniel Barragán.
1: Claro.
2: El buen gobierno...
0: O el buen tibierno, lo han bautizado.
2: El buen tibierno, o el buen negociabierno, porque esa es la bancada comodín, ¿no? La clave. O sea, la verdad es que hay gente muy valiosa.
0: Ahora, se prestará...
2: Esa bancada hay gente muy valiosa.
0: ¿Se prestarán, o sea, sus congresistas al juego del silencio de Jorge Nieto?
1: Es que hasta se pueden dividir incluso.
2: Sí, no.
0: Que no lo dudo.
2: Pero es que, mire, o sea, de esa lista de congresistas, senadores y diputados, hay gente muy valiosa, hay gente que tiene todo mi respeto, pero si van a estar siguiéndole la corriente, la cuerda a Jorge Nieto, sencillamente se van a convertir en cómplices la derecha. Como ya dijimos, el bloque, o sea, en este caso es, o estás con el Fujimorismo o no estás con el Fujimorismo, o estás con el gobierno o no estás con el gobierno, o te vuelves oficialista o no te vuelves oficialista. Entonces, claro, tu silencio sencillamente beneficia al oficialismo, porque el oficialismo ya tiene 30 votos, tiene la mitad del Senado. Entonces, o te vas a la oposición, o sencillamente estás haciendo la del voto viciado, la del voto nulo, la del, ¿no? Y sencillamente apostando o dándole más poder al poder, que es la señora Fujimori.
0: Y ciertamente estamos en un tiempo, estamos en un momento, creo que, en el que ya no pueden haber matices, ¿no? Estamos a puerta.
2: Estuvimos a puero. Estuvimos, allá. Estuvimos el 7 de junio donde no había matices, ¿no?
0: O sea, ¿te parece que es igual la responsabilidad de un ciudadano que quiere ejercer su derecho al voto, democráticamente, que la responsabilidad de un congresista que tiene una bancada y que tiene derecho a voto para poder tomar decisiones? O sea, tampoco te pongas purista, ¿no?
2: Te voy a dar un argumento. En ese momento, supuestamente no habían encuestas, ¿no? O sea, y además, era una pelea voto a voto, ¿no? Ya, ahora ya no, pues. Ahora ya.
0: Por eso te digo.
2: Ahora ya la cosa está clara y tenemos a una monarca guión dictadora llamada Keiko Fujimori y ya. O sea, no se puede ser tibio. En ese momento ya.
0: Los adjetivos.
1: Yo no sé. Yo creo que sí se preveía esto, ¿eh?, desde antes. Pero ya, bueno, en fin. Ya es. Déjalo ir. Déjalo ir.
2: Lo que pasa es que Ali Ampuero se quedó en la encuesta de Ixos del jueves. No vio la del sábado. Y por eso.
0: Todo el grupo de encuestas, Eloy. No, todo el asunto de encuestas.
2: Pero bueno. Ya, explicamos lo del tema de crédito suplementario, que es de verdad, es escandaloso.
1: Falta lo de Castillo, ¿ah?
2: ¿Eh? Sí, tenemos acá dos...
0: ¿Ya hablaste del crédito suplementario?
2: Sí. Ahora vamos con otra pepa del foco, ¿no? Otra pepa del foco, y por eso les queremos invitar a ustedes, queridos seguidores de Cortina de Humo y del canal de YouTube del Foco, a que nos apoyen con un yape. Acá está nuestro código QR. Hoy ya nos han dicho
1: castillistas.
2: Sí, nos han dicho castillistas.
1: Y castillistas.
2: En los horarios nos han dicho de portal yapero. Ese portal yapero, ¿no? Por publicarlo el informe de la ONU. Entonces, claro, acá nuestro código QR, sí, pues somos yaperos. Pues, ¿qué podemos hacer? De eso vivimos. Eso nos da independencia.
1: Pero no rateros.
2: Eso nos apoya a seguir investigando. Entonces, nuestro código QR con el número del 985-671, y queremos que invitarlos a ustedes, queridos seguidores, a que nos apoyen con cualquier yape y nos manden un mensaje que nos gusta muchísimo y lo vamos a leer al final del programa. 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Uno de ellos, el tema de Castillo y la ONU, y el otro que ha rebotado por todos lados. Bueno, el de Castillo también rebotó por todos lados,
4: Claro.
2: ¿no? Sobre el tema del Mundial y las suscripciones a DirecTV que se hicieron la Contraloría y el Congreso de la República.
4: Claro, además, pero la gente además nos comentaba de que por qué lo publicábamos el informe. O sea, un informe que de la ONU, ¿qué cosa lo hacemos? ¿Lo escondemos? ¿Que lo guardamos ahí? La ONU es un organismo internacional importante. Tenemos que informar de esa noticia.
2: La más importante.
4: La más importante.
2: La más importante.
0: Aparte que no era una mentira. O sea, no era.
4: Es un informe que ha hecho.
0: No era un argumento caviar.
2: Es noticia.
0: Muchos le dicen.
4: Al contrario, ocultarlo, ocultar
2: Claro.
4: ese informe, más bien es una irresponsabilidad y hay medios que lo han hecho, ¿eh? O sea, hay medios que parece que no les
2: No,
4: interesa.
2: yo he leído los diarios y hay medios que no era noticia.
4: No, no era noticia.
0: No,
2: Sí.
0: pero lo que voy es que tampoco era un argumento caviar o una
2: Le han dicho
0: mentira.
2: caviar a la ONU.
0: El hecho que Castillo haya sido, esté preso injustamente, ¿no? O sea, todos sabemos
4: Que
0: de
4: este
0: que.
4: grupo de expertos diga que se cometieron irregularidades y fallas en la detención de Castillo.
0: Claro, o sea, yo creo que la gente le cuesta separar las cosas, ¿no? Que el gobierno de Pedro Castillo y Pedro Castillo tenga indicios de corrupción es una cosa, es una verdad que en su momento se conversó y que tiene que seguir su curso, pero que haya sido detenido injustamente por un delito que no calza, esa también es otra verdad que no podemos defender, ¿no? O sea, hay que separar las cosas. O sea, este informe de la ONU cuenta algo que ya los expertos y la misma defensa de Pedro Castillo venía advirtiendo. Entonces, ¿qué es lo que les duele? ¿Que
4: No,
0: se diga la verdad?
4: y además es una opinión hecha por expertos de la ONU, no es nuestra opinión, aunque creo que en tu caso
0: No, no,
4: tú lo
0: no.
4: dices.
0: Es lo que dicen los expertos.
4: Claro,
0: A eso voy. O sea, que no
4: yo
0: es.
4: particular,
0: La
4: no
0: ONU
4: es.
0: no es el único organismo que lo ha
4: Claro.
0: dicho. O sea, se viene comentando desde el año pasado
4: Claro.
0: que este caso se le dio mucha más publicidad. O sea, no me extraña, me
4: Claro.
0: refiero a que la ONU diga
4: Oye,
0: eso,
4: en
0: ¿no?
4: mi caso particular, no sé cuál será su posición. Yo creo que. A mí me pareció que Castillo estaba bien detenido porque me pareció vergonzoso el discurso que dio cerrando instituciones públicamente. Ahora, claro, yo soy periodista, no soy un especialista en materia jurídica. Eso, ese análisis de si tenía inmunidad en ese momento, si se le podía detener o no, eso corresponde a los especialistas. Al margen de mi opinión personal, ¿no? Entonces, claro, la gente nos dice, oye, ustedes seguro quieren que Castillo salga.
0: Yo no,
4: En mi caso particular, no,
0: pero no somos la
4: pero a
0: justicia.
4: mí el señor hizo un fallido intento de golpe de Estado, pero es lo que dice una entidad internacional, ¿no? No se le puede ocultar eso.
2: Además, creo que son los. O sea, yo también estoy en la misma línea. Los tres estamos, creo que, en la misma línea
0: Claro.
2: y que creemos que Carlos Pedro Castillo es un golpista. O sea, sí, es un golpista.
0: Tiene una
2: Y
0: vocación antidemocrática que merece no regresar nunca más al poder si la tiene.
2: claro, pero una cosa es el fondo y otra cosa es la forma. En este caso, el fondo, el señor es un golpista y merece un castigo, sí, estamos de acuerdo. La forma, lo que han hecho este grupo de análisis, este grupo de expertos de la ONU, o sea, no son cualquiera, son
4: Claro.
2: expertos de todo el mundo, quizás son los mayores
4: Se
2: expertos
4: llama grupo de
2: en esta
4: trabajo,
2: materia.
4: grupo de trabajo sobre la detención arbitraria. O sea, es un
2: Claro,
4: grupo
2: especialísimo.
4: que se dedica especialmente internacionalmente a ver casos de detención arbitraria.
2: Claro. Ellos lo que han dicho es, ellos no se han centrado en el fondo, se han centrado en la forma. Su análisis es de la forma.
0: Claro, su análisis es legal,
2: Es legal,
0: jurídico,
2: jurídico, y
0: y
2: han
0: al
2: encontrado
0: final,
2: esto.
0: duela quien le duela, incluidos nosotros tres de repente, la ley es la ley y no se pueden cometer,
4: Tiene parámetros.
0: digamos, atropellos tampoco a los derechos de una persona, así nos joda.
2: Claro, y porque es noticia lo hemos publicado. O sea, no porque acá los tres estamos en contra de
4: De lo que hizo Castillo en
2: lo que
4: ese.
2: hizo Castillo, pero es noticia y el público necesita estar informado de esta noticia y por eso lo hemos publicado. Ha rebotado algunos medios, bueno, obviamente se hacen los locos sobre este tema, pero lo dice la ONU y da para debate, ¿eh? Da para debate, da para análisis jurídico. Es un tema muy interesante, de verdad. Es un tema muy interesante. Sí, pues,
4: Nos queda leer los comentarios
2: y nos
4: ahora.
2: queda leer los
4: Entonces.
2: comentarios y solamente decir quiénes serán los próximos visitantes al búnker de la señora Fujimori, ¿no? Esta semana, pues, hemos visto desde el fantasma Balcázar, ahí tenemos la foto, ¿verdad? O sea, uno ve y dice, pucha, qué bajo está la figura presidencial, ¿no?
1: Claro.
2: O sea, este señor yendo o sea, a besarle la mano a la señora Fujimori, ¿no? Y uno veía la entrevista y te das cuenta quién manda y quién no manda en el país, ¿no?
1: Claro, pero ese señor, y hay muchas personas que van y se reúnen con él, y me han comentado que el señor, como que no supiera que es presidente.

0: Siente. Es decir, como que todo se está resolviendo por otras cosas y es una fachada, ¿no? Y es justamente algo que comentamos ya hace tiempo cuando asumió Balcázar, que el verdadero presidente no es él, sino los que lo colocaron como un títere, como una fachada, como una cara, para blindarse de todo ese historial que han tenido en estos últimos 5 años de leyes pro crimen, de irregularidades, de denuncias, ¿no? Entonces, claro, Balcázar no es el presidente, es otro títere más que está colocado ahí, y la verdadera presidenta, la verdadera mente detrás de su colocación, bueno, va a asumir en los
1: Sí,
0: próximos meses, ¿no?
1: sí. Vimos a Reyardo, ¿no? Vimos a Reyardo, vimos esta semana a López Aliaga, vimos a quién más, a los alcaldes de Juliaca y de Puno. Lo vi y dije, oye, ¿en tus regiones no fue el rechazo abrumador contra Keiko Fujimori? O sea, pues
0: Pero es a propósito, pues lo que quiere es dividir justamente
1: sí, es.
0: esos sectores de oposición, ¿no?
1: Eso es lo que se viene. Bueno, vamos con los yapes. Tenemos un yape acá de Pablo. Muchas gracias, Pablo, por el yape. Tenemos de Celia. Muchísimas gracias, de Celia. Isabel, Zenaida. Hay un yape anónimo que nos pide no mencionar su nombre, y también de María. Tenemos un mensaje de Celia que nos dice, ojo, la gente que está en la... El decano que cada vez hace menos periodismo y más publicherriza.
0: Ahora vamos a ir con los comentarios de nuestro episodio pasado, que publicamos justamente el viernes de la semana pasada, y que se tituló, que llevó el título de El Fujimorato 2.0. Así se arma el gabinete de Keiko Fujimori, que todavía sigue ahí, ¿no?
1: Sí, hay
0: Dándose
1: algunos.
0: nombres, ¿no? Algunos ya están más fijos que otros.
1: Sí, ¿sabes cómo se está sacando los nombres? Por los equipos de transferencia que han
0: Claro.
1: colocado. Por ejemplo, lo reveló también Américo Zambrano en Gilven en sus 13, hay gente muy cercana a Williams. Entonces, si hay gente muy cercana a Williams, o sea, ojo, la gente que está en la comisión de transferencia, salvo Vinelli, que creo que va a ser de todas maneras ministro, el resto son como técnicos de segundo, tercer escalafón, ¿no?
2: Porque se están guardando de repente
1: Porque
2: los más
1: están,
2: grandes, ¿no?
1: sí, porque además es un tema muy burocrático. El tema de la transferencia es un tema muy burocrático porque tienes que pedir ejecución de presupuesto, personal, proyectos en avanzada. O sea, es muy burocrático. Entonces, ellos suelen ocupar cargos, sí, pero normalmente viceministros, directores generales, secretarios
0: Claro.
1: generales, pero no siendo ministro porque es un cargo más político, ¿no? Entonces, pero más o menos ves que hay gente cercana a Williams. Entonces, eso puede decir que Williams va a ser ministro por lo menos de defensa, parece, ¿no?
0: Claro.
1: Hay gente cercana a Elmer Cuba. Entonces, eso te quiere decir de que Elmer Cuba puede ser ministro de Economía. Hay gente cercana a Carlos Spa también. Entonces, Carlos Spa seguro va a ocupar un cargo. Y así.
2: Mucho,
1: Pero,
2: lo han voceado como canciller del gobierno.
1: sí, ha salido voceado como canciller. Que yo creo que, o sea, a la señora Fujimori le gusta ese tipo de personas, ¿no? O sea, le gustan los Balcázar, le gustan los agachaditos. Y creo que Carlos Spa es un agachadito con todas sus letras. ¿Por qué te ríes, Ale?
0: Otro adjetivo.
2: Los
0: Otro
2: adjetivos.
0: adjetivo de.
2: Tengo que
0: Yo
2: contener.
0: en marca de. A ver, vamos primero con los comentarios de nuestros miembros de nuestra comunidad premium. Verónica Ugarte nos pone: ustedes son de lo mejor, felicidades. Muchas gracias, Verónica, que tiene el loguito dorado. Es decir, que está un buen tiempo con nosotros. Muchas gracias, Verónica, por el apoyo. Patricia Emilia Concha Flores nos pone: gracias por la información. Adelante, equipo del Foco, a seguir unidos también con el sellito dorado. Muchas gracias, Patricia, por tu colaboración y por formar parte de nuestra comunidad. Incarruts, que suele ser frecuente colaborador y comentarista en nuestros videos. Muy bien. Ah, no, esto lo puso en la entrevista con Javiera. No, bueno, lo voy a leer igual. Muy bien, espero que la película sea un éxito. Se refería a la película donde participa Javier Arnillas, ¿no?
1: Pucallpa, la europea. Quería verla,
0: Pucallpa,
1: la
0: la
1: europea.
0: europea,
1: Quería
0: sí.
1: verla. Puede ser, ¿ah? ¿Eh?
0: Sí.
1: ¿Quería verla, puedo? Muy bien.
0: Marta Ponce, Marta B. Ponce, que también es miembro de nuestra comunidad, nos pone: muchas gracias, señores periodistas. En verdad los admiro por su profesionalismo. Carmen Arteaga nos pone: ojalá de Perú se divorcie rápido de Madame K. Maritza Paredes, en.
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4: Nueve de la mañana con 59 minutos. 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
2: Somos testigos nuevamente de las tensiones profundas entre los Estados Unidos y Europa. Aquella imagen de la OTAN, de un sólido bloque incuestionable, no existe más. Todo eso ha quedado en evidencia durante la reciente cumbre de la Organización Atlántica en Turquía. Porque más allá de lo formal que hemos conocido sobre lo que se firmó en el papel de esta cumbre de la OTAN, está el tema de Groenlandia. Nuevamente la metralla que disparó Donald Trump contra España, calificándola de socio terrible. En fin, analizaremos este y otros temas más en nuestro programa Nicaragua-Rusia, línea directa, y para ello me encuentro con Víctor Ternovsky. Siempre es un gusto, Víctor, compartir con vos y con Verónica, quien se encuentra de vacaciones y esperamos que las esté disfrutando. Saludos, Víctor.
1: Así es, Juan, saludos también para mí. Es un gran gusto compartir este espacio contigo. Y además coincido ya de entrada con tu análisis en cuanto a esta última cumbre de la OTAN celebrada en Turquía, que fracasó justamente en mostrar la supuesta unidad entre los miembros de la Alianza Atlántica, por una parte, pero por otra parte, esta cumbre lo que ha vuelto a confirmar es el carácter belicista y agresivo justamente de ese supuesto bloque defensivo. Pero bien, tú has dicho correctamente que de esto vamos a hablar, de este programa y también de otros temas.
2: Comenzamos.
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2: Ha quedado al descubierto esa fractura entre los Estados Unidos y Europa, Víctor, y aunque el presidente Donald Trump haya dicho que esta cumbre reinó el amor y la solidaridad de la alianza, lo cierto es que él disparó duro nuevamente contra todos ellos. Plantear nuevamente el tema de la anexión de Groenlandia y hacer ataques directos a España, así como cuestionar la falta de apoyo en su guerra contra Irán, demuestra que las cosas continúan cambiando en la OTAN. Está el tema de Ucrania. Ese estira y encoge en la posición del presidente de los Estados Unidos ha profundizado las tensiones en este bloque occidental. Y esta cumbre, Víctor, está demostrando precisamente eso. Hay un marcado debilitamiento de la unidad del bloque occidental y la desconfianza ha ganado un terreno enorme entre la Unión Europea y los Estados Unidos. Víctor, y en medio de todo eso está también la reciente llamada telefónica que sostuvieron los mandatarios, el presidente Vladimir Putin y el presidente Donald Trump, en la que Trump calificó de muy buena esta conversación y se mostró optimista también sobre una posible solución negociada, contrario nuevamente a la posición de escalada bélica que mantienen varios países del bloque europeo. Víctor, ¿cuál es tu apreciación en torno a esta cumbre de la OTAN?
1: Sí, Juan, primero yo coincido con tus observaciones honestas. De hecho, las cosas más importantes de esta cumbre de la OTAN celebrada esta semana en Turquía, tú sabes, tal como yo estaba diciendo, según mis criterios, una cumbre que ha vuelto a confirmar justamente el carácter belicista, el carácter agresivo de lo que yo denomino, o mejor dicho, la OTAN se autodenomina como supuestamente una alianza defensiva, ¿no? Por una parte, pero mira, justamente esa agresividad de la OTAN la descubrimos en particular en la declaración final de esta cumbre, y de hecho yo te propongo repasar un poquito ese documento porque justamente está demostrando lo que yo estoy diciendo ahora mismo, por una parte. Pero Juan, tú sabes, por otra parte tampoco faltaron hechos graciosos y según mis criterios lo que tú estás mencionando ahora mismo, porque mira, los organizadores obviamente se esforzaron en crear una cumbre que demuestre o que demostrara una supuesta unidad, ¿no?, entre los miembros europeos de la OTAN y Donald Trump, pero bien, si aterriza Donald Trump y de repente vuelve a plantear el tema de

democráticos. Eso es lo que está pasando. Otro hecho gracioso, Juan, al que según mis criterios no muchos llamaron la atención o prestaron atención. Entonces, ¿sabes lo que pasa? Es interesante porque resulta que lo que no se produjo en esta cumbre, no se determinó la fecha, el lugar de la próxima cumbre. Mira, como si la OTAN no tiene mucha certeza y seguridad en cuanto a su futura existencia, de hecho. Pero bien, mira, entonces, volviendo a ese documento y volviendo a por qué yo estoy diciendo de que estamos viendo una OTAN agresiva, una OTAN belicista. Basta con estudiar justamente esa declaración final y entre otros elementos más importantes ahí encontramos justamente que la OTAN vuelve a reiterar que Rusia es una amenaza número uno, además una amenaza a largo plazo. Entonces es algo que en el documento lo plasmaron todos los miembros por una parte. En cuanto a Ucrania, mira, básicamente el compromiso asumido en esta cumbre por los países miembros de la OTAN es seguir alimentando y seguir escalando ese conflicto. Por ejemplo, hay compromiso este año, es decir, 2026, desembolsar para Ucrania 70 mil millones de euros. Además, ¿para qué? Para equipos bélicos, para armamento, para el adiestramiento del personal militar ucraniano. Es decir, para fines, digamos, bélicos exclusivamente. 70 mil millones de euros, ¿no? En cuanto a Oriente Medio, también hemos visto el compromiso justamente de la OTAN de prácticamente agredir o seguir creándole obstáculos o dificultades a la República Islámica. Y además ese documento lo que contempla es una fuerte remilitarización de la OTAN. Y de hecho, mira, en esa cumbre lo que se supo es que, por ejemplo, el año pasado, el año 2025, Canadá y los miembros europeos de la OTAN destinaron casi 140 mil millones de dólares en rearmarse. Es decir, en defensa. De manera que, mira, realmente estamos viendo a una OTAN que se está remilitarizando por una parte y además tiene el compromiso de hacerlo. Además, una OTAN, que también hay que reconocerlo, está viendo perfectamente las tendencias. Es decir, en esta cumbre también se acordó el compromiso, en particular, de impulsar la creación de drones, de sistemas de lucha radioelectrónica, entre otros elementos inalienables de lo que son los conflictos modernos, ¿no? De manera que la OTAN, digamos, está viendo qué es lo que está pasando en el mundo, por una parte. Pero, Juan, por otra parte, me parece muy importante, ¿no?, que son palabras, son compromisos que los descubrimos en ese documento. Pero pasar a la realidad o materializar esos deseos ya es otra cosa. Porque, mira, por ejemplo, cuando estamos viendo un compromiso de la OTAN, por ejemplo, de aumentar los gastos en defensa, en remilitarización, ¿no? Desearlo es una cosa, pero ponerlo en práctica es otra cosa, porque ya estamos viendo, de hecho, a varios miembros de la OTAN que dicen ni siquiera tener recursos como para seguir sosteniendo a Ucrania. Ni hablar, por ejemplo, de seguir aumentando los presupuestos en defensa, tal como exige Donald Trump. Mira, simplemente no tienen dinero. De manera que, mira, el compromiso sí lo asumieron. Otra cosa, cómo ponerlo en práctica. Es algo que me parece interesante, por una parte. Y además, en cuanto a esa falta de unidad que hemos visto en esta cumbre, y tú constataste perfectamente, ¿no?, el desempeño, vamos a decirlo así, de Donald Trump. Pero no solamente se trata de la participación de Donald Trump, bastante controvertida. Tú sabes que también invitaron a participar al líder del régimen ucraniano, Volodymyr Zelensky. ¿Qué es lo que pasó? Allá prácticamente protagonizó una serie de tensiones, en realidad, Volodymyr Zelensky. Me refiero en particular a su encuentro con el presidente polaco. Tú sabes, ahora mismo hay tensiones entre una Polonia que descubrió realmente la esencia nazi del régimen ucraniano, porque ahora mismo la política ucraniana es glorificar a los nazis, entre estos nazis aquellos que participaron en la limpieza étnica contra la población polaca de Polonia durante los tiempos de la Segunda Guerra Mundial, ¿no? Y resulta que el presidente polaco en esta cumbre planteó este tema ante Volodymyr Zelensky, un Volodymyr Zelensky que le respondió a Polonia que no es asunto polaco. Mira, un pequeño episodio que demuestra, por otra parte, los verdaderos ánimos en ese encuentro. Y, Juan, terminando, tú mencionaste este tema muy importante. Sí, Donald Trump y conversación telefónica entre Vladimir Putin y Donald Trump. Mira, ahora, obviamente, yo estoy viendo muchos comentarios en las redes en cuanto a los pronunciamientos bastante hostiles hacia Rusia en esta cumbre por parte de Donald Trump, ¿no? Un Donald Trump que prácticamente, mira, se mostró partidario del terrorismo ucraniano, de los golpes ucranianos en particular contra las infraestructuras energéticas de Rusia, ¿no? Sí, lo hemos visto, es verdad. Y, por ejemplo, también hemos visto a un Donald Trump quien anunció
la autorización para que Ucrania pueda fabricar misiles estadounidenses Patriot en particular, ¿no? Y muchos lo interpretaron como un importante giro por parte de Donald Trump. Tú sabes, yo estoy viendo muchos comentarios al respecto y la gente se pregunta cómo interpretarlo, sobre todo teniendo en cuenta esa conversación telefónica que tú acabas de mantener, una conversación telefónica que sí, Donald Trump la calificó como excelente. De hecho, en esta conversación telefónica, Vladimir Putin, de manera bastante clara y contundente, le expuso

0: incluso a Donald Trump la verdadera situación en el frente, ¿no? Pero bien, ahora estamos viendo a Donald Trump, quien prácticamente se solidariza, al parecer, con ese terrorismo ucraniano contra Rusia. ¿No sabes? Juan, para no extenderme, solo decir un par de comentarios. Mira, es muy lamentable si Donald Trump realmente considere, es algo de lo que estábamos hablando en este programa, que el terrorismo es una muestra de fuerza, porque el terrorismo es siempre muestra de debilidad. Justamente al no poder en el campo de batalla, el terrorista recurre a este tipo de métodos, como lo hace el régimen ucraniano. Mira, ¿qué significa esto para Rusia, esas declaraciones de Donald Trump? Significa prácticamente lo siguiente: ahora tiene las manos desatadas para conseguir los objetivos de la operación militar especial justamente en el campo de batalla, mira, y no en la mesa de la diplomacia, ¿no? Porque fue Donald Trump prácticamente en sepultar definitivamente esta mesa de diplomacia, según mis criterios, en esta cumbre, ¿no? Pero bien, Rusia avanza en el terreno, es algo que está pasando. Estamos viendo a Vladimir Putin que está endureciendo las condiciones rusas en cuanto al arreglo del conflicto ucraniano. De manera que, mira, según mis criterios, fue bastante errónea esa postura de Donald Trump. Y termino en cuanto a esa autorización para que Ucrania pueda producir misiles Patriot en su territorio, Juan. Es muy importante porque, mira, nuevamente, aquí estamos asistiendo ante palabras y hechos. Mira, autorización, primero, se trata de anuncio. Esa autorización por ahora no la hay, pero incluso si Ucrania recibiera la autorización, dicen los especialistas, para construir una planta, como mínimo, se necesitarían 5 años. Además, el entrenamiento del personal que trabaja en esa planta. Además, fabricar misiles Patriot tampoco es fácil porque, en cuanto a cadenas de suministro, se requieren materiales que los necesita sobre todo Estados Unidos. Es decir, ¿quién le va a suministrar a Ucrania, por ejemplo, metales de tierras raras necesarios para esos misiles cuando los necesita Estados Unidos? Y por último, toda planta de esta índole construida en Ucrania se convertiría en el blanco prioritario para Rusia. De manera que, mira, en realidad, tú sabes, yo incluso te diría, Juan, estamos viendo a Donald Trump que hace unas declaraciones, quizás, mi versión es la siguiente: para de alguna manera suavizar estas tensiones con los europeos, para supuestamente mostrarles a los europeos que Estados Unidos está con Europa. Mientras que, mira, en la práctica no hay ningún cambio en realidad en la postura estadounidense. ¿Y para qué Donald Trump necesita, con todas las cosas que hizo, mira, lo de Groenlandia, eso sí, pero por qué no quiere esa ruptura definitiva con Europa? Y me parece que Donald Trump lo explicó en esta cumbre. Mira, necesita a Europa como cliente de hidrocarburos estadounidenses, y además como cliente de armamento ruso, cliente de armamento estadounidense. De manera que, mira, cuidado con esas palabras de Donald Trump e interpretarlas como, digamos, un giro de Donald Trump. No, bien, es un típico Donald Trump, vamos a verlo así. Pero bien, Juan, en lo demás y en todo prácticamente coincido con tu análisis y con cómo tú presentaste los hechos esenciales de esta cumbre.
1: Muchas gracias, Víctor. Has dado en el punto con este análisis que has hecho sobre toda esta bulla que hace la narrativa occidental para lograr descifrar de qué se trata realmente. Gracias, Víctor. Tenemos más de nuestro programa.
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1: Y uno de los muros que Occidente levantó contra Rusia es el campo deportivo. Un espacio que jamás debió verse empañado por posiciones políticas y que lamentablemente los países occidentales convirtieron en un campo de batalla contra Rusia al sancionar a sus atletas e impedirles participar en competencias internacionales como los Juegos Olímpicos. La medida violatoria de aislar a deportistas rusos ha sido un fracaso, y la posición que está tomando el Comité Olímpico Internacional de levantar las recomendaciones sobre restricciones para los atletas rusos demuestra precisamente eso, el fracaso de estas medidas, Víctor. Esto, aunque no significa que pronto vamos a ver a los atletas rusos con la bandera de su país o que entonen las notas del himno nacional ruso en los Juegos Olímpicos, esto que estamos conociendo enrumba nuevamente al deporte internacional a lo que debe ser, Víctor, un espacio de encuentro que se rija por sus propios valores deportivos y no que sea un campo o una trinchera para chantaje o castigos políticos. Definitivamente, Víctor, estamos ante un giro significativo del Comité Olímpico Internacional, ante unas medidas que nunca fueron respaldadas por todo el mundo. Un ejemplo que deben tomar otros organismos, porque ahí está FIFA también y hay múltiples organizaciones deportivas donde la imagen de estas organizaciones han sido duramente cuestionadas por adoptar posiciones de revanchismo político. Víctor, ¿vos nos das más detalles de lo que significa esta medida que está tomando el Comité Olímpico Internacional?
0: Sí, Juan, tú de hecho acabas de explicar perfectamente la situación. Lo que pasa es que el Comité Olímpico Internacional revocó de forma provisional la suspensión del Comité Olímpico Ruso. Además, hay que recordar que esa suspensión en su momento fue impuesta al deporte ruso por la operación militar especial rusa, ¿no? Pero resulta que pasaron los años y llega el Comité Olímpico Internacional a la conclusión de que fue una medida injusta, prácticamente lo reconoce en su comunicado, reconociendo que esa discriminación contra los atletas rusos prácticamente violaba el principio de igualdad de acceso de los atletas a las competiciones internacionales. Mira, y es muy interesante además por qué se produce ahora mismo esta medida. Mira, aquí hay varios factores que lo explican, pero básicamente se trata en realidad de un enorme éxito del Ministerio de Deporte ruso en ese sentido, porque resulta que el Ministerio de Deporte ruso pudo, desde el punto de vista jurídico, justamente defender la postura rusa ante el Comité Olímpico Internacional. El Comité Olímpico Internacional prácticamente no tenía otro remedio que aceptar los argumentos rusos, tal y como explicó nuestro ministro ruso de deporte, por una parte. Pero además, tú sabes, nuestro ministro de deporte, a la hora de explicar cómo Rusia pudo conseguirlo, también dijo que en conversaciones con las contrapartes, con los funcionarios del deporte internacional, con el deporte occidental, la parte rusa también insistía en otro tema, justamente en el doble rasero, en la hipocresía de la discriminación del deporte ruso. Mira, ¿qué es lo que planteaba además la parte rusa, aparte de argumentos jurídicos bien sólidos, ¿no?, que justamente sirvieron para esta decisión ahora mismo del Comité Olímpico Internacional? Pero bien, la parte rusa llamaba la atención sobre la siguiente injusticia. Mira, a Rusia se le prohíbe participar en las competiciones internacionales por la operación militar especial rusa, ¿no? Pero la pregunta que surge, ¿y qué es lo que hacen los atletas israelíes en particular, ¿no?, en las competiciones internacionales? O, por ejemplo, los estadounidenses, ¿no? Acabamos de ver justamente el actor estadounidense en Irán, entre tantas otras agresiones, ¿no? Y no solamente se trata, Juan, además de planteamientos rusos. Son preguntas que las plantea prácticamente todo el mundo. Es decir, se trata de un enorme daño reputacional para el Comité Olímpico Internacional, para los funcionarios occidentales del deporte internacional, y prácticamente no tuvieron otro remedio que en determinado momento ceder. Y Juan, tú constataste perfectamente, porque se trata solamente del primer paso, algo que no quita importancia a este primer paso, ¿no? Porque mira, todavía falta cosas que conseguir, como por ejemplo, porque mira, además, esta decisión del Comité Olímpico Internacional, desgraciadamente, sigue imponiendo restricciones en cuanto a la bandera rusa, en cuanto al himno ruso, pero la parte rusa se muestra convencida de que estas cosas también se arreglarían con el tiempo. Y Juan, además, perfecto tu planteamiento en cuanto a que otros organismos deportivos deberían ahora mismo seguir, digamos, las recomendaciones del Comité Olímpico Internacional, como es el caso de una FIFA, que, por ejemplo, también prohíbe a los futbolistas rusos participar en sus certámenes, como es el caso de la UEFA también. Es por esta razón que, de hecho, Rusia no participa ahora mismo en el Mundial de Fútbol, ¿no? Pero los israelíes o los estadounidenses sí pueden. Y, Juan, algo muy importante, porque desde la FIFA, justamente, tras esta decisión del Comité Olímpico Internacional, ya plantearon el tema, ya plantearon la posibilidad de sí restablecer la plena participación de Rusia. Y, Juan, para terminar, decirte lo siguiente, porque yo diría, además, es algo que constatan, digamos, especialistas o además periodistas deportivos en particular que me siguen el tema, esta decisión del Comité Olímpico Internacional no sería una iniciativa que viene desde arriba, vamos a decirlo así. Estamos viendo una iniciativa que viene desde abajo. Sí, este rechazo internacional a una evidente discriminación, por una parte, pero además, tú sabes, sin esperar incluso esta recomendación ahora mismo del Comité Olímpico Internacional, fueron decenas las federaciones deportivas internacionales quienes permitieron plena participación a los atletas rusos en sus competiciones. Es decir, es un proceso que de hecho ya está en plena marcha. Y de esta manera el Comité Olímpico Internacional simplemente asume la realidad. Así que, Juan, mira, yo coincido contigo. Trataron de, vamos a decirlo así, tapar el sol con el dedo, pero fracasaron en hacerlo. Hay que reconocerles el coraje, o no sé cómo calificarlo, pero también reconocer, digamos, el fracaso justamente de esas políticas, de esas discriminaciones suyas.
1: Así es, Víctor. Muchas gracias. Tenemos más de nuestro programa.
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1: Y mientras se abre un nuevo debate en Naciones Unidas sobre la necesidad de poner fin al bloqueo económico, comercial y financiero de los Estados Unidos contra Cuba, Nicaragua ha condenado una vez más esta política terrorista económica extrema que ha mantenido el imperio por más de 60 años. Sin embargo, Víctor, lejos de responder a lo que ha sido una condena global de los países contra ese bloqueo estadounidense hacia Cuba, los Estados Unidos han recrudecido este bloqueo, endurecido las sanciones, incluyendo un cerco energético contra Cuba. Esto ha llevado a este país caribeño a una situación económica y social muy complicada como consecuencia directa de esta agresión imperial. Es por eso que Nicaragua, una vez más, ha dicho en Naciones Unidas que ese bloqueo representa una política que es anacrónica, que es ilegítima, que es ilegal, que es cruel, inhumana y que atenta contra los principios constitutivos del propio organismo multilateral. Nicaragua ha dicho que la comunidad internacional debe cerrarle el paso a estas medidas que vulneran el derecho de los pequeños países a su desarrollo y a su libre desenvolvimiento. Vos sabés bien, Víctor, que esta posición de Nicaragua no es nueva, es una posición histórica de un país que ha sido coherente con la defensa del principio de no intervención. Es una posición histórica solidaria de la revolución sandinista con el pueblo y gobierno de Cuba. Sabemos lo difícil que ha sido para Cuba este bloqueo porque Nicaragua lo ha vivido. En los años 1980 sufrimos ese bloqueo criminal en Nicaragua, ese bloqueo que impuso los Estados Unidos. Estamos seguros que este año nuevamente el mundo condenará este bloqueo inhumano contra Cuba y demandará a los Estados Unidos a poner fin a esta política una vez más, Víctor.
0: Sí, Juan, tú sabes, y además quiero decir que esta postura de Nicaragua es una postura compartida prácticamente por la mayoría global. Lo hemos visto además también esta semana cuando Cuba trató de llevar el asunto de este bloqueo estadounidense, además ahora con el fuerte componente energético, a la ONU, y Estados Unidos trató de impedir justamente haber llevado este debate a la ONU, pero Estados Unidos fracasó, ¿no? Porque resulta que fueron 136 países quienes justamente respaldaron a Cuba en cuanto a exigirle a Estados Unidos frenar el bloqueo, ¿no? Y tú sabes, Juan, yo por otra parte quiero llamar la atención sobre un hecho que me parece importante, ¿no? Porque, mira, resulta que fueron 9 las naciones quienes, vamos a decirlo así, se solidarizaron con Estados Unidos en cuanto a impedir que el asunto del bloqueo estadounidense contra Cuba fuera llevado a la ONU, ¿no? Y yo realmente llamaría la atención sobre algunos países que, según mis criterios, son verdaderos traidores en este listado de los países que apoyaron a Estados Unidos. Porque, mira, a mí me impactó ver entre estos países algunos países latinoamericanos, 3. Es decir, yo por qué lo considero como una traición, porque, mira, apoyan la asfixia contra uno de los miembros de la familia latinoamericana. Según mis criterios, es algo que no debe hacerse bajo ninguna circunstancia, pero desgraciadamente sí participaron en eso. Y también es el caso de Ucrania, que también se solidarizó con Estados Unidos en su bloqueo contra Cuba. ¿Por qué me impacta este hecho? Porque quiero recordar para algunos que quizás no lo sepan, que en su momento Cuba, de manera gratuita, atendió a los niños ucranianos afectados por la tragedia de Chernóbil. Incluso Cuba siguió ofreciendo el tratamiento gratuito y muy eficiente a estos niños, incluso en el llamado periodo especial de Cuba en los años 90. Y ahora resulta que el actual régimen ucraniano apoya esa asfixia contra una Cuba que en su momento prácticamente salvó a sus niños. Pero bien, Juan, yo cuando estaba además hablando sobre una mayoría global que comparte la postura como la expresada por Nicaragua, obviamente también es el caso de Rusia, que es lo que expuso nuestro representante de Rusia en la ONU en ese debate. Voy a citar sus palabras. Dijo lo siguiente: el bloqueo estadounidense a Cuba no es más que un método para establecer el control sobre ese territorio, es decir, sobre el territorio cubano, en un intento de revivir la doctrina Monroe. Obviamente también exigió levantar el bloqueo y básicamente y sobre todo y primordialmente frenar ese bloqueo energético. Además, ¿por qué bloqueo energético? Juan, estoy terminando. Bruno Rodríguez, yo consulté lo que escribió Bruno Rodríguez, en particular en su cuenta de X, con cifras en cuanto al daño humano que significa ese bloqueo energético para Cuba. Y mira, dice en particular que la tasa de mortalidad infantil de 4.0 por 1000 nacidos vivos se ha incrementado a 9,9. Mira, es decir, entre otras cosas, son niños cubanos las víctimas de este bloqueo energético. Obviamente, aparte de gente que necesita atención médica, porque además queda afectado el abastecimiento energético de hospitales, entre otras infraestructuras críticas. Así que, Juan, solo decirte que Nicaragua y Rusia y la mayoría global están todos en la misma postura. Obviamente, levantar el bloqueo y, obviamente, frenar el bloqueo también energético contra Cuba.
1: Gracias, Víctor, por recordar esos elementos históricos que explican por qué los países del mundo respaldan a Cuba, el significado que tiene Cuba para el mundo por su solidaridad, por todo lo que ha hecho por la mayoría de los países donde ha llegado en los momentos que más lo han necesitado. Y qué lamentable el caso de Ucrania, como lo estabas mencionando. Vamos a avanzar con más de nuestro programa, Víctor.
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1: Hablamos ahora de un tema que tiene que ver con lo que está haciendo Rusia para desarrollar sistemas tecnológicos propios, independientes de Occidente y alineados estrictamente a los intereses nacionales de Rusia, lo que se conoce como la IA soberana. Y precisamente se ha aprobado, la Duma Estatal de Rusia ha aprobado la ley que permitirá crear modelos de inteligencia artificial, garantizar que sean desarrollados con infraestructura, datos y empresas nacionales. Víctor, vos nos podés explicar mejor de qué se trata esta ley y por qué es tan importante para Rusia.
0: Sí, tú sabes, Juan, yo incluso lo primero que diría, para que la gente entienda la importancia del tema, además el lugar de Rusia justamente en el tema de inteligencia artificial, porque lo dijo el propio presidente ruso Vladimir Putin, que son solamente 3 naciones en este mundo capaces de desarrollar una inteligencia artificial soberana, y Rusia se encuentra en este club privilegiado aparte de Estados Unidos y China, y en ese sentido, sí, tú acabas de constatar perfectamente, se produjo un paso muy importante en cuanto a la aprobación por la Cámara Baja del Parlamento Ruso, sí, es la Duma Rusa, del proyecto de ley que prácticamente da luz verde al desarrollo acá en Rusia de 2 modelos de inteligencia artificial. El primer modelo es justamente inteligencia artificial soberana. ¿Qué quiere decir esto, soberana? Que este modelo será creado al 100% de los componentes nacionales, de los componentes rusos, es decir, absolutamente todos sus componentes serán rusos, es decir, centros de data, abastecimiento energético, chips, bien, entre otras infraestructuras, absolutamente todo será, o todos los componentes serán rusos. Es una cosa. Y además, este proyecto de ley también da luz verde a la creación de inteligencia artificial nacional. ¿Cuál es la diferencia entre la inteligencia artificial soberana y la inteligencia artificial nacional? Es que en la inteligencia artificial nacional se podrá utilizar componentes extranjeros. En ese sentido, desde las autoridades rusas dijeron que Rusia no se cierra, digamos, al mundo, que si hay buenas prácticas en el mundo, que obviamente Rusia va a incorporar esas prácticas en el funcionamiento del Estado, ¿no? Y además, la diferencia de estos dos modelos, la principal diferencia es la siguiente, porque inteligencia artificial soberana se implementará en los sectores clave en cuanto a la seguridad nacional de Rusia, básicamente el sector militar, el sector de defensa, el sector de seguridad nacional, ¿no? Mientras que el uso de inteligencia artificial nacional es un uso mucho más extendido, ¿no? Dijo Vladimir Putin, en salud, en educación, en particular en procesos tecnológicos, de manera que básicamente se trata de 2 modelos, y ahora mismo por ley, digamos, Rusia se compromete a crear estos 2 modelos, y de hecho ya está creando estos 2 modelos, Juan. Entonces, una noticia muy importante, Rusia está dando pasos bien concretos en cuanto a contar con su inteligencia artificial nacional, incluso una de esas inteligencias artificiales soberana. También me parece importante, para que lo sepa la gente, que también Vladimir Putin firmó el plan de implementación de inteligencia artificial en la economía rusa, un plan que comprende hasta el año 2030 incorporar inteligencia artificial en sectores como logística, energía, gestión y educación. Y por último, Juan, decirte que mientras que Rusia se da cuenta perfectamente justamente de la importancia de ir desarrollando inteligencia artificial, de ir incorporándola en diferentes sectores del Estado ruso, porque dice Putin que lo que está en juego es la competitividad de Rusia Es decir, su prosperidad económica, su competitividad, su futuro, prácticamente. Pero por otra parte, dice Vladimir Putin que Rusia está dispuesta a compartir sus know-how, ¿no? Sus tecnologías, el software desarrollado acá en Rusia, con sus socios, básicamente, socios en el mercado de la Unión Económica Euroasiática, es decir, con Bielorrusia, con Kazajistán, con otras naciones. Dice Vladimir Putin que puede ser una cooperación mutuamente muy beneficiosa, entre otras cosas, porque algunos de los socios rusos en este mercado cuentan con algunos elementos que Rusia los necesita. Minerales de tierras raras, metales de tierras raras son componentes muy importantes. Y Rusia, por su parte, también, aparte de tecnologías, aparte del software en particular, puede además ofrecer algo muy importante: el abastecimiento energético de esas infraestructuras, porque inteligencia artificial requiere, pero muchísima energía. Y Rusia la tiene, es decir, energía a través de hidrocarburos, a través de hidroeléctricas, energía verde, energía nuclear. De manera que pasan cosas importantes acá en Rusia, incluso diría entre Rusia y sus socios en Eurasia.
1: Muchas gracias, Víctor, por traer este tema a nuestro programa y conocer más acerca de estas cosas tan importantes que está haciendo Rusia. Víctor, estimados oyentes, con este tema concluimos nuestra edición de hoy, siempre complacidos. Y a todos ustedes, muchas gracias por sintonizarnos. Víctor.
0: Sí, Juan, muchísimas gracias a ti, como siempre, por tu compañía. También a nuestros seguidores, justamente por seguir nuestro programa. Leemos sus comentarios y los esperamos. Y bien, Juan, entonces nos veremos la semana que viene.
1: Hasta la próxima.
0: Hasta la próxima.
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3: De la mañana con 32 minutos.
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3: 10 de la mañana con 32 minutos.
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0: ¿Cuál es la novedad que tenemos en esta ocasión? Keiko Fujimori ratifica continuidad de Julio Velarde en el Banco Central de Reserva del Perú, en el BCR. Bueno, ¿a qué obedece todo esto? A ver, ¿qué implica en el plano político o en el plano económico? Ese es un tema, un asunto importante que lo vamos a ir abordando en el transcurso del programa. Y bien, por otro lado, en una segunda parte estaremos abordando lo concerniente también a otros actores políticos. Bueno, como lo habíamos adelantado, en el otro contexto estaremos con un tema que tiene que ver con Roberto Sánchez. En el programa anterior habíamos adelantado. Roberto Sánchez pone como condición para un diálogo con Keiko Fujimori la derogatoria de las leyes pro crimen, la liberación de Pedro Castillo y otros temas. Habíamos lanzado esa interrogante, esa pregunta ya en el programa anterior. ¿Esos puntos son los temas centrales del país? ¿Esos son los temas prioritarios en primera línea? ¿Es correcto ese planteamiento que viene haciendo en forma pública Roberto Sánchez? ¿Qué dicen ustedes? A ver, ¿qué opinan? ¿Qué dicen? Esos temas lo vamos a ir compartiendo, lo vamos a ir tratando también en la segunda parte. Y en una tercera parte también, bueno, sigue haciendo noticia, no solo Roberto Sánchez, sino que en esta ocasión aparecen estos tres actores. A ver cómo los puede usted visualizar. Tres actores. Tres personajes, tres ex candidatos presidenciales, diríamos. ¿De quiénes estamos hablando? Nada menos y nada más que de Alfonso López Chau, de Roberto Sánchez y Ricardo Belmo. ¿Qué pasa con estos personajes? Por lo menos con uno de ellos. Luego de varios coqueteos, sí, coqueteos de orden político, luego de seguramente conveniencias por uno y por otro lado, se acaba de anunciar una coalición parlamentaria entre JP, Obras y Ahora Nación. Todo esto en el Congreso de la República que los próximos días se instala en nuestro país. A ver, ¿qué implica, qué significa todo esto? Así que amigos, esto y mucho más en los siguientes minutos.
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0: Y bueno, hay varias novedades en el ámbito político, en el ámbito nacional, varios temas, ¿eh? Varios temas. Por lo menos, a ver, trataremos de agotar unos 2 o 3 puntos. Pero al margen de todo ello, a ver, queremos, con cargo a desarrollarlo, a tratarlo en un siguiente programa, manifestar, referir de que en nuestro contexto, no solamente de Perú, sino en el ámbito internacional, diríamos, el imperio norteamericano, como ha sido evidente en este proceso electoral, la injerencia del embajador yanqui, del embajador norteamericano, la injerencia en el proceso electoral, en los resultados concretamente. El imperio, como es harto conocido, metiendo las narices por acá, por allá, en todos los países, en todos los ámbitos. Bueno, pero no solo en el plano político, o sea, metiendo las narices por todo lado, hasta vergonzosamente. Mira, fíjense, estos días se está cumpliendo, se está realizando el Mundial de Fútbol, con sede en Estados Unidos, México y Canadá. Puntualmente en estos dos países, en México y Estados Unidos. La sede principal en Estados Unidos. Pero resulta, amigos, para que ustedes realmente sepan y entiendan de cómo este imperio norteamericano, que se resiste a morir,
1: 10 de la mañana con 40
0: de
1: minutos.
0: manera pronta, mete las narices en todos los ámbitos, por todo lado, para sobrevivir, para tratar de sostenerse en el tiempo. Hasta el punto vergonzoso de meter las narices en el fútbol, en el deporte, y concretamente en la FIFA, llegando a un extremo y a un escándalo en la FIFA. Fíjense, al igual como han cambiado las reglas de juego en pleno partido, en plenas elecciones aquí en Perú, al igual o parecido acaban de hacer en este Mundial de Fútbol con la FIFA. Un jugador, solamente les adelantamos, con cargo a tratarlo en un próximo programa, un jugador norteamericano de Estados Unidos que fue expulsado en un encuentro anterior, ahora, esta noche, cuando debía enfrentarse a la selección de Bélgica, ¿qué pasó? ¿Qué ocurrió? Ese jugador que fue expulsado en un partido, en un encuentro anterior, fue habilitado por la FIFA, ha pedido a la injerencia de Donald Trump, del gobierno de los Estados Unidos. ¿Qué es esto? Este es un, señor, es un tema, un asunto comentado, especulado a nivel global, a nivel mundial. ¿Cómo es posible que un gobierno puede meter las narices cuando las reglas de juego están establecidas, están fijadas, están definidas? Y a través de una comunicación de Donald Trump con el presidente de la FIFA, Infantino, lo habilitan. ¿Para qué? Como si no pasase absolutamente nada, lo habilitan. A uno que tenía tarjeta roja. Eso se puede ver, eso puede ser admisible, señores. Así pues, en todo caso, ya no valen las tarjetas rojas. Todos los demás equipos ahora podrán pedir así. ¿Y creen ustedes que la FIFA va a acceder? O sea, porque es presidente de los Estados Unidos y porque sede, le acceden y lo habilitan. Y precisamente lo habilitaron en horas de la noche para que jugara. Y como si no hubiera ocurrido absolutamente nada, intervino en el encuentro entre la selección de Estados Unidos y la selección de Bélgica.
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0: La vergüenza del gobierno imperial de los Estados Unidos, la selección de Bélgica terminó goleándolo a Estados Unidos, a la selección de Estados Unidos, por 4-1. Iba a ser 4-0. Un penal que lo cobraron, bueno, ha sido ya... No sé si realmente merecía todo eso, pero eso es lo que ha ocurrido. Al final, este asunto, este tema, no por el hecho de que ha sido derrotado y eliminado a Estados Unidos, va a quedar así. Ese es un mal precedente. Un precedente vergonzoso para toda la opinión pública, para el fútbol internacional, para el fútbol mundial, para el deporte. Una vergüenza de cómo una entidad que decía ser realmente el rector del fútbol global, mundial, que donde prima la transparencia, todo eso, debería darse los pronunciamientos a nivel global de las de diversas federaciones. Y por supuesto que se están dando los pronunciamientos a nivel global, a nivel mundial, pero aquí en Perú y en algunos países donde, bueno, han acostumbrado o mal acostumbrado a ser sumisos, a ser arrodillados, arrastrados, hasta ahora no sale aquí un pronunciamiento acá en el Perú. Pero sí a diversos países del mundo están emitiendo sus pronunciamientos en contra, cuestionando esas decisiones que se han adoptado. Realmente vergonzosas. Vergonzosas. Hasta gobiernos se están pronunciando a nivel global por ese hecho, pero para pena, para lamento del imperio norteamericano, de nada les ha servido eso. Y han terminado derrotados y eliminados por la selección de Bélgica, que les dio una tanda, prácticamente una goleada. Pero esa es una muestra, señores, de cómo el imperio norteamericano mete las narices en todo lado, hasta en el deporte. Mira, fíjense, está demostrado una vez más, como alguna vez lo dijo Diego Armando Maradona, de cómo el fútbol venía siendo utilizado para los intereses imperiales, para los intereses del capitalismo, para sostener este sistema decadente a nivel global, a nivel mundial. Al igual como lo acaban de hacer, ahora de manera conchuda y cínica, han venido haciendo también este tipo de manipulaciones en los diversos procesos electorales, amenazando en unos casos, en otros casos con componendas, y haciéndolos cambiados, haciendo todo tipo de tretas y maniobras. Por eso hay descontento de los pueblos. Y una muestra aquí en Perú, este embajador yanqui, este embajador de Estados Unidos con sede en Perú, ha venido operando para la compra de aviones con amenazas al Estado peruano. Ahora, en el tema electoral, también reuniones con el Jurado Nacional de Elecciones, reuniones con el presidente de la República, reuniones por acá, por allá, con diversos actores, sus asesores y todos ellos. Ahora queda demostrado una prueba más de cómo estos intereses extranjeros foráneos meten las narices en los asuntos internos de nuestro país. Y este caso del fútbol es una muestra más de todo lo ocurrido. Bueno, amigos, solamente eso para una referencia, para que tomen conciencia, tengan pleno conocimiento de cómo actúa este imperio norteamericano. Algunos incrédulos decían, no interviene, que no es cierto, que por acá, que no hay prueba. O sea, creen que de que las pruebas todavía lo van a exhibir. Hay gente mercenaria, pues, aquí en nuestro país, en la OMP, en el Jurado Nacional de Elecciones, que a cambio de unos miles o millones de dólares, inmediatamente, ni corto ni perezoso, están dispuestos a todo. Son unos vendepatrias, traidores. Y por eso estamos justamente como estamos, postergados y gobernados precisamente por gente que realmente no tiene ningún valor ético ni moral, en absoluto. Pero nos hablan de democracia, nos hablan de Estado de Derecho, que hay que defender la gobernabilidad, la tranquilidad, el Estado de Derecho, que la libertad, todo ese tipo de cantaletas que lo repiten constantemente. Muy bien, amigos, es un tema para más adelante, creo que hay que tratarlo con mayor extensión. Y esto es lo que estamos dándoles a conocer, ya no solo es una denuncia, no solo es ya una especulación, el mismísimo Donald Trump, al propio estilo de las manipulaciones que él mismo dijo que hemos intervenido en las elecciones en Argentina, en Chile, en Colombia, en Perú, en Honduras, con mayor conchudez ahí, lo dice públicamente, o sea, con todo cinismo. Entonces, ¿para qué ya hay este tipo de elecciones, esa competencia, entre comillas, si a menudo se producen las manipulaciones? Es un tema que hay que debatirlo, ¿eh? Hay que tratarlo ampliamente. Pero todavía los diversos actores políticos en la capital de la República no están, parece, a tono de los acontecimientos. No están al ritmo de lo que avanzan los acontecimientos. Y no hay pronunciamientos todavía bien claros, bien contundentes. Hasta el momento todavía muchos de ellos pronunciamientos tibios, tibios, a medias, como dicen. Pero de los de gobernantes de derecha, ¿qué van a decir? Ellos no van a decir absolutamente nada. Ellos van a guardar silencio. O simplemente van a pasar como si no hubiera ocurrido absolutamente nada. Así está marchando nuestro país. Bueno, amigos, eso solamente era una parte que no podíamos dejarlo de lado.
1: 10 de la mañana con 50 minutos.
0: Mundial, un escándalo global de la injerencia del Imperio norteamericano hasta en el fútbol, en este mundial que se está llevando a cabo y que está llegando a la parte final ya. Pero a buena hora que la selección de los Estados Unidos ha quedado eliminado, derrotado y goleado, a pesar de todas las maniobras que quisieron hacer. La selección de Bélgica le derrotó y lo eliminó. Bueno, muy bien, amigos. Ahora sí, vamos inmediatamente con los temas que hemos anunciado. Nos referimos, a ver, al ámbito eminentemente político aquí en nuestro país. ¿Qué ocurrió? ¿Qué pasó en las últimas horas? A ver, se tiene, como lo hemos indicado, Keiko Fujimori acaba de anunciar la ratificación de Julio Velarde en el Banco Central de Reserva del Perú para los próximos 5 años. Julio Velarde, en esta reunión, como lo acaban de ver en este momento, lo están viendo en imágenes, es el saludo, la puesta de mano entre ambos en la sede del Banco Central de Reserva. Y ambos ahí bien mostrando los dientes y dando muestras de satisfacción. Claro, como no podía ser. A ver, ¿cuál es la nota? Keiko Fujimori públicamente dio a conocer la ratificación de Julio Velarde como presidente del Banco Central de Reserva del Perú. ¿Quién? Es decir, Julio Velarde aceptó inmediatamente continuar en el cargo por 5º periodo consecutivo. Este funcionario lleva ya 20 años al mando del Banco Central de Reserva, del BCR. En este caso, tras una reunión en el marco del proceso de transición de Keiko Fujimori, Julio Velarde anunció aceptar y continuar al mando del Banco Central de Reserva por 5 años más. Julio Velarde ha referido lo siguiente, en pocas palabras: quiero agradecerle por haber venido al Banco Central de Reserva personalmente. Me siento honrado por el pedido que me ha hecho. Se siente honrado, dice Julio Velarde. Me siento honrado por el pedido que me ha hecho. Y si en otras circunstancias no hubiera aceptado, dice, quisiera hacerlo con mucho gusto y pienso dedicarme lo mejor posible a cumplir con la tarea encomendada. Esas fueron las palabras de Julio Velarde. En otras palabras, admitiendo, aceptando el cargo, y que, bueno, pues Julio Velar estaba siempre, bueno, buscando con uno o con otro, cuando, bueno, todo parecía que el próximo gobernante a ser proclamado iba a ser Roberto Sánchez. Estuvieron también ya suavizando sus posiciones, ambos personajes. Pero con el voto extranjero, como es de conocimiento público, el voto extranjero proveniente del extranjero, que fue manipulado, que fue objeto de maniobras, Keiko Fujimori aparece ahora como ganadora, ¿no? Como es de conocimiento público. Y Keiko Fujimori le respondió públicamente, no esperaba una respuesta tan rápida, pero me alegra mucho. Me alegra mucho haber tomado esta decisión. Es una gran noticia para el Perú. Entre tanto, Julio Velarde, hay que tomar nota, Julio Velarde viene asumiendo el cargo desde el año 2006. Hasta el presente año serían 20 años. 20 años, ¿verdad? En un cargo público. Bueno, en fin, señores, ¿qué les parece? ¿Qué pueden decir ustedes, a ver, respecto a esto? Seguramente hay algunos que están de acuerdo, otros dirán que no, otros tendrán una opinión distinta, diferente. Bueno, pues a ver, podemos compartir, a ver, a través de las redes, a ver qué dicen ya. Y está, a ver, como siempre recordarles, está habilitada la página de Hernán Fuentes en el Facebook. La página de Hernán Fuentes. Está habilitada la página de Onda Popular Perú. En el Facebook también. La página de Onda Popular Perú. Asimismo también en la página de Radio TV Perú. Ahí también pueden hacernos llegar sus opiniones, comentarios. También el WhatsApp de Onda Popular, el número 910-8259. Reitero, 910-8259. Y también vamos a recordarles, como siempre, los números de contacto con los cuales se pueden comunicar en vivo, en directo, en forma breve, en forma puntual, a partir de este momento. Los números son los siguientes. A ver, la primera línea, 900. 10 82 59. Reitero, 900 10 82 59. La otra línea, 9 80 74 95 90. Reitero, 9 80 74 95 90. Ahí están las dos líneas de contacto para las comunicaciones. Y a ver, aquí está Nilton Flores, 25 años solo para garantizar y pagar la deuda puntual al Fondo Monetario y el saqueo para Estados Unidos. Eso es la presencia de Julio Velarde, dice. Para eso, claro, para pagar un buen pagador de las deudas. Aquí otro dice, este es un buen títere del Fondo Monetario y del Banco Mundial. Primitivo. Buen día, amigo Fuentes. Es totalmente vergonzoso que Donald Trump tenga injerencia en Latinoamérica. Caso en Perú. Hizo ganar a Keiko Fujimori, a caballazo. El pueblo no lo reconocemos, ni admitimos a la japonesa. No lo reconocemos a la japonesa, dice Primitivo. Lilian, a ver, ¿qué dice? Es indignante hasta dónde vamos a llegar con estos delincuentes, con estos criminales de la política y ahora una japonesa tiene que gobernar nuestro país cuando sabemos que Roberto Sánchez ganó. Jamás voy a reconocer a esa japonesa nipona, asesina, criminal, corrupta, bueno, entre otras. Puntos suspensivos. Lilian Cuaila. Muy bien, Lilian. Para dejar de ver qué dice. Buen día, señor, señor periodista. No, no somos periodistas. Pero bueno, muy bien. Para dejar de. Buen día. Para los entendidos, es una buena noticia. Para los que aún ahora no terminan de entender ni siquiera, entre otras. Anastasia Wilca, buenos días, saludos Radio Onda Popular Perú, doctor Hernán Fuentes, excelente información como siempre y su análisis. Jaime Rodrigo, la caca dijo, no me importa que 10.000 o 100.000 derechosos se jodan. Bueno, van llegando todo tipo de comunicaciones. A ver, por este lado, vamos a ver qué nos dicen. A ver, están también otro bloque. diversos bloques y diversas reacciones, ¿no? Diversas reacciones en este ámbito, en este contexto, en los temas políticos. A ver, por aquí, a ver qué dice. Nos alegra que la selección de Estados Unidos haya sido derrotado y por goleada. La complicidad de Infantino y de Donald Trump. Está demostrado que la FIFA entonces no es una entidad transparente. La FIFA es una entidad manipulada de acuerdo a los intereses o de acuerdo a los grandes intereses económicos a nivel global y también de los imperios, en este caso Estados Unidos. Y a ver, adicionalmente, Bélgica se impone a Estados Unidos por goleada y avanza a los cuartos de final del Mundial. Mientras tanto, Estados Unidos eliminado y derrotado, a pesar de sus maniobras. Sí, pues a pesar de ese jugador que estaba expulsado con tarjeta roja, lo han habilitado, pensando de que con eso más iban a lograr su triunfo. Sin embargo, en los hechos, en el partido ocurrido en horas de la noche, fue derrotado y humillado, y vergonzosamente eliminado. Sí, pues, eso es lo que ha quedado. Bueno, entonces está habilitada la página de Hernán Fuentes, ahí pueden hacernos llegar sus opiniones, sus comentarios, ¿eh? A ver, vamos. Gracias Bélgica, dice Luis Tamariz de la Cruz. Gracias Bélgica por eliminar al Imperio Norteamericano. Horacio Murillo, buen día doctor Hernán Fuentes. Muy bien Horacio, saludos. De igual manera, Pepe Millán. Mal llamada Latinoamérica, está lleno de políticos arrastrados sin identidad. Aquí en América Latina está, bueno, de diversos políticos arrastrados. Cierto, cierto, todo lo que están señalando. A ver, Horacio, Pepe Rojas, de igual manera.
1: 11 de la mañana en punto.
0: Este viejo arquero corrupto, ¿qué sería? Debería de irse a cuidar sus nietos. No es para no estar ahí jodiendo, dice, ahí en el banco, habiendo miles de jóvenes. Ellos deberían asumir esos cargos, esas responsabilidades, jóvenes profesionales. Este viejo asqueroso, a Julio Velar, dice, este viejo asqueroso debía irse ya a su casa a estar cuidando a sus nietos o a criar conejos, cuis. La gente es bien fregada. Muy bien, Maruja, muy bien, Alipio, muy bien. Alipio Jorge Luis, otro Alipio también entra, a ver, Alipio, los tenientes de comunidades y rondas campesinas están de acuerdo con Keiko, dice, ¿ah, sí? ¿De dónde? ¿De qué lugar? Dice, a ver, Alipio Incacutí, el otro Alipio ha dicho, no, ya otra cosa, este Alipio dice, los tenientes de comunidades y rondas campesinas están de acuerdo con Keiko, pero ustedes comunistas, con rasgos senderistas rojos, no están de acuerdo, se ponen a llorar. Dice, qué curioso. Dice que los tenientes gobernadores de las rondas campesinas dicen que están de acuerdo con Keiko. ¿Dónde? ¿Quién? A ver, nombres, bien nombres. ¿Dónde? ¿De qué distrito? ¿En qué provincia? ¿En qué lugar? A ver, no puede así una generalidad, no tiene validez, no tiene consistencia. Flor de María Terreros, buenos días a todos, bendiciones compatriotas, compartan el programa, Flor de María, muy bien. Flor de María, saludos. Nilton Flores, a ver qué dice. Por cierto, señor Fuentes, ese sí que es un escándalo. Hace rato que debieron de votar a Infantino. Ese es el presidente de la FIFA, ¿no? Constantemente arruina la emoción del fútbol, sobre todo, por lo menos, los tres últimos mundiales. Sí, ya todo pasa, hasta los árbitros. Y ahora, mira, los árbitros de nuestro país, las federaciones de árbitros, deberían ser los primeros en pronunciarse. O sea que la decisión que ellos toman no vale. O sea, se ríen en la noticia. Se ríen en la noticia. O sea, ¿para qué sirven las reglas? Eso mismo han hecho en los procesos electorales, señores. Es una muestra clarísima. Pero hay algunos, pues, mentalizados con la corriente, con los postulados de la derecha, de la ultraderecha, de los llamados liberales, libertarios. Todo para ellos tratan de justificar. No, que eso no es cierto. Este es un ejemplo más, una muestra más de cómo tiene injerencia el Imperio Norteamericano hasta en el deporte. ¿Y creen ustedes que no se meten?
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0: Con mayor razón. Y conchudo todavía está Donald Trump. Dice que sí. El presidente de Colombia, el presidente de Honduras, de Argentina y otros de acá de Perú, Colombia, no hubieran ganado si no hubiéramos nosotros intervenido, nosotros no hubiéramos apoyado. Así, gracias a nosotros, está ahora como gobernantes, así conchudo, cínico. Qué vergüenza, ¿no? Nuestro país. Tenemos que tomar conciencia cada vez más bien sobre estas cosas que están pasando. Hasta llegar a un punto, a un momento en que realmente seamos un país soberano, independiente, verdaderamente independiente. Por eso, la Segunda República o la verdadera independencia está pendiente de lograr. Eso tenemos que lograr, la verdadera independencia. Tenemos una independencia llamada independencia, bueno, nos han mentalizado, nos hacen cantar el himno nacional, que la escarapela, que los símbolos patrios, que por acá, por allá, y nosotros ahí como tontos, cantando desde niños, ¿no? Si estamos en, digamos, nuestros compatriotas que están fuera del país, por el sentimiento que tienen, que han sido formados desde niños, puch, cantan, hasta les sale lágrimas, todo eso. Cuando están lejos y recuerdan de su tierra, recuerdan de su país, entonces cualquiera, ¿no? Cualquiera. Pero hay que entender, esa es una, como dicen, una primera independencia relativa o de momento para luego ser sometido por otros imperios, pero falta lograr la verdadera independencia. Como dicen otros, la segunda independencia o la verdadera independencia. Bueno, el tema es, siempre es de debate, ¿no? Ahora al menos en el mes de julio, siempre es tema. Vamos a ir hablando sobre esos temas. A ver, ¿qué dice aquí Ramiro Esteban? Que reviva el APRA, dice que reviva el APRA. El APRA ya está muerto, dice otro. El APRA ya le contesta. El APRA está muerto, ya no tiene. Los cuños no. A ver, solo de Estados Unidos. ¿Está seguro que los suelen seguir el fútbol? ¿Fútbol? Dice, para dejar de. David, solo los trabajadores imbéciles creen que ganó la mafia KK. Solo los trabajadores, ¿no? Imbéciles creen que ganó la

0: por intereses económicos, por intereses imperiales, es la sede ahí en Estados Unidos. Mira, hace cuánto, 10 años, hace 2, 3 mundiales, nuevamente en Estados Unidos, ahora nuevamente en Estados Unidos. ¿Por qué? Porque ahí está el gran negocio. Uf. Hola, Salomón dice, ¿cómo? Hola, Boga. El doctor Hernán, yo estoy, bueno, pasó rápidamente Pepe Rojas, bueno, ni los nombres. La China rata presidenta de una organización criminal. Tenemos presidenta como la China rata, dice, presidenta, y todavía parte de una organización criminal. ¿Cómo podemos permitir eso los peruanos? ¿Qué nos pasa? Dice, a ver, para dejar de... Ahí, bueno, en esto te doy la razón. Retiro lo dicho, entonces, dice. Bueno, Emilia, el verdadero presidente es Roberto Sánchez, elegido por el pueblo peruano. A nivel nacional ganó JP. Eso es cierto. Cierto, cierto. Ha ganado eso. Nadie lo puede ocultar, solamente los fujimoristas, los liberales van a ocultar. En todo el territorio nacional, en todo el país, ha ganado JP con el respaldo, con el apoyo de los diversos partidos, de las diversas fuerzas. Eso es indiscutible. Condori Cruz, el imperialismo norteamericano de Estados Unidos es cínico, conchudo, y el mundo entero es testigo. Ahora, con mayor razón, lo que acaba de hacer con la FIFA y con el Mundial de Fútbol. Bueno, a ver, aquí por este lado. Yo sí, buen día, doctores. La señora acá se reunió con su amigote Julio Velarde. Ambos parte de las mafias que gobiernan el país. Beto Mohamed. A ver, Beto Mohamed. Buen día, doctor. Disculpe, pero Keiko es la mejor, dice opción. Desde Juliaca, mi estimado. Bueno, debe ser un fujimorista, bueno, pero lo estamos dando a conocer tal como está. Buen día, doctor. Dice, disculpe, pero Keiko es la mejor opción. La comunicación desde Juliaca. Bueno, a ver, Lucio Teipe. Buenos días. Nuestro presidente electo del Perú es Roberto Sánchez. Doctor Hernán, saludos desde Puerto Maldonado. Saludos a Lucio Teipe desde Puerto Maldonado, Madre de Dios. Y así van llegando. Comunicaciones Flor de María, Terreros, acaba de ingresar. Bueno, están. A ver qué dice Salomón. Están piconazos los surdetes, dice. Están piconazos. ¿Qué vamos a estar piconazos? ¿De qué vamos a estar piconaderos, Salomón? Eso no es estar, no se trata de estar picones, ¿no? Dice, mira, están piconazos surdetes. De pica sería, pues, si habría un triunfo limpio, transparente, de repente algunos se pueden poner con cierto celo político, o como dicen, estarían medio picones. Pero en este caso no es fe. En este caso nos están imponiendo por la fuerza, a punta de fraude, a una gobernante. Muestra de ello lo que acaba de ocurrir también en el fútbol. Una muestra clarísima. Y la conchudez todavía de estos gobernantes imperiales. Eso es. Iván, la injerencia criminal del terrorista Trump, después pasó muy rápidamente. Emilia Bazán, no nos pueden gobernar una organización criminal.
1: 11 de la mañana con 10 minutos.
0: JP ganó Julián Limachi. Julián Limachi. Omar, a ver qué dice Omar. Omar, amigo, a ver, acaba de ingresar. Defendamos ideas, no robertistas o fujimoristas. Pero representan estos sectores. Representan estos sectores que estamos señalando. Bueno, muy bien, amigo, esas son las reacciones, las primeras reacciones. Vamos a escucharla, a ver, a Keiko Fujimori. A ver, veamos. Ahí está en la foto, entre ellos, están felices, tranquilos, ¿no? A ver. Julio Velarde y Keiko Fujimori se abrazan, se saludan ahí en medio del Banco Central de Reserva. A ver, pero antes vamos a darle el paso rápidamente a esta comunicación. A ver, dos comunicaciones, por favor, sean breves, no más puntuales. A ver, señor, buen día, ¿nombre de qué parte se comunica?
2: ¿Aló?
0: Buenos días, adelante, ¿nombre de qué parte te comunicas? Adelante.
2: Pero
0: Adelante,
2: Hernán
0: adelante.
2: Fuentes, ¿sabes? Esa china rata, ¿a qué entra? ¿Qué cosa quiere acá? ¿Por qué no se va en su derecho? Acá no es, ya esto, ya confundeo, esa china rata, no quiero verle. Por eso toda casa está entrando ese, por eso todos odian.

0: teníamos ese. Su rata más, su rata igual otro rata de Juliaca está hablando. Gracias.
1: Muy bien, señora. Bueno, acá también acaba de entrar Ordulio. Ordulio, ¿qué dice? A ver, Ordulio. ¿Cómo podemos permitir a una Chucky de presidenta? Todo tipo de reacción. Hay bastante cólera, resentimiento, ¿eh? Se nota todo. Ya lo califican de... ¿Cómo podemos permitir a una Chucky de presidenta? Dice, ahí está, su rostro lo dice todo. Su rostro lo dice todo. Su cara lo dice todo. Fermín, a ver qué dice Fermín. Doctor Fuentes, buenos días. Gracias por la información. Bendiciones desde Ica. Bueno, saludos en Ica, saludos en Lima, Reinaldo Ticona. A ver, ¿en qué país del mundo aceptarán a un extranjero que los gobierne? Ese es el colmo. ¿En qué país? ¿Dónde pueden aceptar a extranjeros pueden aceptar como gobernantes? Se puede. A ver, la otra comunicación. Señor, buen día. Adelante, rápidamente. Adelante, buenos días. ¿Nombre de qué parte se comunica? Buenos días.
2: Buenos días, Fernán. ¿Cómo estás? Juan Vargas de Lima.
1: A ver, amigo, bueno, Juan, seguramente que te debes mostrar un poco emocionado, contento con todo esto, ¿no?
2: Escúchenme, señores de Puno, señores de Juliaca, de rincón a rincón, de cerro a la ciudad. Mire, yo les pregunto a ustedes, la estabilidad de la moneda, la inflación, si hubiera inflación, ¿a quién favorece? A ustedes. A mí, a usted, señor Hernán, porque el solcito que usted tiene ahí le va a alcanzar, le va a salir hasta por lo menos 5 años más, hasta que de repente la izquierda lo tome al poder. Puede ir tranquilamente con su monedita a la tienda y comprar lo que usted quiere.
1: Por lo tanto, plenamente de acuerdo, ya así al grano, ¿no? Yendo, por lo tanto, plenamente de acuerdo por la ratificación que acaba de hacerle Keiko Fujimori a Julio Velarde, ¿no es cierto?
2: Mire, lo que tenía que hacerlo, porque lo que tenía que hacer la señora Keiko fue a sentarse y conversar con el señor Velarde, que ya está viejito, además se va a jubilar y tiene sus méritos para quedarse. Lo que dijo Roberto Sánchez, ¿por qué tener un banco de reserva que la plata, que la moneda, los billetes, que se oxidan, que se manchan? Hay que gastarlo. ¿Para qué está en el banco guardado? Hay que gastarlo. No, hay que reinvertirlo, sería otra cosa. Invertir. No, hay que gastarlo.
1: Pero no se reinvierte, no se gasta ni se reinvierte. ¿Ese dinero dónde está? ¿Dónde lo vemos, ese dinero? ¿Dónde están esas reservas? ¿Aquí en Perú o está en Estados Unidos?
2: Pero ¿qué sabe de economía este Roberto Sánchez? El sombrero pituco, no sabe absolutamente todo, es un burócrata. Uh-huh. El que tiene que reinvertir son los empresarios, los economistas. Ellos saben hacerlo. Pero un sonsonazo como Pedro Castillo, ¿qué va a hacer? No sabe sino gastarlo.
1: Ya, muy bien, amigo. Ya le hemos escuchado su posición. ¿Está usted de acuerdo? Listo, pues, pero respetamos su opinión, su punto de vista. Seguramente algunos coinciden, concuerdan, y otros discrepan o tienen otro punto de vista. Vamos inmediatamente a la otra siguiente comunicación. Gracias, amigo Juan. Ah, gracias. Vamos a la siguiente. Señor, buen día. ¿Nombre de qué parte se comunica? Adelante.
3: Bueno, doctor, buen día.
1: Buenos días, adelante. ¿De dónde viene su comunicación?
3: Bueno, Daniel, doctor.
1: Ah, adelante, amigo Daniel. A ver, ¿qué nos dice? A ver, brevemente.
3: Bueno, pues, mejor, ¿no? Porque esta señora Keiko va a asumir el gobierno, dice, ¿no? Pero hay algunas opiniones, se escuchan, ¿no? Más bien, ¿cómo debe llamarse? ¿Presidente? ¿Presidente? ¿O presidiable? Oye, pues, doctor, creo que de forma fraudulenta, catalosamente, ¿no? Bueno, quiere asumir, pues, el gobierno. Ahora, pues, no, dice, ¿no? Bueno, con la Julio Velarde, ¿no? Debe ser, ¿no? Claro, obvio, pues, ¿no? Lo que tiene que ratificar, pues este ya es previsible, ¿no? ¿Por qué? Porque este señor, pues, cuida, pues, a nivel interno a los, digamos, a la clase oligárquica, ¿no? Los privilegiados, y a nivel externo, pues, ahí está, pues, ¿no? Todos los sistemas financieros, más que todos del Fondo Monetario Internacional, el pago de la deuda externa, ese es el objetivo, pues. Uh-huh. Ahora, preocupante, el doctor, ¿no? De este gobernante de Estados Unidos, ¿no? Trump, ¿no? Siempre, pues, intrometido, ¿no? En todos los aspectos, en lo político, económico, ahora hasta en lo deporte, ¿no? En lo político, respeta la libre determinación de los pueblos, un principio universal. Ahora en lo económico, ahí está, pues, lo que ha hecho en Venezuela, con otros países. Ahora en nuestro país, igual lo hará, pues, la esquilmará, pues, todos nuestros recursos, ¿no? Bajo amenazas. Y creo que ahora en futuro, ¿no? Qué vergüenza, ¿no? ¿Qué tiene que ver? Es un gobernante geopolítico, ¿no? Bueno, hacerle esa violencia, creo que, digamos, al presidente de...
1: Muy bien.
3: De futuro, ¿no? Internacional, ¿no? Pero felizmente puede decidir, ¿no? Ha perdido, pues, Estados Unidos 4-2. Ahora, como ha perdido, a pesar, digamos, de su ayuda, ¿no? De este gobernante Trump, ahora, este gobernante que va a asumir, no creo que dure mucho tiempo, doctor, ¿no? Porque, como dice el refrán, no hay mal que dure 100 años. Obvio, pues no creo que de acá dentro de unos cuatro meses, un año, dos años, algo tiene que pasar en este país, doctor.
1: Muy bien, amigo, gracias a usted. Vamos al, a ver, la otra de comunicación. Las comunicaciones están. Adelante, adelante, buenos días. A ver, la siguiente comunicación. Buenos días, nombre, ¿de dónde viene su comunicación?
4: Buenos días, señor Hernán. Le habla David Morocco.
1: A ver, amigo David, yo le voy a pedir que se mantenga en línea, por favor, un minuto. Tengo que irme a la pausa. Okay. Tengo que irme a la pausa breve y luego escuchamos también a Keiko Fujimori, a la misma, a ver qué es lo que dijo en las últimas horas.
4: Okay.
1: Vamos inmediatamente a una. Manténganse en línea, nomás, no corten, ¿ya? Por favor, ahí nomás, manténganse en línea. Brevísima pausa, pero compartan, no se olviden los que todavía están. A ver, pónganle un like y compartan, no se olviden.
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7: 11 de la mañana con 20 minutos 30.
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1: Bueno, muy bien, retomamos inmediatamente el programa y vamos de inmediato con las comunicaciones que están pendientes. A ver, vamos, a ver, ahora sí, señor, buen día, adelante, adelante, a ver, ¿con quién nos comunicamos? A ver si nos reitera, adelante, buenos días.
4: Buenos días, señor periodista. Señor Hernán, buenos días.
1: Buenos días. A ver, adelante, ¿cuál es su opinión, cuál es su comentario sobre estas cosas que estamos viendo, a ver, en el país? Tanto también se vincula pues a lo que está ocurriendo en el Mundial de Fútbol, la injerencia de Estados Unidos aquí, hasta en el fútbol, mira, fíjense, y imagínense lo que ha pasado en los procesos electorales, no solo acá en Perú, sino en diversos países. Y ahora, aquí tenemos ahora también lo último, la ratificación de Julio Velarde por parte de Keiko Fujimori para los próximos 5 años. ¿Qué opinan? Claro. A ver, sin ir de repente a extremos, sin irnos de repente también a otros ámbitos, a ver, como dicen, opiniones prudentes, a ver, ¿qué opinas?
4: Primero lo siguiente, a ver, creo que la tarea de los medios de comunicación, al menos de la región hay pocos, ¿no? O sea, de poder orientar, de poder hablar con fundamento, objetivamente. Pero hay opinólogos, así como ese señor Juan. Bueno, no sé si tiene raquitismo mental o no sé, ¿no? Entonces, uno tiene que saber diferenciar lo bueno, lo correcto, lo malo y lo eso, ¿no? Incorrecto. Entonces, ¿qué cosa representa Keiko Fujimori? Exactamente la mafia. Y atrás de esta mafia está Estados Unidos. Y en los países que se han llevado, así como en Colombia, prácticamente han hecho fraude. Es un asalto al poder con el pretexto de elecciones. Están haciendo un asalto al poder, robando a JP la presidencia. Eso es concreto. Quieran o no quieran. Su gente de Keiko, los lames que...
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4: Ha ganado Keiko Fujimori, nunca va a ganar, nunca va a ser presidenta legítimo. Electo por la mayoría, ¿no? Nunca. Entonces, eso que tengan presente en la mente. Por otro lado, debe ser, señor Fuentes, uh-huh. ¿A favor de quién trabaja? ¿De qué operador de quién es? De alta información, ¿qué rol cumple BCR? ¿Por qué tienen a Julio Velarde prácticamente años tras años, periodo tras periodo? Porque efectivamente trabaja para el Fondo Monetario Internacional, a pesar de que no es un inminente, vamos a decir, profesional que tiene posgrado, maestría, no tiene, simplemente creo que es bachiller. Y por lo tanto, gracias a favor político de la mafia o de la derecha, está ahí. El trabajo principal que hace es pagar la deuda externa. ¿Y quién se presta la deuda externa con el pretexto del Fondo Monetario Internacional, del Banco Mundial? Ellos prestan dinero a cambio de saquear el Perú, saquear los recursos. Tengan presente eso. Eso, entonces, ¿por qué vamos a tener que decir que es el que da estabilidad económica? ¿Qué estabilidad económica? El Perú, gracias a su esfuerzo del pueblo, de los ciudadanos, de alguna manera hay crecimiento económico, pero el Estado como gobierno... La derecha que tantos años ha gobernado, ¿dónde está el desarrollo de industrias? No tenemos absolutamente nada. Entonces, estamos sumisos a un saqueo continuo de este sistema neoliberal. Pero hay gente, como le digo, raquítico mental, que sigue aplaudiendo, que hay democracia, que la... Mentira, todo es maquinación para poder seguir perpetuándonos en el poder, que actualmente, ahorita, como le digo, Estados Unidos nos ha impuesto a una mafia, a una delincuente. Hay que decirle las cosas como son, ¿no? Porque vamos a tener que tapar. Es una delincuente que está robando con fraude a JP la presidencia. Punto.
1: Bueno, gracias. Muy bien, gracias a usted como siempre por su participación y por su aporte. Hasta el próximo contacto. Bueno, amigos, a ver, entonces ahora sí vamos a ver, captarla, escucharla a Keiko Fujimori y a esta presentación que acaban de hacer ambos personajes.
8: Para los próximos meses en nuestro país. A 4 miembros del directorio del Banco Central de Reserva de nuestro país, y dentro de esos 4 miembros se proponga a quien va a presidir el banco. En el caso del Perú, y como es de público conocimiento, las cifras de la mejora de inflación, de estabilidad monetaria, son muy exitosos. Y eso se debe a la labor de un gran hombre, que está sentado acá a mi lado. Y por eso he querido venir a pedirle que nos pueda acompañar 5 años más. Yo creo que esa noticia, esperemos la pueda dar hoy o en los siguientes días, va a ser saludada por los peruanos y también por las entidades financieras que valoran y aplauden la gran labor del Banco Central de Reserva del Perú, encabezado por Julio Vela. Julio.
9: Muchas gracias. Entonces, tengo la posibilidad de felicitar personalmente a la Presidenta por su elección. Agradecerle por haber venido al Banco Central personalmente, la diferencia. Pero me siento honrado por el pedido que me ha hecho. Y si otras circunstancias no hubiera tal vez aceptado, si es eso como tengo el gusto. Y pienso dedicarme lo más que posible, por eso es la tarea que me estoy encargando. Muchas gracias, Jesús, por la designación. Muy amable.
8: No esperaba una respuesta tan rápida, pero la verdad que me alegra muchísimo, Julio, la claridad, la firmeza y la forma en que has tomado esta decisión. Es una gran noticia para el Perú. Muchas gracias. Gracias.
10: Bueno, han sido las declaraciones, el pronunciamiento de la presidenta electa Keiko Fujimori y el presidente del BCR, Julio.
1: Muy bien, eso ha sido, por lo menos ahí está, y van a ir observando ustedes las imágenes. A ver, tenemos insistentes comunicaciones. A ver, vamos inmediatamente con más comunicaciones. Solo les pido, a ver, sean breves, concretos. Señor, buen día, adelante. Nombre y de qué parte se comunica. Nombre y de dónde viene su comunicación, adelante.
11: Doctor Hernán, muy buenos días. Estoy llamando de Azángaro.
1: A ver, adelante, su nombre. A ver, desde Azángaro. ¿Con quién nos comunicamos desde Azángaro?
11: Sí, de veras, y que el pueblo, pero bueno, ya sabemos, ya, mayoría creo. El imperialista yanqui, es el gringo Satanás de Donald Trump, de que este solamente es un interés personal, un paúgro pillo de empresarios de Estados Unidos trabaja. Es un Satanás. Ya sabemos, ya sus artimañas de trabajo. Se mete, se gira a todo el mundo. Entonces, de que también es de Julio Velarde. Julio Velarde es un saqueador, solamente es otro Satanás, de que trabaja para la mayor, para la minoría de los grandes empresarios. El actual también es el del Satanás de Keiko Fujimori. Por lo tanto, ya no se lo puede creer nadie. Solamente pedimos a la población peruana, ¿por qué no decide nuestra región? Es a nivel nacional conocido y con sus luchas. Por lo tanto, nosotros acá en Azángaro lo estamos convocando, porque Frente a Organizaciones Populares es el máximo que llama a todas las organizaciones que existen. De ahí va a salir un comité de lucha. Nosotros vamos a tener que organizar para poder, pues, realmente protestar contra este sistema de neoliberal yanquis, esos soplones de Fujimori. De alguna manera siempre salen, pero son los
7: 11 de la mañana con 30 minutos.
11: Que no aman a su Perú, no quieren las riquezas, todo quieren entregar a exterior. Por lo tanto, hay que organizarse. Doctor Hernán, muchísimas gracias.
1: Muy bien, gracias a usted también. Saludos ahí en la provincia de Azángaro. Hasta la próxima. Muy bien, saludos, saludos. La otra línea está en espera. Rápidamente, señor, buen día. ¿Nombre y de qué parte se comunica usted?
12: Sí, buenos días, señor Hernán Fuentes, la de Roger Ali, de Juliaca.
1: Amigo Roger, ¿qué decir con relación a este tema de la ratificación de Julio Velarde? ¿Acertado? ¿Alguna observación? Adelante, adelante.
12: Sí, permíteme antes decir una observación, con todo respeto, ¿no? Yo creo que los insultos siempre están por demás. Yo creo que la gente debe, los participantes siempre deben tener, digamos, un poquito de respeto, ¿no? O sea, con el hecho de insultar, de genocida, que o aquello, mafia, criminal, rata, uh-huh. Eso ya no, o sea, no ayuda en nada, ¿no? Entonces, un poquito de respeto. Con respecto al señor Velarde, mire usted, Bueno, uno realmente tiene que entender lo que es la economía, ¿no es cierto? Cómo funciona la economía. Entonces, ahí uno valora realmente la función del Banco Central de Reserva del Perú y...

0: a la persona que está a cargo de esta institución. Entonces, mire, yo les digo es lo siguiente a los oyentes, mire, en el año 1990, cuando se da el paquete, ¿no es cierto?, el paquetazo con Alberto Fujimori, se devuelve, se regresa a la realidad realmente, ¿no es cierto?, de la economía, a los precios reales, y entonces se emite esta moneda que es el sol. Son casi cerca 30 años que estamos ya con esta moneda y todavía no se ha devaluado al 100%, todavía está vigente. ¿Qué significa eso? Significa que el BCR ha manejado responsablemente la masa monetaria, ¿no es cierto? Entonces, eso permite a que no haya inflación, porque cuando hay inflación, la moneda, el dinero se devalúa. Entonces, con ese dinero ya pues, empiezas ya no tiene, digamos, el valor suficiente para adquirir algún bien, ¿no? Entonces, eso es lo que se debe.
1: Bueno, en conclusión, en todo caso, usted está de acuerdo, plenamente de acuerdo, por la decisión tomada y que debe continuar, Julio Velarde, en el Banco Central de Reserva. Una pregunta final, amigo Roger, a ver, que tiene relación con las cosas y los hechos que están ocurriendo a nivel global, a nivel mundial. ¿Qué le parece este caso que está vinculado a la actividad política, no solo acá en Perú, sino a nivel internacional, lo que acaba de ocurrir en Estados Unidos, con la injerencia clara y abierta de parte del gobierno de Donald Trump en el Mundial de Fútbol, en la FIFA, haciendo habilitar a un jugador expulsado con tarjeta roja? Pretendió, bueno, pasar a los cuartos de final, pero para mala suerte y para demostrar de que, bueno, estas maniobras no deben pasar, ha sido derrotada y eliminada la selección de Estados Unidos por la selección de Bélgica. Entonces, ¿esto no le parece que es una clara muestra, una vez más, de la injerencia, de la manipulación en los temas políticos, en los temas electorales, de parte del gobierno de los Estados Unidos? ¿Esto no es una prueba más? ¿Qué le parece?
0: Mire usted, la FIFA tiene un código disciplinario, ¿ya? Entonces, por ejemplo, hay un artículo que es el 27, 28, si ustedes buscan el código, habla de la suspensión de las sanciones. O sea, dice, en determinadas circunstancias, haciendo una evaluación, se puede suspender una sanción. En este caso, el jugador que ha sido sancionado con una tarjeta roja, se le puede suspender esa sanción. O sea, habla de ese tema. Entonces, bajo ese artículo, la FIFA pues está actuando, digamos, correctamente.
1: Pero mi estimado amigo, pero ¿a qué selección, a qué otra selección le han admitido eso? A ninguna, es una regla ya establecida, fijada, no puede haber marcha atrás. Entonces ya la decisión de los árbitros no valdría, pero en todo caso, ¿para qué sería la tarjeta amarilla, tarjeta roja en ese tipo de encuentros? ¿No le parece que es una injerencia clara, abierta, mira, que meta las narices el propio gobierno, presidente de los Estados Unidos, en la FIFA y en un mundial que se está desarrollando? Ya, eso ya no tiene nombre, mi estimado amigo. Este es un escándalo mundial, ¿eh? Todas las federaciones a nivel global, a nivel mundial, están protestando, están emitiendo pronunciamientos contrarios. Porque de lo contrario, pues, todos los expulsados pues ya tendrían que retornar inmediatamente. Entonces, ¿para qué ya sirve la tarjeta roja?
0: ¿Aló?
1: Sí, le decía, ¿aló? ¿Para qué o por qué?
0: No, por eso, señor Fuentes, le hacía mención de este artículo del Código Disciplinario de la FIFA.
1: No, pues...
0: Hay una excepción. O sea, si no habría esa regla, entonces pues sí, el Fantino diría, pues no, ¿por qué, no? Ahora, que haya intervenido, que haya llamado a Donald Trump, ya pues, digamos, se cuestiona eso, ¿no? Pero sí hay un artículo de código disciplinario que ve ese tema, ¿no? En determinadas circunstancias, ¿no?
1: Bueno, muy no bien, amigo Roger, gracias a usted, ¿eh?, por su comunicación. Vamos a la otra línea. A ver, vamos inmediatamente. A ver, rápidamente, por favor, señor, buen día, adelante. Nombre, ¿de dónde viene su comunicación? Adelante, buenos días.
2: ¿Cómo está, Ra? Buenos días. Juan Carlos Quispe Putina.
1: Adelante, a ver, ¿qué tiene que decirnos, amigo?
2: ¿Aló?
1: Sí, adelante, ¿está usted al aire?
2: ¿Aló, señor Blanco?
1: Sí,
2: buenos días.
1: Sí, lo captamos nítidamente, adelante.
2: Ahora sí lo escucho, doctor. ¿Cómo está? Buenos días. Hablando con esta cuestión del partido, ¿recuerda usted que este mundial prácticamente ha sido empañado por Infantino? Ve usted el grupo que tiene Argentina, no voy a ir al fútbol.
1: Por Donald Trump.
2: Un grupo donde prácticamente están todos los cojos y el otro grupo del otro semifinal, donde prácticamente los campeones del mundo, los mejores equipos, se están matando, pues, ¿no? Entonces yo digo, empezando por ahí, se supone que la FIFA es una entidad privada, porque simplemente es un juego, ¿no? Es como una asociación del vóley y del hockey, ¿no? Donde no tiene que intervenir la política. Recuerde que en el Mundial de Argentina, el 78, hubo un golpista, ¿no? uno que se organizó el Mundial en un país donde había un dictador, como fue Argentina. Y vea usted ahora, ¿no? Este último Mundial, Ecuador ha sido acosado por un narcoestado, por los narcos de México. Es por eso que Ecuador no ha tenido un buen partido. Y hasta los ingleses, mi estimado Hernán, no han tenido que... ¿Qué digo? Estar cuidados contra los narcos, ¿no? O sea, si ganaba Inglaterra o no ganaba, prácticamente era dependía del gobierno de Sheinbaum, ¿no? Yo creo que inmiscuir aquí a la política con lo que es deportes, estamos fuera de juego, como se dice, ¿no? No debía darse. En cuanto a lo que es este señor Velarde. Velarde ha sido primero uno ingresar a la uni, o sea, cuando postuló a la uni, Velarde ingresó como primer alumno, o sea, un alumno de excelencia, ¿no? Pero no por eso también este señor puede estar 20, 30 años. Es más, ¿por qué Teco Fujimori se encarama con Velarde como si estuviese, ¿qué le digo?, como si estuviese en el buró del Banco de Crédito o en la gerencia de Coca-Cola, donde no pasa nada? O sea, esta tipa con la sonrisita del saludo de los presidentes, que le saluda a Milei. O sea, este tipo no está para eso, este tipo está para resolver los problemas del país, mi estimado Hernán, ¿no? Parece el audio, no me escucho bien, pero ese es mi punto de parecer. Yo creo que esta tipa no va a hacer lo mismo, ¿no? Va a usar un status quo que ella misma ha buscado 20, 25 años, yo creo que no le va a dar solución a la patria, ¿no?
1: Muy bien.
2: Debería trabajar por el Perú y no estar haciendo saluditos. Solamente eso, mi estimado Hernán. Un gran abrazo.
1: Muy bien, gracias a usted de esa comunicación de parte del amigo Juan Carlos, que ha estado en línea a propósito de estos temas. Bueno, estuvimos captando a Keiko Fujimori, ¿no?, sobre estos temas. Vamos a terminar con Keiko Fujimori y vamos a pasar al otro punto, al otro tema. Pero aquí nos envían, ¿no?, a ver los amigos, a ver, de Onda Popular, de Radio Perú, nos envían a ver esta imagen. Esta imagen de Donald Trump y también de Infantino. Ahí está, miren, esta imagen. A ver, ahí, véanlo. Ahí en el lado superior del derecho de la imagen aparece Donald Trump y Infantino. O sea, el presidente de la FIFA a nivel global, a nivel mundial. Y en el costado y en el lado izquierdo de su pantalla está pues justamente el jugador que fue expulsado. Ese moreno que está ahí. Fue expulsado en el partido anterior con tarjeta roja, afuera. Y Donald Trump metió las narices. ¿Para qué? Para que lo habiliten. Y lo han habilitado, pensando de que, bueno, con eso iban a ganar. Pero para mala suerte de estos mafiosos, la selección de Estados Unidos ha sido derrotado, goleado.
3: 11 de la mañana con 40 minutos.
1: De este mundial. Ya no ha pasado a los cuartos de final, eliminado. Eso es, entonces mire, ¿qué es lo que dice aquí? A ver, nos envían los amigos de Radio Perú y de Onda Popular. Estados Unidos pierde por goleada ante Bélgica, pese a las trampas de Donald Trump. El seleccionado estadounidense no pudo mantener el marcador. Bélgica lo derrotó y lo eliminó por goleada, 4-1, pese a los intentos tramposos de Donald Trump. Pese a los intentos tramposos de Donald Trump por revertir una tarjeta roja de un jugador de Estados Unidos. Ahí está la publicación ahí. En Onda Popular pueden ver los más detalles. En Radio Perú también está ahí la publicación. Esa es la imagen. Ahí están. Ese jugador expulsado, está con la tarjeta roja y han entrado esa componente. Bueno, la FIFA es una mafia, pues. Es una mafia que maneja a nivel global, a nivel mundial, donde los grandes grupos de poder tienen injerencia. Los grandes grupos económicos que, bueno, publicitan sus productos, fabricantes de vehículos, de diversos productos a nivel global, es un grupo mafioso. Pues acá también en Perú, la Federación Peruana de Fútbol también está metido en mafias también. aquí en Perú. Imagínense, quieren desaparecer ya este campeonato de la Copa Perú, por ejemplo. No, han hecho aparecer a varias segundas, terceras, ya, liga de segunda, tercera. Ya no quieren que el campeón de la Copa Perú directamente entre al fútbol profesional, debería de ingresar. Mira, ese fútbol donde por lo menos los jóvenes, bueno, y muchos de nosotros seguro hemos intervenido, hemos participado, ¿no?, en esos eventos de Copa Perú. Ahora pues poco a poco ya quieren desaparecer esos campeonatos de Copa Perú que se producen a nivel nacional. No hay incentivo, no hay nada. Y por eso está la selección peruana, una vergüenza, mira, fíjense. Hay equipos de acá de Paraguay, al que siempre la selección de Perú lo derrotaba, ahora está, ha estado compitiendo, ¿no? Llegó hasta los octavos de final, pues. Y la selección de Perú, como no hay promoción, no hay del deporte, nada, sino la mafia se impone, entonces eso mismo a nivel global se está reflejando. Y lo peor es la injerencia de este imperio. Mira, y la conchudez. Van a escucharlo en el próximo programa, la propia versión de Donald Trump, conchudo. Se dice, sí, hemos pedido para que se habilite, todo, todo, sí, conchudo. Y eso mismo hacen en el tema electoral. Es una prueba más de cómo meten las narices en los temas políticos electorales de los diversos países.
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1: Tenemos gobernantes arrastrados, arrodillados a los intereses norteamericanos, que se venden. Son traidores, vendepatrias, entonces rápidamente por unos cuantos millones de dólares o miles de dólares se echan. Ese tipo de gobernantes tenemos que desecharlo de plano. No debemos de permitirlo. Deben ser desaforados, ¿eh?, sacados. Por eso han hecho desaparecer los referéndums. Por eso no quieren consulta popular. ¿Se dan cuenta? Ahí está, esa es la respuesta, señores. Por eso estos gobernantes, estos quienes están acá, no quieren consulta, no quieren referéndum, para que el pueblo se pronuncie. Lo borran ya, prácticamente. Y después, pero después se llenan la boca, somos defensores de la democracia, son demócratas ellos, entre comillas. Son los que defienden la libertad, la democracia, el Estado de Derecho, defienden la gobernabilidad, esas palabritas ya harto conocidas. Eso es lo que pasa. Vamos a terminar esta parte con Keiko Fujimori. A ver, dejen de llamar, amigos. Más adelante vamos a seguir a ver con los temas. Vamos a compartir esto brevemente para que una vez más lo capten ustedes, la versión de Keiko Fujimori y Julio Velarde.
4: Mi sonrisa se debe a esta presentación tan optimista que nos ha dado el señor Velarde. Por supuesto que existe la preocupación por el fenómeno del Niño y para eso vamos a tener que tomar todas las medidas de prevención adecuadas para evitar mayores desastres. En el nuevo sistema bicameral se ratifica que la Presidencia de la República invite y proponga a 4 miembros del directorio del Banco Central de Reserva de nuestro país, y dentro de esos 4 miembros se proponga a quien va a presidir el banco. En el caso del Perú, y como es de público conocimiento, las cifras del manejo de la inflación, de estabilidad monetaria, son muy exitosas. Y eso se debe a la labor de un gran hombre que está sentado acá a mi lado. Y por eso he querido venir a pedirle que nos pueda acompañar 5 años más. Yo creo que esta noticia, que esperemos la pueda dar hoy o en los siguientes días, va a ser saludada por los peruanos y también por las entidades financieras, que valoran y aplauden la gran labor del Banco Central de Reserva del Perú, encabezado por Julio Velarde. Julio.
5: Muchas gracias. Entonces, tengo la posibilidad de felicitar personalmente a la presidenta por su elección, segundo, agradecerle por haber venido al Banco Central personalmente, es una experiencia que agradecemos profundamente. Pero me siento honrado por el pedido que me ha hecho. Y si en otras circunstancias no hubiera tal vez aceptado, quisiera hacerlo con el mejor gusto. Y pienso dedicarme lo más que posible a poder cumplir la tarea que me está encargando. Muchas gracias, Keiko, por la invitación. Muy amable.
6: No esperaba una respuesta tan rápida, pero la verdad que me alegra muchísimo, Julio, la claridad, la firmeza y la forma en que has tomado esta decisión. Es una gran noticia para el Perú. Muchas gracias.
1: Bueno, muy bien, amigos, eso es lo que ha ocurrido, lo que ha pasado. Así que vamos a dar término a ese punto, a ese tema. Bueno, con estas comunicaciones que están en línea, a ver, vamos a ver qué nos dicen por aquí. Erliper Castro. A ver, Castro Flores. Erliper, bueno, si lo estoy leyendo, porque son nombres medio extraños también tenemos. Buenos días, señor Fuentes, dice, una recomendación a todas esas personas de escaso cerebro, seguidores de la mafiosa Keiko, que llaman a su programa solo para opinar a favor de ese pacto mafioso. Usted simplemente córtele su llamada, dice, porque da asco escuchar a esos descerebrados, etcétera, etcétera, etcétera. Y a punto, ahí nomás dice, ya no debes darle espacio, me están pidiendo que ya no les dé espacio a los fujimontesinistas. Lisette, a ver qué nos dice Lisette. La japonesa fraudulenta nunca será presidenta del pueblo, será de los fujitroles. De los Deli Frujitroles. De ellos será su presidente. No, dice, no va a ser de los peruanos. Adicionalmente nos refiere, no dejaremos gobernar el pueblo a esta señora fraudulenta. Lo haremos la vida imposible, dice. O la vida imposible del pueblo. Le vamos a hacer la vida imposible. Bueno, muy bien, Lisette. Víctor, a ver, Víctor Chávez. La injerencia aplastada al fútbol. Bien, bien hecho Bélgica. La FIFA es una mafia. Y qué bien que vale, que Bélgica le aplastó a Estados Unidos. Muy bien, una derrota humillante. Bueno, a ver, aquí nos piden otro más. A ver, doctor Hernán Fuentes, queremos comunicarnos con usted, pero no podemos, personalmente. No, ¿por qué? Bueno, nos está pidiendo, abra usted una página de una página o su cuenta de en Facebook o en otra cuenta para comunicarnos personalmente. Muy bien, Flora, sí, vamos, sí, algunos de vecinos nos han planteado, a ver, si queremos comunicarnos, pero sale Onda Popular, sale una, pero no sale su nombre, queremos una comunicación directa, personal, dice, a ver, nos pide, vamos a abrir una cuenta, a ver, lo teníamos, sino que había mucha comunicación, y bueno, y se convirtió en página, pues página, y la página de Hernán Fuentes, ¿no? La página de Hernán Fuentes. Si no queremos, dice, una página más reservada, ¿no? O sea, casi personal. Vamos a abrir una página en Facebook, algo, no una página, sino una cuenta, ¿eh? Porque tenemos página.
3: 11 de la mañana con 50 minutos.
1: Los comentarios. Si quieren un Facebook, a ver, algo más personal. Lo vamos a abrir ya los próximos días, no se preocupen. Alberto, a ver qué nos dicen. Mami, ¿no quieres volver? ¿Qué dice? ¿No quieres volver? ¿Me quieres volver zurda? Dice Alberto León. ¿Me quieres volver? A ver, otra. Saludos desde región Huánuco. Saludos a todos, mi gente. Luchadores sociales. Jenner Durán. Carua. Jenner Durán. Carua. Jenner. Otros con H, otros sin H. Bueno, ustedes ya nos pasan por alto si lo leemos mal. C.G.P. Gutiérrez. Derechosos es pura mafia. Es pura pendejada de los mafiosos, dice. Ser derechista. Flor de María. Saludos ahí, Flor de María. Saludos por sus comentarios, por sus comunicaciones. Iván, la caca usurpadora con fraude feliz con su operador político y banquero. Feliz. Por supuesto, esos fujirratas opinan como robots. Lo que dicen las ratas de cuello y corbata. Pues el Perú no tenemos economía. Estamos fregados. Se perdió cuando regalo el fujimorismo nuestro patrimonio. las economías están al servicio de grupos de poder, no del, de los grandes sectores de la población. Bueno, entre otras. Muy bien, amigos, a ver. Entonces, ya siguen llegando los... Sigan opinando, sigan haciendo llegar, pero eviten siempre lo posible de estar haciendo insultos, adjetivos. Eviten, dejen de lado, ¿no? Ahora vamos a pasar a otro punto rápidamente, brevemente, a ver. Brevemente. A ver, estas... tenemos dos comunicaciones, pero un momentito, a ver, vamos a entrar al otro punto. Pero recordarles, como siempre, amigos, a ver, pero compartan, pues, pónganle un like, no se olviden, este programa es de ustedes, este programa es de nosotros, de todos. Ustedes que están comentando, es el programa de ustedes y nosotros, de ambos lados. Este es un programa del pueblo. Este espacio no está patrocinado por grupos de poder, no está patrocinado por las mafias, nada. Es un espacio eminentemente de carácter político, un espacio de análisis, de propuesta, de alternativa política, ¿no? Entonces también, a ver, recordarles, tantos de ustedes tienen actividades comerciales, tienen negocios diversos, quieren publicitarlo, apoyen a estos medios, apoyen a este medio, Onda Popular, a Radio Perú. Ahí están los números internos. A ver, les voy a recordar el número interno que tenemos aquí de la radio. A ver, pueden poner su publicidad, pongan a ver su actividad económica, su actividad comercial. Pueden poner aquí para ser transmitido, no solamente en la región, sino a nivel nacional. Pueden poner, comunicarse con este número después de las 10 de la mañana, no en este momento, al número interno. Tome nota, ¿cuál es ese número? 947-48-2648. Reitero, 947-48-2648. Este es el número interno de Radio Onda Popular, también de Radio Perú, ¿no? Ahí pueden poner su actividad económica, su actividad comercial que están desarrollando. En este momento, como verán ustedes, y en otros todos los días, es uno de los espacios más sintonizados en radio, en televisión y en redes sociales. Imagínense. Ahora, ustedes han visto permanentemente en las redes, directamente algunos fujimoristas o fujilibertarios o liberales venían amenazándonos de que ya esta radio debe ser cerrada inmediatamente, apenas llegue Keiko Fujimori, que se cierre este medio. Es probable, pues, que nos ajusten, ¿no? Igual como hace Estados Unidos a Cuba. Igual nos ajusten, ¿para qué? Para que se cierre este espacio, este programa. Entonces, eso no puede permitir el pueblo, y ustedes principalmente. Entonces, a ver, si tienen ustedes alguna actividad económica comercial, pongan a ver su actividad económica comercial en estos espacios. Comuníquense, apoyen a estos medios. Porque las mafias, los grupos de poder no van a hacer eso. Van a querer más que se extinga, que desaparezca poco a poco. Entonces, ¿cómo sostener? Especialmente con el respaldo del pueblo, nada más de ustedes, de que se comunican de diversas regiones, de aquí de Puno, de las diversas provincias, todo eso, ¿no? Bueno, Pepe Rojas, personalmente no me revolcaría como Aliaga, no sigo malos ejemplos, no me revolcaría con el Porqui Aliaga, dice, no sigo malos ejemplos, dice Pepe Rojas, le está respondiendo, a ver, otro. La indignación se demuestra con insultos. La indignación se demuestra con insultos. La indignación. Belis Ordulia. La indignación del pueblo se demuestra con insultos. O sea, no hay otra manera de expresarnos. Dice, no, Belis lo justifica de esa manera. Iván, la caca pretende usurpar con fraude el cargo de Roberto Sánchez. Acaba de ingresar la comunicación de el amigo Mariano Chávez Saldaña. Buenos días, doctor Hernán. Saludos al amigo Mariano. ¿Dónde estás? Se encuentra en Cajamarca, ¿no? Saludos desde Cajamarca. Muy bien. A ver, vamos a ver qué nos dicen por esta comunicación rápidamente. A ver, estas dos comunicaciones. Primero está el 980. Señor, buen día. 980-74-9590. Buenos días.
7: ¿Qué tal, amigo Hernán Lalo José?
1: A ver, amigo José, adelante.
7: Mire, señor Hernán, al grano, señor Hernán, todos están diciendo no reconocemos a Keiko, pero nosotros los izquierdistas somos sinceros, señor Hernán. La verdad es, no es necesario que usted o yo nos reconozcamos. el que tiene que

0: de conocer es la Junta Nacional de el Estudiar, el Jurado Nacional. Eso es lo que vale, señor. Por mucho que estar hablando, yo no va a reconocer. Usted no va a reconocer. Eso no vale de nada, señor. Tenemos que reconocer nomás. Ni modo, pues ya, ¿qué vamos a hacer? Ya hace 5 años tenemos que verlo. Ahora, si su radio quiere cerrarlo, señor Hernán, nosotros, yo mismo le voy a apoyar, señor Hernán, nos vamos a Cuba, señor Hernán, allá estamos, felicidad, señor Hernán, si nos quieren cerrar, su radio mismo, equipo y todos, nos cargamos a Cuba, señor Hernán, de allá transmitimos, señor Hernán, esa es mi opinión, muchas gracias.
1: Bueno, amigo Fujimorista, hay que reconocer nomás, dice, bueno, pues cada quien es libre, ¿no?, de eso, ¿no? Pero nosotros ya lo dijimos, desde el inicio, de que aquí han manipulado tanto en la primera y en la segunda vuelta electoral. Ha habido manipulación, injerencia norteamericana a través del embajador yanqui aquí en Perú, Bernie Navarro y otros personajes, todos ellos han manipulado. Todo. O sea, es una manipulación. Entonces, ¿cómo podemos reconocer una cosa ilegal, ilícita, maniobrada? De ninguna manera, pues, ¿cómo vamos a hacer eso? ¿No? De ninguna manera. Por eso, bueno, simplemente, bueno, es un gobierno impuesto por la fuerza y reconocerlo o no. A ver, la otra línea está en contacto. Señor, buen día, adelante, buenos días. Nombre, ¿de dónde viene su comunicación? Adelante.
2: Aló, buenos días, Benito de Pilcuyo.
1: Amigo Benito, a ver, ¿qué nos dice usted, amigo Benito?
2: Aquí yo quiero que se den cuenta los fujimoristas, los arrastrados, los mercenarios, porque aquí demuestra la supuesta presidenta sus funcionarios corruptos, esta va a mantener, hay que se den cuenta esa gente, porque ahora Banco de Reserva, que era su funcionario, ahí está, era pues su gente siempre, ahora muchos más van a permanecer en sus cargos. Ahí deben darse esa gente, no a nosotros tomarnos de tontitos, porque nosotros nunca vamos a ser arrastrados, porque sabemos trabajar en el campo, sabemos vivir de nuestro trabajo, no vivimos trabajos ajenos, eso que se den cuenta, porque muchos funcionarios, vuelvo a repetir, que muchos funcionarios corruptos y va a mantener su cargo, porque su gente ha gobernado desde Fujimorista, desde Alberto Fujimori, que ha entrado desde ahí. Gracias, doctor Fuentes.
1: Muy bien, gracias. Vamos a la otra línea. A ver, aquí nos llega. A ver, antes de dar el pase a la comunicación que está en línea en este momento, dice, aquí nos dice, a ver, Juvencio, ¿bajo qué argumento pretenderían cerrar a su espacio, a la emisora Onda Popular, donde se pregunta, ¿bajo qué argumento pretenderían cerrar el fujimontesinismo, dice? Claro, ¿no? ¿Bajo qué argumento? Sí, pues vamos a la siguiente comunicación. Señor, buen día, adelante, buenos días, adelante. ¿De dónde viene su comunicación? Adelante.
3: Señor Fuentes, buenos días.
1: Ah, señora, buenos días, adelante.
4: 12 del mediodía, en punto.
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6: Buen día, queridos oyentes de Juliaca y toda la región sur. Bienvenidos a este resumen informativo de este fin de semana. En regionales, en la ciudad de Juliaca, población expresa rechazo a Electro Puno tras servicio deficiente que entrega. Esta jornada del viernes se registraron cortes constantes de energía eléctrica en distintos puntos de la ciudad, que generaron que artefactos electrodomésticos se malogren en varios domicilios. Continuando en Juliaca, autoridades han iniciado una serie de diligencias para esclarecer las causas de la muerte de una persona que fue detenida y se encontraba bajo custodia del personal policial de la comisaría Santa Bárbara de Juliaca. El hombre de nombre José Armando fue arrestado tras ser acusado de ingresar a una vivienda ajena en el jirón San Juan de Dios. Sin embargo, el procedimiento dio un giro trágico durante su traslado a la dependencia policial, momento en el que el intervenido habría perdido la vida en circunstancias que aún son materia de investigación. Mientras tanto, el Poder Judicial dispuso 9 meses de prisión preventiva para Verónica Rocío Gómez Olvea, de 29 años, mientras es investigada por su presunta responsabilidad en los delitos de lesiones culposas y otros, a raíz de un atropello a una persona que se encontraba circulando en un triciclo. Durante la audiencia, el Ministerio Público sostuvo que la investigada conducía sin contar con licencia de conducir y que la prueba de alcoholemia arrojó 1.53 gramos de alcohol por litro de sangre, por lo que habría embestido a un triciclista, quien sufrió heridas de consideración que obligaron a los médicos a amputarle parte de la pierna izquierda. Y cerrando el contexto local, este viernes, un hombre resultó herido tras caer desde la cabina de un tráiler en la intersección de la avenida Circunvalación con el jirón Pumacagua, en Juliaca. El hombre fue hallado inconsciente sobre la vía y fue trasladado de emergencia por el personal de Serenazgo. En Nacionales, esta semana, el Grupo de Trabajo de la ONU sobre la Detención Arbitraria emitió un informe donde se concluye que fue parcializado el arresto Pedro Castillo, cuyo mandato presidencial en Perú aún podría durar. La instancia del organismo internacional pide su liberación inmediata con una reparación. Según el documento, el proceso penal no respetó las normas de la legislación peruana relacionadas con la figura de un jefe de Estado. Por otro lado, TC prohíbe a congresistas aprobar leyes con iniciativa de gasto. El Pleno del Tribunal Constitucional, TC, dictaminó como criterio interpretativo vinculante la preeminencia del Poder Ejecutivo en materia de iniciativa de gasto público. A través de la sentencia del expediente, el máximo organismo de interpretación constitucional precisó que los integrantes del Congreso de la República carecen de facultades legislativas.
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6: Presupuesto anual, lo que implica un impacto financiero hacia el futuro. En este contexto, la Comisión Permanente del Congreso reprogramó para el próximo lunes 13 el debate del proyecto de ley 14.799 sobre crédito suplementario solicitado por el Ejecutivo a fin de cubrir inversiones públicas y garantizar la continuidad de los servicios del Estado. En internacionales, el líder supremo de Irán, Mojtaba Jamenei, envió un mensaje a los responsables del asesinato del líder mártir asegurando que vengará su sangre y la de todos los mártires de las guerras contra Estados Unidos e Israel. Esta venganza es la exigencia de nuestra nación, y sin duda se llevará a cabo, afirmó Jamenei en un mensaje con motivo del funeral y entierro de su fallecido padre y líder mártir Ali Jamenei. En otro contexto, las Fuerzas Armadas rusas lanzaron ataques grupales durante la madrugada de este sábado contra objetivos militares en distintos puntos del territorio enemigo, comunicó el Ministerio de Defensa ruso. Según detalló Defensa, durante la operación se utilizaron armas de alta precisión de largo alcance, tanto terrestres como aéreas, así como drones de ataque. En relación al clima, el CENAMI informa que, entre el sábado 11 al domingo, 12 de julio, se prevé el descenso de la temperatura nocturna en la Sierra Sur, de ligera a moderada intensidad. Además, se esperan ráfagas de viento con velocidades próximas a los 45 km por hora, escasa nubosidad e incremento de la temperatura diurna. Se prevén temperaturas mínimas entre 0 grados centígrados y menos 17 grados centígrados en áreas situadas por encima de los 4.000 metros sobre el nivel del mar en la Sierra Sur. Eso es todo por esta edición del fin de semana. Volvemos pronto. Hasta la próxima.
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0: 12 del mediodía con 30 minutos.
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2: Buen día, queridos oyentes de Juliaca y toda la región sur. Bienvenidos a este resumen informativo de este fin de semana. En regionales, en la ciudad de Juliaca, población expresa rechazo a Electro Puno tras servicio deficiente que entrega. Esta jornada del viernes se registraron cortes constantes de energía eléctrica en distintos puntos de la ciudad, que generaron que artefactos electrodomésticos se malogren en varios domicilios. Continuando en Juliaca, autoridades han iniciado una serie de diligencias para esclarecer las causas de la muerte de una persona que fue detenida y se encontraba bajo custodia del personal policial de la Comisaría Santa Bárbara de Juliaca. El hombre de nombre José Armando fue arrestado tras ser acusado de ingresar a una vivienda ajena en el jirón San Juan de Dios. Sin embargo, el procedimiento dio un giro trágico durante su traslado a la dependencia policial, momento en el que el intervenido habría perdido la vida en circunstancias que aún son materia de investigación. Mientras tanto, el Poder Judicial dispuso 9 meses de prisión preventiva para Verónica Rocío Gómez Olvea, de 29 años, mientras es investigada por su presunta responsabilidad en los delitos de lesiones culposas y otros, a raíz de un atropello a una persona que se encontraba circulando en un triciclo. Durante la audiencia, el Ministerio Público sostuvo que la investigada conducía sin contar con licencia de conducir y que la prueba de alcoholemia arrojó 1.53 gramos de alcohol por litro de sangre, por lo que habría embestido a un triciclista, quien sufrió heridas de consideración que obligaron a los médicos a amputarle parte de la pierna izquierda. Y cerrando el contexto local, este viernes, un hombre resultó herido tras caer desde la cabina de un tráiler en la intersección de la avenida Circunvalación con el jirón Pumacagua, en Juliaca. El hombre fue hallado inconsciente sobre la vía y fue trasladado de emergencia por el personal de Serenazgo. En Nacionales, esta semana, el Grupo de Trabajo de la ONU sobre la detención arbitraria emitió un informe donde se concluye que fue parcializado el arresto Pedro Castillo, cuyo mandato presidencial en Perú aún podría durar. La instancia del organismo internacional pide su liberación inmediata con una reparación. Según el documento, el proceso penal no respetó las normas de la legislación peruana relacionadas con la figura de un jefe de Estado. Por otro lado, TC prohíbe a congresistas aprobar leyes con iniciativa de gasto. El Pleno del Tribunal Constitucional, TC, dictaminó como criterio interpretativo vinculante la preeminencia del Poder Ejecutivo en materia de iniciativa de gasto público. A través de la sentencia del expediente, el máximo organismo de interpretación constitucional precisó que los integrantes del Congreso de la República carecen de facultades legislativas para generar propuestas normativas que afecten el presupuesto anual o que impliquen un impacto financiero hacia el futuro. En este contexto, la Comisión Permanente del Congreso reprogramó para el próximo lunes 13 el debate del proyecto de ley 14.799 sobre crédito suplementario solicitado por el Ejecutivo a fin de cubrir inversiones públicas y garantizar la continuidad de los servicios del Estado. En internacionales, el líder supremo de Irán, Mojtaba Jamenei, envió un mensaje a los responsables del asesinato del líder mártir asegurando que vengará su sangre y la de todos los mártires de las guerras contra Estados Unidos e Israel. Esta venganza es la exigencia de nuestra nación, y sin duda se llevará a cabo, afirmó Jamenei en un mensaje con motivo del funeral y entierro de su fallecido padre y líder mártir Ali Jamenei. En otro contexto, las Fuerzas Armadas rusas lanzaron ataques grupales durante la madrugada de este sábado contra objetivos militares en distintos puntos del territorio enemigo, comunicó el Ministerio de Defensa ruso. Según detalló Defensa, durante la operación se utilizaron armas de alta precisión de largo alcance, tanto terrestres como aéreas, así como drones de ataque. En relación al clima, el CENAMI informa que, entre el sábado 11 al domingo, 12 de julio, se prevé el descenso de la temperatura nocturna en la Sierra Sur, de ligera a moderada intensidad. Además, se esperan ráfagas de viento con velocidades próximas a los 45 km por hora, escasa nubosidad e incremento de la temperatura diurna. Se prevén temperaturas mínimas entre 0 grados centígrados y menos 17 grados centígrados en áreas situadas por encima de los 4.000 metros sobre el nivel del mar en la Sierra Sur. Eso es todo por esta edición del fin de semana. Volvemos pronto. Hasta la próxima.
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0: Una de la tarde en punto.
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2: Buen día, queridos oyentes de Juliaca y toda la región sur. Bienvenidos a este resumen informativo de este fin de semana. En regionales, en la ciudad de Juliaca, población expresa rechazo a Electro Puno tras servicio deficiente que entrega. Esta jornada del viernes se registraron cortes constantes de energía eléctrica en distintos puntos de la ciudad, que generaron que artefactos electrodomésticos se malogren en varios domicilios. Continuando en Juliaca, autoridades han iniciado una serie de diligencias para esclarecer las causas de la muerte de una persona que fue detenida y se encontraba bajo custodia del personal policial de la comisaría Santa Bárbara de Juliaca. El hombre de nombre José Armando fue arrestado tras ser acusado de ingresar a una vivienda ajena en el jirón San Juan de Dios. Sin embargo, el procedimiento dio un giro trágico durante su traslado a la dependencia policial, momento en el que el intervenido habría perdido la vida en circunstancias que aún son materia de investigación. Mientras tanto, el Poder Judicial dispuso 9 meses de prisión preventiva para Verónica Rocío Gómez Olvea, de 29 años, mientras es investigada por su presunta responsabilidad en los delitos de lesiones culposas y otros, a raíz de un atropello a una persona que se encontraba circulando en un triciclo. Durante la audiencia, el Ministerio Público sostuvo que la investigada conducía sin contar con licencia de conducir y que la prueba de alcoholemia arrojó 1.53 gramos de alcohol por litro de sangre, por lo que habría embestido a un triciclista, quien sufrió heridas de consideración que obligaron a los médicos a amputarle parte de la pierna izquierda. Y cerrando el contexto local, este viernes, un hombre resultó herido tras caer desde la cabina de un tráiler en la intersección de la avenida Circunvalación con el jirón Pumacagua, en Juliaca. El hombre fue hallado inconsciente sobre la vía y fue trasladado de emergencia por el personal de Serenazgo. En nacionales, esta semana, el Grupo de Trabajo de la ONU sobre la detención arbitraria emitió un informe donde se concluye que fue parcializado el arresto Pedro Castillo, cuyo mandato presidencial en Perú aún podría durar. La instancia del organismo internacional pide su liberación inmediata con una reparación. Según el documento, el proceso penal no respetó las normas de la legislación peruana relacionadas con la figura de un jefe de Estado. Por otro lado, TC prohíbe a congresistas aprobar leyes con iniciativa de gasto. El Pleno del Tribunal Constitucional, TC, dictaminó como criterio interpretativo vinculante la preeminencia del Poder Ejecutivo en materia de iniciativa de gasto público. A través de la sentencia del expediente, el máximo organismo de interpretación constitucional precisó que los integrantes del Congreso de la República carecen de facultades legislativas.
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2: Presupuesto anual, lo que implique un impacto financiero hacia el futuro. En este contexto, la Comisión Permanente del Congreso reprogramó para el próximo lunes 13 el debate del proyecto de ley 14.799 sobre crédito suplementario solicitado por el Ejecutivo, a fin de cubrir inversiones públicas y garantizar la continuidad de los servicios del Estado. En internacionales, el líder supremo de Irán, Mojtaba Jamenei, envió un mensaje a los responsables del asesinato del líder mártir asegurando que vengará su sangre y la de todos los mártires de las guerras contra Estados Unidos e Israel. Esta venganza es la exigencia de nuestra nación, y sin duda se llevará a cabo, afirmó Jamenei en un mensaje con motivo del funeral y entierro de su fallecido padre y líder mártir Ali Jamenei. En otro contexto, las Fuerzas Armadas rusas lanzaron ataques grupales durante la madrugada de este sábado contra objetivos militares en distintos puntos del territorio enemigo, comunicó el Ministerio de Defensa ruso. Según detalló Defensa, durante la operación se utilizaron armas de alta precisión de largo alcance, tanto terrestres como aéreas, así como drones de ataque. En relación al clima, el CENAMI informa que, entre el sábado 11 al domingo, 12 de julio, se prevé el descenso de la temperatura nocturna en la Sierra Sur, de ligera a moderada intensidad. Además, se esperan ráfagas de viento con velocidades próximas a los 45 km por hora, escasa nubosidad e incremento de la temperatura diurna. Se prevén temperaturas mínimas entre 0 grados centígrados y menos 17 grados centígrados en áreas situadas por encima de los 4.000 metros sobre el nivel del mar en la Sierra Sur. Eso es todo por esta edición del fin de semana. Volvemos pronto. Hasta la próxima.
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0: desde la tierra de Arguedas y Micaela Bastidas, Abancay, del carnaval más alegre del Perú. Los saluda Hermógenes Rojas Ulca, profesor, periodista, poeta y escritor, para rendir homenaje póstumo de admiración y gratitud a los tres errantes de Chuquibamba, Arequipa, grandes representantes de la música vernacular del sur del Perú. Para ti, Antonio, mi toque sedano. Para ti, Plinio, mi voz apurimeña. Para ti, Gilberto, mis versos abanquinos. Tres corazones errantes son letras escritas por mí e interpretadas por el gran chuquibambino Leonidas Cervantes con la guitarra de mi ayer alumno, ahora colega y amigo, Jorge Salas, orgullo musical de Apurímac. A cantar se ha dicho, ya.
1: Una de la tarde con 10 minutos.

0: manzanas. ¿Para qué más?
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1: Y bueno, estamos ya en otra etapa. Realmente ingresamos a otra etapa política, económica de nuestro país. Eso es precisamente lo que acaba de referir Keiko Fujimori. Sí, así como lo oye. Keiko Fujimori, al ser proclamado los resultados este fin de semana, ha referido que hoy comienza una nueva etapa para el país, para el Perú. ¿A qué nueva etapa se refiere? A ver, vamos a compartirlo ese tema y vamos a analizarlo también junto a ustedes, por supuesto en la primera parte. Y en una segunda y tercera parte vamos a estar de lleno con Roberto Sánchez también, Roberto Sánchez. Pero antes de ello, por lo menos, a ver, hagamos un adelanto muy breve, muy puntual, a propósito de lo que precisamente implica, significa esto de Keiko Fujimori, ¿no? Con sus expresiones y sus versiones a propósito de este anuncio y las versiones que refiere.
2: ¿Dónde actuar primero? ¿Cuáles son las prioridades? ¿Y cómo responder con rapidez y responsabilidad? Los problemas de los peruanos no pueden esperar. Y para resolverlos, primero debemos conocer con precisión la realidad del Estado que vamos a recibir.
1: Bueno, vamos a compartirlo y también vamos a ver, a analizarlo detenidamente en los siguientes minutos. Eso en la primera parte. Pero más adelante estaremos a ver con Roberto Sánchez y también con JP. ¿Qué pasa? ¿Qué ocurre en este ámbito, en este contexto? A ver, Roberto Sánchez, en representación de JP, este fin de semana también ha tenido declaraciones diversas, como por ejemplo, a ver, en la primera parte, ha referido que para dialogar con Keiko Fujimori, previamente deben haber algunas condiciones. Por ejemplo, ¿cuáles? La derogatoria de las leyes pro crimen. Derogatoria de las leyes pro crimen impulsadas, fomentadas por el fujimorismo. Eso como primer punto. Otra condición. La liberación de Pedro Castillo. Esos y otros puntos prioritariamente serían la condición para entablar un diálogo entre Roberto Sánchez y Keiko Fujimori. ¿Qué les parece? Eso por un lado. Pero por otro lado también, más adelante, en su declaración y conferencia de prensa, Roberto Sánchez ha llamado a conformar un frente patriótico, democrático y popular para lograr la refundación del país. ¿Qué implica? ¿Qué significa todo esto? Ese es otro punto, otro tema también a tratar, abordar. De modo que no solo es el tema de las condiciones para un diálogo, sino que también están anunciando diversas medidas de fuerza. Tome nota, diversas medidas de fuerza. Este próximo 27, 28 y 29 de julio. Vamos a ver en qué consiste, cómo y de qué manera se daría precisamente estas medidas de protesta o de lucha. Bueno, falta un poco más de mayor precisión, lo vamos a también a ver, a analizar estos temas, por lo menos en la segunda y la tercera parte. Bueno, entonces, esos son los temas prioritarios, principales, que se tiene en el ámbito político nacional en las últimas horas y principalmente, pues, hablando de los temas político-electorales. Así que, amigos, esto y mucho más en los siguientes minutos.
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diríamos lo siguiente. Como estuvo ya adelantado en los últimos días, inicialmente se dijo de que la proclamación

0: Pero debemos conocer con precisión la realidad del Estado que vamos a recibir. Realizaremos un diagnóstico técnico, ministerio por ministerio, para conocer el estado de los programas, los proyectos, las obras, los recursos disponibles y los desafíos más urgentes. Pero también haremos...
1: Bueno, a ver, una primera observación ahí. Dice que van a hacer una revisión ministerio por ministerio, sector por sector, en este proceso de transferencia. ¿Cuánto de certeza tendrá eso? Nosotros ya lo habíamos adelantado y creo que nuevamente hoy lo ratificamos. Creo que en este proceso de transferencia no hay nada, no va a haber nada novedoso, nada nuevo. ¿Por qué? Porque el fujimorismo está en el gobierno. Tiene el control del Congreso y también tiene el control del Ejecutivo. Tiene ministros ahí en el gabinete ministerial de cada uno de estos gobiernos, con mayor incidencia a partir de Dina Boluarte. Cuando Dina Boluarte estuvo en el gobierno, ahí tenía la mayoría de ministros puestos por Keiko Fujimori. Con José Gerí, más conocido como el Pajerí, ni hablar. Ahora también. Entonces, ¿De qué minucioso, de qué haber ministerio por ministerio? No, eso ya están ahí, tienen conocimiento, saben todo, están ahí muy enterados, sector por sector. Pero bueno, pues a ver, hay que escucharla, ¿no? A ver, escucharla, ¿no? A ver, ¿qué es lo que nos trata de decir, por lo menos en estos días previos al 28 de julio?
0: Más allá de las banderas y colores políticos. Todo este proceso se desarrollará con absoluta transparencia. Informaremos permanentemente a los ciudadanos a través de nuestros canales oficiales de las redes sociales y a través de los medios de comunicación sobre cada avance de esta transición. Y quiero decir algo con absoluta claridad. El Perú no comienza cada 5 años. Por ello, vamos a identificar todas las buenas prácticas, las iniciativas y los proyectos que han dado resultados para que puedan continuar, fortalecerse y llegar a más peruanos. Lo que funciona y beneficia al país debe preservarse, sin importar quién lo inició. Ese será un principio de nuestro gobierno: construir sobre lo bueno y corregir todo aquello que no ha funcionado.
2: 1:00 p.m. con 50 minutos.
0: De una palabra que hoy cobra aún más fuerza: orden. El Perú necesita recuperar el orden en sus calles, en sus instituciones y el Estado. Un Estado que no llegue solo cuando ocurre una emergencia, sino que planifique, prevenga y actúe a tiempo. Queremos un gobierno abierto, digital y cercano. Abierto para que los ciudadanos conozcan cómo se toman las decisiones y cómo se administran los recursos públicos. Digital, para simplificar trámites, reducir la burocracia y acercar el Estado a cada peruano. Y cercano, porque gobernar significa también sentir, escuchar, dialogar y estar presente allí donde más se necesita. Ese será el espíritu de esta transición. Nos ponemos a disposición de los peruanos desde el día 1, y ese día es hoy, con responsabilidad, con humildad y con un profundo sentido de servicio. Sabemos que los ciudadanos esperan resultados Y saben también que los grandes cambios requieren trabajo serio.
1: Bueno, como estamos captando, estamos compartiendo.

0: Tiendo a ver las declaraciones, las primeras declaraciones luego de la proclamación de resultados de parte de Keiko Fujimori, la proclamación de Keiko Fujimori y sus primeras palabras, ¿no? Estamos compartiendo con nuestra audiencia, con nuestro público de la radio, de la televisión y de las redes sociales. Y como siempre, como verán ustedes, discursos, como siempre, elaborados, ¿no? No expresa realmente lo que siente, lo que piensa, así de manera directa, sino lo que le dan, ¿no? Lo que le preparan, y ella justamente se encarga de leer todo, como siempre, como fue también en los debates, todo. Nada de lo que realmente le sale de su profundo ser, ¿no? No, sino simplemente a leer, ¿no? Como están viendo ustedes. A ver, tenemos por lo menos algunos minutos más, uno o dos minutos más para luego comentarlo. Pueden hacernos llegar a ver su opinión en los comentarios también ustedes. Ya está habilitada la página de Onda Popular Perú en el Facebook. En el Facebook ya nos pueden hacer llegar, ya están ingresando diversos. De igual manera también está habilitada ya la página de Hernán Fuentes en el Facebook, la página oficial de Hernán Fuentes en el Facebook. Lo propio también está ya habilitada la página de Radio TV Perú. Radio TV Perú. En el WhatsApp, de igual manera, también los números de contacto en breves momentos se los vamos a recordar. Bueno, escuchando, captando las declaraciones de Keiko Fujimori.
1: Y decisiones firmes. Quiero aprovechar esta oportunidad para agradecer los saludos y las comunicaciones que he recibido de distintos presidentes y jefes de Estado del mundo. Con ellos trabajaremos para fortalecer nuestros lazos de amistad, cooperación y confianza. Hoy comienza una nueva etapa para el Perú, una etapa de responsabilidad, de diálogo y de resultados.
0: Ahí está, ahí lo que acaba de decir, ¿no? Desde hoy comienza una nueva etapa para el Perú. Eso creo que es la parte central. A ver, pero ¿a qué nueva etapa se refiere? ¿Qué etapa puede venir? A ver, ¿en qué sería distinto, diferente de lo que ha venido ocurriendo, de lo que ha venido pasando en años pasados y con estos gobiernos títeres que hemos tenido, ¿no? En los últimos tiempos. Ahí justamente refiere, ¿no? Empieza esa nueva etapa.
1: Hoy comienza una nueva etapa para el Perú, una etapa de responsabilidad, de diálogo y de resultados. Una etapa para recuperar la confianza en nuestras instituciones y volver a poner el Estado al servicio de las personas. Los convoco a mirar hacia adelante, a construir juntos un país más seguro, más próspero y más unido, porque el Perú es mucho más grande que nuestras diferencias. Y cuando trabajamos unidos, lo podemos lograr todo. Que Dios bendiga al Perú. Muchas gracias.
2: Ha sido el pronunciamiento de la presidenta electa Keiko Fujimori, luego que el Jurado Nacional de Elecciones proclama...
0: Bueno, pues a ver, acaban de escuchar ustedes. Nos hace recordar, no sé si ustedes recuerdan, en los años 90, cuando se dio el autogolpe... Y luego el paquetazo del Fujishov, cuando al presidente del Consejo de Ministros de ese entonces, en la parte final de luego dar el paquetazo, todavía dijo que Dios lo ilumine al país, que Dios los ilumine. O sea, utilizó, empleó todavía los temas religiosos, los temas referidos a Dios. ¿Para qué? Para conformarnos, para que, bueno, pues digamos, ya ni qué hacer, aceptemos todos esos atropellos y arbitrariedades que se conocieron gradual y paulatinamente durante la década de los años 90. Bueno, pues amigos, a ver, entonces, a ver, ¿qué piensan? ¿Qué dicen ustedes? A ver, ¿qué les parece todo esto en este contexto, en este ámbito? Hemos prácticamente escuchado casi lo íntegro, todo su discurso discurso leído, ¿no?, de Keiko Fujimori. A ver, está habilitado, como les había referido, las páginas de Onda Popular, de Hernán Fuentes también. A ver, los números con los cuales ustedes, a partir de este momento, puedan, a ver, dar alguna opinión, algún comentario, son las siguientes. A ver, tome nota, les recordamos. A ver, les recordamos. La primera línea, quienes todavía no lo tienen, regístrenlo. O quienes todavía no lo tienen, tome nota. A ver, la primera línea, 900-1082-59. Reitero, 900-1082-59. Lo estoy dando pausadamente, como para que tome nota. La otra línea, 980-74-9590. Reitero este último, 980-74-9590. Ahí están las dos líneas. Adicionalmente, en este momento está en pantalla. Pueden ustedes tomar notas, quienes todavía no lo han hecho, ¿no? Está en pantalla de su televisor. De su teléfono móvil también lo pueden ver, o en su computadora. A ver, por la vía, por el medio que ustedes nos están siguiendo. Bueno, a ver, entonces, a ver, ¿qué refieren? ¿Qué dicen? A ver, aquí las primeras reacciones. A ver qué nos dicen. En el Perú siempre gobernará pura... puntos pasivos, ratas, en fin, tan... A ver, Reinaldo, empieza la gran corrupción, a eso se refiere Reinaldo Cabana, dice, empieza la gran corrupción, saqueo de los recursos naturales, terruqueo, racismo, persecución a los dirigentes más, bueno, habrá incremento de la delincuencia como siempre. Bueno, a ver, Teófilo, a ver qué dice Teófilo Coaquira, su caseire, Teófilo, los zurdos, dicen los zurdos comunistas, están en un mar de lágrimas, zurdos comunistas, que le digan a alguien comunista debe ser un orgullo, porque ya les hemos analizado en varios programas diversos, ser comunista, cualquiera nomás no puede ser, un comunista tiene que ser, es un hombre de otro nivel, diríamos, o de un alto nivel de preparación ideológica, política, de una formación elevada. Ese es un comunista. Cualquiera nomás no puede ser. Cualquiera no. Los comunistas son, pues, son los hombres más preparados, intelectual, ideológica y políticamente. Y son hombres entregados de por vida a una causa. Su quehacer, su lucha permanente por transformar, por cambiar nuestro país, por transformar, por cambiar la sociedad. Ahí están, a nivel global, a nivel mundial, grandes hombres que han entregado su vida. Esos son los comunistas. Cualquiera no puede, pero claro, digo, dice, los comunistas, los zurdos, dice, o sea, lo ven como si fuese un adjetivo, como un insulto, como si alguien se va a avergonzar. No, que le digan comunista, que le digan rojo, también pues deben sentirse orgullosos, a pesar de que no lo sean, ¿no? O tengan una simpatía, o pretendan ser, o tener esa ubicación. Así que, amigo Teófilo,
3: 2 de la tarde en punto.
0: No nos genera nada. Al contrario, es una buena, es, a uno lo levanta, pues a cualquiera, ¿no? Pero para los que tienen ese nivel, pero no, nosotros no, nosotros tenemos, tenemos una mínima, muy poquísima preparación. O un nivel, digamos, que lo tienen los verdaderos comunistas, ¿no? ¿No? A ver, pasó rápidamente, Nilton, a ver, el otro, Arnaldo, Anastasia, pasó rápidamente los nombres, no estamos dando, ya no podemos leer, Gen Acero, gente que piense, a ver, Reino Márquez, es completo ese gobierno Fujimori mafioso. Es un gobierno completamente mafioso, el gobierno de Fujimori, dice. Mafioso, gente que piensan solo en el presente, viven solo del dice. Bueno, no sé a qué se refiere. Pepe Rojas, a ver, estos limitados piensan que la señora K pondrá orden. Qué patético, dice. El amigo Cruz, a ver, los comunistas son más hombres, son los hombres más preparados ideológica y políticamente, como fue Mao en su país, Mao, o sea, se refiere a Mao Zedong, como en China, ¿no? La República Popular de Vietnam, ¿no? Imagínense quiénes pudieron, a ver, hacer esos cambios, grandes transformaciones, eso han hecho los comunistas. como quienes, por ejemplo. ¿Por qué y gracias a qué la República Popular de China está ahora así como está? La primera etapa fue de todo el proceso revolucionario, lo hizo, lo desarrolló y lo condujo, orientó y condujo ese proceso revolucionario este gran hombre, ¿no? Mao Zedong. Y ahora está continuado por la siguiente etapa, ¿no? Ahora, en este momento, está con Xi Jinping como presidente y secretario general del Partido Comunista de China, ¿no? En Vietnam, en otros, donde está Ho Chi Minh, bueno, hombres, grandes hombres, pues, a nivel mundial. A ver, pero vamos con las comunicaciones. A ver, luego vamos a ir compartiendo también por este lado. Hay múltiples comunicaciones. A ver, vamos inmediatamente. Señor, buenos días. Nombre y de qué parte se comunica usted. Buenos días, adelante.
4: Buenos días, señor Fuentes. Le habla Daniel desde Quillabamba, la Convención, Cusco.
0: Qué bueno, amigo Daniel. A ver, desde la provincia de la Convención, adelante. A ver, ¿cuál es?
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0: Todo lo que acaba de ocurrir este fin de semana con la proclamación de resultados y también con las expresiones y su discurso de Keiko Fujimori.
4: Sí, pues tenemos una nueva mandataria con las mismas deficiencias retóricas, con las mismas deficiencias intelectuales, de falta de capacidad en el plano de discurso, de una intención nata de un liderazgo como que tendría que ser un gobernante en nuestro país. No podemos nosotros esperar una decisión política propia de ella, que enmarca finalmente, como le diría, una respuesta a las necesidades de nuestro país, pero desde un planteamiento pues doctrinario, ideológico, como debería ser un mandatario que haya ganado unas elecciones. Lamentablemente ahí Keiko Fujimori pues va a ser una de las piezas de utilización, de maniquí, de parte de los grupos de poder que siempre se han enquistado pues en el Estado peruano. Y es más, obedecerá pues a los nuevos planteamientos norteamericanos en Latinoamérica, con el caso Perú, Colombia y algunos países más como Bolivia, para hegemonizar pues el programa económico y reafirmar esa forma de que el Estado no sea muy responsable de los gastos que requiere un país pues para mejorar, para desarrollar. Simplemente habrá pues algunos toques en cuanto a desarrollo como las que siempre hemos tenido acostumbrados, ¿no? Entonces, señor Fuentes, estamos pues lamentablemente en una nueva etapa y esperamos que hoy en día las organizaciones vivas de nuestro país, o sea, las organizaciones fuertes como la CGTP, como una organización base fundamental en la parte de demandas, esperemos de que como Construcción Civil, el SUTEF, puedan ser pues los contestatarios, los que den respuesta y los que sean los vigilantes a través de esas organizaciones de lo que va a ser este gobierno de Keiko Fujimori.
0: Amigo Daniel, para terminar, antes de que se vaya usted de línea, ¿cómo entiende o cómo usted percibe cuando Keiko Fujimori en la última parte de su discurso afirma de que hoy empieza una nueva etapa para el Perú? Hoy empieza una nueva etapa para el país. ¿A qué nueva etapa se refiere? ¿O cómo entender? A ver, ¿alguna opinión al respecto?
4: Claro, o sea, es una nueva etapa como gobierno, porque, señor Fuentes, hay que ser también hidalgos en reconocer desde la puesta en el poder de Pedro Castillo, se ha querido, ¿no? Se ha querido distorsionar el lineamiento de la derecha peruana, el lineamiento de la forma de hacer gobierno, de administrar el Estado. Se ha querido distorsionar que no estaban dentro de los de las directrices, pues, que tiene en este caso los operadores acá en norteamericanos en el Perú, al menos en cuestiones de financiamiento, ¿no? Lo que es el Fondo Monetario Internacional, el Banco Mundial, el BID. Entonces, de alguna manera se ha querido distorsionar, porque hay que reconocer de que hay algunas leyes, inclusive de índole laboral, que sean al margen de que este Congreso, este legislativo, no ha sido el que la población esperaba, pero al margen de todos sus limitaciones, sus errores, han promovido algunas leyes, al margen de las leyes también pro crimen, que han sido impulsadas desde la bancada mayoritaria de la derecha. Han sido también algunas leyes, me parece, hasta una especie de negociación para sacar algunas leyes de índole laboral, ¿no?
0: Con claro, pero amigo Daniel, pero eso no le parece que eso implica un continuismo, pero cuando dice nueva etapa, claro, sería por el gobierno, bueno, por un periodo, pero lo demás se implicaría el continuismo, ¿o no?
4: Es el continuismo, pero como una nueva etapa, de nuevamente a darle una revisada, pues, al índole de presupuesto, a dónde se está destinando, lamentablemente, los dineros del Estado. Y ustedes, nosotros tenemos que ser ya tajantes en esto. El Estado, en este caso, en este tipo de gobiernos, el Estado es el que menos tiene que desembolsar. Debe desembolsar menos presupuesto. Entonces, de hecho, que entiendo de que Keiko Fujimori hará una revisión, no como Keiko Fujimori, sino como quienes los asesoran, que nos van en el tema económico, van a tener que hacer algunas revisiones de índole presupuestal en el tema laboral. Si se van a
0: muy bien,
4: van a tener que reaccionar, dicen, ¿por qué tanto dinero se está dando al tema laboral? No, entonces ahí, claro, por eso ahí va a haber una, me imagino que va a haber una respuesta, pues, fundamental de las organizaciones que van a ser afectadas, ¿no?
0: Entonces, muy bien, gracias a usted.
4: Me parece que por ahí va también lamentablemente censuramos esta parte de que Lucio Castro, como secretario general del SUTEI, haya ido un poco como que raspándole la espalda o un poco de franela en temas de cuestiones de presupuesto, como el caso de la deuda social que su propio padre ha originado, ¿no? Entonces, en el Perú ha habido, pues, ese tipo, ¿no? Entonces, imagino que Keiko Fujimori deberá...
3: 2:10 p.m.
4: Que finalmente lo ha dejado la carga al Estado, ha hecho una especie de... con decretos de urgencia, decretos supremos que no están dentro de la jerarquía de las normas, ha establecido una serie de cuestiones económicas que ahora...
0: Así es, hay mucho por hablar, hay mucho por tratar, mi estimado amigo. Gracias a usted por su comunicación, como siempre. Gracias, hay mucho por tratar, mucho por hablar. Lo haremos, va a haber bastante tiempo.
4: Antes de que me vaya, un abrazo y un fuerte apretón de manos. Un saludo de clase, de combate a todos los maestros, maestras de nuestro país. Que es hoy en día en que tenemos que... finalmente enrumbar desde ahí donde estamos, el que queremos un cambio en nuestro país, un desarrollo de mejores destinos. Y que viva, pues, nuestra organización, el SUTEC, con todos sus dificultades.
0: Y usted, a propósito, a ver, amigo Daniel, y usted seguramente que es maestro, profesor, ¿no?
4: Sí, acá en Quillabamba es...
0: Qué bueno. Entonces, bueno, que recíprocamente, amigo Daniel, recíprocamente hacerle llegar, pues, desde Juliaca, región Puno, un abrazo, un saludo a usted y a todos sus colegas, a todos los maestros del campo y la ciudad en todo el país. Un saludo, pues, a nuestros maestros, a nuestros profesores, como siempre. ¿Cómo no vamos a reconocer, o cómo podemos dejar de reconocer a nuestros maestros, a nuestros profesores? Gracias a a ellos somos lo que somos, todos, en todos los sectores, en todas las actividades. Bueno,

0: Hablar requiere y demanda mucho tiempo y lo vamos a seguir haciendo, ¿no? Amigo, Daniel, profesor Daniel, como siempre, nuestro reiterado saludo, nuestro abrazo a través de la distancia. Habrá alguna ocasión para conocernos y vernos pues directa y personalmente. Muchos saludos a usted y a todos los colegas.
1: De igual manera, quiero trasladar ahí esto a nuestros compañeros, a los maestros, maestras en Puno, que es una de las fortalezas, pues a nivel de organización, al menos gremial, y hay que seguir manteniendo y hay que recuperar, pues, esta organización, los 54 años que tiene el SUTEC de existencia, y más aún porque Cusco ha sido, pues, el bastión de su fundación, de su creación, de esa organización, doctor Fuentes.
0: Sí, pues
1: Un
0: sí.
1: abrazo y
0: Muy
1: gracias,
0: bien,
1: y
0: muy bien.
1: reiteradamente, nuevamente, su agradecimiento y su reconocimiento a los maestros de nuestro país.
0: Muy bien, muy bien. Gracias a usted una vez más. Hasta el próximo contacto. Muy bien, vamos a ver, antes de darle el pase justamente a la siguiente comunicación, aquí tenemos comunicaciones. A ver, Jorge Pachatuzán, señor Hernán, buen día. Conservar el saqueo de la riqueza. A eso debe referirse Keiko Fujimori de nueva etapa. Bueno, Vicente Maita, ¿qué dice? Keiko Fujimori no tiene legitimidad, no tiene legitimidad. No es gobernante legítima, así que no la reconocemos, dice. A ver, Roberto Carlos Borges. La señora acá es la presidenta de los extranjeros del Jurado Nacional de Elecciones, de la OMPE, y de los gringos. Es una genocida. Y una presidenta pues, del genocida Donald Trump, dice Roberto Carlos. A ver, otro, Lucio Taipe. Doctor Fuentes, ¿cómo una mujer completa psicópata puede gobernar el Perú? ¿Cómo podemos permitir de que una psicópata gobierne el Perú? Bueno, eso va dando cosas. Muy bien, vamos compartiendo las comunicaciones. A ver, por este lado, rápidamente, antes de que se vaya, Ronald Alfredo, a ver qué dice. Todo el sur no la quiere. Oye, bueno, dice, falso, y ya, bueno, pasó rápidamente. Omar Ramos, el fabricante del país, crea herramientas para desarrollar agricultura, pasó rápidamente. Pero también, a ver, tenía uno que amerita un comentario, que el amigo Omar dice de que, bueno, los zurdos solo, o los comunistas solamente se tienen que leer el manifiesto comunista y nada más, y lo demás, y listo, solamente eso se requiere. Dice. Más adelante lo vamos a compartir. Hernán Gutiérrez, la Keiko, ¿qué da? Dice. Hernán Gutiérrez, ¿qué da? Perú, un nuevo fraude descarado. A eso se refería lo nuevo. Dice. A ver, estamos gobernados por delincuentes. Para dejar un enorme saludo para los maestros, con todas las de la ley, que prioricen su labor en beneficio de la sociedad. Dice, para dejades. Milton Flores, a ver. ¿Qué se siente ser libertacho? O liberfachos, ¿no? Liberfachos y morirse en las puertas del hospital. Flor de María, Keiko, presidente de los corruptos. Dice, Keiko será presidente de los corruptos, no del pueblo. Para dejar, señor Fuentes, seguimos cayendo en el error. ¿Quiénes son los zurdos para hablar por todos? Dicen, bueno. Se está preguntando para dejar de. César, Omar, no apoyes a una organización criminal, a una narcomafia. Le está respondiendo al amigo Omar. A ver, la derecha sabía, pudiente, decente, culta, es otra, dice, bueno, están dando sus versiones. A ver, están llegando una serie de comunicaciones, ¿eh? En verdad, Keiko Fujimori es terrorismo. Keiko Fujimori representa al terrorismo de Estado. Nunca creen en los fujirratas. Miren qué disparatadas hablan entre puntos pasivos. ¿Ya? Bueno, ahí hay muchas cosas más. Bueno, está mal. Bueno, amigos, a ver, ahí en la comunicación que está en espera. No quiero hacerlo esperar. Señor, buen día. Adelante, adelante. A ver, por favor, solamente la recomendación. Por favor, sean breves. Porque hay múltiples comunicaciones. Adelante, buenos días.
2: Muy buenos días, señor Hernán Fuentes.
0: Adelante, a ver, ¿de dónde viene la comunicación y su
2: Bueno,
0: nombre?
2: yo creo que La señora Keiko Fujimori va a ser fiel servidora de los Estados Unidos de Norteamérica. Y sus, con sus propias palabras dijo que aquellos empresarios multinacionales y nacionales que han confiado en mí y han invertido en mi campaña electoral de años atrás van a recuperar, dice. Entonces, quiere decir, todas nuestras riquezas van a ir a las manos de estos mafiosos que dicen inversionistas. Solamente van a cargar nuestras riquezas y así sucesiva nos va a desmantelar. Ahora, lo que lee no es pues como una que se ha preparado todavía en una universidad de los Estados Unidos de Norteamérica. No hay en su mentalidad, ¿no?, esa clase de oratoria, sino leerlas como siempre han hecho otros personajes de leer y no manifestarse mental y científicamente sin leer. Entonces, ¿de qué hablamos? ¿De qué preparación? Solamente le van a preparar recetas para que los lea y tratar de convencer a la población peruana. Es lo que va a hacer. Como también están felices, pero aquellos países de Europa, de igual manera, va a ser servir, primerito será pues España, y sucesivamente. Y eso lo están aplaudiendo, pues aquí los empresarios, así como el grupo Romero, el gran estafador que dice es un inversionista, que ya se ha posicionado en el Océano Pacífico, como también en grandes mineras, ¿no?, con su banco crédito, y eso es un engaño y es una estafa para la población, como su economía se concentra de gran parte de la población peruana. De manera, vamos a sufrir a la mayor parte de la población en la inflación, y solamente los, como dicen, los ricos se van a enriquecer, y los pobres más van a seguir padeciendo. Y la economía. Y hablan, por último, señor Fuentes, de comunistas. Ya cuántas veces se ha dicho, en la República China, que hoy día es grandioso en economía, en su industria, porque tienen una mentalidad de construir en el mundo. Y esa nación coopera, no hace guerras, no busca guerras en otras naciones ni en otros continentes. Ahí lo tenemos, pues, el puerto de Chancay, que el Estado peruano ha puesto un sol, nada. Ajá. En 2 años han construido ese puerto de Chancay. Y en esa parte está cooperando para su desarrollo.
3: 2 de la tarde con 20 minutos.
2: Está cooperando. Mientras Estados Unidos, ¿qué hace aquí en el Perú? Nada, desmantela, hace asesinar a la población, engaña, ¿no?, con migajas, con regalitos. Ese es cooperar, pero la República China piensa en lo grandioso, en cada nación, no solamente con el Perú, en diferentes naciones, ha cooperado.
0: Muy bien.
2: Ha tratado de invertir su industria para que cualquier nación mejore y sobresalga de su atraso, de su economía. Ese es el comunismo. No como acá los descerebrados, como Fujimori se dice, te lo van a quitar el comunista, tu triciclo, tu bicicleta, hasta tu mujer ya no va a ser tu mujer, sino va a ser de otras personas más. Vas a compartir, dice. Esa clase de, no, yo siempre he dicho que ese excremento que vomitan, verdaderamente, no es constructivo, pues. No, eso no se puede aceptar. Ese no tiene razonamiento. Es verdaderamente mentirla a la población que verdaderamente no está pensando.
0: Muy bien,
2: lo mejor.
0: Amigo.
2: Muchísimas gracias, señor Fuentes. Muchísimas gracias.
0: Vamos a continuar con más comunicación. A ver quién está en línea. Ahí nomás, aguarden. No se vayan. Vamos a ir a la pausa de la hora. Breve y puntual.
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0: Muy bien, amigos, ya estamos de vuelta efectivamente para continuar el programa y vamos de inmediato a ver con las comunicaciones que están en espera, recomendándoles como siempre, a ver, sean breves, no más concretos, no se extiendan, por favor. A ver, vamos a ver la siguiente comunicación, desde dónde viene y con quién tenemos el gusto de comunicarnos, por favor, que sea un poco breve, siempre les recomendamos a todas las comunicaciones. Señor, buen día, adelante, buenos días.
8: Sí, buenos días, ¿cómo está, señor Hernán? Acá llamando de Lima.
0: A ver, desde la capital de la República, desde Lima, adelante, adelante, adelante, mi estimado amigo, lo captamos, adelante.
8: Estaba escuchando el tema este de la conferencia de prensa que hizo JP, ¿no? Mira, yo le voy a ser sincero, ¿ya? Porque yo el fin de semana estuvieron pasando muchas cosas acá, viernes, sábado.
9: El virtual presidente de la República.
8: Justamente se había convocado unas marchas, pero vi que más están ya también los de JP y un sector, ya estaban ya, como que parece, tirando la toalla. Parece que ellos ya están pensando en las elecciones, ¿no? De alcaldía, municipales, regionales. Y hay un sector que también, o sea, así como Abel Mons se lo ha criticado aún, porque nosotros en un sector lo hemos apoyado a él, le hemos dicho, pero, o sea, tiene que cumplir su palabra. Si tú no tienes palabra, olvídate, el pueblo te va a dejar, y no solo eso, se va a ir encima en contra tuyo. Por eso que Abel Mons, lo que usted el otro día le sacó, ha tenido que salir a aclarar ese tema. Porque la gente, la base, le ha dicho, pues, que lo que si él hacía eso, que se olvide. Porque ya una persona de su edad no está, pues, o sea, para quemarse de esa manera y ser recordado como una persona, ¿no?, de mala manera. Porque eso queda en la historia. Ahora se le está diciendo al señor de JP, cumpla su palabra, porque toda la gente, mira, se ha batido contra estos miserables, contra todos sus millones, los medios, acá, porque acá ha sido fuerte, acá provincia más tranquilo, ¿no? Y no, o sea, y no para que luego no estén transando, pero hay que decir la verdad. O sea, porque yo veía ya que algunos de ahí en unas páginas suyas y otros medios estaban forzando, ¿no? También, ya no, conversen, dialoguen, para ir por el bien del país, ¿no? ¿Cuál bien del país? Por el bien de los mismos delincuentes de siempre. Si transaban, era lo mismo que el Congreso anterior. O sea, eso, en eso nos íbamos a convertir. Que el pueblo está esperando eso y ya lo hemos escuchado. O sea, ahora está medio, sí, media tinta, ¿no? O sea, si dice que van a hacer una posición, no quieren, entre comillas, parece todavía reconocer. Yo lo veo más a algunos dirigentes, sobre todo del sur, un poco merece un poco mejor posicionado, pero no los veo tan seguros todavía los de Lima.
0: Bueno, a ver, amigo, a ver, que está en línea, que está usted en contacto. Estamos todavía en este punto, a ver, de manera puntual. A ver, ¿cómo entiende o cómo usted, a ver, lo capta cuando Keiko Fujimori dice en su discurso, hoy empieza una nueva etapa para el Perú, para el país? A ver, ¿cómo interpreta, a ver, cómo entiende eso de que hoy empieza una nueva etapa? ¿Estamos realmente para ingresar a una nueva etapa o estamos por el continuismo, que no vamos a esperar absolutamente nada nuevo, nada distinto? ¿Cómo ve, a ver, esa parte?
8: Cuando se refiere ella a nueva etapa, ella quiere decir que va a ser el continuismo, pero de lo que hizo su papá. O sea, ella va a ser todo el desastre que hizo su papá y lo va a multiplicar. Porque estamos viendo lo que está pasando acá en nuestros vecinos, ¿no? Y luego está viendo lo que están haciendo en Argentina, están comiendo carne de burro, o sea... Mira, han tenido la osadía, en Argentina, han celebrado la independencia de Norteamérica en Buenos Aires, colgando la bandera de Estados Unidos, haciendo fiesta como si fuera Estados Unidos. Mira, a ese nivel de cipayaje, entreguismo, ¿no? De ser prácticamente, pues, una burla, no sé, una deshonra total para toda esa gente que realmente no... Un país soberano jamás permitiría eso, y gente no que quiere su patria jamás lo haría. Porque estos derechosos, yo le digo así, derechosos y falsos patrioteros, ¿no? Porque ellos agarran nuestra bandera, yo me considero nacionalista, yo lo repudio a esta gente, que agarran nuestra bandera y no y salen a las marchas, se ponen nuestra camiseta de Perú, se creen futbolistas, ¿no? Esta gente en el fondo no quiere nada bueno. Esta gente quiere solamente robar, saquear y ser lo de siempre, ¿no? Aprovechar para tener su puesto de trabajo y solamente no entregar al país. No les interesa nada. Porque al final esta gente al final creo que ellos pintan ahí irse al día al extranjero, ¿no?
0: Bueno, muy bien, amigo. Gracias. Gracias por esa comunicación. Gracias a usted por la comunicación desde la ciudad de Lima.
8: Para terminar.
0: Termine.
8: Mire, yo le agradezco, como le digo, yo espero más bien que JP se mantenga en sus 13. No podemos permitir eso, o sea... Pero van a permitir que, o sea, que estos señores, porque mira, ¿qué va a hacer en las elecciones? Y le pregunto en octubre, por ejemplo. O sea, le van a volver a hacer el fraude, pero no hay que ser, como dice, disculpa la expresión, muy idiota. Pues, o sea, si vamos a permitir lo mismo, hay que van a llegar al final y descubrir con ese peritaje que ha hecho la doctora Beatriz Mejía.
3: 2:30 p.m.
8: Y cómo hicieron el fraude en segunda vuelta mediante no peritos informáticos del sistema. Que agarren esa información y la puedan acoplar, ¿no?, a su reclamo. Bien. Porque si no, eso debía haber hablado ayer. Eso también esperé en la conferencia de prensa, no habló. La prensa estaba ahí, eso que estaba en la prensa acá de Lima, la prensa carroñera, vendepatria, esta delincuencial, uh-huh, estaban ahí. Pero eso no tocó, debía haber tocado ese tema también. Bueno, eso es todo, muchas gracias, hasta luego, buenos días.
0: Muy bien, vamos inmediatamente a la otra línea que está en espera. Señor, buen día, adelante, buenos días. ¿Nombre y de qué parte se comunica usted?
10: Buenos días, señor Hernán.
0: Buenos días, ¿con quién tenemos el gusto y de qué parte se comunica?
10: Aquí de Juliaca, soy David Morocco.
0: Adelante, a ver, David, ¿qué nos dice usted? A ver, a propósito de estos temas bastante, bueno, como dicen, complejos, importantes, interesantes, para otros, bueno, no pasa nada, bueno, en fin, a ver, ¿cómo ves? Brevemente.
10: A ver, en concreto es lo siguiente, yo no espero en particular absolutamente nada de nada. De esta mafia que quiere, o sea, que está tomando por asalto el poder, ¿no? Supuestamente nosotros hemos elegido, supuestamente han, la mayoría han apoyado y está ganándose. Eso que se lo cuentan, ese cuento, aunque se lo crean sus seguidores, sus lames, sus borregos, eso que se lo crean a la mafia, ¿no? Entonces, lo que en concreto de estas elecciones simplemente al Perú, es una vergüenza que nos haya llevado a elecciones para poder hacer fraude, ganar con fraude. Eso está demostrado, yo varias veces le dije, de que efectivamente han contabilizado a los muertos y también a la gente que no ha ido a votar segunda vuelta. Yo tengo como todo un promedio de 10 personas que he comprobado. Dentro de ellos, uno de ellos es mi madre, que no ha ido y está contabilizado su voto. Entonces, quizás no le han accionado legalmente eso en su momento y nada, tampoco han dado a conocer, no sé cuál ha sido su trabajo de JP, de su equipo técnico, de lo que es parte legal, ¿no? Entonces, la verdad que duele que el Perú nuevamente está en garras de la mafia y apropiarse del Perú, y van a hacer su chacra. ¿Qué creen que van a hacer cambio? ¿Vamos a tener desarrollo? ¿Va a haber mejor educación? Dicen, ¿no?, de que durante 30 años ha gobernado. ¿Quién ha gobernado? Supuestamente la izquierda. ¿La izquierda? ¿Qué izquierda ha gobernado? O sea, eso hacen creer, pues, ¿no? En todos los medios de comunicación, lo mismo repite. Y la gente bruta también, perdón, así, su gente de gente bruta que no entiende, quizás de política, no tiene quizás, no son raquíticos mentales para poder analizar, dice lo mismo, ¿no?, en los medios, en las redes sociales. Ay, que la izquierda ha gobernado, que la izquierda ha gobernado. O sea, Ollanta supuestamente es de izquierda, Martín Vizcarra supuestamente es de izquierda, Toledo es supuestamente de izquierda, pero la política económica, la constitución política del Estado, es una constitución política neoliberal, es entreguista. Entonces, el objetivo principal, ¿cuál es? Prácticamente adueñarse del Perú. Se han adueñado, ni siquiera como todo democráticamente, hablan de democracia. ¿Esa es democracia? Están dando por asalto el poder, con todas sus mafias. Y por lo cual, esperar algo mejor de Keiko Fujimori, jamás. Ahora, si no vamos a luchar, si vamos a permitir, prácticamente van a... el poder mafioso van a construir absolutamente y van a querer quedarse en el poder 5 años, 10 años, así como ha hecho su padre Fujimori. Prácticamente, como todo, ni siquiera respeta. Ellos hablan de democracia, ellos hablan de libertad, ellos hablan de derecho. Entonces, ¿respetan la constitución política? No respetan, son delincuentes, aunque me digan a mí lo que sea, son delincuentes. Y el Perú está tomado por delincuentes, prácticamente. Vamos a ser, qué asco, ¿no? Vamos a tener una presidenta delincuenta dirigiendo el Perú. Entonces, bueno, muy bien. ¿Qué esperamos de eso? No esperamos nada.
0: Muy bien, muy bien. Vamos a tener tiempo para ir abordando diariamente, permanentemente, estos temas. Así que no se preocupe. Gracias a usted. Tenemos otras comunicaciones en espera. Gracias a usted.
10: Gracias. Gracias. Saludos.
0: Sí, a la otra línea, a ver, rápidamente. Buenos días, nombre y de qué parte se está usted comunicando. Adelante, mi estimado amigo.
11: Buenos días, señor Ramón, ¿cómo está? Juan Verga de Lima, siempre escuchando la radio.
0: A ver, amigo Juan, breve y concreto, adelante, a ver, ¿qué piensa, qué dice usted? A ver, ¿cómo está? Seguramente con los ánimos por su presidenta.
11: Escuchando al señor que llamó diciendo China, que China lo mejor. Oiga, señor, parece que usted ya tiene su edad, ¿no?
0: Acá China, bueno, el tema no es este. El tema es, amigo central, amigo Juan, el tema es del discurso de Keiko Fujimori, de a ver un momento, amigo Juan, le voy a reiterar la pregunta. El tema que estamos tratando es justamente el discurso de Keiko Fujimori, cuando dice principalmente hoy empieza una nueva etapa. ¿A qué nueva etapa se refiere? ¿Qué dice? ¿Cuál es su opinión de su presidente? A ver.
11: Realmente la señora Keiko Fujimori no es mi presidenta. Yo soy neutral y autónomo. Segundo, el señor Roberto Sánchez ya ha perdido las elecciones. Ya. Y deben quitarle su seguridad. Él es una persona común y corriente como usted y yo. No es senador ni diputado. ¿Me entiendes? Él ya no debe opinar. Si quiere opinar, pero no tiene mucho poder ya. Él ya no es candidato. Cuando la señora Keiko Fujimori, escúcheme, señores de Puno, de Culiaca, su gobierno diferente porque ya gobernó Ollanta, ya gobernó Toledo, ya gobernó Pedro Castillo el Sombrero, ya gobernó este señor Dina Boluarte, este señor que es el abuelito. va a aplicar los mismos, casi los mismos métodos del año 90 que su padre aplicó. ¿Cómo encontró en el año 90 Fujimori el Perú? Ni un dólar en el Banco de Reserva. 7.000 de inflación. Terrorismo total. La corrupción, la burocracia,

0: y eso Fujimori lo agilizó. Entonces, la señora Keiko, no sé por qué lo atacan tanto. Si todavía no se pone la banda presidencial, esperemos escuchar su mensaje a la nación. ¿Ya? Entonces, eso es lo que quiere decir la señora. O sea, que libertad. Libertad para poner negocio, empresas. No seamos quedados. Acá en Lima, nosotros vivimos negocios, somos empresarios. No somos como Bolivia o como Argentina, países en debacle, países que su moneda no sirve. En Bolivia no sirve su moneda. En Argentina no sirve su moneda. Y eso la ha destruido la izquierda. En Colombia, igualito. Entonces acá el Perú
1: ya, bueno,
0: ya tenemos que ver con
1: ya, pero ya suficiente de echarle flores a su presidenta Keiko Fujimori, pero a ver, pero no me ha contestado nada. ¿A qué nueva etapa se refiere? ¿A qué nuevo periodo se refiere?
0: No, mira, la etapa oscura es que ha gobernado Toledo hasta el sombrero luminoso Pedro Castillo. Mira cómo hemos estado. Ahora empieza otra etapa, pues. Una etapa del que la señora acaba de demostrar su capacidad. Y eso hay que verlo pues del 29 de julio para adelante. Que pues no se brujo para adivinar cómo será, pero de esta manera va a ser muy bien. Y va a durar 5 años. 5 años va a durar el señor Keiko Fujimori acá, gobernando. Y va a ser muy bien, acuérdese. Acuérdese, va a ser muy bien.
1: Muy bien, profesor... muy bien, mi estimado amigo. Muy bien, gracias a usted, amigo Juan. Estaremos en contacto. Estaremos en contacto los próximos días. Vamos a ver qué pasa. Estaremos en contacto. Ya, muy bien, muy bien, muy bien. Gracias. La otra línea también está en espera. A ver, señor, buen día. Adelante, buenos días.
2: ¿Aló?
1: Sí, buenos días. Nombre, ¿y de qué parte se comunica
2: buenos
1: usted?
2: Buenos días. Amables oyentes, el señor doctor Hernán Fuentes. Lamentablemente a veces, ¿no? Vota la gente cuando es de izquierda, derecha. ¿Por qué no le dice la verdad? De ese mensaje que se acoge. Lamentablemente, ¿por qué no le dicen gente rico, gente pobre? ¿Qué de izquierda radical habla este ignorante, ¿no? Este grandes empresarios? Por eso que ellos no pueden compartir siquiera un almuerzo con la gente pobre. Gente rico, otra mesa. Gente pobre, otra mesa. Y ahora, son leyes que han dictado de la Fujimori, hay que respetar la Constitución. Si ellos mismos dan omisión, le pisan, porque ellos violan sus leyes, cambian leyes en el Congreso. Qué triste la realidad. Lo único sería es, gracias a Puno, gracias hoy día también que saludo a los maestros que siempre no caigan al capo caído, pues lamentablemente no, porque lo que a mí me indigna, sin querer estoy llamando, porque hay gente rico que habla que la democracia, hace un momento queremos escuchar mensaje, es falta nota la astilla, esa es gente japonesa, o sea que no hay un peruano bueno que puede ser un presidente de la república, un japonés o un sangre que no siente nada, un capitalista, eso quiere que nos gobierne. Lamentable, señores, pueblo de Puno, porque hay una ley donde...
3: 2 de la tarde con 40 minutos.
2: Porque nos van a aplazar con el ejército, con la Policía Nacional, van a aumentar los sueldos.
1: Para muy bien, señora, gracias.
2: Una persona que por lo menos levante la voz. Señor, lo que espera es la unión, lo único la unión. Sin la unión haremos a algunas personas, ya he escuchado. Ya es el presidente, ¿qué vamos a hacer? Pues? Y si la gente tal vez se rinde, pues... Pueblo de Puno, lo único que quiero reiterarle, una es lo único, hay reuniones, hacemos, hagamos la conclusión, porque esta gente siempre hay como parásitos humanos, vive de este pueblo, de esta fuerza, porque ahora encima van a vender los recursos naturales, las empresas nacionales, de esos cintas ni siquiera van a trabajar, no van a traer ni tecnología. Lamentablemente,
1: perfecto, muy bien, amigo, gracias. Gracias a usted, sí, lo hemos escuchado atentamente, ¿eh? Gracias a usted, hasta el próximo contacto. Muy bien, a ver, dejen de llamar un momento, vamos a compartir aquí las comunicaciones. A ver, están en línea Javier Sánchez. Bueno, no está saliendo la señal en RTP, dice, no está saliendo la señal en RTP. Bueno, debe estar, seguramente debe estar normal, nos dicen que está normal. Emilia, muy buenos días, doctor Hernán, gracias por su información, Dios lo bendiga. Emilia Bazán Durán. Rolando, a ver, Rolando López, esta señora acá es la marioneta puesta por Estados Unidos para saquear nuestro país. No es gobierno peruano, es un gobierno puesto por los extranjeros. Emilia, a ver, Emilia Bazán, esta señora acá lo tiene el sartén por la mano para su venganza contra el pueblo peruano. Esta mafia quiere hacer lo que le viene en gana. pero el pueblo peruano no lo va a permitir. Vamos a estar en alerta, dice Emilia. A ver, Hilarión, Fujimori gobernó desde el año de 1990 hasta el 2026, con las muertes, torturas, asesinatos, corrupción. Ahora pretende continuar con la misma estrategia, nos dice Hilarión Sano. Bueno, si lo leo mal, ya me pasan por alto. Bueno, a ver, por este lado. Raúl Checalla. En Puno tenemos que... ya quiere liquidarlo, ya no voy a repetir. Dice, aquí en Puno ya lo tenemos que liquidar. Estoy hablando otro término, lo estoy cambiando. Ustedes ya pueden imaginar. Ya entró con su vida. Keiko Fujimori ya entró con su vida, la japonesa. Tenemos que eliminarlo, dice. En otras palabras, usted dice más fuertes, ¿eh? Ya yo lo estoy pasando como dice, como agua tibia. Y ya dice, no, aquí no, nosotros queremos eliminarlo a Keiko Fujimori. Dice. Iván, el pueblo peruano impedirá que la delincuente, jefa del pacto mafioso, gobierne en el territorio peruano, donde no ha ganado en las urnas.
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1: No la reconocemos. Dice, comentarios en ese sentido, en esa dirección, todo es en esa dirección. A ver, por aquí, a ver, hay más comunicaciones, reacciones de diversa índole. A ver, ¿qué nos dicen por aquí? La corrupción, Keiko Fujimori es la presidenta de la corrupción, de la delincuencia, de las organizaciones criminales. Es presidenta de ese ámbito. Vamos a entrar ya al tema de Roberto Sánchez, ahora, a ver. Los anuncios, las medidas que están anunciando. A ver, pero sean breves nomás los que participen, porque a veces no tenemos la posibilidad de poder dar lectura también a las comunicaciones que están llegando desde diversos lugares del país. A ver, señor, buen día, nombre, ¿de qué parte se está usted comunicando? Nombre y ¿de dónde viene su comunicación?
4: Buenos días,
1: su nombre, por favor, ¿de qué parte se comunica? ¿De qué parte se comunica? Adelante. A ver si nos repite su nombre y de qué parte.
4: Taraco.
1: Ah, Taraco. Adelante.
4: Mira, doctor, ahorita quise escucharlo. Todos los fujimoristas, ratas, disculpa la palabra, esas ratas que ni siquiera no han ganado ni 100%. Porque esos fujimoristas, rateras, delincuentes, que va a hacerte los muertos. Eso tiene que asumir ahorita. Esos muertos, ¿qué va a decir? Él ha matado, ahí está Cundina, ahí está el Montoya, ahí está el Josicoito, ahí está el Otarola, María del Carmen, ahí está el Lacherinos, hay más datos todavía. ¿Qué vamos a hacer con ese? Inclusive ellos llevan izquierda. Ellos nomás izquierda ve. ¿Izquierda ha gobernado? Nunca. Entonces eso tenemos que darse cuenta. Porque ahorita los Estados Unidos siempre es nuestro contrario. Ese es mata gente terrorista. En Estados Unidos, por ejemplo, ¿cuánto están haciendo ese fraude? Siempre ganan con fraude. Entonces eso tenemos que darse cuenta, doctor. Ahora hay otro. Ahora esos muertos tienen que asumir el Fujimori. Y ahora el Roberto Sánchez siempre es presidente del Perú. Eso reconocemos, no reconocemos el Fujimori. Porque ahorita está diciendo, voy a gobernar como mi papá. Su papá, ¿qué ha hecho? Ha robado oro, ha matado gente de Cantota, ahí está. Entonces, tenemos que darse cuenta. Ahora los fujimoristas hablan todavía, pues ya ese va a ser, bueno, ese va a ser. Esos rateros, ladrones, delincuentes, terroristas, ellos son más verdaderos. Entonces eso, ¿qué vamos a hacer? No tenemos que permitir a esos delincuentes. Ahora, la vacuna. Pucha, esa vacuna

0: Chay y a todos los paisanos. A ver, un saludo. Intervengan, participen así. Los que no pueden ingresar en este momento, digamos, están ocupadas las líneas. Háganos llegar sus opiniones a través de las redes sociales. Está habilitada la página de Hernán Fuentes en el Facebook, la página de Onda Popular Perú también está habilitado, está habilitada la página también de Radio TV Perú. Ahí háganos llegar, porque no todos pueden salir porque están ocupadas las líneas. A ver, la otra línea, a ver, esta más. Luego, a ver, dejen de llamar. Adelante, señor, buen día. ¿Nombre de qué parte se comunica usted? Señor, buen día. ¿Nombre de qué parte te comunicas? Adelante. Buenos días, adelante, adelante. Están con la línea ocupada.
1: Doctor Fuentes, buenos días.
0: A ver, adelante, ¿de dónde viene su comunicación y su nombre?
1: Aclarar las cosas aquí. Ya no se puede llamar derecha, sino gente ladrón, aprovechador de los trabajadores. Y izquierda se puede llamar también que gente que trabaja para los ladrones. Eso es ahorita. Ahora seguiremos trabajando para los ociosos ladrones que apoyan también. Ellos ya estarán metidos en mejores oficinas. Así será, doctor Fuentes. Gracias.
0: Gracias. ¿De dónde te estás llamando? Desde el mercado. Parece estar lleno de bulla.
1: No escucho bien, pero estoy llamando de la provincia del Collao.
0: Ah, de la provincia del Collao. Ah, qué bueno. Ilave con su capital. Ilave. Muy bien, muy bien. Saludos, saludos. Bueno, a ver, dejen de llamar un momento. Más adelante van a seguir comunicando. Vamos a entrar al tema de Roberto Sánchez. A ver, pero hay un tema que siempre hay que ir aclarando, ¿no? Algunos amigos fujimoristas y algunos amigos también de derecha, de la ultraderecha o liberales también dicen de que, bueno, la izquierda ha gobernado, pues, durante ya estos últimos años. O sea, al gobierno de Vizcarra, hasta de Dina Boluarte, el pajerí que estuvo en el gobierno hasta ahora, dicen, son gobiernos de izquierda. ¿Cuántas veces hemos aclarado? Pero hay que seguir haciéndolo, ¿eh? Porque no podemos dejar así pendientes esos temas o ahí, ¿no? Hay que aclarar. Señores, una vez más hay que reiterar, nunca históricamente, en estos más de 200 años, en más de 200 años de vida republicana,
2: 2:50 p.m.
0: de 200 años de vida republicana, nos referimos pues desde los inicios de la República, de 1821 hasta ahora, nunca en Perú, en nuestro país, ha habido un gobierno de izquierda, o nunca ha habido un gobierno dirigido por un socialista o por un comunista. Nunca. Si hubo, ¿quién? ¿Quién fue? ¿Quién ha sido? Ninguno, señores. Ningún gobierno de izquierda o un gobierno socialista aquí en Perú, ninguno. Otra cosa es que se han aprovechado, han utilizado a los sectores de izquierda, a los sectores del pueblo, al sector popular, para sus intereses, para luego engañarnos, para luego estafarnos. Sin hablar ya de mucho tiempo, hablemos solamente desde los años 90. ¿Acaso no este propio Alberto Fujimori utilizó, empleó un discurso populacho, aparentemente distinto, contrario a las posiciones de Vargas Llosa? Que Vargas Llosa prometió y propuso en su campaña electoral empezar con un proceso de privatizaciones, ¿sí o no? Y Fujimori decía de que no, nosotros no vamos a privatizar absolutamente nada. Y así, el sector popular respaldó, apoyó esa opción en contra de Vargas Llosa, porque Vargas Llosa representaba a la derecha, a la ultraderecha en esos entonces. Pero ¿qué pasó? Fujimori, como era un hombre que no tenía norte, que no tenía un rumbo hacia dónde ir, ¿qué ha hecho? Apenas ingresó al gobierno, se echó al Fondo Monetario, se echó, le abrió todo al Fondo Monetario, al Banco Mundial y al Imperio Norteamericano. Y ellos inmediatamente comenzaron a dar las recetas: tienes que hacer esto, esto, esto, todo. Tienes que privatizar, vende esto, todo. Y todo lo que prometió, lo que ofreció, hizo todo lo contrario. ¿Sí o no? Y lo propio, después pasó el primer periodo, el segundo periodo, quería reelegirse nuevamente, un tercer periodo.

0: periodo, y son la corrupción, los crímenes, las violaciones, las torturas, todo eso lo ha derrumbado a su gobierno. Ellos mismos se cayeron, ellos se han derrumbado por la corrupción a gran escala. ¿Por qué creen que se escapó a Japón? Ahí nomás ya ustedes pueden interpretar, pueden leer todo lo que, para no estar hablando más tiempo. Entonces, todo ese periodo hemos sido engañados, manipulados, hemos sido utilizados los sectores populares. Y consiguientemente los partidos de izquierda también han sido utilizados. Ha venido luego Toledo. ¿A Toledo quién o quiénes lo han enviado? Estados Unidos. Allá lo han preparado todo. Y aquí como tenemos una desinformación, estamos despolitizados, falta de conciencia, falta de preparación. Entonces, bueno, nos hemos dejado tomar el pelo con un personaje que era el Cholo de Cabana, que el Cholo, bueno, pues que era el Pachacute, bueno, que era un narigón, todo, ya, bueno, entonces, pues sí, es un Cholo como nuestro, ha sido los trabotas, ¿no? Ya nos han hecho creer todo ese engaño, todo eso. Y nos han utilizado. ¿Para qué? Para luego hacer todo lo que la derecha quiere. Y así, ¿por qué seguimos siendo engañados? Viene otro, otro, y llegamos hasta estos años. Vamos a perder tiempo para hablar. A Ollanta, por ejemplo, igual como un soldado ahí lo han metido al bolsillo también, le han hecho firmar hoja de ruta. Igual, los sectores de izquierda, los sectores populares, ya votando a favor de esos candidatos. Y todos nos van engañando. ¿Qué izquierda va a ser eso? Un hombre verdaderamente socialista, con una convicción comunista, no haría eso. ¿Por qué? ¿Pero por qué? ¿Por qué como en otros países se presentan como Partido Comunista, como Partido Socialista? Ya les hemos reiterado. Porque acá en Perú han hecho una campaña intensa, pues, de satanización a la corriente socialista, al comunismo. Y mucha gente todavía cree de que si va a entrar un socialista o un comunista, les va a quitar, les va a despojar. Esa campaña han hecho hasta el extremo de hablar tonterías, ¿no? Como tantas veces lo hemos comentado, lo hemos hablado. Si tienes dos vacas y el otro, tu vecino, no tiene vaca, una de tus vacas tienes que darle al otro. Así han comenzado a comentar, a hablar años. Estás trabajando bien, tienes 4 o 5 vacas buenas, mejoradas, y tus vecinos, el otro no tiene, tienes que repartir a los demás. Y tú tienes que quedarte con una vaca. Si tienes 5 vacas, tienes que repartir a uno, al otro, así. Ese tipo de campaña han hecho. ¿Sí o no? Y para eso también se han prestado los religiosos, pues, de diversas sectas religiosas. Ese tema, ¿cuándo lo trataremos? Lo vamos a tratar un tema más. Lo estamos postergando por todo esto. Vamos a tocarlo ampliamente un día de esos. Enteramente. Y así han hecho, en todos los medios han bombardeado, han satanizado a la corriente socialista comunista. ¿Pero quién? ¿Quién les ordena? Desde Estados Unidos. A través de la CIA, a través de los diversos medios y sectores que están involucrados aquí en nuestro país. Una campaña intensa de la derecha, de los sectores conservadores. ¿Para qué? Para que sigan gobernando ellos, para que sigan el poder. Ahora también con estos últimos gobiernos. Sin ir más allá, desde el año 2016, Keiko Fujimori con su mayoría en el Congreso ha estado gobernando año tras año, gobierno tras gobierno, desde el año 2016 hasta ahora, son 10 años. 10 años está manejando todos los hilos del gobierno del poder Keiko Fujimori. ¿De qué nueva etapa podemos hablar o podemos creerla a Keiko Fujimori? Está bajo su control. Su manejo. Ni hablar peor con Dina Boluarte, luego de la caída de Pedro Castillo. Pedro Castillo que ha sido socialista, comunista, nada de eso, cero. No tiene, no, ni siquiera. Pedro Castillo, pues, a ver, ¿quién puede decir? Ese no ha leído ni siquiera por lo menos una, como diríamos, un pequeño panfleto, ni siquiera el manifiesto comunista. Porque si hubiera leído ya hubiera tenido por lo menos otra percepción. Por eso decíamos, para decirle a alguien comunista o socialista, Es otra cosa. Los hombres comunistas, por ejemplo, ¿a quiénes podemos mencionar? A Stepe Mar, Carlos Marx, los grandes hombres clásicos del marxismo. A Vladimir Ilich Lenin, a Federico Engels. Ahora, los que han hecho eso, esos justamente han procesado, han sistematizado la doctrina marxista. Y otros hombres realmente comunistas que en la teoría y en la práctica han llevado adelante, en los hechos, ahí está, podemos ver a Vladimir Ilich Lenin, conductor de la Revolución Rusa. En China, el conductor, el que condujo, orientó y condujo hasta el triunfo de la Revolución China, Mao Zedong, o Mao Zedong, como lo denominan ahora. Otros hombres, a ver, históricos acá, en este continente. Y aquí dentro de América Latina, dentro del contexto de la América Latina, ahí está, grandes hombres como el comandante Fidel Castro, Ernesto Che Guevara. Esos son hombres socialistas, esos son hombres con una mentalidad comunista, que han hecho en teoría y en práctica, que han conducido los procesos revolucionarios. Aquí en Perú, antes de la independencia, antes de la denominada independencia, hemos tenido hombres que han luchado por la liberación de nuestros pueblos. Cuando todavía no estaba sistematizado el marxismo, la corriente socialista comunista. Y el comunismo no viene pues de Marx, no viene de ellos, no han inventado. Ellos mismos lo reconocen, nosotros no somos inventores del socialismo o del comunismo. Nuestros pueblos antiguos, nuestros pueblos pre-incas aquí en Perú, antes de la cultura del Tahuantinsuyo, han practicado el comunismo primitivo. ¿Eso quién puede negar? Y eso los hombres, los clásicos del marxismo lo reconocen, lo admiten. Entonces lo único que hemos hecho nosotros es simplemente sistematizar, ordenar y concretarlo en teoría y en práctica. Entonces, por eso, a alguien que le digan comunista, no, pues, imagínense, para tener ese estatus hay que preparar.
1: 3 de la tarde en punto.
0: Políticamente. No, no a cualquiera, no. Otra cosa es que sea alguien simpatizante, pues, del socialismo, del comunismo. Podemos ser mucha gente, simpatizantes, amigos, o bueno. Pero para que tenga ese nivel, pues, tiene que tener un vasto conocimiento. Tiene que haberse, como dicen, empapado, pues, de cientos, hasta miles de libros, textos, un conocimiento vasto, no solo de la corriente socialista comunista, sino tiene que imbuirse, pues, de las diversas teorías económicas, políticas, a nivel global, a nivel mundial. Uno tiene que ser un conocedor vasto de la historia, de la sociedad. O sea, en otras palabras, estoy hablando de temas históricos. Tiene que tener conocimiento en sociología, en antropología, en temas científicos. La teoría marxista, es muy amplia. Entonces, nos vamos dando cuenta todos, pues, diariamente, que cada vez más nos vamos dando cuenta cómo tenemos un reducido nivel de conocimientos. Entonces, si queremos ir avanzando, tenemos que ir cada día, pues, por lo menos aprendiendo, leyendo algo, una cosa, otra cosa. Entonces, aquí en Perú, pues, debe quedar bien claro, pero siguen refiriendo, manifestando los amigos liberales, fujimoristas y ahora sus defensores que van a aparecer seguramente, siguen hablando de que la izquierda gobernó. ¿Cuándo? ¿Quién? ¿Qué gobierno? A ver. No ha habido un gobierno de izquierda, un gobierno socialista, nunca aquí en nuestro país. Tiene que llegar el momento en el que se tiene que establecer, pues, un gobierno de izquierda o un gobierno con ideales y con ideología socialista. Si fuese comunista sería mucho mejor, pero para eso necesitamos, pues, más preparación, necesitamos más concientización. Necesitamos hombres y mujeres que salgan al frente a debatir, a discutir con las posiciones capitalistas, con las posiciones liberales, libertarias, para salir al frente. ¿Cuántos hombres y mujeres tenemos en esas condiciones? A ver. Entonces se chorrean, tienen miedo. Algunos, ahora en esta campaña electoral, Algunos quieren presentarse como los neutros. No, yo no soy de izquierda, ni de derecha, ni por acá, ni por allá. ¿Por qué? Para evitar ya, de repente, entrar en confrontación ideológica política. Como tienen limitaciones, entonces retroceden. Dicen, sí, yo no soy ni blanco ni rojo. Yo soy de centro. Dicen, ¿de qué centro? O sea, no se definen de arriba, de abajo, no sé, o son de otro planeta. Aquí, a nivel global, señores, son dos cosas.
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0: La contradicción principal, reitero, la contradicción principal que tenemos aquí en Perú es el continuismo o cambio, nada, son dos cosas. ¿Quiénes están por el continuismo y quiénes están por el cambio, por las transformaciones de nuestro país? Y a nivel global, a nivel mundial, la contradicción principal, ¿qué es? Entre socialismo y capitalismo, pues, la corriente socialista y el capitalismo. A nivel global, a nivel mundial. Y eso se expresa a través de diversas corrientes o partidos o movimientos en todo el mundo, en todos los países. En todos los países hay esa confrontación. Entendamos claramente esos temas. El sistema capitalista, los llamados liberales, libertarios, luchan, pugnan por mantener este sistema. Tome nota, por mantener este estado de cosas. Ellos hacen lo posible y lo imposible para mantener este estado de cosas. Promueven guerras, conflictos, invasiones, torturas, todo lo que estamos viendo. Ahí está, pues, lo que está haciendo Estados Unidos estos días, lo estamos viviendo en vivo, en directo. Lo que ha hecho en Venezuela, lo que está haciendo contra Cuba, lo que está haciendo contra Irán. Pero, felizmente, en el Medio Oriente los iraníes le han dado su lección y Estados Unidos ha sido derrotado y están negociando de manera humillante. Entonces se dan cuenta cómo agrede a los pueblos. Es que están en crisis, entonces quieren reposicionarse, quieren recuperar terreno. Eso está haciendo el capitalismo. Entonces a nivel global es esa lucha permanente entre la corriente de cambio, de transformación de los pueblos y el sistema capitalista que se resiste a morir. Todo lo que está haciendo esas invasiones, crímenes, todo, es por mantenerse. De una u otra manera, quieren recuperar espacio, quieren recuperar lo perdido. Pero los pueblos del mundo están despertando, están dándose cuenta de que el capitalismo ya no es ninguna opción, no es ninguna alternativa para el futuro de la humanidad. Y por eso, dentro de ese contexto, amigos, la única opción, la única alternativa para todos los pueblos del mundo es el sistema socialista. Y más adelante, pues, será, pues, el sistema comunista. Eso es inevitable, ya no es la rueda de la historia, como dicen, que nos va a conducir ahí, inevitablemente. Quieren o no quieren, el sistema capitalista está en declive, está en decadencia. No tiene más que ofrecer a la humanidad. ¿Qué más? ¿Por qué? Porque su propósito de quienes conducen el sistema capitalista es enriquecerse cada vez más. Por eso buscan otras opciones, dónde escaparse, dónde irse. Están en plan de explorar la Luna, Marte, para otro lugar. Los ricos quieren tener, a ver, ¿dónde nos podemos? Hay una guerra mundial, ¿dónde nos podemos esconder? ¿Dónde nos podemos salvar? ¿Dónde llevamos nuestras riquezas, nuestro patrimonio? Están pensando en eso. Los demás, que se mueran, dice, pues, toda la gente. Entonces, es un tema amplio. Entonces, en conclusión, en resumen, amigos, aquí en Perú nunca hemos tenido un gobierno socialista, comunista, como si ya comenzaba a generarse ahora a nivel global, a nivel mundial. Y hay países que están dando ejemplo. ¿Quién va a poner en tela de juicio ahora lo que está ocurriendo en China, en la República Popular de China? Mira, la República Popular de China asesina, mata a algún ciudadano en algún país. Aquí, a ver, en América Latina no veamos el ejemplo. La República Popular de China, conducido por el Partido Comunista, al mando del presidente Xi Jinping, ¿ha cometido algún crimen? ¿Ha manipulado algún gobierno para que asesinen, para que hagan ese tipo de problemas? No, señores, eso es el sistema socialista. No se puede meter en los asuntos internos de un país. Por principio, el sistema socialista respeta plenamente los principios del derecho internacional, que se resumen en lo siguiente. A ver, por lo menos podemos manifestar lo siguiente: la no injerencia, respeto a la soberanía, la autodeterminación, respeto a esos principios del derecho, el beneficio propio o beneficio mutuo. Se buscan el beneficio mutuo para ambos países. Esos son principios, algunos principios elementales del derecho internacional, y el sistema socialista es muy respetuoso de esos temas, por eso no se mete en esos asuntos. En cambio, Estados Unidos metiendo las narices para acá, por allá. Ahí está lo que han hecho ahora. El embajador norteamericano, el embajador yanqui, ¿cómo fue su injerencia en estas elecciones? ¿Sí o no? Entonces, ¿qué podemos, amigos, saber, manifestar en ese ámbito, en ese contexto? ¿Qué se puede, a ver, referir de que el imperio norteamericano no está? Está metiendo las narices en las elecciones en Argentina, ha metido las narices. En Chile igual, en Honduras, descaradamente. En Colombia, en Perú, ahora no, estos días, casi junto con Perú, en esta segunda vuelta electoral. Y todavía Donald Trump, todo conchudo, cínico, sale a decir de que, bueno, pues, en el caso de Colombia nomás, el presidente electo de Colombia, también por un escaso margen, claro, en base a toda la manipulación que han hecho, o sea, es algo parecido a lo que han hecho acá en Perú, eso mismo también con Simón en Colombia. Dice que, todavía dijo conchudamente en una conferencia, más adelante lo va a ver, en un momento lo vamos a replicar su declaración. Dijo que el presidente Esperilla, sí, es un nombre medio raro o difícil de poder escribir y pronunciar, no tenía opciones de ganar, pero gracias al apoyo y a la inversión que hemos hecho, ha logrado remontar y ganar en Colombia. Así, conchudo, cínico. Y eso mismo.
1: 3:10.
0: Claro, okay. Ahí está el embajador Bernie Navarro, cómo ha metido las narices aquí en Perú, reuniéndose con el presidente del Jurado Nacional de Elecciones, moviendo los hilos. Inclusive el Keiko Fujimori, tome nota, Keiko Fujimori se trajo a un asesor pro-yanqui desde los Estados Unidos, de Miami, de apellido Gordillo, siempre Gordillo, Díaz, ¿no? Díaz Gordillo. Un personaje inclusive ha salido en la televisión este fin de semana, en varios canales. O sea, imagínense, la CIA, Servicio de Inteligencia, todos esos han metido el pico, han metido la mano. Ese es el resultado que tenemos ahora. Estas elecciones no han sido así limpias. En la primera vuelta ya metieron mano, ahora en la segunda vuelta igual. No solo ha sido en la segunda vuelta, todo está manejado. Ahora, hasta ahora, el Jurado Nacional de Elecciones, la propia OMPE, señores, no han salido al frente para hablar cuál es el software que han empleado para este proceso electoral, para el conteo y la centralización de todo el sistema. ¿De dónde provino ese software? Se dice, se habla extraoficialmente que ha sido donado. ¿Y quiénes lo han donado? ¿Y de dónde los han donado? ¿De dónde? ¿De Cuba? ¿De Rusia? ¿De China? ¿O acaso no fue de Estados Unidos? ¿Y quién o quiénes tienen ahí injerencia? ¿Quién o quiénes tenían precisamente las claves y todo el acceso para poder ingresar, para manipular ahí los datos? Ese es un tema que no hablan, señores. No, y nunca han esclarecido hasta este momento. Y nunca lo van a hacer. Por eso nuestros pueblos, señores, tenemos que estar preparados para todas esas cosas en el futuro. Ese es un tema realmente complejo, amplio. Entonces debe quedar claro eso. A esos amigos que todavía siguen diciendo que la izquierda gobierna, ¿cuándo gobierna? Otra cosa es que nos han utilizado. a las fuerzas de izquierda, a las fuerzas progresistas, a las fuerzas que quieren cambio, que quieren transformación, hemos servido.

0: Como burros de carga. ¿Para qué? Para respaldar al mal menor, a uno, a otro. ¿Para qué? Para que luego nos dé la espalda. Para que luego nos den, como dicen, un mal pago. Todos estos personajes. ¿Por qué? Porque el imperio norteamericano, pues, los ablanda rápidamente, o los asusta, los amenaza. Y como no tienen convicción, como no tienen firmeza ideológica política, se quiebran, pues. Esa es la razón. Ollanta mismo pudo ser un gobierno, tuvo la gran oportunidad de ser un gobierno, por lo menos imitar al gobierno de Velasco Alvarado, pero se ha chorreado, pues. Se cayó rápidamente, no solamente con la firma de la hoja de ruta, sino pudo darle vuelta y pudo, pero no, como no tiene preparación ideológica política, solamente, bueno, pues un soldado militar tenía limitaciones, entonces ahí nomás, pues, se quedó en el camino. Y lo embolsillaron rápidamente. Entonces, ese es el problema. Entonces, amigos, yo les reitero una vez más, aquí en nuestro país, para tener realmente un gobierno que le haga, que le ponga el pare al gobierno imperial de los Estados Unidos, para eso tenemos que en algún momento tener un gobierno que realmente, o un presidente que tenga, pues, formación ideológica política bien clara, bien definida, con principios bien definidos. Solo ese gobierno puede hacerle frente. De lo contrario, no. A ver, que tenga firmeza, decirle, señor, alto. Es otra cosa. A ver, terminamos entonces esta parte con Keiko.
1: Con humildad y con un profundo sentido de servicio. Sabemos que los ciudadanos esperan resultados. Y saben también que los grandes cambios requieren trabajo serio y decisiones firmes. Quiero aprovechar esta oportunidad para agradecer los saludos y las comunicaciones que he recibido de distintos presidentes y jefes de Estado del mundo. Con ellos trabajaremos para fortalecer nuestros lazos de amistad, cooperación y confianza. Hoy comienza una nueva etapa para el Perú, una etapa de responsabilidad, de diálogo y de resultados. Una etapa para recuperar la confianza en nuestras instituciones y volver a poner el Estado al servicio de las personas.
0: Muy bien, yo creo que con esto vamos a terminar. Tengo tres comunicaciones que están aguardando. A ver, brevísimo, por favor, antes de ir a la pausa, porque ya me están anunciando aquí pausa, pero antes de ir a la pausa, tenemos esta comunicación. A ver, señor, buen día, nombre y de qué parte se está usted comunicando, nombre y de dónde viene su comunicación.
2: Muy buenos días, señor Hernán. Le saluda José de aquí de la provincia de Sángaro.
0: A ver, adelante. Adelante, sí, le estamos dando el espacio. No, no pierda el tiempo porque...
2: Bueno, señor Hernán, yo quisiera referir de manera personal, ¿no? Viendo todas estas cosas en política, yo creo que Keiko Fujimori es el mal menor, ¿no? Así yo lo considero porque hemos visto ya varios gobiernos de la izquierda, como Pedro Castillo, Dina Boluarte, y no han demostrado capacidad, ¿no? Como Ollanta Humala.
0: ¿A qué gobiernos le llama usted? A ver, amigo José, a ver, ¿a qué gobiernos le llama usted gobiernos de izquierda? ¿Quién o quiénes? A ver, aclare usted esa parte.
2: Ya, voy a aclarar esa parte, a ver. Espero que me deje terminar a hablar,
0: Ya,
2: doctor
0: pero no,
2: Hernán.
0: pero le estoy preguntando,
2: Porque
0: pues, ¿a qué gobierno se refiere usted, gobiernos de izquierda? ¿A qué periodos o a qué gobernantes?
2: ya, por ejemplo, el pueblo, ¿a quién le llama izquierda? ¿Acaso no es a Pedro Castillo? ¿Acaso no es a... Gracias a Pedro Castillo entró Dina Boluarte.
0: Pero estamos aclarando precisamente ese punto, pues, mi estimado amigo. Estamos diciendo que esos gobiernos no han sido de izquierda. Ya hemos referido de Castillo cómo fue. Ahora, lo de Ollanta estamos refiriendo. Ha sido simplemente un militar que, bueno, su presentación, su discurso ha sido el nacionalismo, el etnonacionalismo, se han ido hablando. Él mismo reiteradas veces ha referido de que yo no soy de izquierda, y efectivamente no eran de izquierda. Un gobierno que se proclama y que dice ser de izquierda, pone en marcha, pues pone en curso algunos principios básicos fundamentales de lo que es pues el sistema socialista. Ollanta Humala no ha tenido absolutamente nada, ni siquiera por lo menos un ápice de lo que podría ser un gobierno socialista. Ahora Castillo, simplemente por la circunstancia, por el momento, como había Keiko Fujimori, igual como ahora, en otro momento también, digamos, habría en otras elecciones, que haya un candidato de derecha o del fujimorismo o de la ultraderecha, igual. Por uno de ellos, por cualquiera de ellos, la población va a votar, pero menos por la derecha, por los sectores de derecha. Entonces, estamos hablando de que, bien claro, Dina Boluarte, peor, que Dina Boluarte siempre es peor. ¿Qué de izquierda tiene? No tiene absolutamente nada. Es una mujer puesta, colocada por el fujimorismo. Dina Boluarte, ahora inclusive en las elecciones, ha votado, ha respaldado para Keiko Fujimori. Dina Boluarte. Es que es gente improvisada, pues. Es que esos en elecciones, como tenemos aquí un gran problema en la formación, en la construcción de los partidos, entonces en las elecciones se improvisa. Perú Libre, ¿qué ha hecho? Ha improvisado poniendo a Pedro Castillo, pero se ha dado así. Ante la presencia de Keiko Fujimori, la población decía, vamos a votar por este lado, darle la contra a Keiko Fujimori, ¿no? Eso ha sido la corriente de... Pero Castillo tenía, digamos, formación ideológica política de carácter socialista. Nada, pues. Claro, un hombre del pueblo, de gente, que ha sido, que ha estado. Pero no tiene formación, no tiene, pues. Nada. Un sindicalista o un gremialista de un sector del magisterio, bueno, y. Eso es, o sea, hay que reconocerlo, hay que admitirlo.
3: 3 de la tarde con 20 minutos.
0: Es así. Ahora no sé si sus amigos, sus compañeros, que su entorno cercano, por lo menos debían de recomendarle, pues, mientras está en la cárcel, mientras, bueno, no, aunque no es cárcel, pues es un centro de esparcimiento donde están los expresidentes, ¿no? Está ahí con todas las comodidades del caso. Si alguien fuera como Castillo, como dirían, está ahí internado con todas las, porque ahí los presidentes, el expresidente, tienen todas las comodidades, no es como una cárcel común, ¿no? Ahí sí es, pues, totalmente inhumano, ¿no? O infrahumano, digamos, el trato que tienen, las condiciones, todo. En cambio, donde están, pues, los expresidentes, están, pues, con todas las comodidades del caso, tienen visitas a cada rato, bueno, es un trato totalmente diferenciado, ¿no? Me parece que están perdiendo tiempo ahí, y el propio Castillo está perdiendo tiempo. Si alguien así, por lo menos una persona que tendría otro pensamiento, estos 2 o 3 años que está, ya debería estar estudiando ahí y preparándose y salir como un nuevo hombre, con una mentalidad distinta, diferente, con una formación amplia. Pero nos damos cuenta de que están dando vuelta en lo mismo, ¿no? Entonces, no ha tenido formación, pero no ha leído, pues, siquiera ni un libro, nada. Algo de marxismo, siquiera las partes elementales, de preliminares siquiera. ¿Cuántas veces les hemos recomendado? A ver, siempre dicen, a ver, ¿qué libros podemos leer primerito? ¿Qué les puedo decir en este momento? A ver, por lo menos para ser simpatizante, por lo menos, de la corriente socialista. A ver, pero aunque me gana. Aquí, tengo que ir a la pausa. Luego de la pausa les voy a por lo menos dar algunas referencias. A ver, jóvenes, padres de familia que quieren, a ver, que sus hijos, que quieran por lo menos, a ver, encarrilarse, quieran, a ver, perfilarse como un líder o como un representante de nuestros pueblos, ya sea un distrito, una provincia, o a nivel regional o a nivel nacional. A ver, ¿qué cosas deben leer? ¿Qué les podemos, a ver, por lo menos dar como una referencia? Se los voy a decir luego de la pausa, inmediatamente.
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0: Bueno, muy bien, amigos, a ver, continuamos rápidamente el programa y bueno, como habíamos adelantado, bueno, hablando, comentando sobre estos temas. A ver, cualquier ciudadano, ni siquiera uno para que sea que se convierta en socialista o en comunista, sino por una cuestión inclusive elemental de conocimiento, de cultura, inclusive hasta para ser un hombre de derecha. Lo primero que tenemos que hacer aquí, a ver, ¿qué les había dicho? ¿Qué recomendar? ¿Qué les podemos recomendar? A ver, para un hombre o una mujer que quiere involucrarse, a ver, en el ámbito político de nuestro país o de nuestros pueblos, lo menos que tenemos que hacer es, pues, a ver, en primer lugar, tome nota, en primer lugar, sin lugar a dudas, ¿ah? Sin lugar a dudas, recomendarles de que aquí en Perú hay que leer, hay que darle énfasis a los hombres investigadores que han hecho grandes aportes aquí en nuestro país. Y más adelante, bueno, si quieren ser ya, si escogen el camino para simpatizar a los sectores de izquierda o a los sectores socialistas, les voy a recomendar algo, pero prioritariamente yo creo que aquí hay que partir, aquí en el caso de nuestro país, quien no ha leído, reitero, a Mariátegui, a José Carlos Mariátegui, no va a tener idea, no va a tener ni siquiera sustento o por lo menos una referencia para hablar, para tratar los temas nacionales aquí en nuestro país. Entonces aquí, obligado, pues si quiere uno ser simpatizante o quiere abrazar la corriente socialista, tiene que, por lo menos mínimamente, leer alguno de los textos elementales de la Mao Tamariátegui, aquí en Perú. Ahora, otro, ¿a quién? Obligado a leer, a entender a José María Arguedas. Tome nota, a José María Arguedas. Por lo menos alguno de sus textos, si no es todo, para entender, comprender a profundidad. Tantos libros, por ejemplo, a ver, de Mariátegui, Los Siete Ensayos, obligado, pues, lo mínimo. El Frente Único, otro librito de Mariátegui. Ahora de José María Arguedas, a ver, ¿qué podemos mencionar? José María, Los Ríos Profundos, Todas las Sangres. A ver, solamente por mencionar así, uno, dos, nada más, por lo menos, a César Vallejo. Acá, o sea, de nuestros escritores, de nuestros exponentes, ¿no? Los de mayor trascendencia. También, a ver, la de Vargas Llosa, pero eso ya va a literatura, pero es un narrador de cuentos, pero los que realmente nos dan la pauta y nos hacen entender lo que fue nuestro país, lo que fue nuestro Perú. Antes de la República, después de la República, son esos hombres, Mariátegui, José María Arguedas, César Vallejo y otros. Pero hay que leerlo también algo de, por cultura, ¿no? De Vargas Llosa. Esos son, por lo menos, a ver, de una época determinada en la historia de nuestro país. En una época. Ahora hay nuevos investigadores, ahora. Y nuevas investigaciones en materia histórica, antropológica, sociológica, aquí en nuestro país. Hay nuevos investigadores, diversos, ¿eh? Por ejemplo, ahora si quieren imbuirse más, por ejemplo...
9: 3 de la tarde con 30 minutos.
0: Un libro que... que les podemos recomendar, es interesante, que lo cuenta porque fue parte en ese periodo del gobierno de Juan Velasco Alvarado. El ex ministro, el ex canciller de Pedro Castillo. A ver, ¿de quién estamos hablando? A ver, ¿recuerdan ustedes? Es autor de varios libros. Todavía está en vida. Pero que por influencia, por presión del gobierno de los Estados Unidos lo sacó. El que dijo de que aquí, en Perú, los primeros que hicieron actos terroristas fueron los de la Marina de Guerra de acá de Perú. Y ahí estaba infiltrado precisamente los servicios de inteligencia norteamericanos en el periodo, en el gobierno de Velasco Alvarado. ¿Quién lo dijo eso? A ver, un poquito de reflexión nomás ustedes, a ver. Canciller ha estado por un mes nomás, un mes y días. Ahí está, ha escrito todo lo que ocurrió en el periodo del gobierno de Velasco Alvarado. Eso como cuestión elemental, y los nuevos investigadores de acá de nuestro país. Eso como punto de partida para cualquiera, de cualquier posición, de derecha, izquierda, eso son libros obligados que hay que leerlo, por lo menos mínimamente. Ahora, si uno quiere ser ya, quiere inclinarse a la corriente socialista o comunista, ¿qué cosa hay que leer elementalmente? A ver, para empezar, para los aprendices, o sea, digamos uno, para dar los primeros pasos. Un texto, un librito pequeño, cortito, elemental, para empezar, el manifiesto comunista, escrito, elaborado por Carlos Marx y Federico Engels. Manifiesto comunista, para que tengan una idea qué es el comunismo, qué es el capitalismo. Ahí desarrolla burgueses, proletarios, todo. Ahí Marx empieza sus primeras líneas cuando dice, ¿no? Un fantasma recorre el mundo, el fantasma del comunismo. Y eso hacía justamente alusión a de cómo los grupos de poder le comenzaron a tener susto, temor a las corrientes de cambio, de transformación de esos tiempos. Entonces por eso ya, digamos, figurativamente, o para hacerlo, para entenderlo bien, empieza con esas frases, ¿no? Un fantasma recorre el mundo, el fantasma del comunismo. Y cómo eran las reacciones de uno, de otro. Ahí desarrolla bien, puntualmente, quiénes son los burgueses, o sea, los grandes, los potentados, y quiénes son los proletarios, los trabajadores. ¿Y qué pretenden los burgueses, los grupos de poder, y qué buscan los sectores populares o los proletarios? Y eso ha sido manifiesto por encargo de la clase obrera de esos tiempos. Le encargaron a Marx, a Carlos Marx, para que elabore ese manifiesto. No es que a Marx se le ha ocurrido, bueno, lanzar, ¿no?, esas ideas, no, sino ha sido pues resultado de la petición, de la exigencia que le hicieron, y le dieron esa tarea, esa responsabilidad, para que elabore el manifiesto. Entonces, esa es una cuestión elemental, como dicen, para empezar. Ahora, otra cosa que hay que recomendar a los jóvenes y a los padres de familia, para que les imbuyan a sus hijos, es comprarse libritos. Ahí están en las calles, en las librerías, botados, están así. Mucha gente a veces no le da importancia porque no saben. Libritos de filosofía, pues lo básico, lo elemental, para que realmente se den cuenta, ¿no?, el porqué de las cosas. El porqué. Y eso es para gente de derecha y de izquierda, porque un derechoso, como dice un derechoso, que no sepa o no reflexione del porqué de las cosas, está perdido. ¿Qué cosa va a debatir? ¿Qué va a hablar si no sabes? Peor, ni hablar sobre lo que es la concepción del mundo. Entonces, leyendo esos libritos básicos, elementales, como dicen popularmente, o no lo decimos despectivamente, no, primariosos, o los que recién van a aprender, si no tienen esas cositas elementales, ¿qué van a hablar de más? ¿Qué les voy a recomendar? Por ejemplo, que lean El Capital, de Marx. ¿Qué vamos a recomendarle? Que lean, a ver, el Estado y la Revolución de Vladimir Ilich Lenin, si no se tiene base. A veces de frente, algunos también cometen el error, ¿no? Algunos amigos que tienen una trayectoria en los sectores de izquierda, en los partidos, de frente les recomiendo, a ver, lean a Sun Tzu, o sea, digamos, estrategias militares de frente, o los escritos militares de Mao Zedong de frente. Ese es un gran error, pues, de los hombres de izquierda, o de algunos que han estado también vinculados a los grupos armados aquí en nuestro país, en la época de los 80, 90. De frente les han metido eso. Entonces, esa gente, pues, por el momento, se incorporan o están ahí, y después se decepcionan o desertan ahí. ¿Por qué? Porque no tienen base. O sea, no tienen el sustento. Entonces, en vez de apuntar al blanco, al enemigo, terminan matando a la gente del pueblo, a cualquiera, o a sus propios compañeros. Entonces, ¿cómo les vamos a recomendar eso? Entonces, primero son, pues, la base, cuestiones elementales. Entonces, después de que tengan base, ya se puede hablar de libros o de textos, ¿no?, escritos de las experiencias desarrolladas por Vladimir Ilich, El Estado y la Revolución, El Qué Hacer, tantos libros, ¿no?, que hay. Ahora, El Capital, peor, para eso hay que tener base, por lo menos elemental, de economía, de diversas experiencias internacionales, ¿no?, del periodo mismo de la Unión Soviética, todo eso. Entonces, ¿qué vamos a, digamos, es un gran error, pues, de frente meterlos, bueno, a ver, que lean, a ver, sobre estrategia militar, a Sun Tzu, que es un texto interesante, ¿no? Ahora, los escritos militares de Mao, ese sea para otra época, para otro momento, pues cuando tenga ya, pues, base, preparación. Ahora, no solo...

0: Eso, sino que también hay que, por ejemplo, ahorita en este momento hay economistas a nivel global, a nivel mundial, ¿a quiénes podríamos haber mencionado? Un docente, un catedrático de Estados Unidos, ¿ah? Que está en medio de este país capitalista. Interesante, a ver, léanlo a Richard Wolff. Escuchen, lo que está constantemente difunde temas diversos a través de las redes sociales. A Noam Chomsky, ¿ah? Esos politólogos, intelectuales, filósofos. Ahora, otro, hay otro, por ejemplo, Pravan Ephsang, Stephen Kame, australianos, la corriente económica australiana, Alfredo Jalife, escúchenlo también, ese politólogo a nivel internacional, también escúchenlo, cáptenlo. Pravat Patnik, otro profesor prestigioso mundial en economía, Michel Hudson. Bueno, hay húngaros, hay diversos lugares, o sea, de diversos países. Hablar de esos pues requiere muchísimo tiempo. Entonces, imagínense, si no tenemos esas bases elementales, ¿qué vamos a hablar, pues? ¿Qué vamos a debatir? ¿O qué cosa se puede hacer si no tenemos referencias o por lo menos un resumen o por lo menos un conocimiento mínimo de? No, nada, pues. Imagínense, estas cosas que estamos haciendo referencia, ¿creen ustedes de que Ollanta Humala han tenido esa formación? No, pues nada, pues señores. Pedro Castillo, Dina Boluarte, pues ni hablar, pues. No es una pasada, son gente oportunista, gente ahí que los han improvisado nomás. Por lo menos tienen información, han leído o se han por lo menos imbuido sobre todo el proceso revolucionario de Cuba, de la Revolución Cubana. ¿Cómo? ¿Dónde? ¿Cómo se ha desarrollado todo ese proceso? Entonces, si ni siquiera saben eso, no tienen ni siquiera información, ¿qué base van a hacer? ¿Qué cambios van a hacer aquí en nuestro país? ¿Han estudiado por lo menos el proceso de la Revolución Rusa con Vladimir Ilich Lenin? ¿A consecuencia de qué y por qué se dio ese proceso? ¿Cómo y cuándo triunfa el Ejército Rojo ahí?
1: 3 de la tarde con 40 minutos.
0: Llega al punto de establecer la Unión Soviética. Ahora, tendrán información, tendrán conocimiento cómo y de qué manera empieza o surge todo el proceso revolucionario de la Revolución China. ¿Por qué? ¿A consecuencia de qué se da todo ese proceso? ¿Tienen alguna idea de cómo era a ver, los puntos de encuentro en algunas ocasiones y los puntos discrepantes y la lucha, la pugna que se dio entre el Kuomintang y el Partido Comunista en China al mando de Mao Zedong? ¿Se dan cuenta? Nos falta mucho aprender. Estas cosas deberíamos estudiar. Y un dato, a ver, que en este momento recuerdo. A ver, aquí en Perú no hay peso, no hay. Hay algunas universidades, la San Marcos, y la Universidad Católica, algunas universidades donde han establecido la carrera profesional de politología. Ese es lo único que queda, ¿no? De una u otra manera, pero está mediatizado, están saliendo a media, son politólogos, pero a media caña también. Algunos no están saliendo buenos, ¿no? No, muy pocos. No están estudiando a profundidad. Un politólogo debe ser una amplia formación, debe tener, pues. A diferencia de las universidades aquí en Perú, por ejemplo, tomen nota esto. ¿Ustedes sabían de que hay universidades donde se estudia y se obtiene el grado de magíster y doctorado en marxismo? ¿Dónde creen que haya haber eso? Hay doctorado en marxismo. ¿Dónde creen? A ver, ¿en qué país? Eso hay, pues, señores, allá en la República Popular de China. O sea, en la República Popular de China les hacen estudiar, llevan cursos de marxismo desde las etapas iniciales, primaria, secundaria, y hay doctorado en marxismo. ¿No les gustaría estudiar marxismo? Ahí salgan doctor en marxismo, doctores en teoría marxista. Eso promueve, eso justamente alienta el gobierno del Estado en la República Popular de China. Y hablando sobre esos temas también de educación, atención, tome nota, estos días me he enterado, a ver, lo último, me he enterado de que en China están anulando del sistema educativo
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0: 12.000 carreras profesionales que ya no responden a estos tiempos y están en proceso de cambio de, por lo menos ahora, hasta el momento, 10.000 nuevas especialidades, carreras profesionales acorde a estos nuevos tiempos. Ese proceso revolucionario en el ámbito educacional se está dando en la República Popular de China. Sí, este fin de semana, inclusive lo hemos transmitido, ¿eh?, en Onda Popular. Este sábado, sí, sábado fue. Se les puse así a propósito de eso. Seguramente algunos lo han captado aquí en la región de Puno. A otros no le dan la atención, pues. Tome nota, en Onda Popular termina el programa. Siempre, siempre, inmediatamente entra temas de educación. En el plano económico, en el plano político, en el plano ideológico, todo tipo de temas en Onda Popular. A partir de las 9 de la mañana. Con mayor razón, sábado y domingo. Así que quienes quieren ser futuros líderes o políticos, politólogos, lo que sea, tienen que estar a la mano. Todos los días, diariamente, en Onda Popular, en Radio Perú también. Así que eso es, amigos. Así que les hemos dado una referencia nomás. Se dan cuenta, tanto nos falta, tantos vacíos tenemos. Nos falta imbuirnos, hacer un esfuerzo, darnos un tiempito para estar diariamente imbuyéndonos de teorías, de conocimiento, de información. Eso es nuestro. Si nuestro pueblo fuese informado, educado, politizado, no tendríamos estas cosas que están pasando en el país. Sería muy distinto, sería muy diferente. No tendríamos estos problemas. Pero seguramente que yo creo que estamos avanzando, ¿eh? Se está avanzando bien. Está avanzando, pero falta bastante. Falta bastante. Aquí en el sur del país falta. Hay así simpatías todavía, pero hay mucha gente. Falta muchísimo estudiar. Por eso tenemos el problema, por eso, pero no hay, pues. Entonces, en conclusión, estamos demostrando claramente de que no ha habido nunca aquí en toda la historia de nuestro país, de acá del Perú, no hemos tenido un gobierno de izquierda, no hemos tenido un gobierno menos, por lo menos, de una corriente socialista. Jamás, nunca hemos tenido solamente gobernantes que nos han tomado el pelo, que nos han engañado, nos han utilizado, nos utilizaron para sus propósitos, para sus intereses. Han empleado un discurso populista, hasta inclusive un discurso hasta de izquierda han utilizado, pero solamente para engañarnos, para ganar nuestros votos, para jalar nuestros votos. Y nunca han tenido, por lo menos, la posibilidad de poder emprender algunas medidas, algunas acciones. Nada. Y eso lo hemos dicho, no lo decimos solamente ahora, lo hemos dicho desde el inicio, en años pasados. Y cuando estuvo también en Ollanta Humala, le hemos puesto nuestro punto de vista, antes. Ahora en el periodo de Alan García estuvimos ocupando un cargo, también lo hemos dicho de frente, públicamente. No hemos tenido, se nos ha caído los pantalones frente al gobierno de la APRA, de la ultraderecha, que en alianza con el fujimorismo que convivieron en esa época, ¿no? Y también antes, ¿no? Entonces, amigos, eso es. Entonces ahora ya no me queda solamente el tiempo para anunciar esto, amigos. A ver, tome nota de Roberto Sánchez. Nos quedaremos para el siguiente programa, pero no podemos por lo menos dejar de adelantar. En resumen, Roberto Sánchez acaba de dar una conferencia de prensa por las cuales, tome nota, acaba de anunciar algunas medidas así puntuales. Roberto Sánchez, en una conferencia de prensa. eh,

0: dos o tres temas centrales del país. A ver, ese es un tema que hay que tratarlo, hay que abordarlo. Eso lo vamos a dejar para el siguiente programa. A ver, vayan analizándose ahora. Es realmente, estos son los principales y prioritarios asuntos, temas, problemas centrales del país. Derogatoria de las leyes pro crimen y la liberación de Castillo. ¿Esos son los problemas fundamentales del país? ¿Por qué estar de acuerdo con esos temas y por qué tener alguna observación? A ver, ese es un punto. Eso es lo que es un primer punto. Ahora, otra. Está anunciando también la realización de manifestaciones y medidas de protesta para los días 27, 28 de julio. 27, no, seguramente lo van a apreciar con mayor puntualidad. ¿En qué va a consistir o cómo va a consistir? Como una medida de lucha, de protesta frente a esto, lo que ha ocurrido aquí en el país. Y con un claro desconocimiento pues al gobierno de Keiko Fujimori. Y por otro lado, más hay otro punto más también, a ver, que podemos complementar aquí. Que es importante, ¿no?, mencionarlo, referirlo. Roberto Sánchez, en representación de JP, conjuntamente a diversos sectores gremiales y políticos, un asunto importante a tomar en cuenta. Hay que ver cómo, de qué manera esto puede, a ver, concretarse. Está
1: 3 de la tarde con 50 minutos.
0: Frente patriótico, democrático y popular, en busca de la refundación del país, refundación del Perú. Reitero, repito, la conformación de un frente patriótico, democrático y popular para la refundación del país. Es un tema, es un asunto importante, interesante, ¿no? A ver, aquí lo resumimos. En una conferencia de prensa realizada en el local partidario en el cercado de Lima, Roberto Sánchez, juntamente a diversos representantes, afirmó: esta coalición es necesaria para afianzar la victoria del pueblo frente a lo que describió como una visión mafiosa del Estado y mercantilista de los recursos naturales. Explicó que este proyecto tiene como objetivo la refundación de la patria. Tiene como objetivo la refundación de la patria. Un proceso que, según indicó, busca recuperar el derecho al referéndum para que la ciudadanía pueda decidir sobre temas estructurales y asuntos de interés nacional. Estamos convencidos de que en los próximos días mostraremos cómo se hace una hegemonía democrática, un frente parlamentario, un proyecto nacional de refundación de la patria, entre otras. Entonces, son temas pendientes, señores, que lo vamos a tratar en el siguiente programa. Y a propósito de ello, a ver, podemos solamente como un adelanto escuchar un pedacito de lo que ha venido anunciando estos días. Y estuvo también aquí en Juliaca el pasado fin de semana. Bueno, sin aviso, sin... Bueno, no sé con quién se había reunido, pero dice, yo ya me enteré ya cuando ya decían de que estaba o ya se fue. No sé qué labores habían cumplido, ¿no? Pero no... Pero es lo que refiero, a ver... Escúchenlo ustedes brevemente.
2: De legitimidad, vale decir, del respaldo de la población peruana. Según él ha señalado, mayoritariamente dentro del territorio peruano, Juntos por el Perú ganó las elecciones, parafraseando lo que ha señalado. Pero también ha dicho que aguarda la respuesta al recurso que ha presentado su partido ante el Sistema Interamericano de Derechos Humanos. Y también lo que ha anunciado es que va a liderar una coalición democrática. ¿De qué se trata? Vamos a ver sus declaraciones.
3: Se entiende que no solamente hoy hay sistemas de justicia que han sido copados y tomados, y ellos tienen su legalidad, yo la impugno, democrática y en el factor constitucional, y aguardaré que el sistema interamericano se pronuncie con estos estándares y levantaremos un proyecto, una coalición democrática que le haga contraparte a esa vocación autoritaria que hoy gobierna en el Perú desde el Parlamento con el pacto mafioso.
2: Fátima, Keiko Fujimori ha convocado a los líderes políticos a dialogar.

0: Lugar. ¿Qué debería suceder para que su contendor en esta segunda vuelta, el señor Roberto Sánchez, dialogue, converse sobre los temas prioritarios del país? Aquí, Roberto Sánchez ha puesto ciertas condiciones. Conozcámoslos aquí.
1: Instalemos la comisión que investigue los crímenes del sur. Instalemos esa voluntad política para derogar las leyes pro crímenes. Y como siente mucho peruano, compatriota, y fue además una demanda ética, la libertad del presidente Castillo, cuando esos estándares se pongan adelante, estaremos dispuestos a dialogar siempre.
2: O sea, por ahora no.
3: Ahí está claro, ¿no? Están las tres condiciones, por lo menos que adelantada, ¿no? Uno, la derogatoria de las leyes pro crimen. Segundo, la libertad de Pedro Castillo. Y tercero, que se forme una comisión para investigar los crímenes ocurridos en el sur del país. Y otros puntos. Aparte, es el otro, la conformación de ese frente patriótico, como lo hemos anunciado, ¿no? De frente patriótico, democrático y popular, que tenga como objetivo la refundación del país. Esos temas hay que debatirlo, hay que analizarlo, hay que verlo a ver a profundidad en los siguientes programas. Así que amigos, eso es puntualmente lo que por lo menos se conoce. Y las declaraciones, todo con mayor amplitud, lo vamos a compartir en el siguiente programa. De modo que eso es por lo menos lo que hemos podido avanzar en este espacio, en este programa correspondiente al día de hoy. De modo que ahora nos corresponde volcarnos de lleno al resumen informativo, a la síntesis informativa que se viene. Bueno, aunque ahora a nivel mundial, bueno, está pues el tema deportivo también, está estos días con mayor énfasis. Y bueno, y los equipos de mayor repercusión mundial, los de potencia en fútbol, algunos de ellos están teniendo problemas, están teniendo dificultades, ¿eh? Como el caso de Brasil, que acaba de ser derrotado por Argelia, ¿no? Sí, no Argelia. ¿Qué país? A ver, y también México acaba de ser también derrotado. Estuvo también por poco para empatar o algo con Inglaterra, pero mayores datos, mayor información, a ver, en el resumen informativo, la síntesis informativa que vamos a tener de ámbito de carácter regional, nacional e internacional. Y hoy día también está bueno, eso está acaparando, pues, en eso nos están distrayendo a nivel internacional, ¿no? Con esos temas del Mundial de Fútbol. Muy bien, amigos, entonces, sigamos, a ver, compartiendo estos temas. Quienes todavía no lo han hecho, pónganle un like, compartan. Porque los temas que siempre lo tratamos, abordamos, siempre contribuyen de una u otra manera con un granito de arena en la información, en la concientización, en el esclarecimiento de los temas de coyuntura, de actualidad nacional e internacional que nos corresponde, que nos debe interesar diariamente. Vamos inmediatamente a ver al resumen y a la síntesis informativa.

0: Hola, ¿qué tal? Iniciamos este resumen informativo. Estamos en órbita e iniciamos esta semana con información última, actualizada, información asimismo en pleno desarrollo. Vamos a compartir este primer bloque de información del ámbito internacional. Bueno, el ámbito del Mundial 2026 y en esta etapa de octavos de final. Vamos a hacer el recuento de lo que ha pasado este fin de semana. Inglaterra se impone a México y ha clasificado a cuartos de final. En uno de los encuentros más atractivos disputados en el Estadio Azteca, Inglaterra derrotó este domingo 3-2 a México y logró clasificar a los cuartos de final del Mundial 2026. Y este conjunto inglés se enfrentará el próximo sábado a Noruega, que horas antes había derrotado también a Brasil por 2-1. Vamos a hablar de Noruega brevemente. Derrotó este domingo por 2-1 a Brasil en un reñido partido disputado en el Estadio de Nueva York, avanzando así a los cuartos de final del Mundial 2026. Los dos goles del delantero Erling Haaland los últimos minutos del encuentro, 79, minuto 90, respectivamente, le dieron la victoria al conjunto vikingo. Y esta noticia se da también este domingo. Vamos a compartir la imagen de Neymar. El futbolista brasileño Neymar da Silva Santos anunció su retiro de la selección de su país luego de su eliminación en el Mundial 2026 tras ser derrotado por 2-1 por Noruega. Pero el Mundial también sigue generando más noticias en el ámbito político especialmente. Vamos a hablar brevemente de lo que acaba de suceder con la FIFA. Y es que la interrogante que tenemos que poner en estos momentos es que el Mundial, el ganador del Mundial y el ganador de la Copa ya está comprada. La Copa ya está comprada, el Mundial está comprado. Es la interrogante. Pues en las últimas horas de este fin de semana, la FIFA ha suspendido una tarjeta roja a un futbolista de Estados Unidos, pero esto tras una presunta llamada entre Donald Trump y el presidente de la FIFA, Infantino. La FIFA suspendió este domingo la tarjeta roja recibida por el delantero estadounidense Folarin Balogun y confirmó que podrá disputar el partido de octavos de final contra Bélgica en esta jornada de este lunes. ¿Pero esto por qué? Tras un pedido de Donald Trump, el presidente de Estados Unidos, que ahora no le ha bastado con tener injerencia en países de Latinoamérica en el ámbito electoral, sino también ahora quiere hacer sus trampas en la misma FIFA. Donald Trump habría llamado por teléfono al presidente de la FIFA para que éste revierta la tarjeta roja impuesta al jugador estadounidense. Balogun fue expulsado en el minuto 64 del partido contra Bosnia.
1: 4 de la tarde en punto.
0: Falta sobre Tarik, un jugador donde Estados Unidos ganó por 2-0. Vamos a observar este resumen.
2: En que la decisión llegó. Sin embargo, el Mundial no quedó exento de polémica. La FIFA resolvió aplazar la sanción contra Folarin Balogun, futbolista estadounidense que recibió la tarjeta roja en el encuentro contra Bosnia y Herzegovina. Reportan que la decisión llegó tras una llamada de Donald Trump con Gianni Infantino, presidente del máximo órgano futbolístico. El inquilino de la Casa Blanca celebró la polémica medida que beneficia a Estados Unidos en el campeonato. De hecho, en un mensaje calificó la decisión arbitral como una gran injusticia. Sin embargo, varios expertos consideraron que la tarjeta roja fue correcta debido a la agresiva entrada de Balogun sobre el tobillo del jugador bosnio. El veredicto de la FIFA desencadenó también una ola de burlas en las redes sociales. Usuarios mostraron al presidente estadounidense como la principal figura del campo, mientras otros aseguraron que la inexistente tarjeta Trump invalida cualquier determinación del árbitro. La resolución del organismo de aplazar por un año la expulsión abre la posibilidad a que Balogun juegue los octavos de final contra Bélgica, que anunció su inconformidad al respecto. El conjunto belga indicó que investigan todas las opciones para proteger los derechos legítimos de los equipos y defender los principios del juego limpio.
0: Bueno, y es que esta jornada, este inicio de semana, se van a disputar los partidos para el pase a esta siguiente fase, a los cuartos de final. Van a estar desarrollándose estos dos partidos, Portugal contra España a horas 2 de la tarde, según este fixture, y Estados Unidos contra Bélgica, ahora 7:00 p.m. ¿Se podrá sobreentender ahora de que este mundial estará favorecido a qué equipo? ¿Será Estados Unidos? Bueno, ya estamos viendo las primeras informaciones. Vamos a cerrar este tema y enfocarnos en Venezuela brevemente con esta actualización de información en el ámbito internacional. Bueno, pues los fallecidos por estos devastadores terremotos en Venezuela han superado los 3.000. El número de muertos por los devastadores terremotos ocurridos en Venezuela superaron los 3.000, así lo ha informado el gobierno de la República Bolivariana. Según los datos oficiales, el balance asciende a 3.342 fallecidos y 16.740 heridos, mientras que alrededor de 6.462 personas fueron rescatadas. Además, 86.794 familias recibieron asistencia y alrededor de 17.000 personas quedaron sin vivienda alguna. Asimismo, las autoridades reportaron 856 edificios afectados y 100...
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0: Se han distribuido alrededor de más de 9.000 toneladas de alimento. La tarde de este 24 de junio pasado, dos terremotos de magnitud 7,2 y 7,5 sacudieron Venezuela con apenas 39 segundos de diferencia. Según los especialistas, se trata de un fenómeno poco común conocido como el doblete sísmico. Los sismos han sido catalogados como los más potentes en Venezuela en 126 años. Los dos terremotos y sus réplicas provocaron múltiples víctimas fatales y heridos, así como el colapso de edificaciones y daños en infraestructuras críticas. Esa es la actualización respecto a Venezuela. Más de 3.000 personas fallecidas, según información del gobierno bolivariano. Vamos a compartir esta otra información que tiene relación ya con el ámbito nacional. Vamos a enfocarnos ahora sí en el ámbito nacional, dado que este fin de semana el Jurado Nacional de Elecciones ha dispuesto, a través de el mismo Roberto Burneo, ha proclamado oficialmente a Keiko Fujimori como presidenta electa. El Jurado Nacional de Elecciones oficializó la proclamación de Keiko Fujimori para este periodo constitucional correspondiente. El organismo electoral publicó la norma que ratifica los resultados de la segunda vuelta de las elecciones generales 2026 ya en el boletín de normas legales del diario oficial El Peruano. Esto era lo que afirmaba el pasado viernes Roberto Burneo.
3: Y datos, proclamo que la fórmula de candidatos presentada por la organización política Fuerza Popular es la ganadora de la elección de presidente y vicepresidentes de la República en las elecciones generales 2026. En consecuencia, proclamo a doña Keiko Sofía Fujimori Iguchi como presidente de la República. Asimismo, a don Luis Fernando Galarreta Velarde como primer vicepresidente de la República y a don Miguel Ángel Torres Morales como segundo vicepresidente de la República. Para el periodo 2026-2031, la autoridad que hoy hemos proclamado no nace de una decisión institucional, sino de la voluntad soberana del pueblo peruano expresada en las urnas. El Jurado Nacional de Elecciones no otorga esa legitimidad, sino que el pueblo lo hace a través de su voto y nosotros la garantizamos. El Jurado Nacional de Elecciones tiene esa alta responsabilidad constitucional de reconocerla, protegerla y garantizar la legitimidad que se exprese con absoluta fidelidad. Porque el voto de cada peruano importa y todos los votos importan por igual. No existen votos ni pequeños, urbanos o rurales, cercanos o lejanos. Todos poseen exactamente el mismo valor democrático y el mismo respaldo constitucional.
0: Eso eran parte de las declaraciones de Roberto Burneo este fin de semana, esta ceremonia de proclamación a la fórmula ganadora, fórmula presidencial ganadora de estas elecciones de segunda vuelta, según el Jurado Nacional de Elecciones. No ha participado en este evento la misma candidata Keiko Fujimori, y de manera casi paralela, daba declaraciones en otro ambiente, en otro lugar, donde tenía el título de oficina de la presidenta electa, Keiko Fujimori, y el periodo asimismo de tiempo donde va a desempeñar el cargo, según esta misma publicación en sus redes sociales. El Consejo de Ministros también ha alistado lo siguiente. El Consejo de Ministros ha iniciado la transferencia de gestión de gobierno. El presidente de la PCM, Luis Arroyo, este fin de semana remitió un oficio múltiple a todos los integrantes del gabinete ministerial para formalizar, dice, el inicio del proceso de transferencia de gestión. La medida fue adoptada de manera oficial horas después de que el JNE proclamara a Keiko Fujimori como presidente electa de la República para este periodo 2026-2031. El jefe del gabinete ministerial notificó a los sectores sobre los mecanismos de coordinación establecidos para el cambio de mando. Según informan textualmente, las disposiciones buscan asegurar una transición ordenada de las funciones del Poder Ejecutivo dentro de los plazos legales correspondientes. También este fin de semana se dio otra noticia y pues se tuvo en la presencia de José María Balcázar, el presidente encargado en la región de Puno. Ahí lo podemos ver en un evento público en compañía del mismo alcalde provincial de San Román, Óscar Cáceres Rodríguez, y asimismo el gobernador regional Richard Anco. Estuvieron participando en este siguiente evento que vamos a observar. El presidente de la República encargado, José María Balcázar, participó en esta colocación de la primera piedra de la captación de la etapa 3 del proyecto integral de agua potable y alcantarillado PIA, una obra que, según detallan textualmente, fortalecerá el acceso a los servicios básicos para miles de familias y se beneficiará alrededor de 370 mil habitantes en la ciudad de Juliaca. Pero esta es una obra que va postergándose de gobierno en gobierno. Mega obra, asimismo. ¿Se dará, se concretará ahora sí? Esa es la interrogante que podemos plantearnos. Vamos a compartir esta otra información que tiene relación también con el alcalde de la Municipalidad Provincial de San Román. Este lunes se reanuda la audiencia de pedido de prisión preventiva contra el mismo alcalde de San Román por parte de la Fiscalía y otros investigados por este tema de una organización criminal, una presunta organización criminal que estaría operando en la gerencia de transportes de la Municipalidad Provincial de San Román. Este viernes se ha desarrollado esta audiencia de prisión preventiva por la presunta comisión de delitos de organización criminal, entre otros, seguida contra el mismo alcalde y asimismo otros investigados. El Poder Judicial continuó esta sesión alrededor de 8 horas este viernes y la suspendió esta audiencia para el próximo lunes, este inicio de semana, a horas 3 de la tarde. ¿De qué trata esta audiencia? Prisión preventiva contra el alcalde de San Román y otros servidores por el caso de
1: presunta... 4 de la tarde con 10 minutos.
0: En la gerencia de transportes de la misma municipalidad. Cambiando de tema y ya finalizando este bloque de noticias locales, ¿qué ha sucedido este fin de semana en la ciudad de Juliaca? Han hallado sin vida a una mujer que había desaparecido alrededor de 11 días previamente. En el río Torococha fue hallado su cuerpo. Luego de permanecer desaparecida durante 11 días, la señora de nombre Gavina Sucasaire Paco, de 77 años, fue hallada sin vida la mañana de este viernes en el río Torococha, a la altura de la urbanización San Santiago, en la ciudad de Juliaca. De acuerdo con información proporcionada por sus familiares, la mujer había sido vista por última vez el pasado 23 de junio, cuando salió de su vivienda ubicada en inmediaciones de la avenida Circunvalación con Jirón Lambayeque. Según indicaron, se dirigía hacia el Jirón Raúl Porras con la finalidad de comprar, abastecerse de golosinas y abastecer su bodega, pero nunca regresó a su domicilio. Tras el hallazgo, los familiares expresaron sus sospechas respecto a las circunstancias de la muerte de esta mujer. Señalaron que existirían conflictos familiares relacionados con una vivienda, por lo que pidieron a las autoridades realizar la investigación exhaustiva para esclarecer lo ocurrido. Así hemos llegado a la parte final de este resumen informativo. Hemos estado en órbita. Nos vemos en una próxima edición. Hasta pronto.
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1: 4 de la tarde con 30 minutos.
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2: Aunque usted no lo crea, el colesterol malo es la causa de muchas muertes. ¿Qué pasa si ya usted tiene colesterol malo? Es muy posible que se formen depósitos grasos en los vasos sanguíneos. Con el tiempo, estos depósitos dificultan que la sangre fluya a través de las arterias y forman estructuras duras llamadas placas. Con el tiempo, estas placas pueden bloquear las arterias y aumentar el riesgo de enfermedades cardíacas. Cuidado con infarto al corazón o accidentes cerebrovasculares. El colesterol malo puede afectar también las arterias de las piernas, causando dolor al caminar. Sentir dolor en el pecho, dificultad para respirar, te sientes muy cansado, dolor de cabeza, visión borrosa, pesadez en el estómago, labio morado, sus manos lucen demasiado oscuros. Es importante saber por qué tantas personas de diferentes edades tienen colesterol malo. Porque les encantan comer demasiadas carnes rojas, carnes procesadas, las salchichas, hamburguesas, tocinos, frituras, chocolates, helados, los dulces. Estos alimentos malos es el resultado de tener colesterol alto, o como se conoce también, grasa en la sangre. ¿Desea usted limpiar esa sangre espesa, eliminar de una vez el colesterol y los triglicéridos alto? 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Para toda aquella persona que en estos momentos tiene un familiar o usted mismo está viviendo con esta enfermedad que se llama la diabetes. ¿Sabía usted que el alto nivel de azúcar en la sangre en personas diabéticas pueden producir graves daños a distintos órganos de nuestro cuerpo? Enfermedad renal, enfermedad cardíaca, orinar con mucha frecuencia, ya que la micción es uno de los síntomas más importantes de la diabetes. ¿Saben por qué? Porque la glucosa alta pasa a los riñones, y al pasar a los riñones, ¿qué sucede? Como hay poquita insulina, llega con mucha frecuencia azúcar, ya que el azúcar jala más agua del cuerpo y esto se va más rápidamente a la vejiga y aumenta la cantidad de orina. Este mal en medicina se llama poliuria. Otros síntomas de la diabetes: tener mucha sed, sentir sed todo el tiempo. Estás bajando de peso sin desearlo, cansancio constantes, la piel se vuelve oscura, heridas o llagas tardan en curarse. esas heridas que no se curan fácilmente, que le puede llevar hasta amputarle las piernas o solamente los dedos. La diabetes es una enfermedad muy complicada que daña también el sistema nervioso y los vasos sanguíneos, inclusive hasta perder la visión con este mal llamada la catarata en los ojos. ¿Pero por qué usted tiene la diabetes? Unos de los motivos, el estrés, es el causante de muchas enfermedades. La diabetes también es hereditaria. ¿Y por qué no decirlo? El abuso de comidas chatarras, las gaseosas, los jugos procesados, los dulces, excesos de carbohidratos refinados, harinas blancas, ya que esos carbohidratos se convierten rápidamente en glucosa y elevan el azúcar en la sangre, donde el páncreas ya deja de producir insulina y usted se convierte en paciente de esta enfermedad llamada la diabetes, así de simple. Por eso es importante tener una buena alimentación saludable para evitar no solamente la diabetes, sino muchas enfermedades. 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El insomnio es un problema muy habitual en las personas mayores. Cuidado que la falta de sueño se ha asociado estrechamente con hipertensión, ataques cardíacos, depresión, ansiedad, pérdida de memoria o tantas personas que viven demasiado estresado. El estrés genera dolor de cabeza porque usted piensa demasiado. El estrés te puede provocar picazón o irritación en la piel. El estrés también puede causar envejecimiento prematuro. El estrés causa diferentes problemas mentales. 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
1: ¿Sabe usted que el dolor en las caderas, rodillas, en su espalda o sus manos no es normal? Señora, señor, si usted siente rigidez al levantarse, crujidos en las articulaciones o debilidad en los huesos, le duele demasiado los brazos, los hombros o estás caminando con mucho dolor, cuidado que podría estar enfrentando problemas muy serios como la osteoporosis o la artrosis. ¿Sabe usted cuál es la diferencia entre la osteoporosis y la artrosis? Primero, escuchemos qué es la osteoporosis. Es la pérdida de calcio en los huesos. Poco a poco se debilitan, se vuelven frágiles y porosos. Y lo más peligroso es que avanza en silencio. Usted no siente nada hasta que un día, por una simple caída, o por golpe suave, o incluso un esfuerzo mínimo, el hueso puede romperse. Ahora, ¿qué es la artrosis? Es el desgaste del cartílago articular provocando que el hueso se vaya desgastando y aparezca el dolor a medida que el cartílago va desapareciendo. La artrosis produce dolor en las caderas, columna vertebral, en manos, pies, duele mucho las rodillas, no puedes subir escaleras, le cuesta caminar largas distancias. Estás caminando con mucho dolor, con la ayuda de un bastón. Todo esto porque sus rodillas, caderas, viene soportando fuertes dolores debido al desgaste del líquido sinovial. Recuerde, la artrosis desgasta las articulaciones y la osteoporosis debilita los huesos. Y lo más preocupante es que muchas personas dejan pasar el tiempo. Se acostumbran a vivir con dolor de espalda, le duele los hombros, dolor cervical, dolor en las costillas, dolor en las muñecas, en los brazos, ese dolor.

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1: 4 de la tarde con 50 minutos.
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0: de la tarde en punto.
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2: Buen día, queridos oyentes de Juliaca y toda la región sur. Bienvenidos a este resumen informativo de este fin de semana. En regionales, en la ciudad de Juliaca, población expresa rechazo a Electro Puno tras servicio deficiente que entrega. Esta jornada del viernes se registraron cortes constantes de energía eléctrica en distintos puntos de la ciudad, que generaron que artefactos electrodomésticos se malogren en varios domicilios. Continuando en Juliaca, autoridades han iniciado una serie de diligencias para esclarecer las causas de la muerte de una persona que fue detenida y se encontraba bajo custodia del personal policial de la Comisaría Santa Bárbara de Juliaca. El hombre de nombre José Armando fue arrestado tras ser acusado de ingresar a una vivienda ajena en el jirón San Juan de Dios. Sin embargo, el procedimiento dio un giro trágico durante su traslado a la dependencia policial, momento en el que el intervenido habría perdido la vida en circunstancias que aún son materia de investigación. Mientras tanto, el Poder Judicial dispuso 9 meses de prisión preventiva para Verónica Rocío Gómez Olvea, de 29 años, mientras es investigada por su presunta responsabilidad en los delitos de lesiones culposas y otros, a raíz de un atropello a una persona que se encontraba circulando en un triciclo. Durante la audiencia, el Ministerio Público sostuvo que la investigada conducía sin contar con licencia de conducir y que la prueba de alcoholemia arrojó 1.53 gramos de alcohol por litro de sangre, por lo que habría embestido a un triciclista, quien sufrió heridas de consideración que obligaron a los médicos a amputarle parte de la pierna izquierda. Y cerrando el contexto local, este viernes, un hombre resultó herido tras caer desde la cabina de un tráiler en la intersección de la avenida Circunvalación con el jirón Pumacagua, en Juliaca. El hombre fue hallado inconsciente sobre la vía y fue trasladado de emergencia por el personal de Serenazgo. En nacionales, esta semana, el Grupo de Trabajo de la ONU sobre la detención arbitraria emitió un informe donde se concluye que fue parcializado el arresto Pedro Castillo, cuyo mandato presidencial en Perú aún podría durar. La instancia del organismo internacional pide su liberación inmediata con una reparación. Según el documento, el proceso penal no respetó las normas de la legislación peruana relacionadas con la figura de un jefe de Estado. Por otro lado, TC prohíbe a congresistas aprobar leyes con iniciativa de gasto. El Pleno del Tribunal Constitucional, TC, dictaminó como criterio interpretativo vinculante la preeminencia del Poder Ejecutivo en materia de iniciativa de gasto público. A través de la sentencia del expediente, el máximo organismo de interpretación constitucional precisó que los integrantes del Congreso de la República carecen de facultades legislativas.
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2: supuesto anual, lo que implique un impacto financiero hacia el futuro. En este contexto, la Comisión Permanente del Congreso reprogramó para el próximo lunes 13 el debate del proyecto de ley 14.799 sobre crédito suplementario solicitado por el Ejecutivo a fin de cubrir inversiones públicas y garantizar la continuidad de los servicios del Estado. En internacionales, el líder supremo de Irán, Mojtaba Jamenei, envió un mensaje a los responsables del asesinato del líder mártir asegurando que vengará su sangre y la de todos los mártires de las guerras contra Estados Unidos e Israel. Esta venganza es la exigencia de nuestra nación, y sin duda se llevará a cabo, afirmó Jamenei en un mensaje con motivo del funeral y entierro de su fallecido padre y líder mártir Ali Jamenei. En otro contexto, las Fuerzas Armadas rusas lanzaron ataques grupales durante la madrugada de este sábado contra objetivos militares en distintos puntos del territorio enemigo, comunicó el Ministerio de Defensa ruso. Según detalló Defensa, durante la operación se utilizaron armas de alta precisión de largo alcance, tanto terrestres como aéreas, así como drones de ataque. En relación al clima, el CENAMI informa que, entre el sábado 11 al domingo, 12 de julio, se prevé el descenso de la temperatura nocturna en la Sierra Sur, de ligera a moderada intensidad. Además, se esperan ráfagas de viento con velocidades próximas a los 45 km por hora, escasa nubosidad e incremento de la temperatura diurna. Se prevén temperaturas mínimas entre 0 grados centígrados y menos 17 grados centígrados en áreas situadas por encima de los 4.000 metros sobre el nivel del mar en la Sierra Sur. Eso es todo por esta edición del fin de semana. Volvemos pronto. Hasta la próxima.
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0: 5 de la tarde con 10 minutos.
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0: nuestro querido el hombre, más conocido por este su gran tema. Ranulfo es la cultura viviente.
1: Es un testimonio escrito en una revista importante acá en Ayacucho, analizando su producción, El Hombre, que nació cuando nosotros, yo, Agüero, Marcial Pareja, estábamos viéndolo. Nosotros hemos visto esa canción en Ciudad de Piedra. Y como poco a poco lo he ido puliendo, mejorando hasta lo que es ahora.

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0: 5:30 PM
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2: Buen día, queridos oyentes de Juliaca y toda la región sur. Bienvenidos a este resumen informativo de este fin de semana. En regionales, en la ciudad de Juliaca, población expresa rechazo a Electro Puno tras servicio deficiente que entrega. Esta jornada del viernes se registraron cortes constantes de energía eléctrica en distintos puntos de la ciudad, que generaron que artefactos electrodomésticos se malogren en varios domicilios. Continuando en Juliaca, autoridades han iniciado una serie de diligencias para esclarecer las causas de la muerte de una persona que fue detenida y se encontraba bajo custodia del personal policial de la Comisaría Santa Bárbara de Juliaca. El hombre de nombre José Armando fue arrestado tras ser acusado de ingresar a una vivienda ajena en el jirón San Juan de Dios. Sin embargo, el procedimiento dio un giro trágico durante su traslado a la dependencia policial, momento en el que el intervenido habría perdido la vida en circunstancias que aún son materia de investigación. Mientras tanto, el Poder Judicial dispuso 9 meses de prisión preventiva para Verónica Rocío Gómez Olvea, de 29 años, mientras es investigada por su presunta responsabilidad en los delitos de lesiones culposas y otros, a raíz de un atropello a una persona que se encontraba circulando en un triciclo. Durante la audiencia, el Ministerio Público sostuvo que la investigada conducía sin contar con licencia de conducir y que la prueba de alcoholemia arrojó 1.53 gramos de alcohol por litro de sangre, por lo que habría embestido a un triciclista, quien sufrió heridas de consideración que obligaron a los médicos a amputarle parte de la pierna izquierda. Y cerrando el contexto local, este viernes, un hombre resultó herido tras caer desde la cabina de un tráiler en la intersección de la avenida Circunvalación con el jirón Pumacagua, en Juliaca. El hombre fue hallado inconsciente sobre la vía y fue trasladado de emergencia por el personal de Serenazgo. En nacionales, esta semana, el Grupo de Trabajo de la ONU sobre la detención arbitraria emitió un informe donde se concluye que fue parcializado el arresto Pedro Castillo, cuyo mandato presidencial en Perú aún podría durar. La instancia del organismo internacional pide su liberación inmediata con una reparación. Según el documento, el proceso penal no respetó las normas de la legislación peruana relacionadas con la figura de un jefe de Estado. Por otro lado, TC prohíbe a congresistas aprobar leyes con iniciativa de gasto. El Pleno del Tribunal Constitucional, TC, dictaminó como criterio interpretativo vinculante la preeminencia del Poder Ejecutivo en materia de iniciativa de gasto público. A través de la sentencia del expediente, el máximo organismo de interpretación constitucional precisó que los integrantes del Congreso de la República carecen de facultades legislativas para generar propuestas normativas que afecten el presupuesto anual o que impliquen un impacto financiero hacia el futuro. En este contexto, la Comisión Permanente del Congreso reprogramó para el próximo lunes 13 el debate del proyecto de ley 14.799 sobre crédito suplementario solicitado por el Ejecutivo a fin de cubrir inversiones públicas y garantizar la continuidad de los servicios del Estado. En internacionales, el líder supremo de Irán, Mojtaba Jamenei, envió un mensaje a los responsables del asesinato del líder mártir asegurando que vengará su sangre y la de todos los mártires de las guerras contra Estados Unidos e Israel. Esta venganza es la exigencia de nuestra nación, y sin duda se llevará a cabo, afirmó Jamenei en un mensaje con motivo del funeral y entierro de su fallecido padre y líder mártir Ali Jamenei. En otro contexto, las Fuerzas Armadas rusas lanzaron ataques grupales durante la madrugada de este sábado contra objetivos militares en distintos puntos del territorio enemigo, comunicó el Ministerio de Defensa ruso. Según detalló Defensa, durante la operación se utilizaron armas de alta precisión de largo alcance, tanto terrestres como aéreas, así como drones de ataque. En relación al clima, el CENAMI informa que, entre el sábado 11 al domingo, 12 de julio, se prevé el descenso de la temperatura nocturna en la Sierra Sur, de ligera a moderada intensidad. Además, se esperan ráfagas de viento con velocidades próximas a los 45 km por hora, escasa nubosidad e incremento de la temperatura diurna. Se prevén temperaturas mínimas entre 0 grados centígrados y menos 17 grados centígrados en áreas situadas por encima de los 4.000 metros sobre el nivel del mar en la Sierra Sur. Eso es todo por esta edición del fin de semana. Volvemos pronto. Hasta la próxima.
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0: 6 de la tarde en punto.
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2: Buen día, queridos oyentes de Juliaca y toda la región sur. Bienvenidos a este resumen informativo de este fin de semana. En regionales, en la ciudad de Juliaca, población expresa rechazo a Electro Puno tras servicio deficiente que entrega. Esta jornada del viernes se registraron cortes constantes de energía eléctrica en distintos puntos de la ciudad, que generaron que artefactos electrodomésticos se malogren en varios domicilios. Continuando en Juliaca, autoridades han iniciado una serie de diligencias para esclarecer las causas de la muerte de una persona que fue detenida y se encontraba bajo custodia del personal policial de la Comisaría Santa Bárbara de Juliaca. El hombre de nombre José Armando fue arrestado tras ser acusado de ingresar a una vivienda ajena en el jirón San Juan de Dios. Sin embargo, el procedimiento dio un giro trágico durante su traslado a la dependencia policial, momento en el que el intervenido habría perdido la vida en circunstancias que aún son materia de investigación. Mientras tanto, el Poder Judicial dispuso 9 meses de prisión preventiva para Verónica Rocío Gómez Olvea, de 29 años, mientras es investigada por su presunta responsabilidad en los delitos de lesiones culposas y otros, a raíz de un atropello a una persona que se encontraba circulando en un triciclo. Durante la audiencia, el Ministerio Público sostuvo que la investigada conducía sin contar con licencia de conducir y que la prueba de alcoholemia arrojó 1.53 gramos de alcohol por litro de sangre, por lo que habría embestido a un triciclista, quien sufrió heridas de consideración que obligaron a los médicos a amputarle parte de la pierna izquierda. Y cerrando el contexto local, este viernes, un hombre resultó herido tras caer desde la cabina de un tráiler en la intersección de la avenida Circunvalación con el jirón Pumacagua, en Juliaca. El hombre fue hallado inconsciente sobre la vía y fue trasladado de emergencia por el personal de Serenazgo. En nacionales, esta semana, el Grupo de Trabajo de la ONU sobre la detención arbitraria emitió un informe donde se concluye que fue parcializado el arresto Pedro Castillo, cuyo mandato presidencial en Perú aún podría durar. La instancia del organismo internacional pide su liberación inmediata con una reparación. Según el documento, el proceso penal no respetó las normas de la legislación peruana relacionadas con la figura de un jefe de Estado. Por otro lado, TC prohíbe a congresistas aprobar leyes con iniciativa de gasto. El Pleno del Tribunal Constitucional, TC, dictaminó como criterio interpretativo vinculante la preeminencia del Poder Ejecutivo en materia de iniciativa de gasto público. A través de la sentencia del expediente, el máximo organismo de interpretación constitucional precisó que los integrantes del Congreso de la República carecen de facultades legislativas.
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2: presupuesto anual, lo que implica un impacto financiero hacia el futuro. En este contexto, la Comisión Permanente del Congreso reprogramó para el próximo lunes 13 el debate del proyecto de ley 14.799 sobre crédito suplementario solicitado por el Ejecutivo, a fin de cubrir inversiones públicas y garantizar la continuidad de los servicios del Estado. En internacionales, el líder supremo de Irán, Mojtaba Jamenei, envió un mensaje a los responsables del asesinato del líder mártir asegurando que vengará su sangre y la de todos los mártires de las guerras contra Estados Unidos e Israel. Esta venganza es la exigencia de nuestra nación, y sin duda se llevará a cabo, afirmó Jamenei en un mensaje con motivo del funeral y entierro de su fallecido padre y líder mártir Ali Jamenei. En otro contexto, las Fuerzas Armadas rusas lanzaron ataques grupales durante la madrugada de este sábado contra objetivos militares en distintos puntos del territorio enemigo, comunicó el Ministerio de Defensa ruso. Según detalló Defensa, durante la operación se utilizaron armas de alta precisión de largo alcance, tanto terrestres como aéreas, así como drones de ataque. En relación al clima, el CENAMI informa que, entre el sábado 11 al domingo, 12 de julio, se prevé el descenso de la temperatura nocturna en la Sierra Sur, de ligera a moderada intensidad. Además, se esperan ráfagas de viento con velocidades próximas a los 45 km por hora, escasa nubosidad e incremento de la temperatura diurna. Se prevén temperaturas mínimas entre 0 grados centígrados y menos 10.

0: 17 grados centígrados en áreas situadas por encima de los 4.000 metros sobre el nivel del mar en la Sierra Sur. Eso es todo por esta edición del fin de semana. Volvemos pronto. Hasta la próxima.
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0: 6 de la tarde con 30 minutos.
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2: Buen día, queridos oyentes de Juliaca y toda la región sur. Bienvenidos a este resumen informativo de este fin de semana. En regionales, en la ciudad de Juliaca, población expresa rechazo a Electro Puno tras servicio deficiente que entrega. Esta jornada del viernes se registraron cortes constantes de energía eléctrica en distintos puntos de la ciudad, que generaron que artefactos electrodomésticos se malogren en varios domicilios. Continuando en Juliaca, autoridades han iniciado una serie de diligencias para esclarecer las causas de la muerte de una persona que fue detenida y se encontraba bajo custodia del personal policial de la Comisaría Santa Bárbara de Juliaca. El hombre de nombre José Armando fue arrestado tras ser acusado de ingresar a una vivienda ajena en el jirón San Juan de Dios. Sin embargo, el procedimiento dio un giro trágico durante su traslado a la dependencia policial, momento en el que el intervenido habría perdido la vida en circunstancias que aún son materia de investigación. Mientras tanto, el Poder Judicial dispuso 9 meses de prisión preventiva para Verónica Rocío Gómez Olvea, de 29 años, mientras es investigada por su presunta responsabilidad en los delitos de lesiones culposas y otros, a raíz de un atropello a una persona que se encontraba circulando en un triciclo. Durante la audiencia, el Ministerio Público sostuvo que la investigada conducía sin contar con licencia de conducir y que la prueba de alcoholemia arrojó 1.53 gramos de alcohol por litro de sangre, por lo que habría embestido a un triciclista, quien sufrió heridas de consideración que obligaron a los médicos a amputarle parte de la pierna izquierda. Y cerrando el contexto local, este viernes, un hombre resultó herido tras caer desde la cabina de un tráiler en la intersección de la avenida Circunvalación con el jirón Pumacagua, en Juliaca. El hombre fue hallado inconsciente sobre la vía y fue trasladado de emergencia por el personal de Serenazgo. En nacionales, esta semana, el Grupo de Trabajo de la ONU sobre la detención arbitraria emitió un informe donde se concluye que fue parcializado el arresto Pedro Castillo, cuyo mandato presidencial en Perú aún podría durar. La instancia del organismo internacional pide su liberación inmediata con una reparación. Según el documento, el proceso penal no respetó las normas de la legislación peruana relacionadas con la figura de un jefe de Estado. Por otro lado, TC prohíbe a congresistas aprobar leyes con iniciativa de gasto. El Pleno del Tribunal Constitucional, TC, dictaminó como criterio interpretativo vinculante la preeminencia del Poder Ejecutivo en materia de iniciativa de gasto público. A través de la sentencia del expediente, el máximo organismo de interpretación constitucional precisó que los integrantes del Congreso de la República carecen de facultades legislativas para generar propuestas normativas que afecten el presupuesto anual o que impliquen un impacto financiero hacia el futuro. En este contexto, la Comisión Permanente del Congreso reprogramó para el próximo lunes 13 el debate del proyecto de ley 14.799 sobre crédito suplementario solicitado por el Ejecutivo, a fin de cubrir inversiones públicas y garantizar la continuidad de los servicios del Estado. En internacionales, el líder supremo de Irán, Mojtaba Jamenei, envió un mensaje a los responsables del asesinato del líder mártir asegurando que vengará su sangre y la de todos los mártires de las guerras contra Estados Unidos e Israel. Esta venganza es la exigencia de nuestra nación, y sin duda se llevará a cabo, afirmó Jamenei en un mensaje con motivo del funeral y entierro de su fallecido padre y líder mártir Ali Jamenei. En otro contexto, las Fuerzas Armadas rusas lanzaron ataques grupales durante la madrugada de este sábado contra objetivos militares en distintos puntos del territorio enemigo, comunicó el Ministerio de Defensa ruso. Según detalló Defensa, durante la operación se utilizaron armas de alta precisión de largo alcance, tanto terrestres como aéreas, así como drones de ataque. En relación al clima, el CENAMI informa que, entre el sábado 11 al domingo, 12 de julio, se prevé el descenso de la temperatura nocturna en la Sierra Sur, de ligera a moderada intensidad. Además, se esperan ráfagas de viento con velocidades próximas a los 45 km por hora, escasa nubosidad e incremento de la temperatura diurna. Se prevén temperaturas mínimas entre 0 grados centígrados y menos 17 grados centígrados en áreas situadas por encima de los 4.000 metros sobre el nivel del mar en la Sierra Sur. Eso es todo por esta edición del fin de semana. Volvemos pronto. Hasta la próxima.
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